21 horas y 10 minutos. En el lado romántico de la 100 escuchamos a Jonah Oates, Kiss on My List, sencillo del disco Voices del año 1980. Fue el segundo sencillo que se convirtió en puesto número uno en el Billboard Hot 100 de los Estados Unidos del dúo. Y en una entrevista, Daryl Hall, el compositor, dijo que Eddie Van Halen había copiado el sintetizador para su clásico Jumper. Sonaba aquí, en la 100, hasta la medianoche. Estamos juntos.

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1: 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Camila, todo cambió.
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1: Miércoles, mitad de semana que la compartimos juntos. Disfrutamos de buena música hasta la medianoche aquí en La SEAN, ya las 21 horas y 21 minutos. Románticos, escuchamos a Heart, These Dreams.

esta noche de La Siguiente acompañamos con más música sin pausa. Eurythmics, Here Comes the Rain Again. Gran canción compuesta por el dúo en un hotel en Nueva York en un día nublado donde la lluvia se acercaba, y eso fue el disparador para crear este clásico de los 80 que suena a las 21 horas y 40 minutos aquí en La 100. Y en este miércoles te contamos cómo está el tiempo en la ciudad de Buenos Aires, con 12.2 de temperatura, 68% de humedad, cielo que se encuentra cubierto. Ingresa a la100.com.ar, que allí tenés más info del estado del tiempo. Nosotros te acompañamos con buenas canciones hasta la medianoche, aquí en Románticos.

0: 11 de la 7 te acompañamos con más música sin pausa. Fito Páez hace su nueva versión de Brillantes sobre el mic junto a Ángel Aguilar Sonaba, aquí en la 100. Miércoles que lo transitamos juntos y disfrutamos de buenas canciones hasta la medianoche aquí en el lado romántico de la 100. 12.2 la temperatura, ya las 21 horas y 47 minutos.
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0: 10 minutos faltan para las 22 horas. Aquí en La 100 te contamos cómo está la calle. Autopista Buenos Aires-La Plata está sin demoras en ambos sentidos. Ten en cuenta que están cerradas las inmediaciones de la cancha de River. Transporte público, tren Belgrano Sur, ramal González Catán, está funcionando con demoras.
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0: Esta es la noche de la 100. La noche con buena música que te acompaña estés donde estés. Bob Marley, No Woman, No Cry. Clásico que se convirtió en un verdadero himno de la música reggae. Suena para comenzar una nueva hora aquí en Románticos. En este miércoles es donde vamos a escuchar a Simple Red, a Luis Alberto Spinetta, a Queen y muchos artistas más.
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0: Un minuto pasó de las 22 horas. La música no se detiene aquí en la 100. Escuchamos a Robin Beck. The First Time.

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La noche con las canciones que son parte de tu historia. Cliff Richard, Some People. Clásico de 1987 que trepó al top 10 en varios países del mundo, incluido en Reino Unido. Sonaba a las 22 horas y 14 minutos en el lado romántico de la 100.

0: Castro, Amor.
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0: Es miércoles, mitad de semana, que la compartimos juntos. Disfrutamos de buena música aquí en La 100, ya las 22 horas y 23 minutos. La temperatura, 12 grados. Más música aquí en Románticos con Alana Miles. Black Velvet.

0: 11 de la 100. Te acompañamos con canciones que quedan para siempre. Simple Red, For Your Babies. Y con este gran clásico de la banda británica, te quiero preguntar, ¿cómo te ves paseando por Barcelona y disfrutando de buena música? 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

0: En la 100 suenan toda la noche esas canciones que son parte de tu vida. Queen, Love of My Life. En esa brillante versión en vivo de la banda liderada por el gran Freddie Mercury en este día miércoles. Te cuento cómo va a estar el resto de esta semana. Para este jueves, mínima 10 grados, máxima 18, cielo parcialmente nublado, y cierra ya esta semana con buenas temperaturas, mínima 10, máxima 21, cielo algo nublado. Toda la información del estado del tiempo la vas a encontrar en la100.com.ar.
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8: Seguimos juntos aquí en las 112 minutos para las 11 de la noche. Actualizamos los datos del tránsito. Autopista Buenos Aires-La Plata presenta reducción de calzada. Esto se debe a tareas de mantenimiento desde el kilómetro 27 al 28 sentido a La Plata. El tren Belgrano Sur-Ramal González Catán presenta demoras.
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0: medianoche suenan en la 100. Todas esas canciones que viven en tu recuerdo. Alison Moyet. Is This Love? Clásico para cerrar esta hora aquí en Románticos y meternos en la última hora de este día miércoles, donde vamos a escuchar a George Michael, a The Police, a Faith No More y muchos artistas más.
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Estás escuchando La Noche de la 100, la radio que te acompaña con la mejor música. Rico Kasek, Emotion in Motion. Canción que se incluyó en el segundo álbum de estudio del cantante llamado This Side of Paradise, que se lanzó en 1986. Y esta canción cuenta con la participación de Roland Orzabal, que es el guitarrista y vocalista de los Tears for Fears. Sonaba a las 23 horas y 19 minutos en el lado romántico de la 100.

0: George Michael, Jesus to a Child.
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0: Miércoles, mitad de semana, ya las 23 horas y 30 minutos. La temperatura en la ciudad de Buenos Aires, 11 grados 8 décimas.

Miércoles, donde la noche toma protagonismo de nuestros pensamientos, y es ahí cuando comprendemos que no todo lo que duele es para siempre. Ya son las 23 horas y 38 minutos. Hasta la medianoche. Estamos juntos en la 100.

noche de la 100. Escuchamos canciones ideales para terminar el día. Aero Speedwagon, Keep on Loving You. Buenas canciones aquí en el lado romántico de la 100 en este miércoles.

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10: Seguimos juntos aquí en la 123 horas y 49 minutos. 11.8 la temperatura, cielo que está cubierto. Y para lo que resta de esta semana, el jueves mínima 10, máxima 18. Y el viernes tendremos mínima 10, máxima 21. Cielo que va a estar parcialmente nublado.
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0: Esta es la noche de la 100. La noche con buena música que te acompaña estés donde estés. Jan Hammer, Crockett Steel. Canción para cerrar el lado romántico de la 100 de este día miércoles. Gracias por estar allí del otro lado. Carolina Moyo estuvo en la producción. Tomás Herkovic a cargo de la musicalización. Ariel Dota coordinando. Diego Pozo en la dirección general de la radio.
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¿Cómo andan? Bienvenidos a la hora de los lentos en la 100. Así comienza este jueves, aprovechando la noche para descansar, reflexionar y disfrutar de un buen rato, escuchando canciones que nos transportan hacia momentos, recuerdos, lugares, hasta las 2. Quédate con nosotros y disfrutemos de este viaje con la mejor música aquí en la 100.

Esto es La Hora de los Lentos en la 100. Más que canciones, experiencias donde la música te conecta con lo más profundo de vos. Hasta las 2. Estamos juntos en la 100.

con grandes canciones. Te acompañamos estés donde estés aquí en la noche de la 100. Y un día como hoy, pero de 1998, fallecía Frank Sinatra, una de las voces más emblemáticas de la música popular estadounidense. Entre sus clásicos aparecen canciones como My Way, New York, New York y Fly Me to the Moon. Hasta las 2 de la mañana seguimos aquí, acompañándote con más música en La Hora de los Lentos.

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Cuando la vida pide una pausa, la música se convierte en el refugio perfecto. Hasta las 2. Esto es La Hora de los Lentos en La 100.

jueves, que te invitamos a quedarte a escuchar lo que el tiempo no olvida. No te vayas, que hasta las 2, esto es La Hora de los Lentos en la 100.

Seguimos juntos en la hora de los lentos. Y en estos momentos de calma donde la noche nos brinda esa conexión especial, la música es la gran aliada para dejarnos llevar con esas canciones que nunca olvidamos. Suenan aquí en La 100.

0: Y a esta hora en la 100, mientras nos acompañamos con buena música en la hora de los lentos, te quiero compartir una reflexión para esta noche especial. Creo profundamente en la suerte. Cuanto más duro trabajo, más suerte tengo. ¿Cómo estás? Nos quedamos con vos hasta las 2, en la hora de los lentos en la 100.
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Seguimos juntos en la 100. Disfrutamos canciones llenas de emoción, donde vamos viajando juntos a esos recuerdos que solo la música puede traer a tu mente. Cuando la noche llega, suena la hora de los lentos en la 100.

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0: una noche más que compartimos juntos. Gracias por estar del otro lado, disfrutando con nosotros canciones que son parte de nuestra vida. Carolina Moyo en la producción, Ariel Dota coordinando, Emanuel Garbacho a cargo de la musicalización, Diego Pozo en la dirección general de la radio. Soy Walter Sterzer, quédate en la trasnoche de la 100. Nosotros nos reencontramos mañana para empezar un nuevo día juntos en la hora de los lentos en la 100. Chau.
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con Taylor Swift haciendo Palite. Les damos la bienvenida a esta madrugada. En las 105 minutos se pasaron de las 2 de la mañana. Muy buenas noches para todos, amigos. ¿Qué tal? ¿Cómo estás? ¿Cómo te está tratando estas primeras horas de este jueves 14 de mayo del 2026? Nosotros estamos listos para recorrer nuevas horas, las primeras líneas de este jueves con grandes canciones. Canciones pensadas para vos, canciones pensadas para este momento del día, con Ariel Dotta en la coordinación del aire, con Gastón Fleisman y Sofía Kisielnik en musicalización, Diego Pozo en la dirección general de la radio. Mi nombre es Tomás Galván. Empezamos con Belinda Carlisle haciendo Circle in the Sand. Bienvenidos a todos a una nueva trasnoche en la ciudad.

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Alejandro Sanz sonando con Mares de Miel en esta madrugada en la 100. 17 minutos después de las 2 de la mañana en todo el país. Tenemos 11 grados 2 décimas de temperatura en la capital federal. El cielo completamente cubierto. La humedad ahora mismo del 79%. Está prevista una máxima de 18 grados para este jueves 14 en la ciudad de Buenos Aires. Nula probabilidad de precipitaciones. Mínima de 10. Se espera que el cielo esté parcialmente nublado por la tarde. Así que muy, pero muy agradable para disfrutar de grandes canciones como lo hacemos ahora mismo en la madrugada de la 100. La radio que te acompaña durante todo el día. Ahora con Ciro y los Persas haciendo Mírenla.

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11 grados 2 décimas la temperatura en la capital federal, 2 de la mañana, 29 minutos en todo el país. Estás escuchando La 100, la radio que te acompaña durante todo el día, ahora con Boy George y The Crying Game. ¿Cómo te está tratando esta madrugada? ¿Cómo estás? ¿Cómo te tratan estas primeras horas? Vos sabés que recién nos escribía Florencia, nos decía que está costando dormir a su primer nene, entonces puso de fondo la radio y se está también entreteniendo con grandes canciones. ¿Vos cómo estás? Babasónicos y Advertencia.

11 grados, 2 décimas la temperatura en la capital federal. 2 de la mañana, 42 minutos en todo el país. Es Harry Styles con American Girls. 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En esta madrugada de jueves seguimos con YouTube haciendo The Sweetest Thing.

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6 minutos nos separan de las 3 de la mañana en todo el país. Tenemos 11 grados 2 décimas de temperatura en la ciudad de Buenos Aires y escuchamos a Sebastián Yatra con Devuélveme el Corazón. Seguimos juntos en la 100, la radio que te acompaña durante todo el día. Ahora en la trasnoche y en un rato a las 5 y media de la mañana llega Santiago del Moro y todo su equipo para hacer el Club del Moro. Después de eso, a las 10 de la mañana, Guido y Lagunda te esperan en No Está Todo Dicho. Arrancás la tarde a eso de las 2 haciendo Sarasa con Mariano Pelufo y Julieta Prandi y a las 5 de la tarde volvés a casa con Lape en Atardecer de un Día Agitado. Lo terminamos de la mejor manera, con grandísimas canciones que marcan el comienzo de la noche en Románticos. Así que por eso la 100 es la radio que está a las 24 horas con vos. La radio número 1 de Argentina, que ahora te acompaña con Los Auténticos Decadentes y Rubén Albarrán, haciendo Loco, tu forma de hacer de su MTV Unplugged.

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Ed Sheeran con Camera en su versión Unplugged para empezar una nueva hora en la madrugada de las 100. 6 minutos se pasaron de las 3 de la mañana, primeras horas de este jueves, que va pasando poco a poco, va pasando muy tranquilito, pero va pasando bien musicalizado. En esta próxima hora, con 60 minutos preparados. Preparados, listos con Blind Melon, listos con Juanes, con Charlie García, con Bryan Adams, Phil Collins y tantísimos otros artistas y bandas para acompañarte en este momento del día, en esta madrugada, en esta parte del día en el cual, viste que la música llega distinto, la música tiene ese no sé qué que a nosotros tanto nos gusta y que por supuesto viene acompañado de grandes canciones, como lo son Toto y África en la madrugada de la sierra.

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3 de la mañana, 17 minutos en todo el país, 11 grados, 2 décimas la temperatura en la capital federal. Seguimos con mucha música en la madrugada de la 100, ahora con Juanes haciendo Ojalá. 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Seguimos en esta madrugada de jueves y el que llega ahora mismo es el señor Charly García de su MTV Unplugged. Lo que escuchamos es Funky.

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Clásicos de todos los tiempos sonando en la trasnoche 100, 3 de la mañana, 31 minutos en todo el país. Phil Collins, Another Day in Paradise. 11 grados en la capital federal, la temperatura, el cielo completamente cubierto. La humedad del 79%. ¿Qué está previsto para este jueves 14 de mayo? Una máxima de 18 grados, una mínima de 10 grados. El cielo parcialmente nublado, nula probabilidad de precipitaciones. Puedo contarte que se viene una linda máxima para el viernes. Viernes con 21 de máxima, no hay probabilidad de lluvias, se espera que esté parcialmente nublado, mínima de 10 grados. Y el sábado, una máxima de 17, se espera que esté el cielo cubierto, también sin probabilidad de precipitaciones. Nosotros seguimos escuchando grandes canciones en esta madrugada en la 100. Ahora llega el canadiense The Weeknd para hacer una de sus grandes canciones. Esto es Save Your Tears.

Jet diciendo presente en esta madrugada en la 103 de la mañana, 48 minutos en todo el país, 11 grados la temperatura en la capital federal. A nosotros nos gusta llamar este momento el momento de recarga, momento de recarga de agua caliente en el termo, momento de recarga de café con leche en esa taza que te está haciendo compañía, momento, ¿por qué no?, de cambiar esa yerba que ya te está mirando flotando diciendo, me parece que es momento, ¿no? Es momento también de escuchar grandes canciones en la 100, ahora con Eros Ramazzotti y La Cosa Más Bella.

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Jess y Joy se encargan de empezar la última hora de esta trasnoche en la 100. 4 minutos se pasaron de las 4 de la mañana en todo el país. Nosotros te seguimos acompañando en las primeras horas de este jueves 14 de mayo con grandes canciones, canciones que no te pueden faltar. Nos quedan 60 minutos por delante y en estos próximos 60 minutos tenemos a Miley Cyrus, tenemos a Sharey, tenemos a Four Non Blondes, Los Cafres, Andrés Calamaro, entre tantísimos otros artistas y bandas para acompañarte en las primeras líneas que escribimos juntos de este jueves con grandes canciones en la radio que te acompaña durante todo el día. ¿Quién sigue? Es Gustavo Cerati y esto es Adiós.

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4:38 en todo el país. Estábamos escuchando a The Ball Joy, uno de los grandes clásicos de los 80s. Estábamos escuchando Sunday Morning en esta mañana de la 100, la radio que te acompaña durante todo el día. Ahora mismo con 10 grados 6 décimas de temperatura en la capital federal. El cielo se encuentra completamente cubierto, la humedad del 81%. Máxima para este jueves 14, para ya ir palpitando el fin de semana, 18 grados. Muy bien, no hay probabilidad de lluvias. Sí se espera que esté el cielo mayormente nublado, pero no hay probabilidad de precipitaciones para este jueves. Cuando nosotros vamos perfilando el final de a poquito de esta madrugada, estamos juntos hasta las 5 de la mañana en la 100, la radio que está donde vos estás. Ahora con Chris Isaak, un punteo de guitarra totalmente icónico que lo reconoces ni bien empieza a sonar y que se llama Wicked Game, para disfrutar ahora mismo juntos en la madrugada de la 100.

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muy, pero muy buenas canciones para culminar esta trasnoche en la 100. Tan solo 5 minutos nos separan de las 5 de la mañana en todo el país. Muchísimas gracias por dejarme recorrer la noche, la madrugada de este jueves 14 de mayo. Escuchábamos a Sabrina Carpenter haciendo Tears. Te quedás, por supuesto, con lo mejor del Club del Moro. Mi nombre es Tomás Galván. Fue realmente un placer acompañarte y ya damos oficialmente por comenzado juntos este jueves para que lo empieces con las mejores energías. Kate Bush, Running Up That Hill. Espero que tengas un grandísimo día. Chao.

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0: jueves. 3 minutos pasan de las 5 de la mañana y nos encontramos en el aire de la 100 tempranito para compartir lo mejor del Club del Moro. 10 grados 6 décimas la temperatura que tenemos en la ciudad. El cielo, bueno, a pesar de que todavía está cerradísima la noche, se detectan algunas nubes por allí. Nubes que nos van a acompañar durante el transcurso de esta jornada. Máxima de 18 grados para hoy. Quizás algún rayito de sol tengamos la suerte de ver, pero no va a ser lo habitual. Soy Cristian Riquelme. Empezamos este repaso con los grandes momentos que nos regala la Topora del Aire. Y también, como siempre, charlamos a través de nuestro WhatsApp del 11-3700-0100. Ahí me envías tu mensaje de voz. Y mirá, la pregunta de hoy surge a partir de algo que le dije a un amigo. Vi un par de zapatillas que él quiere y dije, cómpratelo, hacete un mimo, regálatelo. Y le pasé el link ahí, justo la zapatilla, viste, hot sale, habían salido 9 cuotas sin interés. El momento, es el momento ahí de regalarse, no hay que postergarlo. Y quiero preguntarte eso, ¿qué fue lo último que te regalaste? Y hoy no vamos a hablar de momentos, no, me regalé un momento acá, me tomé un mate. No, de algo material que a veces necesitamos como ese mimo. Después sabemos que no es lo más importante de todo, pero algo de azúcar le pone al café eso. También, o no. 11-3700-0100, ¿qué fue eso último que te regalaste? ¿Qué fue como un mimo para vos? Quiero que me lo cuentes, 11-3700-0100, así lo compartimos acá en el aire de la radio. No importa el tamaño, no importa la magnitud, es un álbum de figuritas, quizás a tu niño interior, ¿no? Que, bueno, aunque hoy sale más caro eso que un par de zapatillas, sinceramente. 11-3700-0100, espero tu mensaje, así lo compartimos con otros madrugadores acá en el aire de la radio. ¿Qué fue eso último que te regalaste para vos? Y ahora sí empezamos este repaso por lo mejor del Club del Moro en la 100. ¡Bienvenidos! ¡Buen día!
1: Hasta que no hayas amado a un animal, coma, parte de tu alma estará dormida.
0: ¡Ay, para claro Costi! Sí. Es para Costi.
2: Claro que sí.
1: No es para todos. Hasta que no hayas amado a un animal, parte de tu alma estará dormida. Que el amor de un animal es algo tan, tan difícil de explicar.
2: Sí.
1: Porque es una experiencia tan desinteresada.
3: Sí. Es que hasta que no tenés una mascota, la que sea, sí, no lo conoces. Sí. Es como es intransferible el amor.
1: Pero tú estuviste de grande, Maju, ¿no?
3: Yo tuve de grande, sí, cuando Joaco cumplió los 3 años. Después había tenido conejo, tortuga, pero
0: no es lo mismo que un perro, un gato, ¿no?
1: Y sí,
0: no,
1: pero no. Hablo de animales domésticos que uno puede tener un vínculo.
4: No, pero el conejo es cariño. Yo de chiquita tenía un conejo.
1: El conejo dura muy poquito tiempo.
4: Sí. Bueno, ese es el problemita, claro.
3: Muy poquito. Y además, como era chica, no tengo tanto recuerdo. O sea, no tuve la relación que tengo ahora con la Lupi, que la Lupi es una hija.
1: Es una institución, ¿viste?
3: Ay, la amo con toda mi alma y la Mori, pero realmente me di cuenta lo que era cuando vino Lupi a vivir a casa. No, yo medio que subestimaba, de hecho.
1: Hasta que no hayas amado a un animal, parte de tu alma estará dormida. Costi, ¿cómo fue tu última experiencia? Porque vos tuviste perro de muy chiquita y después nunca más.
4: Claro, yo tuve perritos toda la vida. El último perro que tuve, papá me lo regaló a mí a los 13 años. Se llamaba Apache.
0: ¿El Apache?
4: Era un ovejero, ¿eh?
0: ¿Carlito Esteve?
4: No, bueno. Era un ovejero alemán. En Córdoba le dicen perro de policía.
0: Sí, perro policía.
3: Acá también le perro policía.
4: Bueno, era bello de la muerte. Y ese fue mi último perrito.
1: El de ahora.
4: El de ahora es... No.
3: El de ahora te tiene loca.
4: Me tiene loca, me tiene enamorada, me tiene conmovida.
0: Limpiando también.
3: Presa de su amor.
4: Bueno, sí, también limpiando, etcétera.
0: De hecho, el sábado estábamos desayunando.
3: Es verdad.
0: En Sofitel Cardales, pasando un momento de mucha paz y de disfrute de lo que había pasado la noche anterior también. Y Costa irrumpe y dice, me voy.
2: ¿Qué pasó? Extraño mucho a Samuel.
5: ¡Oh!
2: Se paró y se fue.
5: El viernes pasó lo mismo y la contuvimos. No la dejamos salir.
3: Pero fue así.
5: Porque ella, porque Samuel estaba en la casa de los tíos muy bien. Pero ella en un momento dijo, y por primera vez en los encuentros llegó tarde. Horrible lo tuyo.
3: Bueno, el amor que uno tiene. El amor que uno tiene por los animales es maravilloso y se sufre mucho, mucho, mucho cuando se van. Y muchas personas dicen nunca más. Y yo les digo, esperen un tiempo, elaboren ese duelo.
0: Es el duelo que necesita esa persona.
1: Claro, necesitas un duelo. Sabes que yo soy muy de hacer algo que no sé si está bien, pero lo hago mucho.
5: Te los comes.
1: A mucha gente que quiero mucho, cuando pierde un animal, al tiempo le regalo otro.
3: Es que dicen
1: adopto,
3: que
1: consigo todo, pero le doy un perrito y me ha salido muy bien a veces y muchas veces muy mal. Me acuerdo que una vez le regalé a una tía que quería mucho un perrito y había sufrido mucho por la pérdida de su perro. Y le llevo un día un perrito, una perrita, y mi tío se reenojó, un quilombo familiar tremendo. Después la terminaron amando, ¿no?
3: Claro.
1: Pero claro, la gente cuando ha sufrido mucho por un animal dice, no quiero pasar más por esto, no quiero sufrir más.
3: Claro.
1: Y algo bueno para mí que tienen los animales es cómo ese lugar, ese vacío que dejó un animal, se llena rápidamente cuando llega el animalito nuevo. Obviamente que uno recuerda a sus animalitos que han pasado por su vida.
3: Claro, porque aparte tienen carácter tanto cada perro, uno, ¿viste? Cada uno tiene su personalidad. Cada perro, cada gato que tuviste tiene su personalidad.
6: Vos sabés que desde hace un tiempo... Bueno, voy a decir algo en serio, tarado.
0: Ok. Quiero ver que sea en serio.
5: No mire la piedra en el camino agresivo-pasivo.
6: A propósito de las mascotas, sí. Hace un tiempo descubrí un mundo que no era familiar.
2: Que Berito me obligó a conocer.
1: ¿Para vos nunca tuviste perro, Fernando?
6: No, yo ahora de grande tenemos a Milo en casa, un Milo
0: Jota.
6: Pero Vero ya desde hace un tiempo es integrante de una asociación arroba amigo a casa, que es una asociación que rescata perros, que les da tránsito, que los cuida, que por supuesto hay alertas que dicen, mira, acá en González Catán, por ejemplo, hay cuatro perros. Ellos toman el alerta, les dan los cuidados, porque obviamente muchas veces no están en muy buenas condiciones, les damos tránsito, de hecho... en mi casa hemos hecho tránsito de varios perros y después esto que decía Santiago de adoptar, de la felicidad de la gente que
3: dice, che, qué lindo.
6: Bueno, qué sé yo.
3: Está muy bien lo que está diciendo.
6: Después les cuento.
3: Está bien.
6: Sigan con la pelotudez, sigan con la boludez.
4: No, pero tenés una border collie.
3: Yo tengo una border collie grande que hoy tiene artritis y ahí la estamos conteniendo y atravesando.
5: Sufre mucho de los huesos.
3: Sí, sufre mucho de los huesos. Pero bueno, ahí estamos con mucho amor acompañándola a India. Mi hija tiene una perra que se llama Tena, que es como su bebé. Para mí, yo la considero como mi nieta, así que tenemos una relación. Pero yo toda mi vida tuve perros, toda mi vida. Y gatos. Y nada, me parece alucinante el amor que te dan y lo que vos le das y lo que te genera a vos, lo que te suman a tu vida.
5: Para los chicos es fundamental. Pues es que cuando
1: para los grandes, para todos.
5: Además,
1: para todos.
5: Pero digo, Juaco en un momento estaba con mucho broncoespasmo. Muchísimo, muchísimo, muchísimo. Era nervioso. Y el pediatra me dijo, una mascota.
6: Sí.
5: Una mascota para que canalice.
1: Pues es que creer o reventar se
5: le fueron.
1: Porque hasta que no seas amado un animal, parte de tu alma estará dormida. Sí. Es cierto, porque es otro tipo de amor.
3: Claro.
1: Porque es algo tan incondicional en cuanto al vínculo. No hay interés en el medio, ¿entendés? No.
3: Sí.
1: Siempre entre las personas hay intereses.
5: Acá es todo puro.
3: Y en las redes a veces se comparte algún video cuando llega esa mascota a casa está en una caja, ponele, y el niño o una niña
5: los chicos
3: abre. Yo me emociono un montón cada vez que pasa eso. Yo cuando vino India a casa, Amparo tenía 3 años y también lo grabé, no sé en qué celular quedó ese video, y ella se emocionó, se puso a llorar. Yo la vi llorar, nos pusimos todos a llorar. Es muy fuerte.
1: Que yo tuve perros toda la vida. ¿Le hice el campo?
0: No.
5: Nunca.
3: Santi nunca.
1: Jamás. Digamos, yo me crié entre perros y me encantaba, me fascinaba. Es más fácil tener perros allá, digamos, con una vida con tanto terreno.
5: Sí, cuando tenés lugar aparte.
1: Sí.
5: ¿No?
1: Y cuando me vine a Buenos Aires nunca había tenido perro. Y claro, cuando empezaron a... cuando empecé a ser papá, que tuve hijas, un día me acuerdo que estábamos, ni bien empezaba la pandemia, y me dice mi hija más grande, yo me voy a hacer grande y nunca tuve un perro y eso es por tu culpa.
3: Te mató.
1: Me mató.
0: Sí, claro. A partir de ahí
1: llegó mi perro, pero... pero bueno, ahora lo amamos, es como el centro de la familia.
4: Bueno, pero vos habías tenido la bebé,
1: cuando llegó la bebé y ese vínculo con el perro es todo.
3: Divino.
1: Es algo único, el amor de un animal. Yo nunca tuve gatos, pero tuve perros. Y
3: me
1: tuve muchos caballos.
3: Los gatos también,
4: la gente
3: claro.
4: Que
3: le
4: gusta los gatos
1: para
4: dicen
1: el vínculo
4: cariñoso.
1: Del caballo, el ser humano es muy cercano también. De hecho, la equinoterapia hace maravillas con
3: sí,
1: la gente.
3: Sí, claro.
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0: Sergio, del sur de la provincia de Buenos Aires.
1: Hola, Sergio.
0: Ruta 3 en estos momentos, entre Bahía Blanca y Pedro Luro. Cristian, soy fanático de la pesca.
1: Mira.
0: Lo último que me regalé fue una caña con reel. Feliz. Feliz porque soy fanático de la pesca, así que súper feliz. Y felicidades para ustedes también, para ustedes integrantes de la radio y para toda la gente que está en audiencia. Un abrazo grande.
1: Qué grande, Sergio, uno de los fieles madrugadores siempre con esas buenas vibras.
2: Buen día, Cris.
1: Buen día.
2: Lo último que me regalé.
1: ¿Qué fue?
2: Esta semana me regalé un saco de lana que es largo.
1: Sí.
2: Me encantó, yo sé tejer. Igual me lo regalé. Y lo que me regalé ayer fueron dos minis rosas, porque amo las plantas. O sea que,
1: mira,
2: viste que hay gente que se para en un kiosco por un chocolate. Bueno,
1: sí.
2: Yo me paro siempre en un vivero por unas plantas. Que tengas un muy lindo día. Besos.
1: Beso grande.
3: Hola, Cristian, ¿cómo anda? ¿Todo bien? Ángel de Concepción del Uruguay. El último regalo que me hice, que me regalé, fue un auto 0 kilómetros. Lo auto regalé el año pasado, el 23 de diciembre, justo para mi cumpleaños. Y hasta ahora lo estoy disfrutando.
1: ¿Y qué te parece?
3: Ángel de Concepción del Uruguay.
1: ¡Qué lindo, Ángel! ¿Qué te parece? ¿Cómo no vas a estar disfrutando? Pau me dice, buen día, Cris, mi regalo para mí fue mi mate listo. Mientras viajo al trabajo voy tomando y escuchando la mejor radio. Besos. ¿Sabes que tengo el mismo mate? Tengo el mismo mate, Pau. Es espectacular. Es una salvación ese mate, ¿eh? Porque a veces cuesta encontrar ese mate, el mate listo, el mate automático que te mantenga la temperatura. Y hay uno que funciona muy bien, la verdad. Así que ahí va Pau, escuchando la radio, rumbo al trabajo, tomándose unos mates. Por acá Patri de Guillón me dice, buen día, Cris, yendo a trabajar en el tren Roca. Lo que me di el gusto de mi propio regalo es un perfume. Amo los perfumes y creo que aparte de pagar las cosas de la casa y la comida, me merezco mi propio regalo. Pero claro que sí, por supuesto que sí. Son los perfumes en mi caso. Besos y gracias por acompañarme como todos los días yendo a trabajar. Gracias a vos también por acompañarnos a nosotros. Cinco de la mañana, 19 minutos, 10 grados 6 décimas la temperatura que tenemos en la ciudad de Buenos Aires y hay algunos títulos importantes para compartir a esta hora. Una docente le robó la tarjeta a una compañera, hizo compras por más de 300.000 pesos, bueno, mira, hablando de autorregalarse, y fue detenida en Misiones. Según la investigación, la acusada sacó el plástico de la cartera de su colega mientras estaban en la escuela, realizó varios consumos y después la devolvió sin que nadie lo notara, eso creyó. Trump y Xi Jinping se reunieron en Pekín y hablaron de un futuro fantástico entre Estados Unidos y China. La cumbre entre los líderes de las dos principales potencias mundiales estuvo centrada en comercio, tecnología y conflictos internacionales, en medio de un nuevo gesto de acercamiento diplomático. River eliminó a Gimnasia, le ganó 2-0 en el Monumental y enfrentará a Central por las semifinales de la apertura. Sebastián Driussi abrió el marcador en el primer tiempo y Lucas Martínez Cuarta amplió la ventaja con un gol de cabeza. El millonario buscará el pase a la final contra el canalla en Núñez. 5 y 20 de la mañana en todo el país, 10 grados 6 la temperatura actual con el cielo ligeramente nublado y así se va a mantener durante todo el día, con el cielo nublado, máxima de 18 grados para hoy.
4: ¿Qué tema el compartir el
5: ¿Qué
4: tema
5: cama.
4: Que ese
5: cama,
4: hombre o esa mujer te vea durmiendo?
6: No, despertarte el otro día.
4: No, pará, te gusta alguien, empezás a salir, qué sé yo, hasta que llega un día que, bueno, tenés que dormir juntos.
6: Sí.
4: No solamente intimar, sino seguir derecho y dormir. ¿Qué tema el compartir la cama? Es muy jodido compartir la cama
6: es
4: con alguien.
6: Es muy jodido,
4: porque
6: sí.
4: Todos dormimos de manera similar pero diferente a la vez.
6: Sí.
4: Viste que hay gente que va más al baño, hay gente que patea, hay gente que habla, hay gente que sueña, hay gente que ronca mucho.
6: Sí, sí.
4: Hay gente que no sé que,
7: sí,
4: que
7: se chifla, levanta 20
8: y la primera noche ya se revela, ya está. Si no, vos roncás, si vos meás,
4: yo creo que
8: si
4: lo tenés
8: vos
4: que blanquear antes.
8: Sí. ¿Y qué decís? Mirá,
9: yo ronco, decís.
4: Mirá, yo estoy felizmente en pareja y todo bien y con mi mujer yo no tengo pudor, pero yo no sé si me la bancaré dormir con alguien desconocido ahora. Sí, pasarla bien y todo.
8: ¿Qué le dirías si tuvieras una pareja nueva y ahora te vas a mí? ¿Qué le dirías que te pasa de noche?
4: No, me voy a mi casa.
8: ¿Qué le dirías? Mira, yo te quiero avisar que a la noche
4: Me da como pudor porque, digamos, cuando voy al baño, por ahí ronco, por ahí te pido una patada, qué sé yo, te destapo.
5: Te lava los pies en el bidet.
8: Claro, es como tan íntimo que ya no lo podrías atravesar.
4: ¿Cómo hiciste vos, Fernando, cuando empezaste a salir con Vero? ¿Le dijiste? Yo ronco.
5: No, pero yo ronco. Mentira.
6: No, pero yo no ronco. Sí, tenía...
4: Mi flequillo es de mentira.
6: Te dejo una notita, mi amor, pero yo 5:20 me tengo que ir. Pero no, espectacular.
4: La primera noche no dormí.
6: Claro. Nah, obvio, al principio.
5: Mi amor, mirá que me babeo, eh.
6: Sueño, mirá que relato goles. Sé que pego patadas, me tengo que ir. Pero no, espectacular.
4: La primera noche no dormí.
6: Claro. Nah, obvio, al principio.
5: Mi amor, mirá que me babeo, eh.
6: Sueño, mirá que relato.

0: de la cama.
1: ¿Cuánto tenés que caminar?
2: Al baño fuiste antes a limpiarte un poco.
3: Pero, no, bueno, eso, Santi, pero eso fue está todo. Está bien, Santi, pero si vos después, por eso, antes.
0: Y después.
3: Porque en el antes la calentura te lleva. Claro. El tema sí, es el después.
1: El después
3: si,
1: siempre.
3: Si te quedás a dormir, yo nunca, porque yo tengo mi casa hace años, siempre alquilando o no, pero mi casa.
1: Pero nunca te quedás a dormir en la casa de otra persona.
3: No, vos sos loca.
4: ¿Y qué tiene de malo eso, quedarte a dormir?
3: No, mi casa, no, yo duermo en mi cama, soy una mujer decente.
4: Bueno, olvídate de tener pareja.
5: Ay, no.
4: Empezá a despedirte del amor.
3: Mira, ayer veía una novela y me acordé de Santi. Ellos van a buscar al hijito. Ella perdió la memoria, Marcela.
0: Ay, qué raro.
3: Y van a buscar a Italia al hijito de él, que es hijito de ella.
2: Con la facilidad que una novela que pierde la memoria. Y
0: sí, ¿viste?
2: La recupera y
0: la vida no se pierde tanto.
3: No, pero escucha, escuché el delirio.
2: Es como Guido que era ciego y después vio, Marcela.
3: Sí, enseguida. Después volvió a ser ciego porque bajó el rating. Ella pierde la memoria. Entonces ella no sabe que fue a Italia a buscar a su hijo que está en un convento porque lo regalaron, porque la suegra lo mandó a regalar.
0: Ah.
3: Y se quedan dormidos, ella sentada y el galán en su regazo.
0: Ay, mira.
3: Ella se despierta impecable como la noche anterior.
0: Sí.
3: Él también, fresco como una lechuga.
0: Nunca se movió él.
3: No, nunca, ni ella ni él.
4: A mí me suena la tripa cuando estoy sentada y me apoya en la cabeza.
3: Y de inmediato se despierta él, la mira y le dice, hola, amor. Ella perdió la memoria, ¿no? Hola, amor. Hola, le dice ella.
2: Y él le dice, atero muerto.
3: Eso, y le dice de inmediato, ¿me das un beso? Y se ponen a besarse, Santiago.
5: Ya. Qué locura.
3: ¿Sabes que Santiago tiene razón?
2: Eso en la vida no pasa.
4: No pasa.
2: No. Pero digo, qué complicado es esa primera noche de compartir lecho, ¿viste?
0: Sí. Y cuanto más grande, peor.
2: Claro. Viste que esas cosas a los 20 te sale, uno es irracional.
0: Fernando. Claro.
2: Ahora, llega un momento que vos decís, yo me voy a mi casa, ¿qué hago acá? Yo no me duermo acá ni. Pero bueno, la vida, chicos, no pasa nada igual, ¿eh? Pero para mí es mejor hablarlo estas cosas. Decirle, mira, yo ronco, yo voy 5 veces al baño, yo voy a prender la luz, yo sueño, hablo, no sé.
5: Para mí hay que fingir demencia.
2: No, yo voy a la heladera a buscar dulce de leche. No,
3: ¿qué
2: no,
3: fingir demencia?
2: Te reviso los cajones.
3: Si tenés. No, yo tenía a mí, yo tenía un amigo que era sonámbulo y a las chicas les explicaba.
2: Ah, voy a pedir
0: distinto. Yo me levanto, claro, eso sí es distinto. Sí.
2: Yo de noche pateo, si te estás muy cerca, yo por ahí te tiro.
4: Peleas contra los fantasmas.
2: No, un patadón. Patada. De chico. ¿Entendés? Me muevo. Y por ejemplo, yo duermo todo tapado y con los pies afuera. No. Viste que cada uno tiene sus mañas.
4: Sí, cada uno tiene su modo.
1: No, y con el paso dinámica. Del tiempo son más mañas.
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0: Vicentico, solo un momento, a las 5 de la mañana, 28 minutos, mientras vamos disfrutando de los mejores momentos que nos regala la topadora del aire y en minutos nada más, Santiago del Moro con todo el equipo para acompañarte acá en el aire de la 100, de la radio más escuchada de la Argentina. 10 grados 6 décimas, para hoy máxima de 18, ¿cómo va a continuar el tiempo? Mañana mínima de 10, máxima de 21 grados con el cielo parcialmente nublado. Fin de semana con un domingo frío. Sábado mínima de 13, máxima de 17. Y el domingo mínima de 6, máxima de 15 grados.
1: ¿Nunca tuvieron celo de los amigos?
2: ¡Ay, sí!
3: Sí, mil veces.
1: Claro. ¿Y sí, qué sí. mal está eso?
3: Y, pero eso
4: no, es una, no, sí, está mal.
3: No lo puedes evitar.
4: De verdad.
3: No lo puedes evitar. Es como un
4: yo
3: fuego que te sube.
4: Vos. Yo cuando te veo con alguien digo, ¿qué hace con esta? Sí.
1: Pero yo te reentiendo porque a mí me ha pasado también, y es horrible, cuando uno tiene celos de sus amigos. Ay, a mí sí. me pasa.
4: No, sí. Por ahí dicen, ay, Santiago tal cosa. Le digo, ¿qué te metes vos con Santiago?
1: Claro,
4: que no, nunca hablaste con él.
3: O en un grupo de amigos que por ahí.
4: No,
3: sí.
4: bueno, lo que se ve en la tele. No, no, está trabajando. Terminala.
1: Para, sí, y cuando vos presentaste a amigos y se hacen más amigos, o se conocieron en un cumpleaños en tu casa, ponele.
4: Eso es horroroso.
1: Dos amigos. Y después forman una amistad hermosa ellos, pues sí, pero.
3: Sí.
1: Pero ¿y nosotros qué teníamos? Sí,
4: sí. ¿Sabes? Que cuando te enterás que salieron y vos, y, o sea, salieron.
1: ¿Y no te imitaron?
4: Dices, ay, fuimos a, no sé, joda, al McDonald's. Sí. ¿Con quién fuiste? Con Maju.
1: Es tan piola.
4: Qué divina es, ahora te entiendo.
3: Ocupada. No, cuando te enteraste que hablaron, no sé, de tu grupo de amigas.
4: Me pasaron el teléfono.
3: Ay, por favor. O una de tus amigas sabe más de
1: ahora
3: la otra
1: fácil
3: que
1: con
3: vos.
1: Las redes. Sí.
5: Es que es tremendo ver que se encontraron en las redes y que no te avisaron.
3: Ay, oh, qué dolor.
4: No, si es ahora estás en bendita, pues no te avisamos.
3: Claro.
4: Si estás, no podías venir.
3: Avísame igual.
5: Yo la primera vez que me puse muy celosa de una amiga, que es mi amiga del secundario, ponerle 19, 20 años, ella eligió irse a vivir, me viene y me dice, me voy a vivir con mis amigas del profesorado. Claro, yo cada una tenía otras amigas. Yo tenía mis amigas de la facultad, de los trabajos, y ella empezaba a tener amigas de lo que ella estaba estudiando. Y eligió irse a vivir con ellas. Ay, yo no podía más de los celos, de la bronca que me dio que no me haya incluido en ese plan a mí.
1: A vos.
5: Y me redolió tanto que me tuve que alejar. Después, por suerte, el tiempo nos volvió a juntar.
1: No era, eras tóxica, ¿no?
5: Pero sí, re tóxica, la verdad. Me redolió. Que
1: pero
5: no
1: si
5: me haya
1: preguntado con la otra chica era
5: pero que no me haya preguntado.
4: Gonzalo, la amiga era la de ella.
1: Pero si después se fue a estudiar con otra, era lógico que esté, que comparta más tiempo con la otra porque estudiaban juntas.
5: Claro, pero alquilaron un departamento y me dice, ay, venite a conocer mi departamento, me mudé con mis compañeras del profesorado. Puñal en el corazón.
1: Todos estuvimos ahí, todos hemos sentido, no sé, celos. Lo que pasa es que hay gente que machea muy bien en la amistad también.
4: Por eso no hay que presentarlos.
1: No, pero no sé. Viste que es muy difícil hacer a una determinada edad algún cumpleaños, alguna reunión, porque se te mezclan como los distintos grupos de distintos lugares que no tienen nada que ver.
3: Sí, tenés mil.
1: Claro, no, por ahí hay gente que no tiene nada que ver con otra. Y por ahí juntás a gente que no tiene nada que ver. Hay dos que empiezan a tener una onda y se ponen a charlar y dicen, che, ustedes dos vengan para acá con nosotros. No, no sé, algo que les guste en común, algún tipo de punto de contacto, de encuentro. Y capaz que pasan toda la noche charlando y después se hacen íntimos amigos y se conocieron en algo circunstancial viniendo de mundos completamente diferentes.
4: Sí, no, y después lo cuentan. ¿Dónde se conocen? En el cumpleaños de Santiago.
1: Sí,
4: es una reunión.
1: Y a vos capaz que a vos no te hablan nunca más y vos los hiciste amigos. Uno celo me da.
3: Sí, a mí también.
1: ¿Y cuando no te invitan? ¿Qué hacen play y no te invitan?
3: Ay, qué bro.
1: Sí.
6: Ay, no, lo vemos mucho en el colegio. Que la mamá de tal carga cuatro pibes adentro del auto.
1: Sí. Y vos te quedaste abajo.
3: Ay, claro. Qué feo.
6: ¿Por qué yo no voy con Maju y los chicos? Y bueno.
3: Y cuando le pasa a tu hijo, que
6: claro,
3: vos. Ay,
6: obvio.
3: Por favor.
6: Arreglame otro día.
3: Ay, qué puñal.
1: Lo que pasa es que hay algo que es cierto. Los papás tienen un cupo para llevar a la casa.
3: Sí.
1: No pueden invitar a todo el curso.
3: Sí, pero.
1: Y es horrible. Cuando hacen pijamada y te dejan afuera.
3: Ay, qué feo.
1: Que te decían, no, tres van a dormir a lo de Juancito. Y vos decís, ¿cómo tres?
7: ¿Cómo? ¿Y yo?
1: Y el otro día escuché a Giovanna a clase y te decían, ay, lo pasaron genial, comieron helado toda la noche, tomaron Coca-Cola y todo, no, y retorcido de la envidia. Pero bueno, es muy propio de la infancia, la adolescencia, eso. Esta cosa de las juntadas y todo, sí. Y que siempre queda gente afuera.
4: Cuando arman un plan así, pero o sea, van al secundario, pues, no, natación junto. Y vos decís, pero ¿cómo si no?
1: Nosotros, pendejos, teníamos un amigo que tenía mucho dinero, entonces supuestamente los padres llevaban de vacaciones a dos, ponele. Y claro, cuando vos te quedás afuera, o un fin de semana, a algún lado. Y sí.
3: Qué doloroso.
1: Pero y es así.
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2: Una mujer sintió un hormigueo en el oído, pensó que era una infección. Ay. Fue al médico obviamente y descubrió que tenía una araña viviendo en la oreja.
3: ¡Ay, me muero!
4: No,
5: ¿sabes qué? Es re común.
2: No.
5: Sí. Puedo creerlo.
2: Yo no he escuchado esto con moscas y con cucarachas.
5: Yo con cucarachas y con mosca. Viste que cada tanto te aparece en Instagram que le sacan...
6: Ay. Y salgo rápido yo de ese video, ¿eh?
3: ¡Qué asco!
2: Te podés volver loco.
5: ¿Cómo se dio cuenta esta persona que tiene una araña?
7: Porque nena le
6: zumbaría
7: el oído.
5: Aparte debe haber sentido esto, mirá.
3: No.
2: Ay, no.
5: Zapateo.
3: Me vuelvo loca.
5: Anístico.
3: Me vuelvo loca.
5: Che, lo que no hay que hacer es meter hisopo. Y pues metes todo más para adentro. Claro, porque vos en la desesperación, ahí está
2: otro,
5: el problema.
2: Otro consejo que te dan esos consejos idiotas.
6: Claro.
2: No hagas meter hisopo. Lo primero que pones es que te arrancás, te querés arrancar la oreja.
5: Sí, pero ahí tenés, claro, podés perforar el tímpano, tenés que tener cuidado, porque la desesperación de la picada, te empezás a poner cualquier cosa.
4: Ay, qué feo.
5: Y el hisopo, vos decís, bueno, me alivia el toque. No, porque si tenés adentro la araña, te la metés ya adentro de lleno.
4: Te la metés cada vez más adentro.
2: Qué lindo es bañarse y ponerse en la oreja. Sí.
5: Tremendo. Es una sensación de mucha limpieza, ¿viste? De placer.
2: Ese momento, contacto del hisopo con el oído es placer puro.
3: Es hermoso.
5: El tema de la araña, que te empieza a tejer la telaraña dentro de la cabeza.
4: El cráneo.
5: Santiago.
4: Adentro el cráneo.
5: Es claro.
2: Te transformás en el hombre araña.
5: Sí, tenés que tener cuidado. Empiezan a tirar un hilito y te terminan descosiendo el cerebro.
2: Bueno, ahora se supone durante que varios días, sí. Durante varios días, me imagino, la mujer empezó a sentir...
5: Ay, qué horrible.
2: Una especie de zumbido y de molestia constante en su oído. Creyó, claro, que se trataba de una infección. Sin embargo, al notar que los síntomas seguían, continuaban, decidió finalmente ir al médico. Entonces, cuando le descubrieron que tenía una arañita viviendo dentro del canal auditivo.
3: Ay, por favor.
2: Sí.
3: Ay, qué horrible.
7: Papá se le metió una mosca, un mosquito, no sé, en su oreja. Y desde ahí mi hermana, cuando escuchó la historia, mi hermana, yo ya les conté, mi hermana no puede dormir destapada.
6: Se tapaba la cabeza, ¿no?
7: Se envuelve la cabeza por si le entra una mosca o un mosquito. Ahora, llega a escuchar este programa donde a una persona se le metió una araña. No sé qué hará.
5: Bueno, yo no duermo desnuda por eso.
3: ¿Por qué?
5: Pero te pique la araña.
2: ¿La cachufla?
5: La cachuchilla.
6: ¿Que no se te meta?
3: ¿Tenés miedo que se te meta algo?
5: Me da miedo.
2: Igual ahí entra más que una araña.
6: Un gato, un perro, ¿qué entra?
2: ¿Qué entra? Un capibara. Son las capibaras que te pueden... Claro.
5: Te juro, me da recontra miedo que entre algo. Una cuca.
7: Uy, ¿vos qué pensás? ¿Que una bombacha impide el paso?
2: Cuca, poné, el hijo de cuca.
5: Una bombacha, sí. Sí, yo me siento protegida con bombacha. Sí.
2: Qué horror, chicos, que te entre algo.
5: No, qué horrible.
3: Me muero.
2: Sí.

0: 10 grados 6 décimas la temperatura que tenemos en la ciudad. Cielo parcialmente nublado, le cuesta amanecer a este jueves 14 de mayo. Para hoy 18 grados, nubosidad variable durante todo el día, algún rayo de sol. En una de esas tenemos la suerte y vemos.
1: ¿Qué significa olvidarse los nombres de las personas?
2: Ay, no sé, pero me pasa todo.
3: No tengo ni idea, Rodri.
1: Re común,
3: Rodri, no tengo ni idea.
2: Aparte, una cosa trágica es cuando vas andando, vas por la calle y te cruzas con alguien y que lo conoces, pero no te acordás el nombre. Nunca. Y tenés que presentártelo a alguien que tenés al lado. Por ejemplo, vas con tu marido, vas con tu mujer y de repente.
1: ¿Y qué les pasaba con sus abuelas que le decían, che, y le decían el nombre de cuatro nietos?
4: Eso te pasa.
3: Santiago Agustín Bautista de Gonzalo.
4: Eso es la perimenopausia, la menopausia que se va llevando la memoria. Empezás como y terminás como bebé, Gonza, ay, nene,
3: vos.
5: Igual es al revés. Para uno, o sea, me cruzo con Sorbo en la calle y no me acuerdo el nombre, pero para el otro es insoportable que vos no recuerdes su nombre.
0: Claro. Pero ahí tenés que meter un apodo, tenés que tirar un comentario.
5: ¿Y qué te voy a decir, tesoro?
2: ¿Qué haces, máquina?
1: ¿Qué haces, Negrito?
4: Sí, yo hay algunas herramientas, sí, ahí, claro. Sí,
0: ya, ¿qué haces, genio?
2: Hola, mi amor, príncipe. ¿Cómo andás tanto tiempo? O puedes decir, no la puedo creer.
5: ¿A quién le dicen príncipe?
1: Bueno, Sorbo, escucha.
4: Soy odiosa. Ay, qué diosa.
1: Según la neurociencia, depende de muchos factores. Primero, vamos a empezar. Es la falta de asociación emocional. Es decir, a veces te puedes olvidar el nombre porque no hay emoción ahí.
4: Pero no te pasa nada.
1: Y hay gente, cierto, que es muy visual y tiene mucha memoria y le presta mucha atención a esas cosas.
5: Eso se llama fisonomista.
4: Admirable, bueno, me resulta yo no esa tengo gente, eso. No lo tengo.
5: Pero vos decís que María sí lo tiene.
1: Sí, mi mujer se acuerda, ve una cara y se la recuerda toda la vida.
2: ¿En serio? Eso es
4: sí.
2: Un don.
4: Sí, Juan también.
1: Te puede ver a vos en una fiesta y te va a ver a los 10 años y va a decir, esta chica estaba en tal lugar tal día.
0: Sí, pero ¿se acuerda el nombre?
1: No sé del nombre.
0: Claro, de la porque cara. La cara me pasa, claro, pero el nombre no.
6: Yo soy fisonomista, pero sí. No te relaciono con él.
0: Lo mismo.
6: Y tengo muy buena memoria auditiva, pero nada más.
1: Después, exceso de información. Cuando está muy pasado de información.
4: Sí, tenés el disco.
1: Nos pasa a todos lleno. Ahora.
7: Nos pasa a todos, sí.
1: Bueno, después, distracción.
4: Eso todos soy yo.
1: Traídos. Sí. Sobrecarga mental. El estrés, el cansancio afecta a la memoria.
4: Sí.
1: A todos nos pasa eso.
4: Sí.
1: Procesamiento diferente con respecto a los nombres. El cerebro los almacena de manera distinta a otros recuerdos. Es decir, el cerebro en las cajitas que tiene adentro almacena nombres en lugares diferentes. Hay gente que los puede almacenar todos juntos y la mayoría los almacenamos random. Entonces les cuesta como buscar. Y tú así, ¿cómo se llama este?
4: Claro, curso? Y hay gente que sabe como relacionar un nombre con otra cosa, viste, que lo va como haciendo un laberinto.
5: Y bueno, esa es la película ¿Quién quiere ser millonario? Él no tenía estudios superiores y él iba relacionando un hecho con otro hecho con cada cosa.
4: Claro.
5: Y
1: así contestaba.
5: Claro.
1: Sí. Vos sabés que
4: admirable,
1: cuando uno piensa en olvidarse los nombres, piensa en que, no sé, está un poco más grande, en que está senil, más juicio a la menopausia en las mujeres, que es un montón de factores. Pero esto generalmente le pasa a casi todo el mundo hoy en día, porque todo el mundo está quemado por la sobreinformación que hay. ¿Entendés?
4: Sí, sí.
1: Es muy común que una persona muy joven también le pifie los nombres o diga cualquier cosa, justamente por eso. Por la sobrecarga que hay de información.
4: Sí.
1: El multitask.
4: Y para mí se usa menos la cabeza también. Con el tema del celular tenemos todo solucionado. ¿No te pasa que no te acordás de algo, de un nombre? Ay, ¿quién era? Y al toque lo googleás y ya está. No es que te quedás pensando hasta que se te viene a la cabeza. Por lo general te sacás la duda con el
0: celu. Sí, pero ponele, conoces a alguien, ¿no? Vas a comer un lugar y te dice, hola, ¿sí? ¿Cómo te llamas? Fernando. Y a la media hora lo mirás y decís, ay, ¿cómo se llamaba?
4: Sí, me pasa todo el tiempo.
0: Perdóname, ¿cómo te llamaba? Fernando. Y te ves después otra vez.
2: Te voy a contar algo que es terrible. Cuando vos vas a dar clase y todos los alumnos te pasan su nombre.
4: Ay, no.
2: Y vos después te haces una ensalada porque la persona que por ahí te dijo el nombre, igual te haces una devolución, no te lo acordás. Entonces te sentís un hijo de puta. Sí. Pero el tipo que está parado ahí esperando la devolución quiere que por lo menos te acuerdes del
4: nombre. Por lo menos, mínimo. Porque si no es como un desprecio también, ¿viste? Uno lo siente.
2: Pero no sucede.
4: Pero no me acuerdo.
2: Aceptémoslo.
4: Sí,
2: hay un momento de la vida donde las cosas se mezclan.
1: Sí.
4: Sí.
6: Pero ahora es así, todo el mundo, más allá de la... Yo cuando me junto con mis amigas, que estamos todas menopáusicas también, es la conversación de locos, porque ella me quiere decir una cosa, yo le digo la otra, no armamos una frase juntos. No,
2: este programa de viejas que hacemos. Sí. No, escúchame, no retengo la orina, menos voy a poder retener tu nombre.
4: Lo que pasa es que hay gente también, el otro día me encontré con una persona que me mira y me dice, se sonríe.
2: ¿Te acordás de
4: mí? No me hagas eso. Ay, no, Ricardo, no, realmente no. Estás jugando con fuego. Y yo lo miré y le dije, no.
2: No.
4: ¿Y qué querés que haga? Sí. No me hagas este juego de quién soy.
5: Sí. Para mí, una de las escenas más tiernas del cine argentino es en El hijo de la novia. Alterio le recuerda a su hijo, a Darín, le dice cómo era su mamá. Y dice, vos llegabas al restaurante y ella le pedías una mesa y ella te daba la que había, pero a vos te hacía sentir que era la mejor mesa.
2: Claro.
5: Y ahí la escena siguiente, Norma Leandro, es cuando se casa y vos decís lo que debe ser la pérdida de memoria, lo que debe ser que no te acuerdes quién es el otro.
4: Lo que pasa es que para el que sufre, depende a qué altura está.
6: Sufre porque mucho la familia. Y...
4: La familia es la que más sufre.
2: Porque la persona que se olvida, que la se memoria olvida. Va desconectando de a poco.
4: Se va desconectando.
2: Entonces no tiene ese registro culposo de, uy, no, claro, me acordé. O sea...
4: Para mí es angustiante como en esta etapa donde empezás a olvidar de las cosas y decir, no me acuerdo de nada, qué horrible. Pero después, lamentablemente, cuando se pierde...
2: Pero volviendo a lo que es el nombre puntualmente es un papelón.
4: Tremendo. Sí,
2: es un papelón.
4: Es tremendo. Porque aparte te angustia, te da vergüenza, te da pudor no acordarte.
2: Qué lindo verte es una frase linda para encarar a alguien del que no te acordás el nombre.
4: Tanto tiempo.
3: ¿Cómo andás?
2: Qué lindo fenómeno. Verte. Claro.
4: Ay, mi amor, no, pero no qué divino.
2: Empecemos con capo, máquina. Porque es medio forro que te digan, ¿qué hace capo? ¿Qué hace máquina?
4: Yo soy muy del mi vida, mi amor. Claro, hola, mi amor, verte. Qué lindo.
3: Con ¿cómo estás tanto pero el tiempo? ¿Qué hace? Ya está, el que hace. Con un nombre bien. Como rico. ¿Cómo estás, Washington Robertino?
4: Para hacerte gracioso.
3: Sí, ya sé, boludo, Gonzalo, obvio, pero digo.
2: Pero mirá que me acabo de encontrar a Washington Robertino.
3: Claro. Me acuerdo de ese que para las notas que no conocía, viste, jugador. Y pues digo, ay, este, ¿cómo él? Te hago una consulta, le digo, para la gráfica.
2: ¿Qué
3: para, no
2: que
3: tener, para no tener error. ¿Me sigue bien tu nombre y tu apellido? Sí, ¿cómo estás? Luis Soler. Perfecto.
6: Buenísima.
3: Fenómeno, gracias, ¿eh?

0: Denunciaron a una preceptora por robarse $45,000 destinados. ¿Qué? A un viaje de estudios, dice, me patiné la plata.
1: Ay, no. Qué fácil la hizo, ¿no?
2: Se tentó.
3: Bueno, que, jodiendo.
0: Lo bueno es que lo reconoció.
2: Me tenté, dijo.
0: Cerca de 37 familias. Yo cuando pienso en no, todas estas estafas, pienso en los chicos.
2: Olvidá.
0: Claro. Porque vos sos un alumno que ahorrás todo tantos años para ponerte sí. viaje egresado. Le pones una emoción, una ilusión, le pones tu vida a cada manguito que se junta para el viaje de estudios.
3: Sí.
0: Cerca de 37 familias fueron víctimas de una maniobra de una mujer. Mes a mes los damnificados transferían el dinero a una cuenta personal de la acusada, que era la que tenía que gestionar el tema del viaje de estudio.
2: Ah, ella, no,
3: ella dijo, yo me ocupo, me encargo todo. Yo.
0: Siempre que se ocupa es para quilombo.
1: Y ella dijo, sí. déjalo en mis manos.
3: Para mis manos.
0: Pero viste que siempre un comedido para esto.
2: Y sí, aparte vos no sospechás de la profesora.
0: Bueno, las víctimas son 37 familias que le entregaron dinero durante más de un año para costear un viaje de avión al Bolsón en la Patagonia Argentina.
2: Imagínate,
0: los chicos van en avión al Bolsón, bueno, las familias obviamente se organizan y pagan este viaje, 37
2: un
0: familias.
2: Año.
0: Durante un año pagando la cuota todos los meses. Es mucha plata.
2: Mucho.
0: Bueno,
2: muchísimo.
0: Cuando llegó el momento del viaje, esta mujer está allí y dice, bueno, me toca hablar con ustedes.
3: Ay, la puta.
1: Qué momento,
2: Como el audio, ¿sabés qué? Bloqueame.
0: No sé
2: esta
0: historia, pero ¿sabés qué?
2: Pero por lo menos puso la jeta.
0: Está pasando mucho, hay mucha gente que está timbiando, chicos.
2: Eso te iba a decir.
0: Pero a un nivel, a un nivel de una, de una patología ya preocupante.
2: ¿No se la habrá patinado en juego?
0: Por eso.
1: Y es mucha guita para decir.
2: Es una fortuna.
3: O sea, ella era jugadora.
0: Hay mucho juego, hay mucha apuesta.
1: Apuesta online.
2: Claro.
1: Online, sí. Y con casinos ilegales.
2: O estuvo viviendo un año divino. Cada vez que le entraba guita, iba.
1: Viajó por todo lado.
2: Un zapatito, un viajecito,
3: un vestidito.
0: No solo le robó el dinero, dice alguien de los familiares de los chicos, sino un esfuerzo de más de un año de vender tortas y
3: panes. Sí,
4: las pastas frolas que habrán hecho para poder pagar ese viaje.
5: Igual tenés que tener un temperamento especial para poder hacer una cosa así, que no te importe nada.
2: Y chorro se nace un poco, Sí.
3: Y bueno, y dio la cara. Dijo, me la gasté.
1: La mina timbea tiene una enfermedad.
2: Sí, aparte, esa es la clave. Chicos, es una fortuna de guita. Sí. O sea, está bien, el que roba, es igual de ladrón el que roba un peso al que roba 45.
0: ¿Cómo empieza esto?
3: ¿Cómo?
0: Caso más, caso menos, porque la manera es más o menos la misma. ¿Se acuerdan que ahorraba también para la fiesta de egresado de los chicos?
2: Sí, la mamá.
0: El de los trofeos de karate o
4: kung fu. Claro, eso te iba a decir. Hace más de 10 años que comentamos esa noticia. Se robó la plata de los trofeos de los chicos.
0: Para se roba la plata y se roba la ilusión de los chicos.
2: Claro.
3: Para mí eso es lo
0: peor. Siempre esto empieza con la persona que junta y dice, bueno, ando ajustado de guita, voy a destinar esta plata y después la repongo.
2: Después lo repongo.
0: ¿Entendés?
2: Sí.
0: La deuda se hace más grande, saca de vuelta, después lo repongo. Claro, pasan los meses, pasan los años.
2: No tenés con qué.
0: No tenés con qué.
2: Claro.
0: Hasta que un día o desaparecen o no sé, o se deschavan como estos.
4: Sí, pero esa es la trampa del adicto.
2: Del juego.
4: Puede ser juego, puede ser chupi, puede ser comida, puede ser. Porque entras en una espiral donde vos decís, ya qué más me queda, ¿quién más me va a dar crédito?
0: Esa es la palabra espiral.
4: Es una espiral.
0: Sí. Porque cada vez te va como comiendo eso. ¿Viste como la gente que pide guita que no puede devolver?
2: Sí.
0: Y después le pide a otro, y después le pide a otro, y un día tiene que irse, borrarse, porque se da cuenta que le debe a medio mundo.
2: Claro.
0: Y vos no podés pedir algo que no puedes pagar.
3: Yo tengo una conocida.
0: No tenés que dar la cara.
3: Sí, claro. Que es, bueno, que es timbea. Y bueno, antes iba personalmente, pero ahora no, ¿viste? Pero antes iba, y un día me dijo una frase que a mí me llamó muchísimo la atención. Dijo, voy a volver a recuperar lo que perdí. Esa trampa,
0: el peor error,
3: ¿viste? Sí, el peor error, porque ahí está la trampa.
0: Les puedo decir una cosa, chicos, nadie se salva timbiando.
3: No,
0: nadie.
3: Es un re mensaje, sí.
4: Algún día me decía cuando era chico, casino pobre, ¿no?
0: Siempre mi hijo me decía cuando era chico, ¿cuándo ves que cierran los casinos?
3: Claro.
0: ¿Cuándo funde un casino?
1: Totalmente.
0: ¿Cuándo quiebra un casino? Nunca.
5: Nunca.
0: Entonces sí, uno gana, uno siempre escucha al que gana. pero no te contó las veces que perdió.
1: Claro, ganó una vez ante 800.000 pérdidas. Claro.
0: Así que si vos vas a casino y te gusta timbiar, tomalo como un como una joda de un día, destinar una plata, pasarla bien.
3: Claro.
0: 10.000, 15.000, 20.000, lo que vos tengas, vas y decís, esto es para timbiar y para pasarle bien. Chao. Si ganás mucho mejor y si perdés no te importa.
3: Pero sí. Si perdés, pero no, no volvás.
0: No vayas a salvarte. No nadie se salva ahí. Nadie.
3: No.
0: Y mucha de esta gente que termina estafando a los chicos, que es lo que más tristeza me da,
3: sí.
0: Es que empieza así. Empieza a timbiar, empieza a gastar plata que no es de él o no es de ella. Y vos para manejar plata de otro tenés que ser impecable.
3: Claro.
0: Cuando sí, vos metés mano en guita que no es tuya, tenés que ser 2 más 2, 4. Tenés que ser una persona, primero, que se maneje muy bien con el dinero.
5: Claro.
0: Persona extremadamente honesta. Honesta. Y que no esté ajustado con guita. Claro. Si vos tenés problema de guita, no podés manejar guita.
1: Y porque bueno, algunos se tientan.
5: Yo, por ejemplo, nunca quiero hacer colecta yo. Porque soy honesta, pero soy colgada, ¿entendés? Entonces puedo cometer errores. Se me mezclan las cosas.
0: Sí, pero vos no te hago una mina.
5: No, de verdad.
0: No
5: lo hago nunca. No es de dejada, pero nunca jamás me van a ver a mí organizando algo. Porque no tengo tiempo, no tengo...
0: Yo exactamente lo mismo. Yo no puedo tocar el peso a otra persona. Pero no soy capaz de llevarlo adelante.
5: Claro, es una responsabilidad a la cual no estoy...
0: Mucho laburo.
3: No, igual hay gente que es muy capacitada para eso.
2: Tal cual.
3: Hay mamás de colegio que son re hábiles y lo hacen bárbaro.
2: Impecables. Son impecables. Siempre
0: uno cuando lleva guita
6: resolutivos.
5: Claro.
0: Sí, pero tenés que presentar todo.
6: Yo
0: cuando
6: soy
0: no manejás
6: ese,
0: la plata podés. De 37.
6: Resolutivo.
0: Sí.
6: Sí, sí, sí.
0: Igual es para quilombo siempre, ¿eh?
6: Es para quilombo, pero alguien se necesita alguien que diga, ok, listo. Bueno, yo juntamos para el regalo.
3: Vos juntás que yo te doy.
6: ¿Saben qué pude incorporar al grupo?
3: ¿Qué?
6: Les regalamos a las maestras un Rogel de Marcela. Transfieren, mira. Listo, paso mi alias, el Rogel, compramos el Rogel y
3: qué
6: toda la maestra
3: regalo.
6: De la escuela se resuelve con 3 lucas cada uno, chicos.
3: Perfecto, vale. Muy buen regalo.
5: Igual se valora al padre que se ofrece a
3: se
5: eso.
3: Ocupa.
5: Y se ocupa. Yo digo gracias, porque como nunca jamás, a lo largo de la etapa escolar de mis dos hijas, nunca jamás organicé nada.
7: No, lo que sí se puede hacer es, a lo mejor, no dejar a una sola persona para
3: todo.
7: Quizás evitar la tentación.
6: Pero esa gente, como Edith, que no participa, que al toque transfiere, o sea, no sí. Hago nada, pero por lo menos ya...
5: Yo al toque, y no rompo la bola, o sea,
6: está
5: no.
6: Perfecto, claro. Te felicito.
7: No, tenés todo, después tenés el que no mueve un pelo y te dice, esto le compraron. Che, qué caro,
2: juntamos. No, a lo mejor esta maestra era recontra confiable y venía de otros años juntando, pero bueno, este la agarró mal.
3: La agarró mal, la agarró...
6: Después
3: la
6: está el que no mira el grupo y te escribe a los 4 o 5 días que pasó todo.
3: ¿Qué había que poner?
6: Disculpa, pero ¿qué hay que transferir?
3: ¿Cuánto hay que poner?
2: Yo creo que no, esa.
3: Sí, no todas las etapas son iguales. Por ahí uno, cuando son más chicos vos le prestás más atención. Cuando son más grandes, y bueno, medio que se arme solo. Que se armen solo.
4: Igual estas cosas de la modernidad, yo en mi vida recuerdo haber participado de estas cosas.
3: Porque sí, vos ibas y le regalabas vos a la
0: ¿de
3: maestra.
0: ¿Juntar plata? Todo el tiempo en el colegio, todo el tiempo.
4: Sí, para, cuando éramos chiquitos, para nosotros, para no para la maestra. Chicos.
5: Y para el día del maestro.
2: Para el día
5: siempre.
2: Del maestro.
4: Se le llevaba maestro, uno el regalo.
0: Claro. Sí, uno. Pero después para los viajes o para los eventos importantes del colegio, siempre se juntó dinero. Y los padres que hacen eso, tienen que ser padres que tengan mucha maña para eso. Y gente, digamos, somos pocos y nos conocemos mucho.
3: Sí, yo sí. Total.
0: Pero
4: está bien, pero de acá es el moro. ¿Quién sigue el tesorero?
3: Guille.
1: Recontra.
3: Guille, ahora que se
1: Pablo. Pero Pablo también, ¿eh?
3: Pablo también.
0: Pero yo creo que cualquiera lo podría hacer bien acá.
5: No, yo no.
3: No, yo no.
0: Bebe también.
3: Se me hace quilombo.
5: No me gusta. Conmigo no cuenta.
3: No, conmigo tampoco.
0: Majo sería increíble también.
3: Sí, Majo.
1: Para mí Majo también.
2: Por la honestidad uno lo puede hacer, pero es muy difícil organizar.
1: Como organizado, Pablo para mí es el...
7: Pablo, sí. Bebe también.
0: ¿Y quién no?
2: Bebe no le gusta.
7: Gente que inspira confianza. No.
1: Edith dijo que no.
7: Edith que no la junte.
1: ¿Fer no?
6: No.
1: ¿Por qué?
6: Y si no va, cuando hay que juntar no aparece. No va a estar.
7: No, pero me transferí.
3: No, perdóname, no, Fernando no pone la plata.
0: Lo vamos a estar esperando para pagar el arriba.
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0: Pugliese, Pugliese, Pugliese, buen día, buen día, buen día, ¿qué tal?
1: Buen día.
2: Buen día, señor.
0: A los que vienen con nosotros desde las 5:30, en las 100, también los saludamos. A los que se van sumando poco a poco, en esta mañana también los volvemos a saludar. ¿Qué onda?
3: ¿Qué onda? Bien. ¿Qué onda? ¿Todo bien? ¿Tú y vos está? ¿Te acordás?
0: ¿Qué ofri?
2: ¿Qué hace el gato?
3: ¿Qué ofri?
1: ¿Cómo está, amigo?
3: ¿Qué chiflete? ¿Qué ofri?
0: Bueno, buen día. Se reía ella, ¿viste?
3: Se reía mucho. Sueño que estoy como borracha. ¿Viste cómo está? Bueno, ¿qué te voy a decir a vos del sueño, no?
0: Un sueño hoy, pero un sueño.
3: No, yo te juro,
1: ¿a no, quién se acostó ayer?
3: No sé cómo hacer, no sé.
0: No, sé.
3: Ay, no se media. Acuesta.
1: No, porque lo lindo es que tiene unas galas que son re tranquilas. Claro, entonces.
4: Sí. Mirar la hora, ¿viste? Cuando te costas tarde.
0: No, 1:30 de sí, 2:50 por ahí.
3: Ah, recién.
1: Oh, no, Dios.
3: Te sí. Acabas de acostar.
0: Sí.
3: No te llegas a acomodar.
1: Se tiró en el sillón. Se tiró en el sillón a setita.
3: Parado. No. ¿Se queda parado en la puerta o ya para, listo para salir de nuevo?
0: Bueno, es que estoy poniendo arroba Santiago el número del tuitazo de porque hoy regalamos camisetas de la selección y bicicletas.
2: Sí, señor, ay, claro. Por supuesto, las bicicletas Mega. De Top Mega, las mejores. Las demás. Los premios de Barraza, las gift card de las Margaritas, las cenas en Parrilla Don Benito, los accesos para Cinemark y lo dicho, las camisetas del campeón del mundo, gentileza de Seven Sports. Ya participás con el hashtag numeral El Club del Moro NX en YouTube, te suscribís al canal de la 100.
1: Y le das like.
0: Ahí está, arroba Santiago del Moro, puso el tweet. Hoy regalamos bicicletas tipo paseo.
2: Sí.
3: Divinas son. Son espectaculares.
2: Sábado a la mañana en Palermo, ya las usás,
3: sí,
2: las Ramblers.
3: Sí, para ir a pasear, a una vuelta.
0: Igual me encanta a mí cuando dicen, no, esta bicicleta es para esto, para el otro. Cuando yo era pibe, tenía la bicicleta que podías. La que,
3: sí, tal cual.
0: O la que le agarrabas a tu viejo, a tu vieja.
3: La que le dabas.
0: A tu primo, a la que le dabas y cualquier cosa andaba.
3: Cualquier cosa que tuviera rueda estaba sí. Bien, ¿viste?
1: A mí un día los Reyes Magos me trajeron una bicicleta de regalo.
3: ¡Qué buen regalo!
1: ¡Qué preciosas estuvieron bueno. Ese año!
0: Sí, ¿eh? Vos sabés que regalo, yo por ahí, viste que por ahí, cuando eras muy chiquito, uno, si tenía caño la bicicleta no podías andar. Porque no llegaba.
4: No llegaba.
3: No, entonces, pasabas
0: la patita por el medio.
3: Claro, claro.
0: Ibas como de costado. Pero hemos hecho cualquier cosa, chicos.
1: Claro, pero yo de chica quería tener una bicicleta de mujer. Que no tenía el caño arriba. Tenía así para abajo.
4: Cosa, sí, eso, para mí era para. Yo manejaba la bicicleta del hermano de una amiga mía que tenía el volante cosa. Como chopera y decían que era de hombre. Yo
3: claro, qué
4: perfecto,
3: bueno.
4: Perfecto, sí. No tenía.
1: Es que problema. La de hombre tenía el caño, como dice Santi, arriba y la de mujer tenía el caño para abajo.
3: Yo sí, me compré una cuando vendí la mía que laburé, que bueno, todo eso para comprarme la bici nueva, me compré una de mujer que era se le decía así, color rosa.
1: Ay, qué escándala.
0: O sea, es que había unas bicicletas de carrera espectaculares de para era como para preadolescente porque el rodado era ni muy chico ni muy grande.
3: Claro, el intermedio, claro.
0: El intermedio. Y voy a Villegas que queda en mi pueblo y la veo en la bicicletería que estaba en la entrada.
3: Ah.
0: Chicos, era una cosa espectacular, era como plateada la bicicleta.
3: Ay, qué lindo.
0: Y vos es que iba, con mi viejo lo acompañaba, y para darle pena a él, le decía que él iba a hacer unos trámites allá. Entonces le digo, vos déjame acá, y yo me quedaba, por ejemplo, una hora, chiquito era yo, mirando la vidriera. Solo la vidriera del, sí. De la ciudad.
1: Pero Sandy, mirando, te das cuenta que no era plateada, era el color que vos le pusiste.
0: No era plateada.
3: No era un gris plateado.
1: Era gris, vos le pusiste plateado porque la.
3: Sí, eran plateadas.
0: Pero el tema es que yo, para darle pena a él, miraba la bicicleta y como era algo muy caro, sabía que no me lo iban a comprar nunca.
3: Claro.
0: Pero entonces estaba una hora sentadito en la bicicletería mirando. Él hacía un par de cosas, dejaba un par de cosas y me venía a buscar y nos íbamos de vuelta. Dos o tres veces así, un día escuché, llegó del colegio y estaba paradita.
1: ¡No!
3: ¡Mira!
0: ¡Chico!
3: ¡No!
1: ¡Qué belleza!
0: Marca Triplex. Era plateada con los caños como rojos el manubrio.
3: Y le ponías calcomanía. ¿Viste que en un momento se usaba ponerle calcomanía? Mi primo tenía
0: y la cagada fue que, claro, cuando crecí después me quedó chica.
3: Claro, claro, porque era el intermedio. Por eso muchas veces te compraban directamente la grande.
0: La grande.
3: Y que te
0: pero
3: las arreglara.
0: Pero debe ser de los mejores regalos que tuve esa bicicleta que no me olvido hasta el día de hoy. Espectacular. Y yo me pensaba que era un superhéroe.
3: Ay, que sí.
0: Qué lindo.
3: Qué independencia bueno, te da la bici, además.
0: Hermosa la bicicleta, hermosa. Bueno, buen día. 6:19. escucharon Gieco.
4: Ay, el ángel de la bicicleta.
1: El ángel de la bicicleta.
0: Buen día.

0: Y ahora vemos.
1: Bueno, ¿cómo va a estar hoy?
0: Frío, Santi, frío, frío. Creo que va a ser el día más frío de la semana. Es decir, la máxima va a llegar con suerte a los 16 grados, pero ahora, Santi, hace 9.9 de térmica, está frío.
2: Sí. Ah, mira. Mucho.
3: Me debo haber abrigado más hoy porque no sentí tanto el frío. Me puse las medias gruesas hoy.
1: Zorro, está marchita como una margarita.
3: No es el mismo, ¿viste?
4: Blanco y negro.
1: Pero viste que la margarita, cuando esas flores de verano como que pierden en la turgencia. Ah,
5: sí, sí. Igual hoy hice la de Majo, puse esas medias gruesas.
3: Sí, dije, a mí no me agarran más con los pies fríos.
5: El otro día, dedo congelado.
3: Ah, con los pies descalzos.
1: Con medias, o sea, siempre, y más en invierno.
5: No, pero...
3: Sí, no, pero yo me puse de lana hoy, ¿eh? No me agarran.
5: Potente.
1: No, la ¿cómo media de lana?
3: Sí, son como de lanita. ¿Pero qué? No tejidas, güey, es como...
1: ¿No te pica?
3: No, cancán.
6: Cancán, ¿no? Ah, yo dije, ya se puso, digo, ¿qué pica?
3: Las cancanes se puso.
6: En Noruega.
3: Imagínate en invierno. ¿En invierno?
6: ¿Qué haces si te vas a Noruega?
3: No, pero siento que los pies,
5: esquí, ¿no?
3: Los pies fríos.
1: Se te enfrían los pies y fuiste. Bueno, escuchen, tenemos un WhatsApp para que dejen su mensaje para el brindis de las 6:30. Para las 7:30 tenemos el hola de los chicos. Y el yendo a las 8 nos contaste qué línea, dónde vas, a qué número dejaste tu mensaje.
0: Al 11-3700-0100.
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1: Bueno, cuesta arrancar en este día tan frío, pero estamos siempre acá, somos tu familia radial. 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
1: Bueno, máxima de cuánto para hoy?
0: 15, 16, con suerte, Santi. Va a ser frío hoy.
1: ¿Como ayer? Sí, es un día frío.
3: Fresco, fresco.
1: Sí, ya es como un invierno esto, ¿no?
3: Sí, está más invierno que otoño.
1: Sí, sí, sí. Bebe, decime.
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1: Bueno, son las 6:23 de este jueves 14. Tenemos un montón de premios y la mejor compañía, como siempre, hasta las 10 en la 100. En esto que fue y será.
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3: Bueno, como cada mañana levantamos una copa a esta hora, 6:30, y pedimos y agradecemos a la vida, y le pedimos mucha salud, mucha alegría y que tengamos un lindo día. Chinchin, salud, buen día.
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5: Brindo por mis dos hijas que las tengo en Argentina, Manuel y Regina, desde Ibiza, de Carballo.
6: Esa, beso a las niñas.
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7: Buen día, brindo por este nuevo día. Brindo porque vuelva el calorcito.
3: Sí.
7: Hace mucho frío acá en la Patagonia.
6: Uy, nene, bueno, te falta todavía para el calor.
8: Hola, buen día. Quiero brindar con mi esposa Gisela porque ayer cumplimos un gran proyecto juntos y vamos a poder muchos más.
6: Esa, felicitaciones.
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9: Buen día, Santiago. Soy Nico de Merlo. Quería brindar hoy por mi familia, por un viaje que estoy por hacer. Un abrazo a todos.
6: Gracias. Beso, Nico.
10: Brindo por mí, por mi mujer, por la familia. Que tengamos salud, que es lo más importante. Te mando un abrazo a todos.
6: Un beso. Salud, salud, salud.
11: De hoy es por ustedes, porque me acompañan todos los días al trabajo, y por mi hija Lucía, que es mi bichito, mi gran amor. Gracias por acompañarnos todos los días.
6: Esa, beso.
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12: Buen día. Hoy quiero brindar por la salud mundial, por la salud de nuestro país. Gracias, chicos.
6: Salud.
12: Que todas las mañanas.
6: Beso.
3: Un beso. Bueno, amaneciendo juntos en esta mañana fría con un montón de premiados. Hoy regalamos bicicletas, camisetas de la selección. Claro, ya empieza el mundial, hay que tener la camiseta, chicos, de la selección.
13: Y claro, Celesti Blanco, el campeón del mundo.
3: ¿Qué más?
13: Tenemos los premios de Barraza, la gift card de las Margaritas, las cenas en Parrilla Don Benito y los accesos para Cinemark. Participás con el hashtag ElClubDelMoroNX. En YouTube te suscribís al canal de la 100.
14: Y le das like, Fer.
13: No, Ronzi.
3: Hoy es el día de la manicura.
6: Mirá. Ahí está. Apá, qué importante.
3: Qué oficio espectacular, ¿qué oficio? Importante, fundamental.
6: Sí. Y el último tiempo, sobre todo, renació y las manos pasaron a ser contraprotagonistas.
3: Bueno, todo, todo. Sí. Bueno, acá estamos casi con un manicuro.
6: Bueno, acá estamos,
3: Fernando,
6: ¿no?
3: Carlos tiene Supreme.
13: Claro, es cierto. Arroba Supreme Villurquiza, sí señor.
15: Bueno, yo le mando beso a mi Patri. Ahora, cuando salga de mi labor.
3: Pero para que está haciendo el chivo tu compañero.
13: Claro, esperá, remame la.
3: Supreme Villurquiza. Claro, microblanding, ¿cómo es? Microblanding, Yeshai, mi Foxy. ¿Cómo es?
6: Microblanding. Cat Eyes.
13: Sí,
3: microblanding.
13: Pero Cat Eyes es pestañas.
3: ¿Cómo la tenía? Microblanding.
6: Microblanding. Micro y blanding, pobre. Ay, pobre.
16: El efecto Cat Eyes. Es el en las uñas también.
13: Pero también en las pestañas, ¿no?
3: Bueno, claro. ¿Sacá tu turno en dónde? Supreme Villurquiza.
13: Sí, por favor, la cortina no tan alta. Sí, se escucha bien la dirección.
3: Pon el microdancing.
13: Arroba, claro. Microblanding. Apretado, microblanding. Eso es un trabajo que se hace en la. Sí. Arroba Supreme Villurquiza.
17: Hoy debería haber alguna promo o algo, pero no.
3: ¿Cómo?
13: Sí, promo.
17: Promito,
13: sí. Precios accesibles.
6: Un hot sale, algo.
3: Invocando este programa, una uña va a regalar.
15: Una uña gratis.
13: No, tenés a Deco de regalo.
3: Bueno, a ver, Costi,
13: ¿a
3: quién le quiere mandar un beso?
15: No, a mi Patri, mi manicura, que está acá enfrente de la radio. Una gran laburante, una persona que quiero muchísimo. Sí. Y bueno, tengo que hacerme las uñitas para el Martín Fierro. Entonces, hoy salgo de acá de la radio y voy para para hablarles. Claro,
16: yo ya me las hice también. Sí. Ya estoy lista.
15: ¿De qué te ríes?
14: ¿Estás lista para Martín Fierro ya?
16: Sí, obvio, ya me hice las uñas.
14: Edil se está peinada y maquillada.
16: Sí. Así, ya ahora, ¿eh? Así me tiene que
14: hasta
16: durar.
14: Hasta el lunes.
16: Así sí. Me tiene que
14: durar. No la toques. No tienes que transpirar mucho. No tienes que transpirar mucho.
17: No se le acerque, no la hagan saltar.
16: Ayer me probé el vestido, ahora ya tengo las uñas.
14: Ya tiene el vestido puesto.
6: Es que hay que empezar desde temprano, sí, ¿viste? Por porque lleva mucho tiempo
16: me
6: todo.
16: Me da una bronca cada vez que Santiago dice, no sé qué me voy a poner todavía.
14: No, no sé, que chicos, para, les juro, yo no puedo creer el tiempo que pierden las mujeres.
16: No, yo no puedo creer.
15: No es tiempo perdido, es inversión.
6: Es que todo lleva mucho tiempo. Minuto,
16: no, ¿entendés? No, basta, no, ni lo digas.
14: Bueno, hoy es el día de bailar como gallina.
6: ¿Qué? Ay, mirá qué lindo.
14: Es tipo. El baile ese que haces con la manito como si fueran nada, con los bracitos.
6: Tipo Black Jagger. Jagger.
17: Claro, como Carlitos Tevez.
14: Claro. Sí, como Mick Jagger casi.
6: Claro. También. Es ese baile.
14: Hay gente que baila lindo y hay gente que no baila, ¿viste?
6: Sí. Hay gente que apenas se mueve y ya tiene un ritmo, un swing. Gente con swing.
14: Igual hay gente que baila como con auriculares, otro tema. ¿Viste? Como decir, esto no es así.
6: Sí. Sí. Sí, sí.
14: Muchas veces lo ves en las películas. Vos sabés que yo cuando trabajé como actor, claro, las escenas de boliches, chicos, se graban en silencio.
6: Claro. Sí, yo una
14: la gente hace que baila.
6: Sí, no.
14: Claro.
6: No hay música porque tienen que después esos editas se cortan, no se puede hacer con música.
14: A lo sumo te pueden hacer escuchar como previamente más o menos cómo va a venir el tiempo del tema, pero después la música te la tenés que imaginar vos.
17: ¿Y cómo hacen los movimientos?
6: Te ponen el ritmo, ¿no? Te ponen esta canción al principio, sí. Y dice, bueno, hagan.
14: Esto algo así es el tema.
17: Claro, pensala.
14: Vamos a sacar el tempo, claro. Ahora acción. Entonces paran todo.
6: Frena.
14: Y va a ser como.
6: Y vos bailás.
14: Y hablás en voz alta y todo, pero no hay música.
6: Como que charlás y todo. A mí me pasó una
14: vos
6: vez.
14: Fíjate
6: también.
14: Que en muchas películas, cuando vos te das cuenta que están como bailando otra canción.
6: Claro, ahora voy a prestar atención. Está pasando otra cosa.
17: Sí. La película vea que están bailando. Voy a decir, a ver si no sigue el ritmo.
6: Cuando vos escuches, no hay música.
14: No.
6: Es tremendo.
14: Por el sonido.
6: Claro. Pero es muy genial porque estás en un boliche. Yo también me tocó hacer un bolo en un boliche, ¿no?
14: Sí.
6: Y ves a, no sé, 100 personas, 50 personas bailando la nada y haciéndose la divertida. Qué de loco. Medio turulos todo. De reverso, bueno. Mami. De reverso.
15: Agachaita.
17: Agachaita.
14: Buen día, 6:36. Comenzando esta mañana. Le he dicho que no.
15: Ah, mirá cómo sabías.
14: ¿Es esa canción o no?
15: Le he dicho que no, mirá.
14: Amo esta canción porque tiene 1000 versiones.
15: Soy honesta con él y contigo. A él lo quiero, a ti te he olvidado.
14: A mí me gusta la de Ed Maray, me gusta.
17: Es buena
14: la versión que hicieron.
6: Ay, sí.
14: Así fue esto. Pero todos cantaron esta canción.
6: Sí.
14: ¿De quién es? ¿De Juan Gabriel?
15: Sí.
14: Qué temazo, chicos.
15: De hecho, cuando la Pantoja va a ir presa en Madrid, va a México a un recital que creo que fue la despedida de Juan Gabriel y él le dice, quédate aquí en México. Y ella dice, no, volveré. Y cumpliré mis obligaciones. 2 añitos presa.
14: No, pero está bien.
17: Le dijo así, sí. Pidió ser una profe.
6: Tranqui.
14: Yo diría que se vaya volviendo.
15: Pero tenía razón ella también, porque ella se casó con un corrupto que se había robado todo el dinero de Marsella.
14: No, Costi, no, pero le comprobaron un montón de cosas.
15: ¿Eh? Sí, claro que sí.
6: Era un oscurito.
15: Está bien, pero
14: para, hablamos de Isabel Pantoja cuando va a presa. Para, Isabel Pantoja va a presa. Imagínate que era el momento más alto en la carrera de la estrella más famosa de España. Es como si acá. ¿Cuál es la estrella máxima?
15: Valeria, si creo. De las que han quedado, ¿no?
14: Pero Valeria no es tan diva como Pantoja.
15: ¿Y quién
14: es
15: sería?
14: Como si hubiera sido Susana Jiménez cantante.
6: Sí.
14: ¿Entendés? Y la meten presa, la llevan presa.
6: Ah, fuertísimo, no puede pasar. Claro, no puede pasar. Qué fuerte.
14: Porque viste que Valeria es la número uno, pero. Pero es más dada, más.
6: No, sí, más no de la gente, más del pueblo.
16: Moria. Moria claro. Fue un poco así cuando la metieron presa en Paraguay.
6: Moria, ¿se acuerdan? En Paraguay.
15: Pero Moria, pero en Moria, la vagina y la billutería, dijo Moria.
14: Pero Moria, viste que es tan.
16: Ay, pero ella.
14: Está tan más allá de todo.
6: Sí, sí.
14: Eso de eso, una apuesta de casi.
6: Sí, casi que uno lo recuerda como un hecho artístico, tal
14: sí,
6: cual.
14: Sí.
6: Como si María Marta Serralimo hubiera caído presa.
14: Pero aparte Moria estuvo unos días, pero Isabel Pantoja estuvo mucho.
15: 2 años.
6: Claro.
14: Claro.
6: Mucho, chicos, 2 años, sopre.
14: Y después, seguido a eso, para recuperar la plata, se metió en un reality survivor en la isla, ¿viste? Sin nada.
15: La tiraron del helicóptero.
14: Bueno, qué locura. 39. Qué una locura. Locura. Qué vida, ¿no? De película, dice el Pantoja.
6: Tal cual. Con la
15: gente. Dame el Lucho, discreciones volvió.
14: Bueno, buen día. 6:39. ¿Esta era la de Maradona, Guille?
15: Hoy quiero confesar.
18: No, no, esta no.
14: Estoy cansado. ¿No era esa? Sí, es esta, ¿eh?
18: No, no es esta.
6: Si hay una pregunta. En el aire.
14: Que le mande un saludo a Costa. Tenemos un mensaje ahí.
6: Un besito. Cuando le mando un besito.
19: Para toda la audiencia del Club del Moro, os mando todo mi cariño, al igual que a Santiago del Moro y Costa, beso. Vuestra Isabel Pantoja. Besos.
14: Ay. Dios. Ay. ¿Cómo nos llama a declarar?
6: Sí. Hoy quiero confesar que estoy enamorada.
14: Bueno, 6:40, buen día. Es como la mamá de Costa, ¿eh? Sí. Su familia. Esta, mi vida, él. Tenés razón, Rizzo. Esta es la canción de Pantoja que cantaba Diego Maradona.
6: Ay, ay, qué memoria, nene.
14: Buen día, 6:40.
15: ¿Qué esta premios tenemos, Fer? Canción.
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14: 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Bueno, ya si querés las bicicletas, las camisetas en arroba Santiago del Moro, poné el tweet. Ahí pones el hashtag numeral el Club del Moro. Menos mal, Guille, que cambiaste ese Pantoja, hace media hora que estábamos con...
6: Taquicardia, la Isabel.
18: Es que bueno, a veces nos metemos en algo y le pegamos y le seguimos, claro. Se le agarramos la
14: hasta
18: ruta.
14: Hasta las 10. Pará, seguíamos hasta las 10 con Isabel Pantoja. Bueno, buen día.
18: Pantoja. Creo que viene Costi, ¿no?
14: ¿Otra vez?
15: No, está de gira, está de gira por Sudamérica, ojalá venga.
16: La que está mañana es Amanda Miguel. ¿No te gusta Amanda Miguel?
15: Él me mintió.
16: Ay.
15: Él me dijo que me amaba y no era verdad. Ya me amó. Ay.
16: Ay, por
15: una locura.
16: Es la mejor canción de así de despechada.
15: 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Yo fui solamente una más que la amaba.
14: Mañana, bueno, ¿quieren ir a un cumpleaños hoy?
6: Sí, dale. Dale.
14: Bueno, hoy cumpleaños George Lucas, el creador de Star Wars. Un grosso, George
15: Lucas. Ay, más no le vi.
16: Qué grosso.
14: Un grosso, uno de los grosos de la historia.
6: Ahí van todos,
14: Sí.
6: Ahí van todos, todos.
14: Súper respetado aparte. Sí. Además, hoy es el cumpleaños de la actriz Cate Blanchett.
15: Ah. Ay, qué guapa.
6: Ay,
15: Dios,
6: qué bella.
16: Esa es la que vos decís que nos gusta más a las mujeres.
14: Que le gustan las mujeres.
6: Sí, totalmente.
16: Sí, es verdad.
18: No, pero es hermosa igual.
15: ¿Cuál es la película que es el robo del dulce pájaro de la juventud? Es Blue Sky.
14: Puede ser, sí. ¿Y qué?
15: No, ¿quién? Lo que es Cate Blanchett, por favor. ¿Qué mujer no ha querido ser Cate Blanchett en su vida?
6: Qué belleza.
14: No, pero es una mujer que le gusta a las mujeres. ¿Cómo se
15: dice?
6: Sí, es un estilo de mujeres para las mujeres.
14: A este vamos a ir, escuchá.
18: ¿A cuál?
14: El dueño de Facebook y de todo, el dueño de Meta, de Meta y Ponga, Mark Zuckerberg.
15: Claro.
16: Ese es grosso, raro.
15: Ese no, yo no voy.
6: No sé si va a haber ahí algo.
14: Qué raro.
16: ¿Y por qué? No sé, me parece como medio raro.
6: No sé si va a ser divertido.
16: Que medio que no. Estás como...
18: Por ahí sale disfrazado como le hizo la mujer en el cumpleaños.
14: Claro.
18: Que le hizo el show de...
14: Que él cumplió 42. Qué pendejo, chicos.
6: Es muy chiquito.
14: Cumple 42 recién. Uf. Pero para no es el tema ese. Es que hace 20 años que es megamillonario.
16: Sí, que la vio. ¿Entendés? Como la vio,
14: Y hoy, desde hace mucho tiempo, es el dueño de Facebook. Facebook es la red social número uno. De WhatsApp, de Instagram y de muchísimas cosas más. Pero entendés que es el tipo que maneja parte de las redes del mundo.
6: Del mundo,
16: que cambió el poder mundo, claro. Cambió la forma de socializar. Sí.
14: ¿Vieron la película, Red Social?
16: Sí, la vimos.
14: Eran unos pibes, era él con dos amigos en una facultad que inventaron para justamente esa universidad una red social interna. Así nace todo. Ya estaba Fotolog igual, pero ellos hacen como un Fotolog que la gente puede interactuar justamente para la universidad. Y empieza a crecer exponencialmente de un momento para otro y él termina como comprando la parte a estos hermanos, estos mellizos o gemelos, no sé qué son, y se queda con todo.
17: Se la compró por dos mangos, ¿no?
14: Claro, y la mujer, que es una chica oriental, de descendencia oriental, era estudiante con él y es la que lo bancó en todo.
6: Sí. Y lo sostuvo también, porque digo, la idea fue buenísima, pero él lo supo llevar a cabo y sostenerla. Y él
14: es muy austero, ¿viste?
6: Sí, siempre no va a haber nada.
14: Con ropa, con...
15: ¿Va a haber? ¿Él es el que a los hijos no les va a dejar la fortuna?
14: No, Costi, no, es Bill Gates. Nada,
15: no,
14: que ese ver.
15: Es el otro. No, es que yo confundo al que se murió. A este y al otro.
14: Steve Jobs.
15: Es.
14: Bueno, no son cosas, claro, nada que ver.
6: Ahora,
15: bueno, pero yo los confundo.
6: Este es tan austero que nos vamos a tener que llevar la comida.
14: Para un minuto. Es como si confundís a Isabel Pantoja con Amanda Miguel. Y te lo nombras así, viste, en el mundo. Escucha. Y con Valeria Lynch y con la princesita. Nada que ver. Steve Jobs sería ponerle una María Marta Serra Lima, que ya no está. La Pantoja sería Bill Gates.
16: Me mata que
14: princesita, la princesita es
15: ¿te das Mark cuenta? Zuckerberg. Te das cuenta que es un padre, ¿no? Te das cuenta que es un padre.
16: Papá le pica, la cosa que ella entiende, la cosa que ya sabe.
6: Te lo pongo en idioma.
15: Claro, por eso sos papá.
6: Sí, en papá el idioma. Minas,
16: escucha, claro. Santita.
14: Sí. No, me explica a mí, Santita. Bueno, buen día.
20: Y suponer, no preguntes no. Cosas que no sé.
14: María Marta, ¿quién era?
20: Yo no sé.
14: Marta que murió. Es ¿quién es? Steve Jobs.
17: Steve Jobs.
14: Bueno, a ver. Frank Sinatra fallecía un día como hoy, en 1998. Bebe, ¿fue la mejor voz que existió de cantantes populares?
21: Y popularmente se dice eso. Enorme, ¿sí, no? Cantante, ¿no? Gran personaje.
14: Que te apoden la voz.
21: Gran,
14: claro, se la voz.
6: La voz.
14: Pero es como si sos, no sé, actor porno y te dicen la happy.
21: No, sí. Buena comparación. Claro. Buena comparación.
6: Está bien, se entendió el ejemplo.
21: Fina, sobre todo.
15: Bueno, pero actor porno muy famoso.
14: Bueno, no nos metemos
15: ahí. No, yo no me voy a meter ahí, pero no, yo no.
21: Rocco es el cuello, estás ahí.
15: No lo consumo. Pero es como re famoso.
14: Y Rocco es el más icónico de todo el tiempo.
15: Ese, viste, como tú lo conocías.
14: Sí, pero es muy popular. Bueno, yo buen día. ¿Qué
16: dices? No, que vi el documental de Quincy Jones. Me encantó, que la verdad que no sabía.
14: Siempre estoy por ver y nunca lo vi.
16: Está bueno. A vos que te gusta tanto la música. Yo no sabía que. O sea, todos
14: él es
16: sabíamos.
14: Lo más.
16: Claro, como que yo lo descubrí con Michael Jackson, pero en realidad él tuvo una carrera increíble y fue el director de la orquesta de Frank Sinatra. Y todo lo que cuenta de Frank Sinatra, él, cómo fue, porque aparte era negro y en una época en donde los negros no podían entrar a cualquier lugar. Y Frank Sinatra.
14: Quincy Jones negro.
16: Claro, pero Frank Sinatra vio el talento de él y se ponía. Si no entra él, no entro yo, decía.
14: Claro.
16: Y lo dejaban entrar. Muy groso todo lo que hizo Frank Sinatra, me encantó.
14: Yo no sé si en el mundo de la canción popular a nivel mundial hubo uno como Frank Sinatra y reconocido a ese nivel.
16: Sí.
14: ¿Sabés que hay una pizzería acá que cuando lo trae Palito Ortega a Frank Sinatra, el tipo prueba la pizza, se vuelve loco y se manda, creo que en el Alvear estaba, como te digo, un martes a las 3 de la mañana le tuvieron que abrir la pizzería para él. Y él le manda, cuando le llevan las pizzas, saca una tapa y le firma una tapa, puño y letra, y se las manda. Creo que es la que está en Córdoba antes de cruzar el puente.
21: Guille cree que es Angelín, sí.
14: Creo que es ahí. Creo, ¿eh? Bueno, 6:47, buen día. Bueno, se dice también que tenía un. Que era muy.
15: ¡Basta!
14: O sea que palmamos un tema con otro.
15: Marilyn, la Marilyn dijo eso.
14: Venía Angelín,
17: pero no era el que pesaba no sé cuánto.
14: Venía con una cunita, sí, aparte. Sí. Iba con un sidecar al lado. Eso, la llevaba ahí.
17: Pero es imposible lo que decís.
6: ¡Qué barbaridad!
14: ¿Qué se ríe? ¿Se ríe con una bruja? Escucha.
6: Es que me salió nerviosa. La carcajada del alma porque me lo imaginé a Frank Sinatra en un sidecar con digo, no puede con la, ser.
14: Con el amigo.
15: Baby, él fue marido de Ava Gardner.
6: Oh,
14: sí, sí. Escucha.
6: Qué arriba. Ay, cacho.
14: Pikachu.
6: Under Baskin.
21: Francis, estoy tratando de acordarme el segundo nombre de él y no me sale.
18: Francis Ford.
21: No.
18: Coppola.
14: ¿Cómo cantaba, chicos, este hombre? Si no se fuerza. Bueno, Michel Bublé canta muy, muy, muy parecido.
6: Es del estilo.
18: Álvaro.
15: No, igual ya sé que seré condenada, sí. Pero para mí, Frank Sinatra es el mundo de Ante Garmaz.
14: Ay, Costa, pues, no, en tu mundo sí.
15: En mi mundo. Dije que no sería aceptada popularmente. Para mí es el mundo de Ante Garmaz, que antes salía con un piloto y un paraguas y hacia New York.
14: Bueno, hoy cumple años el DJ Martin Garrix. Qué copado.
16: Ay, qué genio. Sí,
14: no te rías.
6: Me ahogué. Es que me salió bien del alma, ¿viste? Cuando la risa te sale adentro.
14: Sí.
6: Qué barbaridad. Start spreading the
14: news. A mí me encanta porque viste que mucha gente ahora canta con las voces todas arregladas, todo es una pegatina de cosas, voces superpuestas y acomodadas con la tecnología, ¿no? Y este tipo agarraba un micrófono y cantaba y grababa de una sola toma. Bueno, por algo lo apodaban la voz. Qué lindo la gente que tiene este talento, qué libertad, pienso yo.
6: Sí, total.
15: Ay, gracias.
14: Que canta realmente tan bien.
15: Sí, es hermoso este homenaje.
14: Pues yo digo, para hoy nombrábamos acá a Valeria Lynch. Valeria Lynch la dejás en Japón, en Dinamarca o en Alaska y puede vivir, puede cantar.
6: Claro.
14: Esta gente puede trabajar en cualquier parte del mundo con lo que sabe hacer, con el don
6: ese talento,
14: tiene.
6: Tal cual. Sí. Qué lindo. Qué lindo nacer con esas voces.
14: Con ese don. Pero vos cantás lindo más que igual.
6: Pero esas voces son...
14: Comparado con nosotros, ¿no?
6: Claro. No, claro, hay que ver comparado con quién.
14: Francina, bueno, un día como hoy moría el dibujante argentino Dante Quinterno, en 2003. Fue el creador de Paturuzú e Isidoro.
6: Claro, Isidoro.
14: ¿Cómo gustaba Paturuzú y Paturuzú?
6: Viste que había como un fanatismo. Yo nunca leí Paturuzito. Pero,
14: a mí de chico me gustaba Isidorito.
6: Claro, pero sí tengo amigos que eran fanáticos.
15: Es que era que fantástico. Creó
6: varones, me
15: un
6: parece
15: universo
6: que era más importante.
15: Increíble, maravilloso.
14: Pero yo recuerdo más de chico, ya de más grande no, pero de chico sí.
6: Más chiquito, claro.
14: Muy chiquito cuando te enfermabas, viste que te regalaban revistitas. Sí, y cosas. Eso le decía yo el otro día a María. Cuando yo era chico, si vos te agarrabas, generalmente nos agarrabas mucha angina, que al toque te clavaba en una amoxidal que te dejaba venir acostado.
15: Tres días, sin hablar. Sí,
14: temblando. Sí. Pero me acuerdo que te iba a ver todo el mundo y te llevaban regalos.
15: Sí. Sí. Y porque estabas enfermo, está bien.
6: Sí.
14: Pero me acuerdo que venía mi abuela o alguien, siempre caía con algún regalito, alguna revistita.
6: Sí, una revistita te regalaban.
14: Para colorear.
15: Claro, para mí las historietas son mis viajes a Río Tercero. El Córdoba, había dos empresas que iban a Río Tercero, está a 100 kilómetros. Ahora yo me doy cuenta que no es nada, pero para cuando yo era chica, para mí era una epopeya.
6: Un viaje, claro.
15: Claro, entonces en la terminal de Córdoba estaban los obreros o la Victoria. La Victoria era más barato. Y nada, el viaje duraría una hora y pico, pero ahí comprábamos o Mafalda, uh-huh, o Isidoro, o Paturuzú.
6: Lo que pasa es que no tenías nada para hacer cuando te internaban o cuando estabas muy enfermo, que te tocaban un par de días en cama, no tenías nada para hacer, entonces la revistita era como...
14: Era todo.
6: Claro.
14: Bueno, recordamos entonces, ahora quedará en la historia de y en el corazón de los argentinos, ¿no? Paturuzú e Isidoro.
6: Sí.
14: Qué genial.
6: Qué lindo.
14: Buen día, 6:52 de esta mañana. Máxima, ¿cuánto para hoy?
15: 16, 15 con suerte, ¿eh?
6: Ay, fresco.
14: Bueno, frío, ¿eh? Abrigan los chicos. 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
18: Qué bueno, rico. ¿Qué van a mandar?
16: Es así.
14: Basta. 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
4: Bueno, 7 de la mañana, 7 minutos. Jueves 14, que mañana fría, ¿no?
5: Oh, fresco.
4: Frío.
5: Ay, un frío de muerte.
6: Mucho frío, ¿le gusta esto, en serio?
7: Sí, me encanta, estoy feliz.
8: Idea, quiero antes que estar abanicándome, por Dios.
4: Para mí la única contra que tiene esta época del... Bueno, esto es casi invierno, ¿no?
8: Sí.
4: Por estas temperaturas, son las cuestiones de las enfermedades.
7: Sí, es verdad.
4: Respiratorias.
7: Hay mucho resfrío dando vuelta, hay mucho bicho dando.
6: Dolor de garganta, claro.
5: Sí, pero estamos vacunados nosotros.
7: A mí me gusta la ropa, me gustan las botas, me gustan los tapados, ponerme bufanda, me gusta.
4: Bueno, chicos, vamos a algo importante porque se viene nuestra fiesta.
5: ¿Qué
4: esto
5: fiesta?
4: Me encanta.
8: ¿Qué fiesta?
4: Se viene la fiesta de la tortita negra.
8: ¡Ay! Me fascina. Ay, ¿cuándo y dónde? Rico, por Dios.
4: Escuchen. Quiero ir. En General Lavalle,
8: sí.
4: Va a ser el próximo domingo 6 y 7 de junio, entrada libre y gratuita.
8: Ay,
4: van a tocar las Palmeras.
8: Fiesta
4: de la torta negra.
7: Es muy lejos. A ver, me voy a
4: fijar. ¿Vos sabés que General Lavalle no? Cuya, vos sabés que para mí la torta negra es más famosa en el interior que acá. Acá sí. no se la respeta
8: bola,
4: tanto.
8: ¿Viste?
4: No. Acá en Buenos
6: Aires. No mueve
4: la
6: aguja.
4: No. Es más del. El porteño es más de la medialuna.
8: Total. Sí, es muy medialunero.
6: Si voy a comprar factura, no traigo ni a palo tortita negra.
8: Lo que pasa es que
4: la torta negra es una institución.
8: La torta negra de acá no es rica como la del interior, porque en el interior es de bizcocho la masa. Es más saladita la base.
4: Sí, sí.
8: Acá es de factura.
9: En La Plata sale rellena con dulce de leche.
4: ¡Ay,
8: Dios
4: sí!
8: Mío,
4: tiene razón, ¿ves? Bebé.
9: Y pero con dulce de leche no puedes animar.
4: Algunos restaurantes en Palermo la han sacado tipo para hacer sándwiches
8: con queso. Sí.
4: La abren al medio.
8: Sí.
4: Y mucha gente que decía que no, queda rico.
5: Bueno, lo he probado.
7: Sí, yo lo probé acá una vez. Baju me dijo, dale una oportunidad. Sí. ¿Te acordás que Gala había mandado? Y yo dije, qué raro, dale una oportunidad. Y yo, viste, esas cosas me las juego.
8: Porque uno le anda dando oportunidad.
7: Muy jugada.
8: Es muy de oportunidad.
7: Y le di una oportunidad, me comí la mitad y me gustó y me comí la otra mitad.
8: Sí.
4: Bueno, escuchen, uno de los grandes atractivos será la participación de las panaderías de todo el distrito, de todo el municipio.
6: Sí.
4: Y después de las panaderías clásicas del pueblo en sí, de General Lavalle.
8: ¡Qué rico!
4: Pero imagínate todas las panaderías de la zona llevando su
5: tortita.
8: Me vuelvo loca.
4: Aparte, cada panadería tiene una tortita negra que, por más simple que parezca, es distinta a otra.
8: Sí.
7: A mí no me gustan las que son muy altas. Tiene que ser la medida justa de altura.
4: Yo a veces le saco, sino
8: más chatita.
7: Más chatita, mejor. Cuanto más chatita, mejor. Tampoco tan.
4: Es como dice Maju, en el interior es de una masa como más parecida, como si fuera más parecida al pan.
8: Claro, más un bizcocho.
4: Acá la masa es como una masa como más mantecosa, más pesada.
8: Sí, por eso no les gusta.
4: Más bodoque.
8: Sí.
4: Pero, y hay panaderías, a mí me encantan las que la hacen medio chiquititas, ¿viste?
8: Ay, me encanta.
7: Sí, a mí me gustan. Soy capital.
4: ¿Por qué no te gustan sorbos?
6: A mí no me llaman, siento
8: porque
6: que no tiene gracia.
8: No probaste las del interior.
7: Gracia no tenés vos,
6: tiene querido. Gracia la tortita negra, me parece. De verdad, me parece
4: es
6: malísima. Pero malísima, me parece.
8: Cada vez que viene mi hermana
6: no debería estar dentro de la docena de facturas.
8: No, estás loco. Usted se tiene que arrepentir de lo que dijo.
4: Para mí la tortita negra es una de las facturas. No es la única, pero es una de las facturas que sirve como... Es protagonista.
8: Claro.
4: Puedes comprarte una docena de tortitas negras, como así de medialunas, y hay otras que entran medio en el combinado de las facturas.
8: Sí,
5: pero no se puede comer tortita negra sin tomar un mate. Porque la tortita negra es
8: con mate.
5: Ni con café con leche, ni con gaseosa. Es solo con mate.
4: Café con leche va bárbaro.
8: Con todo.
5: Ay, no, con un mate. Qué rico.
8: Hasta con soda va la torta negra. Y no tiene horario la torta negra. Viste que la factura. No te comes una factura al mediodía. La torta negra.
5: Bueno, habla por vos.
4: Bueno, de cualquier horario. Un abrazo a la gente así, así bueno, se siente.
8: ¿Qué van a mandar?
7: Vamos a ir, ¿no? La Valle. Yo iría. Está
6: siendo... nos quedamos.
5: La Valle es antes de las Toninas.
7: Claro, claro. Ahora que me doy cuenta es que cuando vas para la costa atlántica.
8: No nos queda
7: lejos. Tan lejos. Yo te voy,
4: Bueno, toda la costa atlántica tiene muy buenas panaderías.
7: Ay, sí.
4: Muy buenas.
7: Para mí es el agua.
5: Por el agua.
7: Sí.
4: Eso dicen, qué sé
7: yo. Eso dicen.
4: Pero vos, ¿cuál es tu factura, Sorbo?
6: La que tiene pastelera y membrillo.
5: Y sí.
6: Claro.
5: Tiene razón usted.
6: No, no es el vigilante, me dice ya Pablo. El vigilante tiene dulce de leche.
4: ¿Ese, como ese palo largo que tiene un poco y un poco? Un poco
6: de azúcar. Esa o la
8: hay
6: redonda.
8: Hay una redondita.
6: O la redonda.
8: Esa es rica, sí.
7: Yo soy catadora de medialunas. Yo tengo la, te puedo llegar a hacer la ruta de la medialuna en Buenos Aires, pero la tortita negra me gusta mucho. Y no, si no, el tercer lugar, cañoncito de dulce de leche.
4: La parece en factura. Es más, sí. Más, más, más, más
6: sí. Y pero entra en la docena.
8: Entra
6: en la
8: docena. Claro, entra.
4: Sí. Ese cañoncito como más grande.
7: Sí.
4: ¿Vos, Fernando?
8: Más cañonzote.
2: Si es sin factura, mejor. Pero digo...
6: ¿Cómo sin factura?
5: ¿Cómo sin factura? Ah, pará. Sin factura.
4: Una cosa. Ah, sin factura, negro.
8: Con palabra.
2: Pero no, la medialuna es grasa. Y después a veces, igual no me tiento tanto porque me cae pesado, pero... Qué rica, qué buena pinta tiene. Es como si fuese una milhoja chiquitita, un cuadradito chiquitito, bañado en chocolate, una bomba. Entonces, que tiene dulce de leche.
6: Pero eso no está en
4: la escena de factura. Fernando, ¿qué estás diciendo?
2: Sí. Es una factura, no sé qué.
4: Tú estás vigilante, la bola de fraile.
8: Es que es chatito como de manzana. No, pero bien grasoso.
2: Con dulce de leche y bañado en chocolate, es rico. Pero si no, la medialuna de grasa.
7: El churro también.
6: El churro también va. Pero no está dentro de la docena.
5: Medialuna con jamón y queso, sin duda alguna.
4: ¿Bebe tu factura?
6: La tortita negra.
8: Bien, claro, bebé, bien, claro. La tortita negra y la que... A mí me gusta la de grasa, que acá no hay tanta
6: de grasa.
8: No, sí.
7: ¿Como los cuernitos?
4: ¿La medialuna?
8: Como si fuera, no, de pastelera, pero la base es la base como más de grasa, no es tan
4: más
8: torta.
4: Crocante, sí, es rica.
8: Así me gusta.
4: A mí me gusta mucho cuando salíamos de la pileta, me acuerdo que comprábamos, ¿se acuerdan la rellena con dulce de leche que es como si fuera un pan de pebete chiquito?
6: Que pan de leche,
4: cortado,
6: ¿no
4: como al sesgo.
8: Pan de leche.
4: Está cortado al sesgo, tiene dulce de leche ahí y después arriba es polvoreada con azúcar impalpable.
8: Claro, el pan de leche.
4: Esa me encantaba.
8: Mi mamá decía, tiene cara de pan de leche, porque tenía cara de boludo alguien.
4: ¿En serio? ¿Qué dicen algunos? El sacramento. Bueno, buen día.
2: ¿Cuál es el sacramento?
4: Es el largo.
2: ¿El palito con azúcar?
8: Ay, qué rico. No, azúcar, claro.
4: No, es como el palito no, es como ese un poquito más ancho, más largo. Es como vigilante, ¿o no?
7: Y puede tener relleno de mermelada.
8: Claro. Sí. Ah, ese es rico, claro. También, okay. Uy, qué hambre, chicos.
7: Ay, sí.
4: Bueno, buen día.

0: ¿Cómo va a estar hoy?
1: Frío, Santi. 15, 16 grados de máxima. Lo bueno que hasta la semana que viene no hay pronóstico de lluvia.
0: Ahí está, buen día.
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0: Bueno, chicos, lo que era anoche, la cantidad de gente cuando trataba de ir al canal, cuando traté de volver de quilombo.
1: ¿Qué pasó ayer? Yo cuando salí del canal, yo salí tipo 5:30.
3: ¿Y el partido, la zona, el partido de arriba?
4: ¿Por el partido?
0: Pero hubo mucho fútbol anoche, Fernando.
3: Y sí, claro. No, y aparte son casi 90.000 personas que se mueven.
5: Santi, de temprano también. Yo, a mí me tocó andar por General Paz a las 4:30, 5 de la tarde.
2: Sí. Había imposible. Mucho tránsito, mirá. Sí, era sí, por eso.
4: Yo no sabía por qué.
2: Yo no nunca me acordé por qué.
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0: 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Ahí estamos.
3: Las 85.000 personas que estuvieron en el estadio y aquellos que lo vimos por televisión, disfrutamos de una muy buena actuación de River que cambió la cara. Vos podés decir, pero pará, el fin de semana casi los cuelgan a todos del Obelisco porque jugaron estuvieron a punto de quedarse afuera frente a San Lorenzo. Y es cierto, porque River habrá jugado, después lo reconoció el propio entrenador y algunos protagonistas, el peor partido en mucho tiempo, pero ayer se vio una notable modificación en cuanto a la actitud, la predisposición y también en cuanto al juego. Cualquier equipo puede jugar y puede ganar haciéndolo mal. En general no pasa, pero la verdad es que el fútbol te da esa oportunidad. Haces un gol, te metes atrás, el rival baja la intensidad y lo terminás ganando. Pero ayer justificó el triunfo con un muy buen funcionamiento. Abrílo a cuenta rápido porque River está arrastrando una estadística muy, pero muy negativa, que hace más de 20 partidos, cuando recibe el primer gol, no lo puede dar vuelta. Ayer, por supuesto, puso condiciones desde el principio, no solo desde el juego, sino también desde el gol, con el 1-0 frente a Gimnasia y Grima La Plata, que venía de 7 triunfos consecutivos, ¿eh? Ni más ni menos, y que venía de cargarse
6: Está muy bien.
3: Claro, desde que asumió el Pata Pereira, 7 en fila, venía de eliminar a Vélez, ¿sí? Ganando por 1-0, después se metió atrás, es verdad, pero eliminó y dejó en el camino uno de los muy buenos equipos que tenía el campeonato argentino. Ayer, la verdad, es que fue una actuación bastante, bastante floja. Esto puede ser porque jugó mal Gimnasia o porque River lo hizo jugar mal. Driussi con un lindo gol de sobre.
6: Muy lindo gol de Driussi.
3: Inflando la red, le rompió el arco después de un lindo sombrerito de Colirio. Sí. Un jugador que se fue. A ver.
6: Estaba casi fuera del equipo, Colirio.
3: Repudiado, claro. Todos decían, che, Colirio en la lista de concentrados. Claro, fue titular. Ayer fue
5: Fer.
3: Uno de los puntos altos. Sí, Guillermo.
5: Después de interrumpir un segundo. Anoche fui a la cancha.
3: Sí.
5: Me asombra y me preocupa cómo lo silban a Colirio.
3: Bueno, pero
5: en la previa. Y después le cerró la boca.
3: Sí, ayer jugó muy bien. Pero sí, hay jugadores que ya entran con menos 10 en cuanto a la consideración de la gente. Colidio el otro día fue reemplazado y también fue silbado. Algunos hablaban de final de ciclo, ¿viste? Son muy terminantes. Es verdad que no viene de un campeonato, no está teniendo un campeonato de un rendimiento muy bueno, pero ayer le sirvió, jugó muy bien. Driussi con un golazo. Después Martínez Cuarta, que corta una jugada.
6: Agarró la bandera Martínez Cuarta y la espada.
3: Entre 5 jugadores de Gimnasia y Grima La Plata. El
5: pasarela, dicen.
3: Y el cabezazo. Bueno, sí. Martínez Cuarta había tenido también de cabeza frente a San Lorenzo una situación al lado del palo y se le fue a penita cerca de la línea, lo cual hubiese ahorrado a los hinchas de River algún dolor de cabeza. Pero ayer metió el 2-0. River cambió la actitud, cambió el juego, ganó muy bien y espera rival, ¿sí? Que será, espera porque lo recibe en el Monumental el día sábado. Se va a saber el horario en algunas horas nada más. Algunos dicen 21:30, otros 19:30, sí, porque puede haber alargue y
6: especial
3: todo.
6: De River, ¿eh?
3: Jugará frente a Rosario Central, que enseguida te vamos a contar, que fue un escándalo. El triunfo canalla, muchos difícil. Enojados y acusaciones cruzadas, Milito, Di María, un montón. Pero River ganó y está en semifinales.
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0: Bueno, 7:20 esta mañana, buen día. Jueves 14.
2: Se torca.
0: ¿Cómo se torca?
2: Se torca.
0: Hasta las 10. Bueno, ¿cómo va a estar hoy?
1: Frío, Santi. 15, 16 grados de máxima.
0: Ahí está, buen día.
1: Pero sigue brillando, ¿eh? Pero sigue
5: brillando. Afuera. Cerca el planeta rojo
0: para parpadeando. Por una mañana refría, chicos. Si venimos de una semana fría esta.
2: Está muy fría esta semanita.
0: Sea jueves.
2: Muy
0: fría. Bueno, chicos, la pregunta que se hace en esta exposición de automóviles de la cual les voy a hablar, sí, es si vuelve el auto del abuelo. Muchas empresas presentaron reinterpretaciones de clásicos de autos de todos los tiempos, uh-huh, y llamó la atención en la presentación de la automotriz francesa Citroën, sí, el 12B. ¿Se acuerdan del Citroën clásico?
2: Sí, el
0: 12B,
2: Citroën.
0: El 12B.
5: Desde lejos,
0: bueno, lo presentaron no sé ahora como un modelo obviamente eléctrico, pero es un auto que fue muy popular entre 1980 y 1990 y después se dejó de hacer y fue un auto siempre muy polémico, un auto que era muy accesible, muy económico, bebé, ¿no?
9: El sí, Citroën. Claro, pero era un autazo, ¿eh? De esos que no te dejaban nunca y aparte con la leyenda de que era involcable.
2: Claro.
0: Pero esperen que les quiero mandar la foto.
10: Había una publicidad que,
4: estoy buscando yo la foto,
10: que si lo volcabas te lo ganabas el auto, ¿no? Era con ese
2: era,
10: bebé.
2: Era el
10: que
2: típico.
10: Que la única manera de volcarlo era marcha atrás.
9: Eso decían.
10: Sí.
9: Yo no, conozco uno que volcó igual, sí.
10: Ah, ¿sí?
2: Nosotros teníamos uno en color naranja, y que cuando nos íbamos a Rosario, que era todos los fines de semana, la ventanilla de atrás se abría un pedazo nada más. Viste que la calzabas arriba.
0: Claro, sí.
2: Claro. Y era para dos atrás, porque si éramos tres, a la del medio o el del medio, le tocaba como un caño tenía ahí.
4: Parecía
2: en el
4: como medio.
2: Medio
4: de cartón igual.
2: Sí.
4: No era un auto.
2: Un
4: no
2: ruido
0: era un auto que servía
2: motor
0: sólido. Porque sí, era lo mismo que un Meari con otra.
4: Claro, claro.
1: A mí lo que me parecía fantástico es que la puerta se abría al revés, como en las Voiture, sí, en los años 30.
2: Sí. No, y las ventanillas a veces se falseaba la cerradura, bueno, entonces era ta.
0: Y además del Citroën 12B que llamó la atención, imagínenselo todo modernoso, todo nuevo.
2: Me encantaría
0: nuevo,
2: tener uno
0: eléctrico.
2: Así.
4: Queda, está lindo, ¿eh?
0: Está lindo, sí. Está la competencia lindo. Va a ser el Twingo.
2: Ah.
0: Twingo saca, Renault saca, para competir con en este segmento, un Twingo eléctrico muy lindo. ¿Se acuerdan del Twingo?
10: Sí.
2: Divino, hecho, enorme por dentro.
4: Para mí el Twingo era lindo de costado, de atrás, pero de adelante, cuando lo mirabas de frente tenía como una cosa rara.
5: Pero lo estacionaba fácil, era chiquito,
4: sí,
5: era,
4: sí, era grande, era maniobrable. Por dentro, sí.
2: No, y venía con los tapizados así como de colores, era como un poco loco.
10: El Twingo tiene muchísimos fanáticos, está el club del,
2: sí,
10: Twingo y todo,
2: sí,
10: eso.
2: Sí, y hay unos Twingos recontra.
4: Tenía como una cosa rara.
5: Pero lo estacionaba fácil, era chiquito,
4: sí,
5: era,
4: sí, era grande, era maniobrable. Dentro, sí.
2: No, y venía con los tapizados así como de colores, era como un poco loco.
10: El Twingo tiene

0: primer auto.
1: Sí.
2: ¿El Ford K?
0: No, no llegué, sí.
1: Ah. Claro, cuando salió uno, era re canchero.
3: Mi papá tuvo uno sin aire, sin dirección. Ah, uno, no, no sabe lo que era. No,
4: yo manejaba el Falcon, un Falcon 70. Es lo que era, me sacaba la campera para estacionar.
2: Para estacionar, claro.
4: Salía con cuatro kilos menos era el volante, es que tres velocidades tenía.
5: Había uno que era el Ford K MP3, en la época fuerte del MP3.
2: Sí. Re moderno.
1: Era lindo.
2: Pero el auto no tenía aire. O sea, los autos no tenían aire acondicionado. Tenían una ventilación.
1: No, ni dirección asistida, no.
2: Claro, nada.
3: Sí. No, pero el Ford K, al ser tan chiquitito, sin aire acondicionado, porque era muy chiquito. Entrabas
2: sí.
3: con
2: sí,
3: suerte.
2: Sí, era chiquito.
3: No, era, te ahogabas.
1: Pero por fuera era canchero.
0: Una de las vueltas más grosas que tuvo los modelos de autos fueron cuando Mini Cooper rediseña este clásico y vuelve con todo. ¿Se acuerdan que en un momento Mini Cooper fue como lo máximo?
2: Claro,
0: hace muchísimos
2: sí,
0: años
2: arriba.
0: Y después vuelve con todo, ahora 20 años atrás que sí. o 20 o 30 que lo vuelven a lanzar.
2: Qué lindo,
0: ya mucho más robusto, más grande y todo. Canta. Y fue un éxito de ventas, pero muchas veces pasa eso. Con el Beetle pasó lo mismo, con el escarabajo.
2: Ay, ¿te acordás cuando se empezó a usar
0: el
2: nuevo?
6: Claro, pero a mí me gustaba el antiguo.
0: Ahora se dejó de hacer de vuelta, pero en algún momento va a volver. Porque es algo que está tan, de alguna manera, popularmente
2: internalizado
0: en la cabeza de la gente.
2: Claro.
0: Sí, claro, es a nivel mundial esto. Está en el inconsciente colectivo del mundo, algunos modelos de autos. Bueno, el 12B es uno de ellos, ese clásico Citroën.
2: Yo quiero
0: imagínenselo mucho más tecnológico, con formas mucho más pulidas.
2: Me encanta.
0: Pero un auto eléctrico muy, muy, muy económico.
2: No, me encanta. Me encanta como la versión nueva está buenísima.
0: No sé, yo me imagino ahora una Coupé Fuego, ponele. La reinterpretación de una Fuego.
2: Sí, el Renault 18.
0: Un Renault 18, sí.
3: Un 504.
2: Sí. 504.
0: El 504.
2: Ay, el 504.
3: Mi abuela, el taxista.
0: ¿Vieron que hay autos que marcaron una época? Y hay modelos de autos que fueron un fracaso. ¿Se acuerdan del Ford Galaxy?
4: Sí.
0: Ay, el auto era bueno, pero...
6: Pero no, era de ricos,
1: no,
6: eso.
1: El Galaxy tenía un problema grave de diseño para mí, porque era una... Sí. Como lo mirabas de atrás, era un auto...
0: Era un auto, sí.
1: Era una mezcla de... como que te agarro una... Sí,
5: un poco el
1: de
5: Ford cabrón. Orion.
0: El Orion.
5: Horrible.
1: Horrible.
0: Un fracaso ese auto.
1: Sí.
0: Hubo autos que fueron por ahí, fueron buenos, pero que no prendieron en la gente.
1: Sí.
0: No sé
2: con qué tenía que ver, con el diseño, con qué habrá tenido que ver.
6: Y el Polo terminó siendo auto de bueno, ahora dicen aplicación, pero,
0: no, pero el Polo no,
6: tenía buen baúl.
3: Pero el Polo era.
1: El Polo
3: frío, claro.
0: No, el Pointer.
3: El Pointer también.
6: Ah, entonces no me acuerdo.
2: ¿Cómo te acordás?
0: Porque me acuerdo muchos autos que me llamaban la atención porque los largaban con todo y después eran un fracaso.
1: Sí.
6: ¿Y en tu pueblo había concesionaria de autos?
0: Había gente que vendía, hay gente que vende. Sí,
2: claro.
0: Sí hay. Sí, claro. No tenían las concesionarias exclusivas, obviamente.
2: Claro, como en las grandes ciudades.
0: Sí.
3: El Ford Escort.
0: No, pero el Escort
2: fue un éxito.
3: Fue muy bueno y...
0: ¿Y qué?
3: ¿Vos sabés? No, que sí. Un autazo, me encantaba.
1: Mi papá tuvo taxi, un Peugeot 404.
2: Claro.
6: Nena, re amplio.
2: Sí, ay, sí. Nosotros tuvimos
6: mi tío Pipo tenía
0: un 404. Mira, el que fue un hit fue el 405.
2: Ah, claro, sí. Que era como
0: el
2: grande.
0: El que fue un hit fue el Bora, chicos.
1: El Bora. El 505, el Peugeot 505 también fue.
2: El 505 era el que era más cuadrado, ¿no? Más grande.
1: Sí.
0: ¿Qué autos fueron así como que marcaron?
2: Era rico eso. El Renault 18 para mí fue como el auto. Al menos en Paraná era de rico tener.
0: No,
2: Renault
0: yo quería tener
2: 18.
0: Un Bora. Conocer el Bora.
2: El Bora.
1: Para mí el de rico era el Ford Sierra. Me parecía
4: más
1: como.
4: Atrás, eso, el claro. 505 también estaba bueno.
1: El 505
4: un tablero,
1: estaba bueno. Sí.
0: Bueno. Todo vuelve, entonces esos autos clásicos que conocimos hace muchos años, ahora los van a empezar como a rediseñar algunos.
2: Me encanta.
0: Y a lanzar en versiones eléctricas.
2: Me encanta.
0: Chicos,
2: esa idea.
0: Vuelan.
4: Ay, sí.
0: El aroma más rico.
2: Sí.
0: Llegó.
2: No pasa de moda,
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0: cafecito y arrancamos el día, chicos.
1: Qué rico, ¿quién
2: qué
1: quiere?
2: Rico, yo todos. Quiero.
1: Yo quiero.
0: Yo me agarré.
1: 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Mañana máxima de cuánto tenemos para el fin de semana que arranca.
3: Ah, no, ¿para hoy o para mañana?
1: No, para hoy, para mañana, ¿cómo viene el fin de semana?
3: No, bueno, para hoy, Santi, 15, 16, con suerte. Mañana la máxima está fijada en 18 y el sábado 15.
2: ¡Apa!
3: Y tiempo inestable.
2: ¡Oh! Bueno. Es que fresque.
1: Uy, domingo resfrío, máxima de 3 el domingo.
2: Sí. Uy, nos vamos a tener que acobachar todo.
1: Bueno, vos para Martín Fierro, dicha.
0: Ay, sí, ya ayer me probé el vestido, tuve mi segunda prueba. Ay, estoy muy contenta.
1: ¿Pero tenés abrigo o no?
0: No, voy a... No, pero tiene manga larga, así que... No, no, no.
1: Uy, qué bueno es. Una cosa a las mujeres porque se mueren de frío, ¿viste?
2: Sí.
4: ¿A qué hora es la ceremonia?
3: A las 9
1: de la noche. Carpet a las 9.
4: Ah, bien. O sea que a medianoche va a terminar, ¿no?
1: Imagínate, yo con lo que lo voy apurando,
4: porque largo,
1: es interminable.
0: Para mí está, es un desastre porque va a competir contra Bendita, pero que empiece a las 9 de la noche está buenísimo.
2: Está buenísimo. Sí.
0: Está buenísimo.
2: Sí, si no se hace muy tarde. Y uno quiere ver todo, además. Viste que decís, ay, ¿qué hago? Aguanto un poco más.
4: ¿Podemos
2: un poco
4: hacer más? Una mesa del Club del Moro para bancar al... A los compañeros que están internados.
1: No, chicos, nunca hay entradas, ¿no?
0: No, es re difícil la entrada.
3: Pero imposible. Aparte, ¿por qué haríamos Club del Moro si no está al aire en televisión?
4: Sí, pero tenemos compañeros ahí.
3: A Santi Fierro de radio.
4: A Edith, como conductora.
2: Ay, a Fernando.
0: No, estoy como conductora.
4: Fernando no va a ir, claro.
5: Pero estoy internado.
4: Ah, ¿en qué categoría?
5: ¿En dónde estás internado?
1: En la mejor piña. Por trompada.
5: En eso estoy, en el loti de la gente, papá, defensores del Martín Fierro.
1: Bueno, buen día, 7:31. Hola, buen día, los chicos rumbo al cole. Buen día.
6: Hola, me llamo Estefano, estoy con mi mamá y mi hermano yendo al colegio y siempre todos los días los escuchamos. Me alegra del día, gracias.
2: Mi amor, un beso a Estefano.
7: Hola, quería mandar un saludo para todos ustedes y para todos los que están escuchando la radio, que tengan un lindo día.
2: Un beso, mi amor.
8: Hola. Soy Nerea de Santiago del Estero y los escuchamos todas las mañanas y estoy yendo al colegio con mi mamá. ¡Chao!
2: ¡Chao, mi amor!
9: Hola, chicos, un saludo a todos. Yo estoy yendo con mi mamá al colegio. Beso grande a todos.
2: Un beso, mi vida. Beso a la mamá.
10: Hola. Este mensaje es para mi hermana Magali. Yo hoy cumple años. Sí. La quiero mucho.
2: Ay, pollita, un beso.

0: Buen día, buen día, un buen beso.
1: Hola, hola, soy Coqui, estoy yendo al colegio con Rufino y Mateo y les mando un beso.
0: Un beso.
2: Besos.
3: Hola, Club del Moro, que hola. Estamos yendo al cole, nos acompañan todas las mañanas, así que nuestro hola es para ustedes.
0: Un beso, mi amor.
2: Gracias.
4: Buen día, Club del Moro. El hola del día de hoy es a mi hijo Máximo, que tiene un examen. Así que mucha suerte, Max. Vamos con todo.
0: Beso, Máximo.
2: Claro que sí, va a salir todo bien. Gracias por tantos mensajes, tanto cariño del otro lado. 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
2: Lindo para jugar en pata, güey.
0: Sí, está.
2: Se te congelan los pies.
0: Ay, un pelotazo, está rompelo dedo.
2: Bueno, chicos, Argentina lidera el ranking mundial del consumo de huevos.
0: ¿Viste? No se come mucho huevo.
2: Es increíble cómo. Pero viste que el huevo desde toda la vida.
0: Sí.
2: Pero en un momento el huevo estaba como demonizado.
0: Sí, porque no se
2: no
0: podía.
2: Tanto huevo.
6: Para el colesterol. Claro, te va a matar. Sí.
0: No podés comer y si no la clara sola porque la yema te sí, hace mal al corazón.
2: Bueno, y hace un tiempo ya que volvió con todo. Es una proteína muy accesible, muy económica. Y va con todo porque todo lleva huevo. Y sí mismo vos te haces 2-3 huevos, es una comida.
7: Batís sí. 3 huevos, te haces un omelette sí. Y listo, sí. Chao. Un poquito de queso.
2: Como quieras, omelette o huevo revuelto.
7: O huevo revuelto.
2: Pero ser revuelto rinde menos.
6: Mm. Y sí, bueno, y mirá Beckham, total. Que tiene sus propias gallinas.
2: Claro. Sí.
0: Pero es verdad
2: bueno,
0: que...
2: el país, escuchen, con mayor consumo per cápita del mundo somos nosotros. Yeah. Alcanzamos un récord histórico en consumo de huevos, superando a México en ese ranking. Y tenemos mucha producción de huevos. Viste que se pusieron de moda como las granjas.
0: Sí.
2: En el ranking está Argentina, bueno, México, Colombia, bueno, en muchos países.
6: Pero la gallina pone un huevo por día, ¿no?
7: Sí. Sí, un huevo por día.
8: A veces no, a veces no lo pone.
2: ¿Cómo no?
8: Ah, no. No todos los días. A veces dice, hoy no voy a poner.
0: ¿No es ponedora siempre?
8: Claro, no.
0: Y bueno, está bien.
8: Pero más de uno no se puede, ¿eh?
2: Yo conozco la gallina de corral, así la común. No sé cómo serán en estos lugares, viste, que son estas granjas preparadas para eso. Cómo será la metodología. Porque viste que son animales que abren con una luz. Es un horror todo medio.
0: Sí, no.
9: Es medio. Yo una vez escuché y no me gustó nada.
0: Lo mismo que los pollitos. Yo tenía unos amigos.
2: Yo me acuerdo en la casa de mi abuela que tenían atrás gallinero.
0: Claro.
2: Y vos te ibas a fijar todos los días, salías con una canastita y metías el huevo.
0: A ver si tiene huevo. Sí. No, y lo de los pollitos, viste, que le apagan la luz. Eso es para que dejen de comer, viste, que sí, a este hay que apagarle la luz como los pollos, viste, para que dejen de comer.
2: ¿Como quién?
0: Como los pollos. ¿No te decían así cuando era chico?
6: Sí, cuando yo era chica, no en Río Tercero, en Berrotarán, nos decían, ah, vos sos como los pollos, hay que apagarle la luz para que deje de comer.
0: A este hay que apagarle la luz para que deje de comer como los pollos.
2: Pero qué buena compra un maple de huevos.
0: Sí.
2: Qué bueno.
9: Qué buen regalo, decís.
0: No, y
2: para con poca plata, vos llegás a tu casa con un maple de huevos y tenés mucha comida.
0: Mucho
2: ahí,
0: para hacer.
2: Mucho alimento. Sí.
9: Y de hecho, cuando vas al supermercado, cuando vas a hacer las compras, es como, bueno, vos lo ves ahí en Gran Hermano. Cuando compran mal, se olvidan de huevos. O sea, cuando hacen la compra semanal, viste, tienen que comprar huevos los chicos.
2: Sí o sí.
0: Es que aparte el huevo te estira cualquier comida también. Digo. Te quedó un poco de arroz, te quedó un poco de fideo. Lo que te haya quedado lo acepto, tengas. Es tortillable.
2: Pero mirá, el huevo para hacer una tortilla, para hacer un huevo revuelto. Para mí el huevo, cuando vos no lo batís, rinde mucho más. Si vos pones en un sartén y el huevo tipo frito, que se estira y todo, parece hasta más grande todo, más que comes más.
0: Porque el revuelto tenés que poner dos, por lo menos.
2: Para hacer una torta, para hacer un flan, para hacer mayonesa, para cualquier cosa.
0: El huevo duro llena, además. Viste que te comés un huevo duro y te llena.
8: Claro, porque es proteína.
0: Lo que sea, lo estirás con huevo.
2: Al lado de casa. Como el alimento, chicos, es el alimento como perfecto. Tiene todo lo que tu cuerpo necesita.
0: Y como viene.
2: Parece una propaganda.
6: Sí. Ay, parece que estamos produciendo los huevos. Pero al lado de casa hay un lugar que se llama
8: La Estilizante, que recomienda Santiago en la radio.
2: Es más, para el otro de Amazon, unos modelos de negocios, ponerte venta de huevos enfrente, por ejemplo, un gimnasio, a un lugar donde la gente se va a cuidar, tipo un spa o algo.
8: Segurísimo, claro.
0: Sí.
2: Claro. En un gimnasio o en estos centros de fitness, vos te pones una venta de huevos, todo el mundo come.

0: Huevo.
1: También puede ser a domicilio. Yo tengo unos conocidos, sí, que tienen un emprendimiento que te lleva los huevos a tu casa. Tenés un mínimo, o sea, claro, no podés comprar menos de un maple porque si no, no.
0: Y no.
1: ¿Y sabés lo bien que les va? Lo hacen por zona.
0: ¿Quiero huevos? ¿Cuánto? ¿Tres maples? No, tres huevos.
1: No te voy por tres huevos yo. No, no puedo, no me conviene. Bueno, por mi casa, mi vecino vende huevos. Tiene un cartel que dice: vendo huevos.
2: La mujer de mi viejo vendía huevos. En un momento.
3: Muy bueno. Madrastra.
2: Ha puesto emprendimiento, Pío Pío.
4: ¿Sabes qué se nota? Que
0: ay, los huevos de sorbo.
1: Los huevos de sorbo.
3: No los compras.
0: Yo sí, con los limpios, son impecables.
1: Sí, tal vez. Claro, unos huevos que se vienen bañados.
0: Pío Pío Pa. Tu receta con huevos, sorbo, ¿cuál es?
2: Ayer, por ejemplo, se me rompieron cuatro huevos, lo batí, hice un maple, tenía justo una milanesa de zucchini, tiré arriba milanesa de zucchini con huevo. Con huevo batido. Y me quedó como si fuera. ¿Qué me miraba, Edith?
0: Qué raro todo lo que
1: está contando. Qué raro todo. No me dan ganas de comer eso, porque hice un maple con cuatro huevos.
3: No se entendió nada.
1: Cartón.
0: Al sartén.
4: Yo le pongo huevo a todas mis ensaladas últimamente. Y aprendí, sí, gracias a las redes sociales, aunque increíblemente, pero bueno, en TikTok vi cómo se hace el huevo pasado por agua. Que tenés que hacer un remolino. Yo no lo sabía hacer, lo voy a decir, pero bueno, yo no sabía. Que haces un remolino.
0: Agua que
4: haces
0: tipo un remolino en el agua.
4: Claro, haces un remolino.
1: Es el
0: huevo poché.
4: Ah, bueno, hago huevo poché y le meto a todas mis ensaladas. Y aprendí a hacerlo haciendo ese remolino y me sale hermoso. Me siento tan orgullosa.
0: Algo fundamental, escuchen, con respecto al huevo. De acuerdo a la temperatura, al tiempo que vos lo dejes en el agua hirviendo, es cómo te va a salir. Esto es dato de Dolly Rigoyen. Escuchá, vos pones el huevo con el hervidor con el agua fría,
1: sí,
0: o de,
1: ¿sí?,
0: la canilla.
1: Sí.
0: Bueno, una vez que hierve, si vos lo querés que te quede muy líquido adentro, una escribió 3 minutos y medio, 4 minutos o no escribió. Te va a quedar medio líquido.
1: Sí.
0: De 4 a 5 te queda como medio cremoso. Y ya después de los 6, 7 minutos va a estar cocido. Si se pasa de 8 minutos después de hervido, se te va a pasar y se le va a hacer toda esa película como grisáceo verde.
1: Sí, medio verde.
0: Que ahí se pasó.
1: Y cambia el sabor aparte, ¿viste?
0: Se pone como, toma un sabor como fuerte, como de un gusto a como azufre.
1: Sí.
0: Eso. Nunca tiene que tener esa película. Vos lo tenés que sacar antes de eso. Es según el tiempo que lo dejes después que hirvió el agua.
2: Y pero a veces,
0: es
2: decir, vos ponés el agua.
0: Lo querés a punto, 4 minutos, claro, después de que hirvió. Lo querés un poco más firme, 5 o 6, y ya después de 6 o 7 minutos empieza como a poner gris afuera una vez hervido el agua, repito.
1: Uh-huh. Se pone como amargo.
2: Que lo que pasa es que a veces vos pones el agua, pones el huevo y decís, bueno, me voy a bañar cuando salgo.
0: No,
2: ya
0: no, nunca.
4: No, no.
1: A mí me gusta el pasado por agua. Viste que está bien flojo adentro y le rompes la puntita y después lo comes con una cucharita.
2: Ay,
1: ¿no comen
2: rico,
1: así?
2: ¿Eh?
1: No, papá, pasó por agua.
0: Pasó por agua.
3: Le ponía galletita de agua, lo servía en una taza. Y,
1: claro, sí. Y le ponías pan adentro.
3: Como huevo con la cucharita. Hoy ahí, ¿qué comemos? Milanesa, pero antes huevo con la cucharita.
1: Claro.
3: Así le llamaban.
1: Sí, para llenarte.
4: Es como inglés eso. El desayuno inglés, viste que te ponen el huevo así para comerlo,
1: no,
4: con la cucharita.
1: Pero lo comés dentro de la cáscara.
4: Claro, así te lo ponen. Sí. Viste que hay hasta un utensilio, el posahuevo, claro, que te lo ponen en los desayunos ingleses.
1: Canta.
4: Con el huevo ahí en ese pocillo, posahuevo.
1: Sí,
4: es un posahuevo.
1: Posahuevo.
0: qué rico. ¿Cuál es tu manera de comer huevo?
5: Huevo duro.
0: ¿Vos, Costi?
6: A mí me gusta, Santi. Al lado de casa hay un lugar. Sí, porque como Sorbo habla 10 minutos, yo voy a hablar 24.
5: Hable.
6: A mí me gusta. Al lado de casa hay un lugar que venden milanesa con un huevo a 63 grados. Es incredible.
0: Por favor.
6: ¿Cómo? ¿Eh? ¿Qué? Te lo juro, 63 grados.
0: Hay muchas maneras de preparar el huevo.
6: Y hay queda miles. Tan rico. Y después, si no, Santi, lo mejor para una obesa en recuperación como soy, huevito con atún. Proteína pura, no engordás nada.
1: Yo como mucho huevo en el microondas.
0: Claro, lo tenés que ir batiendo un poco porque si se te explota.
1: Claro,
0: A
3: mí me explotó.
1: Tenés que poner.
0: Vos es que para el otro día explotó un huevo en el microondas y voy como.
1: No,
0: tipo, llorando,
1: tenés que limpiar.
0: Un poco llorando a María y le dije, María, creo que estoy más cerca de tirar el microondas que de limpiar.
6: Y sí, te
0: ahora, le digo. Me das una mano, me ayudas porque no sabría ni por dónde empezar.
1: Claro, es que se explota.
0: Estaba todo el microondas, chicos, todo explotado de huevo.
1: Porque aparte
3: el olor a huevo ese.
1: Se hace miguitas, se hace como de miguita.
0: Se hace miga.
1: No, lo pones en un recipiente apto microondas.
0: Claro.
1: Lo tirás ahí y a los 25, 30 segundos lo tenés que sacar.
0: Claro.
1: Que tome como un poco de aire, si no lo querés batido, que tome un poco de aire, como que le dé un poco de frío, y ahí lo volvés a meter y no lo dejás un minuto. Yo, menos de un minuto tiene que ser, porque si no se te pone duro.
0: ¿Qué, Guille? Que para un minuto, ¿qué, Guille?
5: No sé decirlo, pero conozco, ¿cómo?, gente que los hace en la
1: air fryer.
6: Yo lo hago en la air fryer, es divino.
1: No, pero nunca hice.
0: Mil maneras de hacerlo. Sí, salen igual.
1: Es que el huevo.
5: ¿Pero qué? Ponés así el huevo y
0: los vi, los vi. ¿Cómo dijiste? ¿Air fryer, cómo decís?
5: Air fryer.
1: Air fryer.
6: Te lleva más tiempo que un huevo.
5: No, pero ponele, vos te levantás. Vos que comés tres huevitos todas las mañanas. Mientras te vas cambiando, creo que son 20 minutos.
0: No, pero es mucho tiempo para pasar un huevo.
1: Pero bueno, lo ponés con la gaja.
6: Los air fryer son 15 minutos en cocción. Pollito o carne a 200 grados, 15 minutos.
1: No, chico, en el microondas es menos de un minuto. Más rápido que en el microondas no hay.
5: No,
1: en
5: microondas no.
0: Pero para que les quiero darme un consejo. Pueden hacer un huevo frito, o si no, lo pueden hacer con agua. En el sartén ponen agua.
1: Claro.
0: Cuando hierve el agua, le tiran el huevo ahí, si lo quieren hacer más saludable. Escucha, y cuando te servís el huevo, que lo tapás obviamente para que se vaya cocinando, que lo sacás tipo huevo frito, le rayás un poquito de la ralladura del limón o le echás una gotita de limón.
1: ¡Qué rico!
6: ¡Ay, qué rico!
0: Por hacer lo rico que le quede el limón al huevo. Le da como un punch, una gracia. Riquísimo.
5: Ponele sal, Santi, qué limón.
1: No,
2: para, el limón queda sal, bien en todas las comidas. Para mí
0: el limón,
2: va bien.
0: El limón lo levanta mucho el
1: huevo. ¿Sabés qué otra cosa le queda bien al huevo? La miel. Cuando lo estás haciendo, apenitas un chorrito de miel, no sabes lo rico que queda.
0: Pero eso queda como un flan.
1: No. Pero lo
0: dulce, lo, es azúcar huevo con miel.
1: Sí, con miel.
5: Sí. Vuelvo bueno, un chico, poquito cada a la uno air se come fry, chicos.
0: A ver,
2: ¿A dónde volvé?
5: Los quilombos, ¿no? Que tiene.
2: A la air fry.
1: Fryer.
5: 170 grados, 13 minutos.
0: Bueno.
5: Adentro.
0: Buen día. ¿Dónde, Guille?
5: Adentro.
0: Es mi papá tratando de decir sushi.
5: En la air fryer.
0: Sushi.
1: Sushi, ese
5: air
1: papá.
5: Fryer.
1: Air fryer.
0: Bueno, buen día, 7:44. Somos el país del mundo que más huevo consume.
1: Ponga
0: huevo. 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
0: Buen día. 7:45. ¿Cómo va a estar hoy?
6: Frío, Santi. 15-16 grados de máxima.
0: Chicos, el tránsito, bebé.
7: Actualizamos la información del tránsito. Choque en Panamericana, altura 197, sentido capital. Choque múltiple hace un ratito en camino del Buen Aire, altura del Parque Industrial, sentido Panamericana. Demoras para los usuarios del tren San Martín.
8: No como pan, nada de harina. Todo lo que es caloría, ¿cómo se dice? Que la harina. ¿Cómo era la harina? ¿Cómo se llama? Que no puedo comer. ¿Cómo se llama lo que no puedo comer? La harina, ¿cómo se llama? No, ¿cómo es? Por calor, ¿cómo es? No puedo comer calorías, harina, hidrocarbónico. No sale una mierda.
0: Se enoja. La mujer tiene culpa de ella ahora.
1: Qué genial que se enoje con ella.
0: Bueno, se conoció finalmente quiénes van a cantar en el primer espectáculo del medio tiempo de la final del mundo. Digo primer espectáculo porque es la primera vez que se va a hacer en el fútbol.
5: Sí, señor.
0: En el soccer.
1: Claro, porque a ellos les aburre, show, ¿viste?
0: Como lo hacen en el fútbol americano, en ese entretiempo, va a cantar, obviamente, va a estar Shakira. Sin Shakira no hay.
1: No hay.
0: Viste que Shakira para cada mundial te saca una canción. Y bueno, es muy popular, obviamente, para la gente de habla hispana. Van a estar los BTS. Ah, sí. Y va a estar Madonna, chicos.
1: Bueno, muy arriba.
0: Claro. Madonna va a ser la figura principal del espectáculo de medio tiempo, la final del mundo. Son las figuras principales de esta primera vez que se va a hacer al estilo Super Bowl, Fernando.
3: Sí, señor, claro, totalmente novedoso.
7: ¿Se va a mantener el tiempo?
3: Bueno, eso es una de las cuestiones que...
7: A los técnicos mucho no les va a gustar.
3: Pero se la van a tener que bancar. A los técnicos tampoco les gusta esta pausa, los 25 minutos de rehidratación, que es para meter los micrófonos ahí, al estilo básquet, es cierto. Pero una de las dudas más importantes es, ¿15 minutos logran armar el escenario, el espectáculo?
2: Dijeron que lo van a ampliar, ¿eh?
7: Sí,
2: van a ampliar el tiempo.
7: Claro. La gimnasia la tienen porque así se hace en el Super Bowl, pero el tiempo es mayor en el Super Bowl que lo que suele ser el entretiempo del fútbol.
3: Sí, así que...
2: Claro, tenías una entrada en calor de vuelta en el segundo tiempo.
3: Bueno, hay que verlo, pueden hacer dentro también de los vestuarios, sí, pero, claro. Pero sí, el entretiempo típico de 15 minutos... Me parece que no va a existir.
0: Aparte son muchos, porque para a Shakira le tenés que dar un ratito, no sé si van a estar todos juntos, porque por ahí los separan. Por ahí hacen semifinal con uno, ¿entendés? Lo van separando.
3: No, esto es para la final.
0: A mí para que cante Madonna, Shakira, ¿lo viste esto? Aparte cosas que no tienen nada que ver. Shakira y Madonna más o menos, pero los BTS tienen como, digamos, cosas que no sé cómo van a hacer para empalmar todo en 15 minutos.
1: Claro, sí. Es muy poco. No,
0: a ver, vení, cantá un pedacito.
1: No, claro. andate.
0: Igual si me llevas a mí, te lo voy a contar a todos.
1: Rapidísimo.
6: En 8.
1: Sí. Y sobra espacio para un baile.
3: Claro. En la isla no bonita, tenés que cerrar, Madonna.
4: Cambien las reglas de las cosas de un juego... Solamente para que encaje con la escultura de ellos.
3: Y bueno, pero ya.
0: No, ¿sabes lo que pasa, Edith? Yo te cuento, no. Cambió la manera de consumir los contenidos.
4: Sí, pero.
0: Entonces, lo que sienten, digamos, que si al fútbol no le van agregando otros condimentos, con el correr del tiempo se va a caer el negocio.
4: ¿A vos te parece?
0: Como show.
4: Sí. Claro. ¿Se cae el negocio del fútbol? Expresión deportiva del mundo entero. Solamente.
0: Pero esto no es para ahora.
4: No, te conviene
0: esto
4: es Estados Unidos, nada más.
7: No, es cultural, es comercial.
0: Claro.
4: Comercial. Quieren ganar más
0: fíjate
4: plata.
0: Fíjate la cantidad de equipos que agregaron.
7: Claro. Así funciona. ¿Entendés?
3: Claro, antes teníamos un mundial con.
4: Pero está bien. ¿Todo sea negocio?
6: No sé, para mí tenemos que elegir qué canción va a cantar cada uno. Shakira, ¿qué tiene que cantar?
2: Shakira va a cantar la del Mundial, seguramente.
0: Pero para que cambiaste el eje, y estaba peor lo que planteaba Edith, porque dice, está bien, está mal. No sé si está bien, está mal. El negocio marca eso, y es un negocio eso,
4: sí.
0: Y obviamente, ¿qué va a pasar? Entonces dicen, al fútbol le falta show, traigamos a cantantes.
4: Claro.
0: Al fútbol le falta, no sé, que participen más equipos, sumemos más equipos, ¿viste? Uh-huh. Todo es como una gran puesta en escena.
4: Yo vi una serie que a mí me gustó mucho, que es un juego de caballeros, que es el inicio del fútbol en Inglaterra, uh-huh. Y todo lo que generó y el fenómeno mundial que es el fútbol. No hay dudas. Me parece que están queriendo seguir exprimiendo algo y cambiando las reglas de juego en base a ese negocio que quieren seguir haciendo y sacando guita de donde sea. Me parece que el juego son 11 contra 11, con entretiempo, está pautado, fácil, sencillo. Para que entre dentro de la dinámica de un país como Estados Unidos, que todo lo cambia a beneficio propio, está dispuesto a hacer eso.
7: Pero y no tiene que ver solamente con Estados Unidos.
3: No,
1: claro,
3: es Estados Unidos.
1: Claro, es el negocio.
3: La FIFA. Si hubiese hecho en Trinidad y Tobago, iba a ser igual, el entretiempo extendido.
7: De hecho, corregime, Fernando, me da la sensación de que, por ejemplo, la Champions hace tiempo ya que entró un poco en esa lógica, por encima de la FIFA.
3: Sí, la Champions...
2: ¿Con qué cambios?
7: No, en cuanto al show.
3: Sí, lo auspicia una marca de gaseosa el show. No es que, bueno, che, le damos un espectáculo extra a la gente que está en el estadio. No, esto es pago y hay una
5: bebida. Lo mismo, la pausa y la atracción va a ser...
4: No, está bien la plata.
5: Está vendida. Tienes
4: que cambiar las reglas para que entre la plata.
7: Pero las reglas se cambian. Es un deporte en evolución. Uh-huh. Las reglas se cambiaron independientemente de esto. Se introdujo el VAR, por ejemplo.
4: Sí, claro, tampoco obvio. Sumó demasiado, a no todo sé, lo contrario.
3: El arquero no puede agarrar la pelota con la mano cuando se la da uno de su propio equipo. Digo, claro. Qué sé yo, es verdad, desnaturaliza un poco el juego. Sí. Pero
0: igual no extraña que venga eso de vos, Edith, que sos siempre tan...
3: Sí, pero para mí, yo coincido, para mí Edith lo ataca porque es Estados Unidos.
0: Claro, pero para mí
3: es de Estados Unidos. Para Edith,
4: No, para mí... O sea, ¿hasta cuándo la plata va a ser más importante que la vida?
1: Siempre. Y siempre.
6: Siempre. Claro. Estamos hablando que sí. Se va a reunir Trump con Xi Jinping y toda esta gente. Pero obvio para, que chico, sí. Porque,
0: pero menos en Cuba y no sé, dos o tres lugares más, que, digamos, del mundo capitalista.
6: Sí,
0: se
6: rige por plata. Sí, así, claro. Están, así están.
2: Igual para mí, si no eran Estados Unidos, no sé si había show de medio tiempo, ¿eh? Para mí lo hicieron sí, porque chico, es Estados esto, Unidos para esto, para. Y quieren... Para mí, yo coincido con Edith, para ellos... mí no, porque... Lo hacen en el Super Bowl, en otros eventos.
0: Pero chicos, no, pero si esto no es, pará, si esto no es, en Estados Unidos no es que se va a ver tanto esto. Esto es para el mundo, ¿entendés? Estados Unidos es una de las sedes.
2: Bueno, pero ¿entendés? La final es en Estados Unidos.
4: Sí, pero es en Estados Unidos.
0: Bueno, pero porque es la sede este año.
2: Porque el mundial
0: lo que están
2: se va
0: tratando
2: a ver...
0: es como, chicos, lo que están tratando es cómo ampliar el negocio. Seguramente detrás de este show vienen cientos de sponsors que quieren poner plata
2: obvio,
0: ahí.
2: Obvio, claro.
0: De hecho, como lo hacen en el Super Bowl, y van a ir por ahí. Digamos, ahora, si quieren encontrar eso, la discusión es más profunda.
2: No,
0: escuchen.
2: Pero digo,
0: el que va a organizar todo esto, el encargado de organizar el show, es Chris Martin.
3: Somos nosotros, claro, es verdad.
1: Claro.
6: Ah, claro.
2: Ellos. Ah, mirá, justo, mirá.
4: No otra guita. Ahora me cierra todo, claro.
3: Igual nunca dijo Chris Martin. Interesa la plata.
1: Sí, nunca se
0: hizo que en un principio se le ha dicho que Coldplay, de hecho, parece dice que Coldplay iba a hacer algo.
3: Sí,
0: en algún
3: sí,
0: momento.
3: Sí, que iba a ser protagonista a ellos.
0: Sí.
3: Pero decidimos por ahí, corrernos.
0: Por ahí está la inauguración también, la apertura.
3: También, es verdad. Alguna pero, sorpresa pero tenemos. Bueno,
4: Fernando Chris Carlos Martin se siente es el que parte firma, de Coldplay.
0: Es el que va a curar claro. Toda la apuesta artística que va a tener sí. El Mundial este que está próximo sí. A comenzar.
1: Y correcto. Dice Madonna que no nos metamos con su pan.
3: Sí.
1: Que ella no nos anda diciendo que nos apuremos en la radio, que saquemos las tandas. Dice que es su pan.
3: El Indio Solari cobra las entradas, ¿no? En los
4: ¿qué tiene
3: no,
4: que
3: no.
4: Ver?
3: No, no, chico. Te digo, no, porque parece que fuese solo Coldplay que cobra las entradas.
1: Que labura por
3: que no nos interesa la plata. No, Edith. ¿Cómo?
4: Solo me pregunté hasta cuándo.
3: Edith, ¿sabes una cosa?
4: ¿Hasta cuánto van a cambiar ¿cómo? Las
1: no,
4: cosas?
1: No, y va a ser cada vez más. Para...
3: ¿Cómo? Te digo algo. Como a vos, nos encanta el dinero.
4: A mí también.
0: Ah, pero bueno, para Edith, cuando vos eras chica, ibas a ver a tu equipo de fútbol y no había una propaganda, no había nada, una publicidad de nada.
3: Claro.
0: Y ahora sí. Está todo brandeado, todo esponsoreado, claro. Digamos, de la camiseta, los carteles giratorios, el estadio, la cosa. Entonces, sí. Digamos, todo tiene marca.
4: ¿Y está bien?
0: Como dice así, es un negocio.
1: Y pero es un negocio.
4: ¿Está bien?
1: No podés ir contra
0: pero es no. Otra discusión más profunda, entonces no sé si está bien o está mal. Es el tiempo que corren.
2: Para mí, la es pregunta así. De está bien o está mal es si el show era el medio tiempo o no. Para mí va en el principio del partido. Me matás los 15 minutos ahí. Van a tardar muchísimo más de lo que dura un
1: no
2: partido.
1: No lo ve, no te gusta, no dame, lo vea.
2: Dura un partido.
1: Ponete una película de Starbucks.
2: Los jugadores van 15 minutos al vestuario.
0: Shakira dice, ¿qué hago? ¿Voy o no voy?
1: No. Shakira está con los pies descalzos cagándose en frío. No bañándose escuchá, el domingo,
0: en
1: nada
0: un
1: más.
0: Mundial, porque esto ya se hizo. Yo recuerdo en la final de Brasil sí. Que cantó Santana con Shakira.
1: Claro.
0: ¿Entendés?
1: Claro.
0: Y dio una pena, chicos, porque estaba, escucha, Shakira bien. Cantaba y Santana estaba como afirmado en el escenario al lado.
5: Pero fue sí. Antes del partido. El, ¿no?
0: Claro. ¿Antes fue?
1: Fue antes. Pensé que había sido el final.
2: No, no fue
0: el era de una tristeza. Claro, no era una tristeza. Tiempo.
5: Claro, pero quizás FIFA está apuntando a hacer como sucede en los Estados Unidos con el Super Bowl, que el show del entretiempo casi que rivaliza con el espectáculo deportivo. Sí. De hecho, hay gente que solo mira el show del entretiempo. Y sí. Para lo que funcionan estas cosas, que es básicamente para atraer espectadores, a lo mejor es algo que FIFA no descarta. Que
0: bueno,
5: crezca.
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11: Bueno, 8 de la mañana, 5 minutos. Estamos yendo a donde en esta mañana fría. Buen día.
12: Hola, buen día. Soy Andrea. Estoy yendo de Quilmes a Belgrano a trabajar. 2 horitas de viaje escuchándolos. Un beso para todos y que tengan un excelente día.
13: Vos también, mi amor. Cuánto viaje. Un beso.
14: Buen día. Estoy en el 788 Expreso, yendo a 11.
13: Beso.
15: Hola chicos, buen día. José Luis de San Pedro les habla, camionero. Acá estoy yendo de San Pedro a Federación de Entre Ríos. Los escucho todos los días.
13: Buen viaje, mi amor. Que tengas buen día.
16: Buen día, ¿cómo están? Habla Hernán de Wilde. Voy viajando a la línea 85 a Ciudadela. Saludos, mi amor. Marcela Rabazzani, besito.
13: Esa, beso para la Marce.
17: Hola Santi, soy Cintia de Caseros. Y bueno, vamos en el 181 escuchando a Full La 100.
13: Un beso, 181.
18: Hola Santi, equipo, buen día. Estoy viajando con la línea 44 hacia Pompeya. Gracias por hacerme compañía todos los días.
13: Un beso.
19: Hola, buen día. Soy Ceci, estoy yendo al trabajo en el 118.
11: Beso.
20: Buen día, Cruz del Moro. Acá, yendo en el 53 a la Boca. Vamos a meterle ganas.
13: Vamos, vamos.
11: 8 de la mañana, 6 minutos. Mañana fría.
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11: Buen día a la gente que se va sumando en esta mañana.
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11: Una mañana fría que va a estar como Costi.
22: Frío, Santi, todo el día frío, 16 grados de máxima.
11: Ahora sí, chicos, cierran los ojos y simplemente vuelan. ¿A qué sabe ese aroma?
13: Ay, a petricor.
11: ¿A qué? A petricor.
22: Petricor.
11: A pachuli.
13: Ay, qué rico. A palo santo. Ay, a laurel.
11: Sándalo. Ay, a laurel.
13: Sándalo.
22: Yo la veo más.
11: A guiso, a guiso.
13: A guiso. A alto guiso.
22: Ustedes no saben nada. Olor a incienso tiene hoy.
11: Sí.
13: Coge la iglesia.
22: Purifica.
11: A creme brûlé.
0: Ay,
11: creme,
0: me
11: oh,
0: qué
11: caramelo,
0: rico.
11: Creme brûlé, qué rico. Sí, caramelo
13: flan.
11: Quemado.
13: Ay, flan.
11: Bienvenida Marcelita Tauro y sus aromas.
13: Buen día, buen día, buen día, buen día, buen día, buen día. ¿Cómo les va?
11: ¿Todo bien? Siempre huele rico la Tauro. ¿Cómo andas, Tauro? ¿Bien?
0: Todo bien,
13: siempre
0: por suerte.
13: Siempre huele, sí. Recién bañada.
11: Bueno, buen día. 8 y 7. Carlos, los team verano como Marcelo Sorbo sí, están
0: marchitando. No, estamos
11: tiritando.
0: Caídos. Marchitando, nos estamos marchitando.
1: Triste, sí. se termina el día a las 6:08 de, claro, de la tarde.
0: Sí, antes, ya es de noche.
1: Antes, 5:30
0: también.
1: Tristísimo. Tristísimo.
0: Pensás tres veces si tenés que salir a comprar algo.
1: Pero claro.
13: Sí.
1: Horrible.
11: Bueno, una pareja demandó a un salón de bodas que daba servicio de catering para la fiesta.
13: Sí.
11: Porque dijeron que la torta era de telgopor, la comida era recalentada y nos dieron champán.
0: No.
11: Parece Moria cuando
13: dice Moria
11: con nosotros en Infama.
13: Sidra caliente.
11: No, vieron que están muy de moda estas tortas gigantes que te arman para la foto.
13: Claro.
11: Pero solamente lo de la torta es un pedacito de uno de los pisos.
13: Claro.
11: O un solo piso.
22: Claro, suele ser el último piso y todo lo de abajo es de telgopor.
13: Todo es falso, pero, claro.
1: Eso pasa, pero después de la comida recalentada es una denuncia muy grave.
11: Sí, comida recalentada, era vieja y le prometieron champán que lo habían pagado.
1: Tampoco.
11: Y no le.
13: Nada,
11: no le
0: champán. Qué horrible. Sidra. Qué horrible.
11: Sí.
22: Es que la dueña es una patológica. Vinos, sí. Mi amiga Z, que le ofreces agua y te dice fuera. Pero a ver, la comida siempre es recalentada en los eventos.
10: No, no, pero no, seguramente no. Si se quejaron es porque
11: bueno,
10: no
11: pará,
10: era comida,
11: chicos,
10: de ese día.
11: La organizadora de la boda deberá pagar 15 millones de pesos.
13: ¿Qué?
11: Claro, y sí, le hicieron un.
13: Claro.
11: Esto fue Mar del Plata, pasó
0: no,
11: acá.
0: Está bien.
11: Porque dice, claro, la pareja, imagínate, vos vas. Cuesta una fortuna hacer
13: sale
11: una fiesta.
13: Sale tan caro, eso te iba a decir, sale tan caro.
11: Y el día que llegás y la torta es de telgopor, la comida está toda vieja y recalentada,
13: okay.
11: Y a la hora del brindis, en vez de darte champán, te dan sidra caliente.
13: No, y aparte lo pagaste.
0: Oye, sí. Sí. No, y aparte estás esperando con toda la ansiedad, en general estás de celebración, un día
13: sale.
0: Soñado, y que te caguen de esa manera es terrible.
11: Y además, como dijo la pareja, daño moral.
0: Claro.
1: Con todo lo que
0: pasa.
11: No, porque
0: moral.
11: Es así.
0: Sí.
11: Viste que a la fiesta la gente va, la mitad de la fiesta va a criticar.
0: Sí.
11: Todo le cae mal.
13: Sí.
11: De hecho, pasa en Martín Fierro, viste que siempre dice la comida estaba fea, la comida estaba buena. Todo el mundo va acá. Entonces.
13: Llegó fría la comida.
11: Sí, llegó fría. No me gusta. Esto está muy duro. Esto está muy coso. Esto está muy poco, mucho. Bueno, siempre va a criticar en cada celebración. Imagínate los nervios que pasa la gente y la fortuna que gastó. Y cuando vos ves que llegan los invitados y todo y empiezan a servir, no es lo que te prometieron.
13: Claro.
11: Porque vos fuiste previamente a probar.
13: Sí, pero
22: la degustación.
13: Tenés una degustación.
11: Sí.
13: No es
11: ¿Y vos cuando te casaste? ¿Fuiste a probar previamente?
1: ¿Ropa?
11: No, la
1: comida.
11: No, comida.
1: Ah, 99, perdón, estaba escuchando otra cosa.
11: Bueno, vos, Fernando, cuando te casaste.
1: Sí, en su
11: fuiste
1: momento.
11: A probar la comida.
1: Hay una degustación, claro, sí.
11: Te han... sí.
10: Edith, para el cumpleaños de 15 de la nena.
0: Claro,
10: yo
0: lo filmé y lo compartí en las redes. Hicimos una degustación de los distintos platos y elegimos nosotros.
10: Te ponen por el tres platos y vos decís, este es el que quiero de principal.
0: Claro, me dieron como 6 platos y me dieron también para elegir lo que venía en las islas. ¿Me entendés? Viste que en la previa, la recepción.
11: ¿No serviste huevos en las islas?
0: Claro,
11: la
0: que se rieron todos ustedes de mí. Mirá,
22: funcionó.
0: Que estaba, era una iluminación.
22: Una visionaria.
0: ¿No? Sí, funcionó.
1: No,
13: fue un éxito.
0: No fue el éxito que yo
13: esperaba. No fue el boom
10: un
13: que
10: olor
13: esperábamos.
10: A huevo había en la recepción.
0: No, porque era
11: un
0: el aire libre.
11: A huevo duro.
0: Egg Fest era. Y yo dije, voy a ver qué es, de qué se trata este Egg Fest. Y bueno, de ver si hoy era la fiesta, era un éxito ese Egg Fest.
10: ¿Te adelantaste?
0: Sí. Me adelanté, como siempre.
11: Pero si fue hace unos meses.
0: El año pasado, hace un año.
13: No, claro. Hoy el huevo sale como
10: no, se adelantó, fíjate. Se adelantó un año.
0: Estaba adelantado un año, chicos. Eso es así.
11: Bueno,
0: pero yo hice
11: pero vos imaginate que todo lo que probaste, que vos ya lo soñaste, lo pagaste.
0: Sí.
11: Y llegás el día de la fiesta y en vez de traerte ese plato que te dijeron, te traen uno parecido, pero más o menos. Después no pasás al otro plato y decís, pero esto está recalentado. Después, y llega el momento de la torta y la torta, el 90% de la torta es de telgopor.
13: Querés cortar y es de telgopor. Trae el cejelín para cortar la torta. Tráelo. No, me estafaron. No se puede cortar. No, con lo que sale, con el esmero, con la dedicación.
10: La organizadora dijo,
13: la ilusión.
10: Esto van a estar en pedo, no se van a dar cuenta de la comida.
13: Claro,
10: no, cuando corten la torta, no se van a dar cuenta, dijo.
22: Por eso Sandy siempre dice lo mismo: un garage, una buena música y unas ricas empanadas.
13: Sí, listo, eso no falla. No falla.
11: Lo que pasa es que siempre la gente, para, y es entendible también para la fiesta, vos querés poner lo mejor que tenés.
13: Claro.
11: Y hay una frase que a mí me encanta, que es, le decía a mi abuela, hay mucha gente que quiere cagar más alto de lo que le da el culo.
13: Sí, tal cual. Bueno,
11: pero
0: sí, es verdad también.
11: Hay veces que vos querés ser tan arriba y después se te cae a pedazos.
13: No todo, lo podés sostener, ¿viste? Claro.
11: Y vos decís, ¿para qué esta cosa tan rebuscada si era más fácil servir unas empanadas?
13: Simple, pero es que yo quería champán.
2: Sí, Fer, ¿y ustedes ya empezaron a probar distintos catering?
3: No lo cuento públicamente.
10: ¡Anda!
2: Atención, Santi, guardate una fecha.
11: Pero, bueno, no, pero vos tenés una pareja bastante...
22: mediática.
11: Mediática.
3: ¿Yo?
11: Ahora...
3: ¿Yo?
2: Y la dueña de Supreme, claro. ¿Cómo no?
3: Ah, bueno, es una empresaria.
11: Sorbo también.
10: Claro, otro empresario más.
11: Pará, pero ¿te están haciendo algo? ¿Sorbo, ustedes están probando o no?
10: No, todavía no. Ya les contaré, pero todavía no.
3: Quizás no haga fiesta, yo.
10: ¿Cómo que no va a hacer fiesta? Ah, re privado.
0: Ay, no nos invita.
10: No nos vas a invitar. No nos vas a invitar al casamiento.
2: Eso sería el final. Eso sería el final de nuestra relación.
10: No. Si te casas y no nos invitas,
13: invitaré a mi... Si empiezo a estudiar periodismo deportivo, ¿me invitás?
10: ¿Qué?
11: Perdón, chicos, te voy a hacer una llamada. Perdónenme un minuto.
0: Uy.
5: Delmo.
11: Fer, ¿cómo andás?
5: ¿Cómo estás vos, viejo lobo? Bien.
11: Sí, no. Preparando. No, ya sé que están probando los platos, ¿no? Con Vero.
5: Con Verito.
11: Mándale un beso.
5: Sí. No, que... Igual, viste, sí. Probar los platos. Sanguchito de miga, de jamón.
11: No, no te vas a hacer humilde. No. Igual, por nosotros, olvídate. No, yo voy con la chica, viste, vamos ahí, pero...
5: Sí, Catita, no. ¿Viene Mari?
11: Pero se enteraron en... Se enteraron. No, yo te quiero decir, vas a quedar re mal con todo el grupo, porque se enteró que te casás y no.
5: No,
11: y que no están invitados.
5: Pero digo que tengo una casa chica y listo.
11: Ok.
5: Y chau. Okay. Tampoco. Y si te dice casa grande, sí, vos sabés, sí. vienen dos o tres.
11: Sí.
5: Vos, Bebe.
11: Sí, Germán. Pavlovsky,
5: Germi, sí. hay que verlo, pero sí. Bueno, Walter, no sé, viste, pero nada
11: Walter,
5: más,
11: dale.
5: Walter Calzarotto, dale. Y nada más,
11: Pozo,
5: sí. Y nada más.
11: Ah, ¿no le invitaste a Pozo al director?
5: No están, a ver, me estoy fijando. Bueno. No está en la lista.
11: Bueno, te mando un abrazo. Yo me hago cargo.
5: Un abrazo para vos. Acordate la camisa para
11: Sorbo,
5: el
11: hombre, ¿no? Sí, sí, sí, no, ya sé. Va para vos.
5: Chao,
11: Campo.
5: Abrazo. Chao.
11: Perdonen, chicos,
13: No.
10: ¿Una llamada tuviste?
11: ¿Eh?
10: ¿Tuviste una llamada?
11: Sí.
13: Capo, le dijiste,
11: Chicos, que.
13: No, igual me parece. Es un garrón, porque vos estás reentusiasmado, te has roto el alma durante años para ahorrar, y viene esta y te arruina, te pone el telgopor.
10: No, y el tiempo que estás esperando.
13: Sí,
10: seguramente organizaste con 1 o 2 años de anticipación.
13: Que aparte, capaz que sacaste un crédito.
11: El fallo evaluó el daño moral a partir de la frustración de las expectativas. Claro.
0: Sí.
11: Y el esfuerzo económico realizado por la pareja, ¿no? Claro, acá lo que dijo la pareja es: pagamos esta fortuna, nos dieron esto no condice con lo que nosotros abonamos.
13: Claro.
11: Listo.
13: Pero aparte, yo pagué por otra cosa, vos me tienes que cumplir.
0: Tienen razón ellos, sí.
13: Ah, claro.
11: Sí, bueno, buen día.
23: Amor.
11: 8:15.
23: Amor. Quiero volver a besar.
11: Bueno, ¿cuánto falta para el Mundial, Fer?
3: Faltan 28 días, señor.
11: Nada, chico.
3: Nada, ya estamos. Los últimos partidos de cada uno de los jugadores, por suerte, tranquilo, que se recuperen. Ayer, por ejemplo, se encendieron las alarmas porque antes del partido de River se lesionó Montiel en la entrada en calor. Dicen que no va a comprometer su presencia el sábado. Y en el primer tiempo pidió el cambio a Acuña. Se tiró al suelo también con otra molestia muscular. Acuña había jugado muy, pero muy bien frente a San Lorenzo. Es cierto que te puede lesionar volviendo del supermercado. También es verdad que hay un calendario muy, pero muy apretado y juegan a cada rato, con alargue, es mucho el desgaste físico y bueno, eso incide también en el cuerpo de los jugadores. El que está muy, pero muy bien es la Pulga, es Lionel Messi, que ayer marcó 2 goles. En un momento se decía hat-trick, pelota para Messi, firma, pero lo cierto es que la AFA de Estados Unidos, la MLS, corrigió justamente el tercer gol que le habían dado a Messi porque la pelota pega en el palo, se iba y da en la espalda del arquero de Cincinnati y se mete. Entonces, es una jugada rápida, la verdad hay que verlo con la cámara de atrás, pero parecía que era el tercero de Messi, así que se queda con 909 goles, una animalada, y además recibió una asistencia de Rodrigo De Paul y él asistió para un nuevo triunfo del Inter, otro de visitante, tercer partido consecutivo que viene marcando Lionel.
4: Ese que describiste igual, era el tercero y no se lo dieron. Es
11: igual que ya está.
3: No se lo dieron a él. No se lo anotaron a él.
4: Pero pegan el palo y la espalda del arquero es gol de él.
3: Y lo que pasa es que consideran que es gol en contra, porque la pelota se iba, no se metía dentro del arco.
11: Pero que digo que ya está, que no jueguen más.
3: Claro, le quedan 2 partidos, pero sí, tranquilo. Ha hecho
11: cuenta unos días.
3: Ya desde la pretemporada que inició su año pensando en el Mundial. Por supuesto que se debe al Inter Miami, que defiende los colores, que le pagan un sueldo, que no es poco, pero hizo todo para llegar bien al Mundial, desde pretemporada, alimentación, los trabajos físicos, todo pensando en el objetivo justamente de la defensa del título en Estados Unidos.
11: Bueno, buen día, 8-18.
3: Y golazo de Lautaro, también. Lautaro, el toro gol para un nuevo título del Inter en la Copa Italia.
11: Ay, Fernando, sacaron los partidos de la noche.
3: Te saco. Vale, semana ya zafaste, semana que viene tengo varios. Es internacional. Esto es se soluciona con dólares.
4: Con USD.
11: Con dólares. Vos el martes no tengo programa porque el
3: martes Telefe. El martes juega Boca, claro, como lo
11: claro, el lunes tenemos Martín Fierro y el miércoles tengo la vuelta de los sexy y los nuevos. Va a estar bueno. Anoche se fue a Grecia, me dio una cosa.
13: Sí. Ay, sí.
22: No,
13: sí,
22: a mí me dio penita apenas, sí.
11: Aparte, ¿sabés qué me da cosa? Porque ella tenía muchas ganas de estar, pero se la llevó puesta a la casa. Y me dio mucha pena Lolo también, que por cosas de la vida y quedó ahí en el fuego cruzado y la gente la voló.
22: Mira, ayer a la tarde hablamos con la mamá de Lolo, en lo de Vero Lozano, y lo que decía la madre estaba bien. Es una chica que es tan educada, tan...
11: Es bárbara ella.
22: Claro. Amorosa. A lo mejor no era para esta casa o para este certamen.
11: No, bueno, que la competencia es así.
13: Sí, claro. En algún momento él iba a salir, pero no jugó mal Lolo.
22: Para mí no.
11: No, pero es cierto que la casa por ahí va muy rápido.
13: Claro, tiene otro ritmo. Sí, otra energía por ahí. Sí.
11: Pero bueno...
4: ¿Entran también en el repechaje?
11: Todos los que, hasta el que se vaya el domingo, entra el repechaje.
4: Ah, ok.
11: Lo pasa que todavía no confirmaron, pero van a ser muy pocos los ex que puedan entrar, muy pocos, porque se le da prioridad a los nuevos.
4: ¿Cuántos nuevos entran?
11: No te puedo decir todavía. Pero hay sorpresa. Pero va a estar lindo, va a estar muy lindo.
2: ¿Algún conocido, Santi?
11: Sí.
13: Sí.
11: Hombre, sí, pero igual adentro, después ahí adentro
2: Es un verdad.
13: Se iguala a todo.
11: Eso es lo lindo. Claro. Por eso cuando hablan de los seguidores, la fama más o menos, de ahí no pasa nada, no tiene nada que ver. Y vos sabés que que anoche estaba re difícil con el fútbol. ¿Cómo vino Racing jugaba, no?
3: Racing jugó más temprano.
13: Sí, fue picante.
3: Pero fue a la larga, se estiró un poquito y después
11: se estiró.
3: Pegadito River, claro.
11: River.
3: Si tuvieron que posponer el inicio de River, los genios de la organización del fútbol argentino.
11: ¿Contento tu hijo, Marcela?
13: Sí, estaba fin.
3: Jugó bien,
13: sí, otra
3: Marcela.
13: Vez con los gritos, ¿viste? Sí, estaba fácil.
3: Yo lo jugué el sábado, Marcela. Seguramente va a haber previa ahí en tu casa. Prepárate algunas burgas o algo.
13: Bueno.
3: Burgas. Tardecita noche, vamos a hacer previa ahí en tu casa, esperando el partido con Juanchi.
13: Bueno, bienvenidos.
11: Bueno, buen día. Escuchá, vamos Córdoba.
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0: 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Está bueno para ir.
1: Ay, sí.
2: Lindo.
1: Es entrada libre. Ay, la voy a llevar a mi mamá, que le encanta de las orquídeas.
0: Sí, sí, va a estar bueno la clínica de orquídeas en el Botánico.
1: Ah, mira.
0: 15, 16, 17. Viste que es todo un mundo la,
1: qué lindo,
0: la
1: orquídea. O sea, es que a mí.
3: ¿Te regalaron
1: una? Mi novio, Marcela, me regaló una orquídea muy linda.
4: Ay, Marcela.
3: Bueno, bueno. ¿Quién te lo regaló? ¿Tú qué? ¿Tú qué?
1: Mi novio.
0: Es un gran regalo.
1: Pero la está cuidando él. Y vos sabés que está divina, porque si fue viva, si la cuido yo.
0: Pero ¿cómo? ¿Te regala algo y lo cuida él?
1: Sí, igual la veo todos los días.
0: ¿Pero que te va a regar la orquídea, Marcela?
1: Claro,
3: pero ¿cuánto vive?
0: No hay que pasarla de agua,
1: No, por eso, no. Él, sí.
4: Como Marcela, luz. No hay que pasarla de agua.
1: Sí, sí. Y de luz y todo eso, sí. Está divina.
0: Bueno, un beso a la gente de Ogato Orquídeas que organiza todo esto, que es espectacular. 8:22, buen día. Bueno, mañana fría, parece invierno, chicos, ya.
2: Sí, es una mañana re invernal.
0: Sí, ¿cómo va a estar hoy?
4: Frío, Santi, 15 a 16 grados de máxima.
0: Bueno, están desarrollando en China un invento que va a cambiar el mundo porque es una manta ignífuga capaz de resistir hasta 1000 grados centígrados y apagar incendios en cuestión de segundos. Es espectacular. Pero que los incendios es como la nueva amenaza del mundo. Porque uno puede ver, de hecho pasa que en la Argentina, lamentablemente, cómo se prenden bosques o campos enteros y arrasan con las ciudades. Porque el fuego, cuando se combina con las sequías, con el clima muy seco y con el viento,
2: si no lo paras nunca,
0: se transforma
2: más
0: en algo imparable. Bueno, y han desarrollado en China unas mantas, imagínense como si fuera una colcha gigante,
1: sí.
0: Que la tiran y en ese mismo instante apaga absolutamente todo.
1: Qué bueno.
0: Es maravilloso y también sirve para la gente cuando está sufriendo esto, pues se puede cubrir del fuego.
2: Claro, claro, para los bomberos re útil.
0: Sí, muy.
2: Por ejemplo.
0: Muy útil. Viste que están buscando una manera nueva de paliar los incendios.
1: Sí, total.
0: Porque a veces no alcanzan con los aviones hidrantes, no dan abasto.
2: Yo me voy a comprar una para los calores.
0: ¿Andás con mucho calor?
2: Y ahora empecé de nuevo, sí. Tengo épocas.
3: Igual
2: es más, si me permitís,
3: frío,
2: me voy a quedar desnuda. Si te jodes, Santi, me saco los pantalones, una pavadita. Total, no se ve. No, pero...

0: Que la cama se tienda sola.
1: Sí, sí, total.
2: Que saquen la ropa de lavarropa y la cuelguen. Pero pasa que eso es un robot.
0: Bueno, no sé, pero.
3: Una aplicación que te viste y te desvista.
0: Ese es tu novio, Marcelo.
4: Claro.
3: No, una aplicación, digo, que viste, no tengas que pensar que te vas a poner. Pum.
0: Ah, directamente. Sí. Pasa por. Claro, te metes en un ropero y salís vestido.
3: Claro.
5: Por eso este hombre que era muy rico, que se murió, tenía siempre la misma ropa. Y vos decías.
3: No pensaba. Claro. Los ejecutivos son así ahora.
0: No le sale Steve Jobs, ¿sabes?
5: No, los tengo negados a los tres.
2: A los tres.
5: Pero hay que vestirse siempre igual.
3: ¿Quién era
5: Ken
3: Sol que le hacía la ropa?
0: No, Miyake. Yo Fernández, sí, campeón. Miyake.
2: El de perfume. No. A mí me gustaría tener, pero una manito. Que
0: una
2: me manito, rasque.
0: La manito boba.
2: Para tocar que me rasque la espalda, que me rasque la cabeza.
0: No
2: quiero un palo que yo me tenga que rascar. Sí. No, yo me quiero poner de espalda, vos me pones una manito.
6: Un robot y masajeador.
2: Va por toda la espalda, pero con uñitas.
0: Hay cosas que uñitas, Fernando.
4: Uñas.
0: No, uñitas.
4: Uñitas.
0: Uñitas.
4: ¿Cómo frunce la cara, viste?
0: Uñitas.
4: Me enseñó la Carbonelli y lo hago bien.
0: Chicos, hay cosas que seguimos haciendo que son muy antiguas.
2: Tender
0: y el mundo.
2: Cama.
0: Viste que el mundo en algunas cosas avanzó muchísimo. Sí. Imagínate las telecomunicaciones. Lo que avanzaron los últimos 20, 30, 40 años fue descomunal. Ahora, uno ve algunas cosas que hacemos a diario, cotidianamente, que no avanzaron nada.
4: Para mí que me...
0: Por ejemplo, el tema de poner la mesa, lavar los platos, tender la cama, barrer el piso. Todo eso es como de toda la vida.
2: Se
0: igual.
2: Volvió más tecnológico, pero sigue siendo lo mismo.
0: Más allá que hiciste una lavajilla, vos tenés que poner los platos limpios.
2: Sí, pero
0: tenés que limpiarlos.
2: Es un engaño.
0: Que cambió el paradigma, ¿entendés?
2: No.
0: La escoba sí puede tener un robot, una de esas que te aspiran un poquito y todo, pero no es una cosa que.
2: Pero el acto es el mismo. Tal vez lo mismo. Te lo hace más fácil, pero no.
0: Sí.
2: Pero lo tenés que hacer.
0: La aspiradora aspira, sí, una inalámbrica, pero es más o menos la misma.
2: Pero también tenés que tener una casa que no tenga mueble, porque la redondita se anda chocando para todos lados.
4: Ah, yo tengo esa, se me sube a la mesita, al sillón, al cable,
0: ¿cómo se te sube?
4: Claro,
0: se le sube la
2: trepadora.
0: Bájate de ahí.
2: La aspiradora.
4: Salí de ahí.
2: Aspirando la comida.
0: No, ¿viste? ¿Qué pasa, Guille?
7: Es que capaz que era Celestita.
4: Le digo, bájate de ahí.
7: La aspiradora.
4: No, ¿viste la mesa ratona? Tiene abajo las patas. Tienen como un relieve. Entonces la aspiradora va y se sube ahí y queda trabada.
3: Ah, claro.
4: Hoy tenés que.
7: Hace mucho no hablo con Cele.
4: Bueno,
6: a mí me gustaría un invento.
0: Con la ingeniera.
4: Claro.
6: A mí me gustaría un invento. ¿Viste cuando vos lavás los platos que la comida se te va acumulando y después se te rompe el
7: cuando
6: caño?
7: Cuando ustedes lavan los platos.
6: No, yo también.
0: Antes que te lo chupe el perro.
6: Antes que me lo. Bueno, por eso, porque a veces, viste, se te junta comida ahí y se te rompe. No sé cómo se llama ese tubo que va.
2: Hay unos que están afuera que chupa todo eso y lo tritura.
6: Claro.
0: Sí.
2: Y hace, lo aspiran.
0: En muchos países está un triturador
2: triturador.
0: Lo que es la bacha de la cocina. Y vos podés meter todo tipo de cosas que te las tritura. Acá no existe
2: eso.
0: Pero
2: hace añico.
6: Ah, mira.
5: Pero en los picapiedras.
0: Añico, Fernando, hace añico la comida.
5: En los picapiedras había un dinosaurio que se comía. No, había como un cerdo era que se comía la comida.
2: Añico.
0: En los picapiedras.
5: En los picapiedras.
0: Piña. Añicos.
2: Añicos.
0: Añicos.
2: Añicos.
6: La cara
4: se
6: que
4: pone contenta.
6: Es que es graciosa. Hace la cara burla. Que pone cuando dice añicos.
8: Hace como frunce todo.
0: Por eso. Añicos.
4: Añicos, bebé.
2: Uñitas. Añico. Yo tengo una amiga que tiene eso, que te tritura todo.
0: Como Fernando Carlos.
2: Saco. Añico. Que te la hace añico.
8: Añico, Fernando.
2: Añico.
8: Y se ríe esta pelotuda. En el entretiempo de 15,
2: Barbatena.
4: 2 horas y media te voy a hacer durar en el entretiempo en el próximo mundial. 2 horas y media. Solo que pagar con
2: todo
4: dólares.
2: Para conflicto, Santiago.
4: Solo dólares.
2: No, yo posta necesito a alguien.
4: Te voy a poner. De Wall te voy a poner.
6: Se pone mi
4: no, para mí muy
0: enojase.
2: Chicos, que te deje la cama impecable, toda tirante, divina.
0: Algo prehistórico.
4: Pero
0: ya la cama, chicos, la cama puede ser un botón que se tiene
4: tocar
0: la sábana.
4: Y
0: claro.
3: Que cambie las sábanas, todo.
2: Claro.
0: Bueno. Bueno, vamos, vamos. El futuro ya.

0: Ya llegó.
1: Hace rato.
0: Sí.
1: Todo el paro. Sí,
0: gracias. 8.29. ¿Qué premios tenemos, Fer, en esta mañana fría? Escuchen,
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0: Bueno, 8:30, vamos.
1: Vamos, 8:30.
0: Abrimos el diccionario en el Club del Moro, el programa que escuchás, que recomendás, programa número 1 en la 100. Vamos, chicos, saquen una hoja.
4: Vamos, acá tenemos.
0: La primera palabra que aprendemos hoy es trajinar.
4: Trajinar.
0: Trajinar. Fácil es esto.
4: Sí,
0: es
4: como de trajín. De
5: acarrear
4: trabajo. Mucha cosa, ¿no? Sí. Mucha cosa. Hacer muchas cosas al mismo tiempo.
0: Sí, ¿cómo? Tiene un poco que ver.
4: Trajín no era como trabajo.
0: Sí, trajín. Sí.
6: No, trajinar es moverse de un lugar a otro.
7: Argentino no, Luna decía, trajinando con el borrego. En el malevo.
3: Tirando con
0: el... ¿Cómo está, Guille?
4: Está encendido, yo te digo. Hay que medirle el azúcar, algo hay que hacer,
0: Sí, el air fryer.
4: Eso está, bueno, se está juntando mucho conmigo.
0: Me fascina porque hablo inglés con mi papá. Cuando quiere decir algo, ¿viste?
4: A ver. Pero se hace entender, ¿viste?
8: Trasladar elementos de un lado hacia el otro.
4: Trasladar. Llevar de un lado a otro. Ah, como qué trajín es, como qué manera de ir y venir.
0: Voy a explicar lo que es trajín. Porque sí, trasladar algo de un lado a otro puede ser. Pero lo más correcto es... El trajín es, obviamente, que es un trabajo. Pero es algo repetitivo. ¿Entendés? ¿Vieron esos trabajos de la fábrica que todo el tiempo haces una cosa de un lado a otro?
4: Una tapita.
0: Claro, pero que es constante y es lo mismo. ¿Viste? Sacás una bolsa de un punto A y la vas a poner en punto B. Vas al punto A, al punto B. Siempre lo mismo. Es una actividad constante y repetida. Eso es trajinar. Es un trabajo que se hace constantemente en movimiento de un punto a otro repetitivamente. Es el típico trabajo de fábrica, ese trabajo de toda la vida.
4: Sí. Mira, yo pensé que era como trabajar mucho.
5: Sí, yo también. O sea,
4: como qué trajín, era como qué trabajo, qué sé yo. Pero es como repetitivo.
0: Bueno, y otra palabra, cojitranco.
4: ¡Ay!
6: Así conozco.
5: Cojitranco,
3: Edith conoce otro término.
5: Cogitarde.
0: Cogitranco.
3: Cogirunca.
5: Cogitarde. Idea de Maju. Yo me sumé porque me gustó.
7: Mirá vos lo que me vengo a enterar.
4: Yo lo tiré así.
0: ¿Los cogitarde o...?
4: Los cojinunca y los cojinunca.
5: La creadora de palabras es acá Maju. Yo no soy creativa.
4: Lo tiré y bueno, se agarró, gustó.
5: ¿Que cojea?
6: Es alguien que cojea, pero de una manera, ¿cuál es la palabra? Particular. Como que quieren disimular
4: como un cojeo que no se note. Es fuerte igual.
0: Sí, es como algo leve. Y nos puede pasar a todos, ¿viste? Como te doblás el tobillo.
4: Sí, o cuando te levantás de golpe, ¿viste? Que te da un tirón en la pierna.
0: Sí. Bueno, Majo a veces viene así.
4: Yo ando cojeando, cojitronco. ¿Cómo es? ¡Silvia!
3: ¡Silvia!
4: ¿Cómo es?
0: Tiririti. Tiririti. Chico, pará. Yo pensé que Majo, Majo si me tiene a mí, en un tiempo yo no puedo hablar más. Porque yo te interpreto
4: me dijo,
0: como nadie.
4: Me dijo Juan que ya que el martes no tenés programa, si puede venir acá.
0: Pará, pasa que yo Majo la interpreto como nadie y me hace acordar, siempre les cuento la misma historia. Mi abuela, mi abuela amada, la mamá de mi vieja, mi abuela Elisa, tenía a su hermana que era sordomuda de nacimiento ella. Nosotros le decíamos la abuela Gilla. Y ella vivía lejos de nuestro pueblo, pero cuando venía se quedaba 2-3 meses en la casa de mi abuela. Y vos sabés que a mí me resultaba hermoso y tierno verlas cómo ellas se comunicaban. Y era fascinante, porque ella obviamente era sorda y no hablaban ni una palabra, emitía sonidos. Y ellas se comunicaban. Y mi abuela te traducía lo que ella quería decir. Y yo con Majo me transformé en mi abuela con sí, yo lo interpreto como una.
6: ¿Y quién pasó a tu abuela Elisa?
4: No, y además
0: no, porque ella dentro de poco, viste que poco a poco va aprendiendo las palabras.
4: Sí, un día no voy a hablar, pero lo que a mí me pasa también es que yo me relajo, ¿viste? Porque como sí. Sé que vos cualquier cosa lo explicás.
3: Que tenés un título.
4: Como que yo tiro.
0: Y digo, yo me pongo nervioso a veces porque no me dejen que yo le explique lo que se quiere decir.
4: Total, tal Santiago que te traduce todo. ¿Viste? Cuando va de viaje. Cuando va de viaje con alguien que sabe idioma, que vos te dedicás nada más que a hacer cagada y a preguntar boludeces.
0: A mí sé con qué me pasa eso. Cuando yo manejo, me relajo tanto cuando voy con alguien que me diga dónde voy.
4: Claro.
0: Me pongo el Waze.
4: Claro.
0: Entonces, eso. Por ahí voy a un lugar que voy todos los días, pero vos guíame.
4: No, vos decime.
0: Si vos sos el que guía, guíame.
4: Sí. Bueno, yo no estoy acá para hablar bien, ¿eh?
0: Vamos, cogí tranca. Vamos. Vamos que nos vamos.
9: Chani.
0: 8:35.
9: Vos que entendés. Fui a Joaquín al estudio, al médico. Sí. Y le tengo que hacer un estudio el martes del hombro. Porque dice que aparentemente tiene. ¿Cómo se llama, Silvia? ¿Cómo? ¿Cómo, Silvia?
0: Tendinitis.
9: ¡Silvia! ¿No, ¿Condirit? ¿No, cómo es?
4: Me gusta cuando dice condirit.
0: ¿Ten?
9: ¿Ten? ¿Di? ¿Ni?
4: ¿Ni?
9: ¿Ti?
4: ¿Tiriti?
9: ¿Tiriti?
4: ¡Silvia! Me encanta cuando la llama.
0: Vamos, trencito, dale. Trencito, Marcelo.
5: Vamos, trencito. Actividad, vamos, ya hace frío, vamos. Vamos a ver.
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10: No se ve. Lo juro, no se ve. Quiero una mamacita que lo deba.
4: Parece Casimiro el que canta. Oh, esto es muy chico.
0: ¿Qué? No, a mí me parece la voz de Ulises Bueno, parece.
3: Sí, parece. Yo primero Ulises pensé que era Ulises.
4: Ah.
3: Pensé que era.
4: Sí.

0: lo que les traigo, chicos. Tengo en mis manos la dieta de nuestra amiga, ¿quién?
1: Victoria Beckham.
0: Vicky Beckham, Vicky Beckham.
2: Pero es cortita, en un segundo la leí. Que come dos cosas, agua y salmón.
0: Sí.
2: ¿No?
0: Esta no la puede cantar más porque no tiene energía para cantar.
2: No puede, no
0: tiene,
2: llega.
0: Tiene poca energía, sí.
2: No llega, desde la cama la canta. No está sin fuerza.
0: Que Vicky no se ríe porque no tiene fuerza para levantar la comisura.
2: Claro, ni para eso.
0: Bueno, ella está, digamos, se la ve muy bien. El otro día él la grababa, él la filmaba mientras se entrenaba.
2: Mala onda.
0: Y le filmaba la cola, mirá qué bien está mi mujer, y decía qué sé yo. Y se hacía la gata como que no sabía.
2: Ay, como el que, ay, no me doy cuenta que me estás grabando.
0: Obviamente, chico, el video 20 veces antes de subirlo ella, ¿no?
2: Ay, sí. Aparte ya lo tenía seco al vago de hacérselo grabar de nuevo. En un momento le dijo, no subo nada.
0: Sí, dijo él. Bueno, la dieta y el entrenamiento de Victoria Beckham, ella hace poco cumplió años, es una mujer que ya tiene sus años, se la ve muy bien. Ahora el mundo quiere saber cómo se cuida. Bueno, 6 días de entrenamiento por semana, dieta estricta, escuchen.
1: Sí, se nota.
0: Y desde los años 90, ¿saben qué sacó que no come nada?
3: ¿Qué? ¿Qué no come?
0: Uno de los placeres de la vida.
2: No me digas que no come dulce.
3: Pan, dulces. Helado.
0: Cero chocolate de los 90. No. Cero.
2: Ah, bueno, una vida de mierda, chicos, realmente.
3: ¿No come chocolate?
2: No se
0: chicos,
2: puede
0: la vida
2: vivir
0: sin chocolate
2: así.
0: No es vida.
3: Ahora entendés por qué tiene esa cara.
2: Claro, sí. Ahora entendés por qué el hijo la odia. Porque nunca hubo chocolate en esa casa, chicos. Es una
0: mierda. ¿Cómo vas a comer chocolate en la vida?
2: Pero aparte,
0: hace 30 años que no come chocolate.
3: No es feliz.
2: No
0: soy feliz.
3: No es feliz.
0: Para cuando yo digo chocolate incluye un montón de cosas, porque no es solamente comerte un bombón, es no comer torta de cumpleaños, no comer un postre.
3: Claro, todo lo que tiene que ver con chocolate,
0: con la celebración.
3: Mousse.
0: Para cuando hay una fiesta, hay chocolate.
3: Pero está científicamente comprobado lo que le ocurre al cerebro cuando comes chocolate, no es algo que se nos ocurre a nosotros.
0: Sí.
3: O sea, pasa algo con tu cuerpo físico.
2: Sí. Igual, ¿sabés toda la cantidad? Esto es lo que dice, lo que cuenta. La cantidad de cosas que no debe comer.
0: Chicos, dice, no como chocolate desde los años 90 y no voy a empezar ahora, le dice. Se enoja.
2: No voy a empezar ahora. Bueno, no te chivé, Victoria,
0: se
2: no comas.
0: Dice, eliminamos el chocolate porque él también lo llevó.
4: Ah, eliminamos, plural, toda la familia.
2: Si no por como, yo no come nadie, dijo.
4: Ah, el hijo se fue a la mierda por eso.
2: El hijo sabe lo que está haciendo con la mujer comiendo chocolate.
4: Y le manda video. Mira lo que estoy comiendo.
0: Dice, cuando era chico se encerraba en el cuarto y comía Bonobomb y Marro. Dice. Y un día ella lo agarró y que... ¿Te vas de acá? Dice. ¿Te vas?
4: ¡Mira! ¡Mira! Sí.
2: ¿Sabes que es medio autoritaria esta flaca?
0: No, dice que todo empezó cuando él era jugador de elite. De elite tiene una dieta especial. Y dice que bueno, después se acostumbraron. Y un entrenador dijo, saquemos el chocolate. Y sacamos el chocolate. Entramos todos los días. 6 veces por semana, sí. Fijo. Y por a veces 7 también.
2: Chapelo. Victoria es domingo.
0: Y hoy en día sentimos el sacrificio de entrenar, pero vemos que la disciplina tiene su fruto. Claro, después de tanta disciplina se los ve muy bien. Tenemos un cuerpo tonificado, mucha disciplina alimentaria.
2: Sí, pero una angustia, querida.
0: Sí.
1: Es que el chocolate tiene endorfinas y eso es lo que ella no consume.
0: No,
1: por
0: no es
1: eso le vemos mala cara en las fotos.
0: Genera endorfinas.
2: Claro, pero vos imaginate si no comen chocolate, todo lo que no comerán. Porque esta, para llegar al chocolate, ya sacó las harinas, ya sacó un montón de cosas. O sea, del huevo, la cáscara, gaseosa, nada.
4: Un vinito nunca.
2: Nada.
0: Ahora digo yo una cosa, ¿no?
2: Sí,
0: porque
2: vinito
0: creo que
2: toma.
0: Siempre cuando...
4: Sí.
0: Es que cuando hablamos siempre de comida, hablamos de la dieta, de los cuerpos y de todo eso. Y nunca hablamos del disfrute.
4: Es tan lindo comer. Oh.
0: Vos sabés que yo cuando veo una persona tan grande... como son ellos con esos cuerpos o la gente que tiene esa panza, hay una edad que los varones perdemos medio la definición de la panza. Después de los 25 o 30 años es muy difícil, porque para tener el abdomen totalmente tonificado y marcado, digamos, no tenés que comer
2: nada.
0: No hay harina, no hay alcohol, no hay chocolate, no hay dulce,
2: también,
0: nada. Pero la mujer no es tanto de la panza marcada de abdominales, es
2: al
0: mucho
2: hombre
0: más difícil
2: se le,
0: eso. El hombre flotador te sale rápido. Yo tengo bastante bien definido mi panza y todo, pero hasta ahí, no es que soy un obsesivo de eso, ni tampoco vivo de eso y me chupan huevo.
2: No, claro, pero vos sos un tipo de flaco, sí, siempre fuiste flaco.
0: A mí
2: flaco.
0: Me gusta estar bien por mí, pero también por una cuestión de salud, pero no obsesionarme. Yo no me privo de nada. Yo me como mi rumba, me como mi dulce de leche, como flan, como postre, como rogel, como todo, porque también está el disfrute. Pero yo pienso en mi vida, si le sacara el chocolate, hablamos de personas que no tienen problemas de salud, ¿no?
2: Que no tiene que ver con eso, claro. No es una prohibición de médico.
0: Claro, imagínate le saca las empanadas, la pizza, el rogel, el helado, el chocolate.
1: Bueno, igual también es la manera de permanecer en este medio, ¿eh?
0: ¿Para quién? ¿Para ellos?
1: No, para todos.
2: Pero los Beckham ya están de vuelta, son millonarios, no tienen que demostrarle
0: aparte,
2: ellos
0: no
2: nada
0: es que
2: a nadie.
0: Viven de su cuerpo, ¿entendés? No es que,
3: sí, digamos, pero,
0: tienen
3: que mostrar... Y de la publicidad también viven.
0: Sí, Marcela, pero no es que tienen que mostrarse
3: en el
0: ellos
3: medio.
0: Desnudos.
3: Sí,
2: pero
3: bueno,
2: yo creo que es una obsesión más de ellos.
0: De ellos.
2: Que lo que ellos creo exigen que de ellos, es tan impecable. Porque si mañana Victoria se aumenta 10 kilos, nadie
3: la
2: le
3: matamos.
2: Va a decir nada.
3: La matamos.
0: Chicos, pero para la Katy acá está espléndida. Es una mujer mucho más grande hasta que los Beckham.
3: Y bueno, ¿entrena cuánto?
0: Sí, pero disfruta
2: pero
0: de todo.
2: Pero vive la vida como nadie.
0: Claro.
3: Sí, cuando viene rico, la comida venezolana, chupa. Empieza
0: a... La Katy come, chicos.
2: Come.
3: Sí, el pero también
0: come.
3: Entrena un montón. Entrena
2: claro,
3: mucho.
2: Pero,
0: por eso,
2: pero come un montón.
0: No se priva, porque más allá que entrene, acá claro. Lo que hablamos es de privarse.
2: Claro.
0: Cuando vos te privás de no comer chocolate desde hace 30 años, no es que me parece una...
2: Para, es un delirio.
0: Teniendo salud, y, repito, porque hay gente que no puede comer por salud. Pero digamos, cuando vos te lo corres de tu vida solamente por la panza, por el culo, te estás
2: es
0: perdiendo.
2: Es raro vivir así también. Sí. Como desde los fitos, de
0: imagínate,
2: lo físico.
0: Imagínate, vamos a uno se trae en el postre, vamos a un cumpleaños, vamos, en el momento de la torta, del postre y todo. No puedo.
2: Yo me traje mi
5: la galleta de arroz.
2: Mi torta de salmón.
0: No, obviamente
3: sí,
0: para
3: me ha pasado,
0: que,
3: Me ha pasado.
0: Obviamente para que hay gente que
3: cuando
0: no...
3: me cuidaba, me ha pasado.
0: Que sí. No le guste, qué sé yo, pero digamos... Es una de un millón.
2: Lo que pasa
0: no le
2: gusta que, el chocolate. Que lo loco es la obsesión.
0: Sí.
2: O sea, esta cosa de que decís vos, de que esté todo prohibido, de prohibirse y decir no, en mi casa es 1990 que no se come chocolate.
0: Para mí el secreto, bueno. Siempre peso lo mismo, digamos, yo tengo el mismo cuerpo de siempre, más o menos, obviamente no el mismo cuerpo que los 25 ahora, ¿no? Pero peso lo mismo, para mí el secreto es el equilibrio y no privarse. Toda la gente que tiene problemas con el peso se privan, después se descarrilan y se comen todo. La conducta para mí la hace el equilibrio. Si vos tenés ganas de comerte una empanada, cómetela. Y tenés ganas de comerte esta,
2: es lo más. Ay, esa engorda, los 9 meses engorda. Escucha. Lo que pasa es que hay gente que es controlada.
4: Claro, hay cosas que vos haces que yo digo, no entiendo. Lo de las tres rumbas, lo de ponerle tapa a la latita.
1: Pero una vez yo lo hablé con mi analista de esto. Cuando yo empecé a trabajar en la radio con Santi, estábamos con Lizzy. Y ellos se pidieron un tostado y lo compartieron.
2: Sí. No,
1: sí,
2: claro.
1: Yo cuando vi el tostado, ¿cómo alguien va a compartir un tostado?
4: Vos te comes uno, ella se come otro.
1: Claro, y mi analista me dijo, y le digo, a mí no me alcanza. Y me dice, si no te alcanza con medio, tampoco te alcanza con cuatro.
2: El tema es cuándo frenar. Ahora salieron unos, que se los recomiendo, unos bomboncitos nuevos que son la imitación de los Ferrero. Pero valen 3 veces menos.
0: Uy, no, ¿cuáles son?
2: De Bonobón. Y sí, dije, voy a llevar para que queden en casa, así siempre hay algo dulce. Eso yo me dije ayer, vienen día 2, ¿no? Dije, bueno, agarré 6.
0: Claro.
2: Dije, vienen para que haya siempre algo dulce. A mí me gusta que siempre haya algo dulce.
4: Si tenés 6, mínimo tenés para 6 días.
0: ¿Y?
4: Uno por día.
2: Ustedes. Me comí 8.
3: Se comió.
4: Ah, comprate 2 más.
2: 8 me comí. En un momento saca, ¿sí? Me dice Juan, ¿es una apuesta?
4: Ay, ¿quién come más?
0: Pero ¿quién te quita lo bailado?
2: No, y después no me podía dormir porque claro, estaba pasada azúcar.
4: Qué rico.
0: Vos sabés que para a mí algo que me puede, viste, todos tenemos un talón
2: de Aquiles.
0: María, mi mujer, hace un postre con vainilla, dulce de leche, crema, así, tipo de café, para mí una cucharada de eso es como es estar en el cielo, es el sumum. Y yo digo, imagínate tener una vida y privarte de esto.
2: No, no se
0: esa
2: puede.
0: Esa cucharada, ese postre que te gusta, o a la gente que le gusta el helado, o la que le gusta la pizza,
2: sí,
0: o la que le gusta
2: el pan, qué
0: sí,
2: sé yo.
0: Sí, qué sé yo. La comida es placer también.
3: Ay,
0: a ver.
3: Sí.
0: Bueno,
3: mira, es placer.
5: Hablaron de que no comíamos chocolate y me acordé que me habían regalado ese bomboncito que dice recién Majo. Y di vuelta a la cartera mientras estoy manejando hasta que lo encontré y me lo acabo de devorar.
0: Se comió el bomboncito. Sí, sí.
2: Aparte,
0: sí.
2: Es esta cosa, es como una bolita que vos decís, uno más no me va a hacer nada.
1: Es chiquito.
0: ¿Y qué ya tiene?
3: Está, me lo merezco.
2: Es parecido al Ferrero, pero es como más duro el chocolate y poquito más amargo.
3: Tengo que probar.
2: Está muy bien. ¿Ah? Cómprense bueno, poquitos.
3: Poquito. Uno. No, aunque sea para probar.
2: Sí.
3: No lo sé, no lo
2: probé. Muy rico.
0: Tu talón de Aquiles, ¿cuál es tu debilidad, Sorbo? Así esas cosas que no puedes dejar nunca.
4: Ay, la gaseosa.
2: La
6: interrumpir.
4: No, la gaseosa necesito...
2: Pero que tomamos algo,
4: todos los días.
0: Sí, ok.
4: Todos los días.
3: Dulce, chocolate, shot. Y amargo, la pizza. Amargo no. Digo.
4: Amargo,
3: salado,
4: la pizza.
3: Salado, la pizza.
0: Salado, sí. ¿Vos, sí. Fer?
6: La panera.
0: Ay, la panera.
6: La panera, terrible. ¿El pan? Y el pan blanco, ¿eh? Ah, blanco. Sí. Te dejo a vos el
2: qué
6: quemadito.
2: Rico, pero...
4: Pan blanco.
0: Sí, sí.
1: ¿Vos, Costi? Queso.
2: Totalmente, es imposible dejar el queso.
3: Yo lo mío y todo lo que están diciendo ustedes también.
2: También, yo no puedo dejar nada. Es imposible dejar algo.
0: Bueno, vos, Bebé, ¿qué no podés dejar?
7: Fiambres.
3: También.
2: Claro, Bebé, un rico salado.
3: Embutido, yo también. Tampoco.
2: Es que todo es rico, o sea. ¿Qué, hay algo que no le guste? El queso no podría. Y los fideos.
0: Y los chocolates,
2: los chocolates.
0: Dulce de leche.
2: Dulce de bueno, ¿ves? A mí me costaría más dejar el chocolate que
0: no, a mí no.
2: Si vos tenés que hacer una promesa de no comer algo que sea importante para vos, ¿dejar el chocolate o el dulce de leche?
0: Para mí, me encantan los dos, pero si tengo que sacrificar uno, prefiero los postres con dulce de leche antes que con chocolate. Lo que pasa es que con chocolate y dulce de leche es la combinación perfecta.
2: Ah, qué rico. Pero sí. Claro. Claro, ¿ves? Viste que hay gente
0: bueno,
2: más dulce.
0: Para que me está escribiendo Vicky Beckham. Bueno, en cuanto a la dieta, bueno, no dice flaca. Nada, porque dice que no come chocolate, pero dice nada. Si te claro. Toma agua y come salmón.
2: Si no come
0: viste
2: nada.
0: Que la dieta de ellos es en base a brócoli, salmón y agua.
2: Sí, ¿sabes el olor que tienen encima?
3: Cristiano Ronaldo.
2: No, o sea,
3: ¿es igual?
0: Claro, pero lo de Cristiano yo lo entiendo porque Cristiano todavía está en actividad.
6: Claro.
0: Y él necesita llegar a un nivel. Claro.
2: Pero.
0: Seguramente come muchas más cosas Cristiano Ronaldo que ellos, porque Cristiano tiene que tener mucho rendimiento.
6: Sí, claro, suma muchas calorías.
2: Mirá,
6: come cada una hora y media aproximadamente.
2: Por lo menos sonríe Cristiano. Lo de Victoria es preocupante, no se habla de los cuerpos, pero realmente es muy flaquita.
0: Sí.
2: Pero casi debe ser una caquita chiquitita como de conejo, si no come. Ni caga.
4: Botoncito.
2: Caga una vez por mes. Sí,
0: como una ovejita caga.
2: Caga, sí. Ay, Vicky, levantan un. Como un M&M, ¿viste? Dice, Vicky acá. Él, otra vez.
0: Va a dividir con una servilleta de papel.
6: Con la gallina.
0: Marcela, en media hora.
2: Y lo tira el inodoro porque ni se tapa. Sí. Nunca taparon el inodoro.
0: No.
2: Los Beckham.
0: Es muy poquito. Escucha, mi perrito caga así. Yo soy un perrito muy chiquito, Marcela. Y cuando caga, viste, en la sí. Calle, todo es muy chiquitito.
2: Sí.
0: Y va ahí y vos con una servilletita juntás.
2: Es
0: una,
2: que así. Lo levantás sí. Así porque sequito es aparte.
0: Aparte dice a la hija, viste, la hija Harper.
2: Sí.
0: Harpic.
2: Harpic, levantá la bolita.
0: Dice, andá a levantar la bolita de mamá y bajar
2: una
0: servilletita.
1: Y no te quejes, le dice. Sí, no te quejes.
2: Ni siquiera servilleta, un pañuelito.
0: A ella se le caen como caramelitos, sí. Media hora.
2: Sí, sí, pero nada, nada, nada, nada, ni olor, nada, nada, nada.
0: Es sequito, son.
2: Purito, purito. Es hermoso como cagan los Beckham. Ah, es un poema. Le agarro.
0: Nuestra familia favorita. Para que me esté escriviendo, David.
2: No,
0: me dice David
2: basta, es un
3: chiste. Paren un poco.
0: Amamos a los Beckham.
2: Sí.
1: Pero no tienen humor.
3: No, a mí no, yo estoy del lado de pobre Brooklyn.
0: Pero no tienen calorías para reírse tampoco. No
1: pueden, debe ser eso.
2: No tienen fuerza.
3: Rara.
2: No tiene, se bañan bueno. De a dos para ayudarse a enjabonarse porque no tienen fuerza.
0: Buen día. Acá la que me está diciendo que es todo cierto lo que decimos es la. La morocha, la que se casó ahora con el peluquero.
2: La pobre.
3: Oh, y ella tuvo muchos problemas.
0: Sí.
3: Porque antes se casó, tuvo.
0: Viste que no le fue a la boda.
3: Sí.
0: No le fueron los becas a la boda y
2: quedó. Que no van para
3: no llega
2: comer,
3: a fin de mes, chicos.
1: No, pero lo que ella quería era que fueran todas las Spice y cantar. ¿Qué canción cantaban más no.
2: Ah, sí, era bueno. Bueno, pero Victoria no está contenta.
0: No se mezcla.
2: No está contenta.
0: Es mucho ambiente para eso, vamos.
2: Sí.
0: 8:52, buen día. Un día nos van a mandar a matarlo, Victoria.
2: Un día van a venir a Argentina y ahí los quiero, ahí corran, ¿eh?
0: ¿Sabes de Messi? Cuando venga Messi a Argentina, me va a llevar esto, una carta documento, lo va a mandar.
2: Sí.
0: No, pero son nuestra familia fetiche, pero.
2: Pero es gente particular, digamos.
0: Muy especial, muy especial. Bueno, buen día. ¿Cómo estar hoy?
1: Frío, Santi, 15, 16 grados de máxima.
0: Ahí está, buen día.
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0: Vamos, buen día. 8:52. ¿Cómo está el tránsito, bebé?
8: Actualizamos la información del tránsito en la ciudad. Hay demoras en el tren de la costa. Accidente en Tacuarí al 1000, entre Carlos Calvo y Humberto Primo. Choque la autopista La Plata Buenos Aires en la salida de Puerto Madero.
0: Bueno, buen día. 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
0: Bueno, ya tenemos en instantes la frase de la pizarra. Marcela, ¿viniste preparada?
3: Siempre, sí, siempre lista.
0: Siempre lista.
3: Sí.
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0: Bueno, les quiero confesar algo. 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
1: Bueno, 9 de la mañana, 4 minutos... En la República Argentina, frase de la pizarra del día de hoy. Marcelita ya está arriba, tiritando.
2: Sube sola ahora, ¿viste?
1: Es rarísimo. Una gata, está más liviana.
3: Te voy a regalar una bombachita térmica, Marce.
4: Sí, por favor, gracias.
1: Hace frío, sí.
4: Sí.
1: Bueno, escribí, Marce.
4: Sí.
1: Celebrá tus propias victorias, coma, porque nadie más entiende lo que pasaste para alcanzarlas. Celebra tus propias victorias porque nadie más entiende lo que pasaste para alcanzarlas.
4: Ay, sí.
1: Y cómo uno se debe a uno mismo tantas felicitaciones por haber, no sé, transitado por la vida tantas situaciones tan difíciles, ¿no? Por haberle dado batalla a tantas cuestiones tan difíciles y estar de pie aún. Viste que a veces somos muy duros con nosotros mismos.
3: Sí, no reconocemos nada de lo que hacemos.
4: La mayoría de las veces.
1: Claro, uno se critica mucho, uno se juzga mucho, uno se o no le da el valor a las cosas importantes que ha logrado. Y me parece que todos los que llegamos acá y los que estamos y los que están del otro lado seguramente también han librado un montón de batallas, han luchado por muchas cosas. Puede ser en el plano laboral, en el plano amoroso, familiar. Pero batallas al fin, y uno ha ganado muchas de esas batallas, y se debe un reconocimiento por eso.
3: Una palmadita, porque, ¿no?
1: Sí, la vida cuesta mucho a veces, chicos.
4: Sí.
1: Pienso gente que transitó dolores muy grandes, la gente que luchó mucho por un objetivo, luchó mucho por un laburo, por un amor, por cuestiones de salud, por lo que sea, ¿no?
3: Sí, sí, sí.
1: ¿Qué batalla han dado? ¿Cuál es tu gran batalla, Zorro? Bueno, vos te fuiste afuera cuando eras pendejo.
5: Sí, no, estoy pensando que igual uno no se conforma. O sea, llega a algún objetivo y al buscar otro ya se olvida que tardó mucho tiempo.
1: Igual estuvo más allá de lo profesional, ¿eh? Para todos.
5: Sí, sirve. para todo lo digo.
1: Sí.
5: No, con irme afuera, y yo era muy chico, 19 años. Mm. Irte, alejarte de la familia, bueno, como la mayoría, ¿no? Pero alejarte de la familia, encontrarte con un mundo totalmente distinto. Porque Argentina, por el España, en mi caso, era otra vida. Y después decir también, che, tengo que volver, porque muchos te miran y te juzgan.
1: Pero más allá del resultado. Que digamos, vos te fuiste y pudiste.
5: Pude, totalmente.
1: Claro.
5: Es más, no me reprocho nada porque lo hice. Muchos se quedan con el ¿qué hubiese pasado?
1: Sí, total.
5: Y
1: total.
5: Yo la verdad.
4: Verdad, muchos se quedan.
1: Un aplauso, chicos.
3: Bravo, bravo.
1: Bravo.
3: Gracias. Bien, campeón. Gracias, campeón de la vida.
1: Sí, sí.
3: Triunfador.
5: Esa fuerza que me dan.
3: Es un triunfador.
1: ¿Tu batalla, Edith?
4: Yo soy de celebrar mucho y no soy de enroscarme, pero sí veo mucha gente, que muchas personas cercanas a mí que se liquidan todo el tiempo, ¿viste?
1: No, pero para, cuando ayudaste a tu hija ahora, tu hija no hija, a salir adelante.
4: Sí.
1: En un momento re difícil.
4: Re difícil.
1: Bueno, la victoria de salir de ella también tiene que ver mucho con vos.
4: Sí, a mí me gusta mucho apoyar a la gente, me gusta. Sí. Tengo una... El otro día leí algo acerca como el síndrome del cuidador. Yo no sé si me dan ganas de apoyar. Ahora estoy apoyando mucho a una amiga mía que está dando una batalla muy fuerte y está saliendo adelante, y me gusta acompañar a las personas en esos momentos. Cuando pasó lo de Romina, me sentía que tenía que estar peleando con ella.
1: Bueno, una batalla que diste también.
4: Sí.
1: ¿Tu batalla, Fernando?
6: Bueno, convivir seguramente con el éxito, con la facha, transitar este momento que me llegó de repente y bueno.
1: Adonis.
6: No sé si batalla, pero en algún momento cuando egresé de la secundaria, que fue en el 92, estudiar periodismo deportivo, viste, era raro, mis viejos me apoyaron y mucho, pero viste, salida laboral y vas a trabajar de esto, y bueno, aposté, me gustó. Insisto, batalla a lo mejor es otras cosas a comparación de
1: bueno, pero es tu victoria.
6: De mis compañeros, sí, la verdad que sí, y me mantengo por ahora.
1: No, ¿vos, Costi?
5: Por ahora.
6: Por ahora.
1: ¿Tu victoria?
7: Se lo dije a mi mamá el fin de semana. Le dije, imagínate, mamá, que yo todos los días de mi vida me desperté sabiendo que salgo a la calle y alguien se va a cagar en mi nombre. ¡Ay, hija! Le digo, es así. Es así.
1: Y la vi, pero yo pensé que tu victoria eran esos pechos, esas pelucas.
5: Esas pelucas.
7: Y bueno, porque todo tiene que ver con esa construcción. Claro, y yo me vestí de reina. También me pude vestir de reina porque hubo gente como vos que lo permitió.
1: No, pero vos ya te, digamos, la batalla es tuya ganada. Así que celebrala. Un aplauso, chicos.
3: ¡Bravo!
1: Tu victoria, Marcela.
8: Bueno, victoria. Yo vivo dando batalla, ¿eh? Sí. Todo el tiempo. El tener a mi hijo, por ejemplo, fue una, pero sí. Actual estoy ahora apuntalando a mi hermana. Está pasando una situación.
1: Bueno, está bien.
8: Importante. Delicada. Entonces, pero eso también soy como Edith. Me motiva.
4: A mí también.
1: Sí, está muy bien. Majo, vos.
9: Y haber venido a Buenos Aires, desde cuando uno viene, claro, del interior, sin nada, sí, sin un mango, sin tener nadie que me pueda mantener, es a veces uno se olvida lo que decís vos, ¿viste? Uno se olvida, decís, y te torturás y decís, ¿y por qué? ¿Por qué? Bueno, yo en este momento estoy dando una batalla, bueno, personal por algo y después en lo profesional. Uh-huh. Está durísima en la calle, está muy dura, chicos, en cuanto a lo laboral, está muy duro.
1: Yo me veo, a mí con las ganas y con mis sueños a los 10, 11 años, y todo lo que puedo lograr, y tengo que celebrar eso porque todos tuvimos un sueño, más allá de lo profesional, también con los que nos pudimos, enamorar y formar una familia, los que queríamos.
9: Claro.
1: Hay un montón de cosas que uno las da por hechas y son pequeñas o grandes victorias que hay que celebrar. Ay, sí. Celebra tus propias victorias porque nadie más entiende lo que pasaste para alcanzarlas. Buen día, 9 y 11. ¿Cómo está el tránsito, bebé?
10: Actualizamos el tránsito en la ciudad. Recordamos las demoras en el tren de la costa y el accidente en Tacuarí entre Carlos Caló y Humberto Primo.
1: Buen día. ¿Es un sapo ahí?
9: Ay, sí.
11: Sí, apareció.
12: Y era la batalla de Edith que no quiso dar.
5: No la quiso dar.
1: Bueno, buen día. ¿La batalla del sapo?
9: No, basta.
1: 9 y 12.
12: ¿Tiene nombre el sapo?
1: Pepe.
9: No, Rosita.
12: Batata.
9: Rosita. Pepota.
5: Ah, es una...
12: Rosita, mamá.
9: Es una nena.
13: Rosita Violeta.
9: A veces está Violeta.
1: Bueno, che. Bueno, tenemos bicicletas para regalar y tenemos camisetas de la selección en @santiago en Twitter poniendo el tuitazo de hoy. Hay premiazos. ¿Qué más tenemos, Fer?
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1: Bueno, Marcela, tengo un evento para ir porque se viene el BDSM Film Festival Argentina.
9: Uy, ¿qué es eso?
1: El sadomasoquismo, chicos.
7: Claro, BDSM.
1: Sadomaso, del 23 al 25 de mayo. Claro, qué bueno, 23 de Semana Patria.
9: Ay, qué.
7: ¿Vas con la escarapela de gaucho, decís?
1: Sí. Con la escarapela en el.
5: La escarapela, sí.
9: Ahí.
1: Sí. Bueno.
9: Bien patriótico.
1: Bien patriótico.
9: Sí.
1: Obviamente el festival incluye largometrajes y cortometrajes seleccionados por un jurado especialista.
5: Mira.
1: Va a haber charlas, performances en vivo. Mm. Va a ser gente, Marcela, que se pega unos latigazos y unas cosas. Experiencias artísticas. Ah. Lo que es la mente de la gente, ¿no? Igual mientras sea gente adulta que le guste esto, está todo bien.
9: Claro.
1: Pero ¿cómo hay gente que disfruta de que le afajen?
9: Sí, de que le den, de que le tiren los, ¿viste?, pelos. Yo, ¡ay! ¡Ay! ¡Me re dolió!
1: Pará. Y a mí me parece muy. Es como, viste, muy particular la vestimenta.
9: Sí.
1: Y vos imagínate ir a tener relaciones con alguien y que te aparezca toda vestida con cuero, látigo. Oh,
9: ¡qué impresión!
8: No, ¿viste que se... Bueno, hay una serie ahora que está de moda, esa en Machos Alfa, donde hay una señora que a uno de los señores le dice, o sea, se le aparece como vos decís, dice, pegame, grite, atame a la cama, pero pegame más fuerte, y el tipo no puede entender.
9: Claro.
8: Que
1: disfrute de eso, bueno.
8: Claro, que disfrute de eso. Porque el tipo es muy tradicional.
11: ¿Qué? Decilo.
1: Es muy tradicional. Yo la vi en Machos Alfa, sí.
8: A un amigo mío le pasó, no eso, pero le pasó de salir con una señorita. Sí. Y.
1: ¿Que le pide que la ate?
8: No, lo llevó a una fiesta y dijo, bueno, vamos, segunda salida.
11: Claro, no le explicó que
8: tipo y la fiesta era swinger. Y si vos ves a mi amigo súper tradicional. No, estuvo como a veintipico de años casado y se separó y justo.
1: Igual swinger no es esto, ¿eh?
8: No, es otra cosa.
9: Como otra cosa. Esto es más fuerte, esto es fuerte.
8: Esto es fuerte. Más
1: fuerte.
8: Bueno, a las 50.
1: Igual se ve, Marcela, que vos tenés mucha pinta de dominatriz. La dominatriz es la que marca el. Sí, pero vos tenés con la fusta vos.
9: Dándole.
1: Con un taco alto pisando un testículo que otro.
11: ¿No? Ah, bueno.
9: Ay, qué fuerte.
8: Tranquilo. En el hospital terminamos.
1: Bueno, obviamente para gente mayor de edad, obviamente. Se van a exhibir material audiovisual y va a haber encuentros, demostraciones en vivo.
11: ¿Y qué? ¿Un jurado dijiste?
9: ¿Qué?
8: Madonna en una película, chicos, la quemaba, ¿te acordás?
11: Con Vela. Claro.
8: Con Vela.
1: No, Madonna.
8: Yo quise intentarlo, eso debo decir Madonna, que se lo intenté.
11: ¿El qué? ¿Quemarte con Vela?
8: No, yo al otro.
11: Vos quemar, al otro. Pero vos quemar, ¿intentaste
9: en el,
11: eso,
9: en el
11: Marcela?
9: Pecho.
8: No,
9: Marcela,
8: no, en el pecho, no, en la espalda. O en hielo, viste, le pones hielo primero, pero no.
9: Ay, Marcela. Con este frío, Marcela.
8: Sí. No.
9: Vale, Vela, el invierno Vela.
8: Hay una película de Madonna, era. Yo lo vi en Madonna, o un video de Madonna.
1: Madonna tiene mucho
11: de esto.
1: A ver, vamos de un chico.
11: Para.
1: Madonna ha hecho una cultura de esto, en muchos videos de ella. Video. Hay un homenaje, en cierta manera, a la estética, del sadomasoquismo, del BDSM, del bondage, que se llama Bebe o No.
10: Ay. Así es.
9: Bondage.
1: Claro.
10: Bondage específicamente me parece que es la práctica de atarse.
1: Qué sé yo, bueno, incluye muchas de estas cosas, pero hay gente que disfruta de esto y gente adulta y está muy bien.
9: Sí.
1: La nota es que va a haber un festival en la Argentina, así que para todos los amantes del BDSM,
8: averigüen y vayan.
1: Sí.
9: Imagínate si nadie dice nada y después nos encontramos todos allá.
8: Claro.
9: ¿Qué haces acá? Viste, de curiosa.
1: Es que vos sabés que la gente que te parece así más tranquila, yo un día vi un documental en Europa. Esto es muy de Europa. En todos lados está, pero se practica mucho allá.
8: En Alemania. Es la
1: es
8: Meca.
1: Muy de Alemania.
8: Alemania
1: total.
8: Es la Meca.
12: Ah. ¿Por qué se creen que fuimos?
1: Pará, y vos sabés que salen. Pará, un tipo, un empresario que labura todo el día en una oficina, qué sé yo. Un tipo de familia, ya con su nieto, un tipo grande. Y el tipo iba, se sacaba el traje, qué sé yo. Un señor, pero un señor pelado, así súper conservador. Un señor grande que vos ves en la calle. Y el tipo se hacía vestir de oso. Escuchá, se
8: tenía como un traje de oso. No.
1: Pará, ay, y lo cagaban a cintazo.
9: No,
11: salió todo golpeado.
1: Sí. Lo golpeaban el coso, lo pisaban un poco y después se ponía su ropa y se volvía a la casa.
8: Sí.
1: Ay, que yo digo, pero mirá dónde está el coso en todo.
8: Alemania
1: esto.
8: Es como la mica de esto. Hay un circuito muy intenso y no entras tan fácilmente. Tenés que hacer muchas cosas para no es que vos. Digamos, si vos vas de turista a Alemania, no entras a este tipo de eventos. Y había una serie muy buena, a mí me gustó, que tenía escenas de sadomasoquistas que a mí cero, pero en esa serie, como estaba contado, a mí me gustaba, que es Billions, no sé si la vieron.
11: Ah,
8: en
11: no
8: donde
11: la vi,
8: el fiscal, que es un gran actor, tenía una esposa que era psicóloga y a la noche era la ama.
9: Ah, ¿te acuerdan? Sí, me había olvidado de eso.
8: Y tenía unas escenas muy, muy
9: estaba bien
8: intensas y estaba muy lindo como lo contaban.
9: Sí, pero me había olvidado.
8: Sí.
1: Pero bueno, hay gente para todo. Igual la sexualidad es tan amplia, chicos. Tan amplia.
8: Sí, también. ¿Quién conduce un evento de esos? Lajus.
7: Pablo Lash. Ah, yo fui a Córdoba.
8: Todos los años, no.
1: Ese, ah, mira. No, esa es la feria de juguetes y de todo tipo de cosas.
8: Sí, sado también. Sexual. Sado, sí.
1: Lo que pasa es que es tan amplio.
8: Claro.
1: Por eso Marcela decía, el swinger es una cosa, esto es otra cosa. Pero bueno, como dice Majo, por ahí nos encontramos ahí.
9: Sí, y te ¿quién te dice? ¿Qué? Che, ¿sabés a quién me encontré, Sorbo, a tu papá?
1: ¡No!
9: ¿Te imaginás?
11: A un Sorbo.
1: Todo atado estaba. Don Sorbo estaba todo atado.
9: ¿Sabés a quién desaté ayer? Ay, todo encadenado.
1: ¿Sabés tiraron vela a tu mamá Edith? ¿Tiraban vela a la señora?
11: Sí.
8: Pero si mi mamá me dijo que solamente estuvo con mi papá.
11: Porque no se acuerda.
9: Bueno, ¿sabés cómo estaba ayer? Estaba hecho una loca.
8: Quiere vivir experiencias nuevas.
9: Imagínate una foto con vos, con tu mamá abrazada, las dos vestidas de cuero. Mirá, Dico, ¿quién estoy?
8: Ay, Elvira.
11: Le mandaba el video.
8: Mira, sos vos. Me muero.
11: Bueno, buen día.

0: 9:20 esta mañana. Buen día. Mañana fría, ¿cómo sigue el día de hoy?
1: Muy frío, Santi, 15, 16 grados de máxima.
0: Wow.
2: Tarde frío.
0: Atento del mo.
3: Epa.
0: Se viene una guerra de carpetazos esperando el partido del día sábado, que van a jugar por una de las semifinales del torneo de apertura. River frente a Racing. Va a ser un escándalo. Ayer Rosario Central le ganó a Racing por 2-1. Fueron expulsados dos jugadores de la academia y todo apunta a un arbitraje bochornoso o decisiones del VAR, cuanto menos cuestionables, por una expulsión a Maravilla Martínez, el número 9, el delantero más peligroso que tiene Racing, que para mí fue mal expulsado, era amarilla y hasta ahí nomás, amarilla poniéndonos muy pero muy estrictos. Lo llama el VAR, le muestra la acción, obviamente todo en cámara lenta, aparece tarjeta roja, perpetua, bueno, todo, ¿no? Un escándalo. Era para amarilla, nada más, una acción de juego, se lo saca de encima y punto. Pero cuando finaliza el partido con la clasificación de Central, el presidente de Racing, exjugador Diego Milito, apuntó contra la AFA de esta manera, escuchen.
4: Y pensamos que esto puede cambiar y bueno, y siguen pasando los partidos y hoy ha sido un nuevo partido vergonzoso. Y me duele porque no solo están los jugadores, el cuerpo técnico, hay mucha gente detrás de todos ellos, hay familias. Y terminar de esta manera realmente me duele. Creo que el fútbol argentino está roto, creo que no va para más, creo que hay que hacer algo, creo que hoy todos, dirigentes, jugadores, hinchas, tenemos que reflexionar.
0: Fuimos robados, además dijo el presidente de Racing. Pero atención porque esto no queda acá. Ángel Di María subió una historia, sí, en la madrugada. ¿Cómo molesta que Central pelee todo? ¿Cómo molesta ver ganar a los equipos del interior? Es fácil pegarle a Central y nadie decía nada cuando nos perjudicaban los arbitrajes. Antes se debatían tanto las tarjetas, son unos caretas. Muchos, el palo para Milito, muchos de los que quieren cambiar el fútbol no pueden ni dirigir su club. El periodismo, acá me parece que le erra, Di María, el periodismo más fuerte está en Buenos Aires, por eso los del interior, otra vez la discusión recontra vieja, que lo del interior, lo de la capital, los porteños, nosotros del interior. ¿No? Dice, siempre tuvimos que callarnos, pero no nos callamos más. El interior crece y eso duele. El fútbol no está manchado, ahora somos todos iguales y eso molesta. Otro capítulo más, el expresidente de River, Rodolfo D'Onofrio.
5: Durísimo fue D'Onofrio.
0: También posteó hace un par de horas. El expresidente de River, pongo en contexto, River se juega la final, el pase a la final con Central el día sábado, dijo, ahora más que nunca, después de lo que sucedió en el partido frente a Racing en Rosario, tenemos que tener la guardia más alta que nunca. Esto en referencia a una frase que una vez dijo Gallardo en cuanto a prestar atención, ser vivos, ojo con el árbitro que nos ponen, estar atentos. Bueno, va a ser un escándalo. De acá al sábado parece que no falta nada, estamos jueves. Va a ser, te digo, acusaciones cruzadas de un lado y del otro. Hay que ver quién dirige, quién va a ser el árbitro de ese partido. Y pobrecito él, que no se equivoque con un lateral. Porque te digo, va a ser un escándalo, ojalá que no. Pero Diego Milito parece que se va del comité ejecutivo, como ya hizo Estudiantes, como ya hizo River. Veremos qué decisión toma. Fuimos robados. El fútbol argentino está roto.
6: Bueno, se viralizó una historia de una amiga porque dice, mi amiga me pidió que le cuidara la casa.
0: Fuimos robados. El fútbol argentino está roto.

0: ¿Una semana?
1: Claro, para que no esté sola en la casa, ¿no?
0: Claro, obviamente, le pides una gauchada, obviamente que la chica se quedó, comió algunas cosas de la heladera que había ahí, y cuando llegó la dueña dice, bueno, pero me debes tanto, dice que le pasó una factura de 90.000 pesos.
2: ¿Qué?
1: Ay, ya.
0: Por las cosas que usó en el hogar.
3: Pero carísimo tenía todo en la heladera.
2: Y aparte, ¿cómo cuantificar? Me comiste un poquitito del queso crema.
0: Y me comiste un poquito de jamón y queso.
2: Claro, el paquete de fideos no está más, que estaba abierto. Te cobro la mitad, dale.
4: Y bueno, ahí tiene que decir, bueno, pará que te saco la cuenta de cuánto sale mi hora por cuidarte la casa.
1: El tema es, ¿cuál es el acuerdo? Yo he cuidado muchas casas porque como he tenido lugares muy diversos donde vivía y por ahí me quedaba sin y me decían, che, anda que se una casa que va a estar 15 días. ¿Cuál es el acuerdo? Porque si el dueño de la casa te dice, mirá, hay esto en la heladera, comelo tranquila, porque si no, pues se va a vencer.
0: Pero obviamente, para si vos a tu casa alguien, obviamente te puede sacar
1: claro,
0: algo.
1: Pero yo que he cuidado muchas casas, yo me compraba la comida que iba a consumir ese tiempo.
0: Pero no
1: tocaba.
0: Era tu amiga.
1: Sí, pero no tocaba, no es que le comía la heladera. ¿Entendés?
0: La historia es esta. Rata es el hashtag que le pone a gente.
1: Sí, sin duda.
0: Dice, mi amiga me pidió que le cuidara la casa una semana. Después me quiso cobrar. La cifra total daba 89.100 pesos.
1: ¿Qué hija?
0: Dice, escucha, me quiere cobrar lo que comí, lo que miré Netflix.
1: ¿Qué?
0: El shampoo y el jabón que usé.
3: No.
1: Mira, no.
0: Es como que le hice un combo, una estadía, dice.
1: No es por ahí.
0: Vos me cuidaste, pero acá hay que descontar todos los servicios que te di y lo que me consumiste.
1: No, me peleo. Deja de ser mi amiga automáticamente.
5: Sí, peleo.
1: Ya está, listo. No tengo nada que hacer en la una persona así, una miserable.
0: Igual la gente que es rata es rata.
2: Es miserable. Pero aparte Netflix, vos decís, bueno, mirá, la verdad, me regalaron una caja de vino de afuera que me dio Maju. Te tomaste las 6 botellas, che, y hasta tampoco, pero...
1: Pero además,
4: ¿cómo sabe que miró la tele?
1: Te estoy cuidando la casa, te estoy cuidando la casa. Vos me la estás dejando.
4: Le cobró un porcentaje de una
1: rata,
4: semana.
0: Qué no, igual qué responsabilidad quedarse con la casa de alguien, ¿no?
1: Sí, sí.
2: Igual, por ejemplo, si Maju me dice, che, cuida la casa, sabe cualquiera, sí, yo no tocaría nada, por más que tengamos
1: pero
2: una recontra
1: no
2: relación.
1: No tocas nada, pero...
2: No toco nada, sí, te prendo la tele y te uso el
0: No, pero
2: baño,
0: eso depende del vínculo que tengas.
1: Claro.
0: Por ejemplo, Edith te consume todo y tú usas todo.
5: Obvio. Para mí es lógico,
1: pero
5: que te
1: consuma. No, mientras no haya un abuso, digamos, que le reventás la casa, así yo aprovecho y le hago mierda
5: después
1: a la
5: puede,
1: casa.
2: O a lo mejor yo le puedo decir, che, mirá, Gonza, me voy una semana afuera, vení a casa, acá tenés, usá lo que quieras de la heladera.
1: Claro,
2: y todo.
1: Claro,
2: no voy,
1: eso sí.
4: Yo no voy. Pero no a vos, Ferenc, en general. Sí, si viene un amigo y me dice... si un amigo viene y me dice, loco, ¿no venís a cuidar la casa una semana? No. No.
2: ¿Por qué no?
0: Ay, qué mala onda.
1: ¿Por qué no? Mala onda.
4: ¿Por qué no?
3: Porque pero justamente porque yo pensaba.
5: Justamente por eso, está bien.
3: Unos días te iba a pedir a vos que cuides a mi
1: depende,
3: casa.
1: Depende qué casa, porque si vas a estar más incómodo que en tu propia casa, no es negocio.
4: Si es verano y tiene pileta la casa.
1: Claro.
4: Vas.
3: Lo pienso.
1: Si es, claro, si, a mí una vez me tocó. Una sí, compi, ¿sabes cómo se la dejé? Se la limpié, le ordené los placares, claro. Le mandé un mensaje como para retornarle, ¿viste?
4: Che, pensá en mí la próxima otra vez.
5: Vos te maté. Se te rompe, yo alguien quiere prestar responsabilidad.
1: Yo le quiero prestar algo. La casa a Maju. Yo te la dejé, ¿sabes cómo te la dejo?
5: Me la dejé impecable y organizada.
4: ¿Por qué tenía que
1: yo
4: cuidar la casa?
1: Yo le mandé mensaje.
4: Eso no entiendo.
1: No, muchas veces
2: se iba
1: y había una se van de viaje y no quieren dejar la casa.
4: Pero está cerrado.
2: ¿Y la de ella quién se la cuida?
1: Hay que ver cómo era. Yo vivía en una pensión en un momento. Entonces, cada vez que me dejaban cualquier casa, ¿sabes qué? No me daban las patas para irme.
3: Tenía yo una amiga que dejaba a su amiga cuidándole las cosas, la casa, etcétera. Y yo le dije, ¿vos te das cuenta que esta chica se pone tu ropa? Ay, me dice, vos siempre tan mala. Digo, déjale un señuelo. Le dejó una minifalda. Cuando volvió de las vacaciones, la minifalda estaba en otro lado.
1: Bueno, pero no pasa nada, es tu amiga. O sea, se supone que es tu amiga.
0: Ustedes son muy de probarse los pelucones de la otra.
1: No, claro, muy del taco.
5: Pero la energía de queda en la ropa él y los pelucones,
1: Pero si yo le presto la casa a mi amiga, no me molesta que haga
0: nada.
1: Depende
0: del vínculo, chicos.
1: Pero se supone que es alguien de confianza que le está dejando tu casa.
5: A mí no me molesta.
0: Que yo cuando,
1: a mí no me molesta nada.
0: Cuando entras a otra casa que no sea la tuya, viste que hay lugares de la casa que son como sagrados. No sé, vos no llegás a una casa, no sé, yo voy a los... Sorbo es mi amigo, ponele.
2: Sí.
0: Ponele no, es mi amigo. Pero yo
3: ponele
0: casa
3: porque
0: no voy
3: tu casa no la va a cuidar, lo acaba de decir,
0: pero yo no le abro la heladera o no voy a su habitación.
1: No, eso no.
5: Y pero sí, a ver, si la dejas en tu casa, puede

0: Puede ir a la heladera, eso, puede ir a tu habitación, sí, revisarte todo, no, agarrar la ropa.
1: Yo no sé si la heladera, yo coincido con Fernando, obviamente que abriré la heladera, pero dejaré como mis cosas.
2: Claro, es que eso lo haces por lo general.
1: Sí, es como lo que te sale.
2: Si está,
1: salvo que seas muy, muy, muy, muy amigo y bueno, tengas mucha confianza y esté todo el tiempo ahí. Y ya lo tomas como tu casa. Pero si vos te sentís un poco extraño en la casa o no vas mucho, ya la misma casa te pone como un respeto.
2: Te pone el límite, claro.
1: Sí.
2: Igual, bueno, sí, qué sé yo, hay cosas que yo cuidaba, cuando cuidaba la casa de alguien, no me ponía a chusmear nada.
1: ¿Qué responsabilidad, chicos? ¿Y cuando te dejan mascotas que cuidar?
3: Eso también.
0: Eso es peor, porque también te pasa algo.
4: Eso es más grave.
3: Pasa algo a la mascota y cagaste.
2: Mascotas, sí. Raras, mucha responsabilidad.
0: Hay que dejarlo en lugares que sepan.
1: Bueno, 9:31, buen día. ¿Cómo está el tránsito, bebé, en este jueves?
5: Actualizamos la información del tránsito. Choque en Lugones a la altura de la ex ESMA. Continúan las demoras en el tren de la costa.
1: Ahí está, buen día. Bueno, fin del debate.
6: ¿Qué?
2: ¿Qué pasó?
1: Escuchen. Un medio inglés elige a Juan Manuel Fangio como el mejor piloto de Fórmula 1 de la historia. Chicos, en un repaso histórico por todos los corredores de la categoría, un medio especializado inglés elige a nuestro Juan Manuel Fangio. Qué groso, chicos. Lo pone por encima de Senna, de Schumacher y de otras leyendas. Y lo condecoran como el mejor piloto de Fórmula 1 de la historia.
3: Wow.
1: Y no solamente eso, sino que dicen que ninguno se le puede asemejar ni acercar. ¡Qué maravilla!
2: ¡Qué loco!
4: ¡Qué maravilla!
1: Es el mejor piloto de Fórmula 1 de todos los tiempos, Fangio. Se eligieron los 20 mejores pilotos del mundo en un ranking que hicieron. Él ganó 5 títulos mundiales, 24 victorias y luego consiguió 29 pole positions.
4: Mira qué bueno.
1: Fue campeón con 4 escuderías diferentes. Él corrió para Alfa Romeo, para Mercedes-Benz, Ferrari y Maserati. Un crack, chicos.
2: Qué locura.
1: Es otra época. Imagínate
2: tal
1: hoy.
2: Cual. Imagínate bueno, que hubiera bueno sido hoy,
4: que
2: ¿no?
4: los chicos de la nueva generación conozcan quién fue Fangio, porque claro, viste, no lo conocen, no saben quién. Entonces, de repente...
1: Pero eso por burro, Edith.
4: Sí.
1: Porque yo cuando era chico ya Fangio no corría ese año y estaba muerto, creo.
4: Todo el mundo mira la Fórmula 1, por ejemplo, yo que trabajo con Horacio Pagani, él se enoja mucho, desmedidamente, cuando ponen a Fangio, Reutemann y Colapinto a la misma altura. ¿Entendés? Él está muy enojado con eso, porque dice que es un error, que Colapinto es un gran piloto, pero le falta un montón.
6: Sí, claro.
4: De hecho, a Reutemann lo cuestionaban porque salía segundo.
2: Sí, siempre
1: es que
2: le
1: criticaban
2: por
1: eso.
4: Salía segundo.
1: Colapinto es un crack, Reutemann
4: es crack,
1: un crack también.
4: Claro, pero le falta un montón.
1: Fangio está por
4: para
1: encima
4: estar
1: de todo.
4: Pero viste, digamos, que hay una imagen que ponen a los tres a la misma altura. Entonces él dice que eso es un error y de comunicación, que hace que los chicos malinterpreten. Colapinto está muy lejos de ser lo que fue Fangio.
1: Vos sabés que otro día escuchaba a un especialista que hablaba de cómo los chicos consumen ahora información a través de TikTok o de las distintas aplicaciones, ¿no?
4: Sí.
1: Claro, está todo tan procesado, editado, masticado y puesto ahí, algunas cosas que son ciertas y otras no, que los chicos ya no leen, no se quieren instruir. Entonces, digamos, es preocupante la manera de consumir información. Por ende, la burrada que hay detrás de todo esto, justamente por lo que decía Edith, no se puede comparar a Fangio con los otros corredores, porque Fangio está en una elite que están
2: claro,
1: un poquito en otro, por encima
6: lugar,
1: de todos.
6: Fíjate lo que la mesa es de muy chiquita, ¿eh?
1: Claro. Sí. Sí. Uh-huh.
4: Claro, a mí lo que me preocupa a veces es que de la nueva generación, pero a veces hay gente grande también, que se informa por las redes, que hay tanta mentira, y repiten cosas que son mentiras. ¿Pero dónde lo viste? No, porque lo viste. Chequealo.
1: ¿Cómo es? Costa. ¿Dónde lo leíste?
7: En Facebook, dice mi mamá.
2: Claro. Me lo dijo
1: Facebook. Escuchen, los 20 mejores pilotos de la historia.
5: A ver.
1: Obviamente que es por un todo, pero es por logros más que nada, ¿no? Puesto número 1, Fangio. Puesto número 2, Schumacher. Lewis Hamilton en el puesto número 3.
6: Claro.
1: Jim Clark en el 4. Ayrton Senna en el 5. Alan Prost, ¿se acuerdan?
7: Alan Prost, sí, cuando era chico.
5: Competía con...
1: En el sexto. Verstappen en el 7.
2: Mira Verstappen.
1: Jackie Stewart en el 8. Nicky Lauda en el 9. Nicky Lauda fue el que se prendió fuego.
5: Sí, claro. Sí.
1: En el 9. Ascari en el 10. Mansell en el 11. Brabham en el 12. Sebastián Vettel en el 13, Moss en el 14, Fernando Alonso en el 15, Hakkinen en el 16, Nelson Piqué en el 17, Rosberg en el 18, Damon Hill en el 19 y Graham Hill en el 20. Imagínate los nombres que están acá, pero puesto número uno, sí, Fangio, claro. Seguido Fangio. Por Schumacher y Hamilton en el 3.
3: Reutemann no entra en los 20.
1: No, Reutemann nunca fue primero. ¿Me estás cargando?
3: No, bueno, pero nombraste algunos que digo puede llegar a entrar.
1: Pero no está Leclerc acá, por ejemplo.
3: Claro. Ah, no nombraste Leclerc, es verdad, sí.
7: Estaba yo en una playa y me sorprende la estatua de un automovilista, Ayrton Senna. Y yo dije, tan grosso.
3: Sí, fue grosísimo. Sí, grosísimo.
6: Y en Brasil más.
7: No, bueno, yo soy muy ignorante de esos temas.
6: Sí. Tú estabas en Brasil.
0: Aparte de la Super
7: Bowl. No quería revelar el destino.
0: Ah, te pido yo te dije disculpas. Que yo fui a hacer una nota a Yuya y él bajó con un helicóptero en el jardín.
1: Para que Grosso Hamilton, chicos, en el 3.
6: Claro, y está en actividad Hamilton, ¿no? Hoy con un auto que a lo mejor le va a costar campeonar, pero se mantiene en actividad. Hasta Hamilton, Fangio era el más ganador. Y apareció el inglés y arrasó. Hoy, bueno, Fernando Alonso también, pero Fernando Alonso con un auto todavía aún menor. Hoy está en el puesto número 15 del que mencionabas. Pero bueno, destacaban también.
3: Pero Alonso bajó mucho el rendimiento.
6: Sí, el auto también no le da demasiado, pero bueno, un fenómeno el español. Pero mencionaban esto.
1: Número 15, como dijimos, sí.
6: Sí, mencionaban esto de Fangio. 5 títulos en 8 temporadas, más del 56% de la carrera. Consiguió la pole position el primero y ganó más del 47%. Aún con un riesgo mayor y con una velocidad también.
1: No, chicos, sin comparar. O sea, aparte los autos se prendían fuego, viste que
0: claro,
6: el riesgo de muerte era.
1: Ahora lo que dice Fernando, escuchen, él tiene un récord, Fangio, casi la mitad de las carreras que corrió las ganó.
6: Claro,
1: ¿entendés?
0: Bestia.
1: Salió primero. Es una locura.
2: Eso es mucha plata. Fangio es un tipo
3: en ese momento no
2: plata.
3: Sé si era lo que
1: millonario
3: se
1: dejó una herencia, chicos. ¿Se acuerdan?
0: Dejó una herencia. ¿Se acuerdan de los hijos que aparecieron?
1: Porque cada vez que ganaba, eran, viste, ¿no? Que era un pink y empezaron a aparecer hijos de Fangio en un momento.
6: Sí, que eran, yo creo que sí. Bebe tema publicidad hoy, porque un Fangio hoy en el 2026
1: no, hubiera sido
6: si
1: una cosa
6: ya era millonario antes, hoy dueño de medio mundo, más
8: sí,
6: o menos.
8: Claro, sí, claro, por supuesto. Por supuesto. Fue un empresario muy importante también acá de automóviles.
1: Pero para el cárcel. Yo no lo conocía a Fangio, pero mi viejo me hablaba de Fangio y todo el mundo hablaba de Fangio.
0: Sí, sí.
1: De Fangio. Y de Galvez también.
8: Los hermanos Galvez.
3: Sí, claro.
1: Sí.
7: El autódromo.
3: El autódromo Galvez.
8: Y claro. Creo que fue compañero, digamos, compitió en Fórmula 1 en la misma época también Toscanito Marimón, otro argentino que también fue corredor de Fórmula 1 en aquellos años.
1: Ah, bueno, Toscanito. Qué groso, chicos. Fuerte el aplauso a Toscanito.
0: Marimón.
1: Bueno, fuerte el aplauso para Fangio. Juan sí, Fangio, prócer, capo, ídolo. Sí, 9:38, buen día. Comenzando esta mañana.
9: Domingo Toscanito Marimón nació allá por el 1913 y falleciendo en 1981. Fue un destacado piloto de automovilismo argentino, ganador del histórico Gran Premio de la América del Sur en 1948. Nacido en España y radicado en Cosquín.
0: Mira.
1: Buen día. You know 9 de la mañana, 38 minutos. Día frío hoy.
0: Muy.
1: ¿Cómo seguimos?
7: Frío, Santi. 15, 16 grados de máxima para hoy.
1: Ahí está, buen día. Y el lunes los Martín Fierro, chicos.
0: Con todo, ¿eh?
4: Están preparando,
0: todo.
4: ¿Cómo se están preparando?
1: Ay, y Edith sí. Ya tiene el vestido casi
4: yo
1: puesto.
4: Ya pues, ayer las manos, me probé ya. El vestido, ya me hice las manos.
0: Sí.
4: No sé si me voy a hacer alguna limpieza de cutis si tengo tiempo. Me voy.
3: ¿Y la cara lavada?
4: Y
0: la barba,
4: una cosita.
0: ¿Dónde te vas a vestir? ¿En lo de Fernando?
4: No, Fernando Corona viene al canal. Viene al canal a vestirme. Porque nosotros vamos a grabar el programa más tempranito.
1: Para yo el domingo tengo gala de eliminación en Gran Hermano porque el lunes es el Martín Fierro. Y a la tarde tenemos que repasar un poco la puesta de cámaras y todo en
0: el hotel.
1: Pero ya ven estar haciendo la puesta y todo.
7: Que no te pongan tan lejos el monitor este año.
1: Ay, no, chicos, cada vez está más lejos. Es lo que voy a probar.
3: No, ¿te quedás, Santi, a dormir?
7: La gente que no sabe de qué hablo. El año pasado, o el anterior...
1: Yo cuando ganó Martín Fierro, para que ganó Martín Fierro a conducción, el de oro y todo, me encanta porque ayer mi hermana me decía, pensá que nosotros no hemos ido con Martín Fierro de Toro, por la cocina, todo así.
0: Claro.
1: Sin festejar, sin nada. Viste, todo el mundo se va a festejar todo. Yo, si al otro día venimos acá.
0: Sí.
1: Yo nunca he faltado después del Martín Fierro, estoy acá estoico. Y un Martín Fierro, cuando ganamos el de oro con Masterchef, viene Majo y Costa a mi mesa y me dice, ay, ¿por qué no te tomás mañana un rato? Nosotros largamos.
0: Te lo mereces.
1: Llega más tarde.
2: Sí,
1: te lo mereces,
2: relajate.
1: No, digo, yo voy a ver qué hago. Pero sí, tranquilo. Dice, vos festejá, anda. Y yo el otro día, bueno, empiezo el programa, qué sé yo. No aparece Costa, no aparece Majo. A las 9 de la mañana cayeron las dos.
0: Dormidas.
2: Qué horror.
1: Sí.
2: Qué horror. No se puede confiar en nadie. En nadie se puede confiar. Es que termina muy tarde eso.
7: No, sí, lo peor es que dijimos, Santi, por favor, descansá.
2: Sí,
7: nosotros
2: descansá,
7: estamos a las 6.
3: Dos personas encima, ¿no? Una. Dos,
7: está bien, igual yo, Reina, llegué 7:30, ¿eh?
4: Yo me tengo fe. No, escúchame, Santiago, vos que lees el ganador, ¿me podés hacer? Sí. Si gano yo, por ejemplo, viste que lo lees, hace una pausa, haces como un guiño, haceme una señal, así yo ya sé que soy yo.
2: Sí, te das cuenta porque las cámaras van con vos, te das cuenta ahí.
7: Anotalo, Santi, en las cosas
2: donde van
7: importantes
2: todas las cámaras, ahí está el ganador.
10: Pero hay cámaras, hay
4: siempre
10: dos, tres
4: te ponen cámaras.
1: Para yo tener el celular, vos mandame un mensaje si querés.
4: ¿Eh?
1: No, mensaje al celular, mandame un mensaje, si querés.
10: Para mí hay una buena señal, le vamos a decir a Borrillo que mande una señal.
4: Claro.
10: Que pase al
4: parpadea dos veces.
1: Yo me entero ahí quién gana.
4: Claro, pero por eso en ese instante, cuando abrís el sobre, parpadea dos veces.
1: Pará, hay que ver si
2: para preparar la cara de
3: que se ría, que se ría.
2: Te vas a dar cuenta.
3: Que se ría, que se ría.
1: Zapito, digo, ¿querés que diga Zapito?
3: ¡Zapito!
10: Auspicia este premio, Zapito.
2: Zapito. Zapito.
4: No, Zapito.
1: No, porque todo después va a ser un escándalo de cosas.
4: Qué arma. ¿Por qué dijo Zapito?
0: Estaba arreglado, ya lo sabía.
4: Lo sabía.
0: No.
4: Sí.
1: Bueno, escuchen. Algo serio, chicos. Investigaciones revelan que el hantavirus... ¿Vieron lo que fue la hora del crucero?
3: Sí.
1: Un horror, chicos. Sí. Están investigando ahora porque aparentemente el hantavirus puede encoger el pene hasta 3 centímetros.
3: Oh, el hantavirus.
1: ¿De qué te reí?
0: ¿Cómo? Si
4: hay alguno que ya tuviera.
3: El hantavirus.
10: Vos lo tuviste, ¿no, Gonza?
4: Gonza tuvo.
0: Y no, a ver, una vez que se pasa la enfermedad, vuelve a su lugar. No, se lo encoge y no vuelve. Te lo come.
3: Ya quedó ahí.
4: Ya no vuelve, lo que se va
0: no
4: reía.
0: No te rías tanto.
2: Está, yo que vos no me reiría.
0: Sí.
2: No,
10: si te agarraba la napia, ¿no? El cantavirus, era la idea.
1: Bueno.
4: Con un cacho.
1: Bueno, hay gente que está investigando. Si está investigando tanto, recuerden que están por sacar una vacuna con el hantavirus ahora. Es todo un tema. En el sur hay un tipo de roedor, un tipo de ratón, que se contagia a través de las heces de la orina. Y la gente, cuando tiene contacto con esto, o por el aire, cuando está infectado, está contaminado, te agarra este virus que puede ser hasta letal si no lo agarras a tiempo. De hecho, la gente que andaba en este crucero.
0: Murieron, una pareja.
1: Mueren en el camino cuando iban iban por el Atlántico rumba, creo que a África. A muchos los tuvieron que sacar en helicóptero, se los llevaron como pudieron, pero hay gente que murió.
2: Ay, qué locura.
1: Es un horror.
2: Por
1: lo que
2: Dios,
1: ha
2: te va de vacación y te pasa.
1: Sí, sí.
2: Qué locura.
1: Una locura. Pero ahora están investigando un montón de cosas y dicen que podría llegar. Este tipo de noticias uno nunca sabe si es real o no, pero. Qué sé yo, imagínate que quedaste vivo.
3: Pero por la duda que no me agarre, ¿no? No, claro.
10: Pero qué va a llegar acá, Santi.
4: No digamos así.
10: ¿Qué va a llegar acá?
7: Eso dijimos con
2: él. Sí, eso se dijo con él.
4: No lo digo más yo eso.
1: Sí. Cuando salió el...
0: ¿Y si, cómo se contagia?
3: Por el aire.
1: Por el aire, pero es cuando hace pis o por la caca.
7: Claro,
1: o cuando hay un roedor. Cuando está en un lugar cerrado y vos aspirás eso, tenés contacto con eso, te contagias de hantavirus. Y dicen que al principio los síntomas son como de una gripe, pero como más fuerte, distinto a la gripe. Pero es como esa sensación, mucha fiebre. Claro. ¿Es muy de tus pagos, Pablo, eso no? Bueno, un poco más al sur igual.
11: Sí, sí, y todos los veranos siempre escuchamos casos porque es cuando más sí, el ratón más colilaro, claro, exacto, y cuando más turismo hay también.
1: ¿Saben dónde se crían, donde muchos están en los lugares tipo veraneros, establos?
11: Claro, establos, de depósitos, donde guardan herramientas a veces, sí, y sí, que capaz hacen ahí, habitan esa zona y uno entra, no sé, a buscar una pala y ya con respirar nomás.
2: Ya está.
1: Sí. Ah, mira. Sí, por eso tienen que ventilar muy bien los lugares. Pero bueno, qué sé yo.
7: ¿Se acuerdan cuando éramos chicos que estaba la fiebre hemorrágica argentina?
2: Sí. Sí, sí,
1: el mal de Chagas, me acuerdo también.
7: Bueno, no, el mal de Chagas, claro, bueno, masa es, bueno, en el campo sobre todo, por la vinchuca, ¿no?
1: Sí, claro. Sí. ¿Qué otras cosas sí se acuerdan?
3: Fiebre amarilla, gripe A.
1: Para el haber sido la fiebre amarilla. Bueno, no importa, pero sí.
3: Pero todas las que, claro.
2: Claro.
1: Chicos, la sífilis.
3: La sífilis.
2: La lepra.
1: Ay, pues es que ayer vi algo tremendo en redes que lo iba a repostear y después se me pasó, porque estaba a punto de salir al aire. Vi en X una que ponía, había una imagen de un preservativo y ponía, ¿ya alguien usa esto?
2: ¡Mentira!
1: No, chicos.
2: ¡Mentira! Y yo
1: digo, lo que es la desinformación, porque no solamente por el HIV, la cantidad de enfermedades de transmisión sexual que hay, de hecho la involución que hay...
11: Sí.
1: Ha vuelto la sífilis, chicos.
2: Qué locura.
1: Sífilis en el año 2026.
3: Sí, estaba erradicada.
2: Eso es falta de campaña, no hay prevención.
1: Cosas que vos decís, no puedo creer. Sí, HPV.
4: Sí, no, es tremendo.
1: Una cosa, bueno, es tremendo.
4: Yo leía también el otro día que murieron nenes de tos convulsa, no lo puedo creer.
11: Sí.
4: Una enfermedad erradicada.
1: Hay un montón de cosas que han vuelto justamente por la desinformación.
4: Sí, y por el auge de los antivacunas también.
1: Sí. No, y pará, y muchos de los que nos vacunamos protegemos a los que no se vacunan.
4: Claro, claro. Por eso es importante la
1: vacuna. Yo digo siempre, si vos no crees en las vacunas, presentar información y presentarte en la justicia.
2: Andate
1: porque
2: a vivir de una montaña.
1: Porque hay científicos que han dado su vida para salvar el mundo. Vos fijate lo que pasó con la pandemia, chicos. Lo que fue el mundo sin vacunas y lo que fue el mundo con vacunas. Sí. Más allá de cualquier teoría conspirativa. Se murieron millones de personas por no tener la vacuna. Millones.
4: Sí.
1: Entonces hay gente que discute eso. Ahora digo, si vos tenés algún tipo de comprobación científica que eso está mal, presentate y andate a las últimas consecuencias. Pero uno no puede dar cualquier tipo de teoría conspirativa cuando son cuestiones de salud tan graves, tan delicadas.
7: Sí, pero para mí es lo que dice Majo, igual es la desinformación, o sea, sí, la educación sexual inexistente que hay. Pero hace años, porque nosotros sí somos de la generación de usar preservativo.
1: Nuestra generación se cuida mucho más que los pendejos.
2: Pero ahora no se cuida.
1: Para que hablo de pendejos de 30 para abajo,
4: No hay campañas. Igualmente hay mucha campaña, otra vez hablando de las redes, y mucha desinformación en las redes. En líneas generales, los antivacunas, hablamos de este tema, y seguramente en sus redes van a recibir algún mensaje agresivo de antivacunas por este tema que estamos tocando. Pero no van a los medios a debatir con las personas que saben, ¿viste?
1: No, vayan a la... Pará.
4: A ver, traigan los argumentos.
1: Científicos.
4: Pero cuando hay gente muy importante que comunica en la tele, Capulla y todo, López Rochet y toda la gente que conocemos todos, que son grandes comunicadores científicos.
1: Los que no. Imagínate los científicos que están y que han dado su vida por eso.
4: Pero la gente antivacuna, digo, bueno, vayan y debatan con sus argumentos. No, están en las redes. Están en las redes peligro. Solamente, desinformando.
2: Peligro.
4: Ese es el problema.
1: Un peligro. Bueno, 9:48, buen día, chicos. Hasta las 10. ¿Qué premiazos tenemos a ver?
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1: 9:48, buen día.

0: Jueves 14. ¿Cómo está el tránsito, bebé?
1: Actualizamos la información del tránsito en la ciudad. Recordamos el choque en Lugones, altura ex ESMA, y las demoras en el tren de la costa.
0: Ahí está, buen día. ¿Vamos con el horóscopo para hoy?
1: Vale.
2: Sí.
0: Ahí está.
3: Hacelo más despacio.
0: Ah, luego despacio sí anotan. Igual hay que dar una viroma que escriba bien. Ah, qué antigüedad una virome, ¿no? Viste que ya te hemos perdido la cultura de la escritura con virome y con papel.
4: Ustedes, yo sigo escribiendo a mano, ¿eh?
0: ¿En serio?
2: Sí, yo muchas cosas
0: también escribo, pero mezclo tipos de letras.
4: Ayer estaba escribiendo la escritura de la contadora y dije, yo no puedo seguir escribiendo, me falta una pluma y un tintero, pero me encanta hacerlo así.
2: Yo escribo muchas cosas a mano también.
0: Bueno, buen día. Vamos con Aries.
2: Mi herencia.
0: Estabilidad, el número es el 50.
5: 5-0. 25 por 2. El pan.
0: Tauro, vitalidad, el número es el 06.
5: 06, el perro.
0: Géminis, intuición, el número es el 10.
5: 1-0, la leche.
0: Cáncer, distancia, el número es el 94.
5: 9-4, el cementerio.
0: Leo, conversación, el número es el 90.
5: 9-0, el miedo.
0: Virgo, futuro, el número es el 39.
5: 3-9, la lluvia.
0: Libra, intimidad, el número es el 26.
5: 2-6, la misa.
0: Escorpio, atracción, el número es el 22.
5: 2-2, el loco.
0: Sagitario, salud, el número es el 39.
5: 3-9, la lluvia, repite.
0: Capricornio, romance, el número es el 16.
5: 1-6, el anillo.
0: Acuario, familia, el número es el 02.
5: 02, el niño.
0: Y Piscis, comienzo, el número es el 45.
5: 4-5, el vino.
0: Repasamos, Costi.
4: Decimos, Aries, estabilidad, 50. Tauro, vitalidad, 06. Géminis, intuición, 10. Cáncer, distancia, 94. Leo, conversación, 90. Virgo, futuro, 39. Libra, intimidad, 26. Escorpio, atracción, 22. Sagitario, salud, 39. Capricornio, romance, 16. Acuario, familia, 02. Y para Piscis es comienzo, 45.
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0: Bueno, buen día, 9:52. Ya llega Guido al pase. 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
0: Bueno, ya hacemos el pase con Guido en la 100 y seguimos por mucho más en esto que fue y será.
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14: 10 de la mañana, un minuto, Guido Casca, buen día.
15: Buen día, Santi.
14: ¿Qué tal?
15: Bien, loquillo.
14: Sí, bueno, el lunes el Martín Fierro, ya Edith se fue ahora para preparar porque le están armando toda.
16: Sí.
15: Edith, sí.
16: En bloque.
14: Sí, sí por tramos, por
17: no,
14: equipos.
17: Se va haciendo las manos, sí. Esas cosas. Que...
15: Ay.
14: ¿Ya te probaste el traje?
15: Hay alfombra también, ¿no?
14: Sí, ¿hay alfombra?
15: Siempre
17: a las 7,
15: hay alfombra.
17: A las 7
16: o a las 8. Esta vez.
15: ¿Y quién te recibe en la alfombra?
14: Y según la hora, porque va a haber muchos.
15: Ah, hay muchos.
18: Ah, van rotando, ¿no?
14: Van rotando, claro.
15: Perfecto. Sí, sí, sí, me probé. Lo que pasa es que el blanco, viste, es delicado. Entonces.
18: Tranqui te vas.
16: Blanco con
18: no
16: beige.
18: No sabes si blanco o rojo.
15: Me voy caqui.
14: Escúchame. Yo tenía que ir de rojo.
18: Sí, vos todo rojo.
15: Todo rojo. Todo rojo. Vos de chapulín colorado.
18: Son en media todo, ¿eh?
15: Sí. Qué bueno.
14: Un amigo me dice: ponete todo rojo.
18: Yo
16: pañuelo, sí. Cinta,
18: el
16: tobillera.
18: Lunes me siento con el
15: es más,
18: rosario.
15: Los labios pintados de rojo también.
18: Todo, el
14: las
18: pelo.
14: Uñas rojas,
18: todo.
15: Las uñas rojas.
14: Larga.
19: ¿Ustedes se maquillan? No, ¿no?
15: ¿Cómo no? Sí. ¿Él pensás no, que esto que estás
19: no,
15: viendo
19: Santi
15: es natural?
19: No, nadie no se maquilla.
14: Sí, yo tapa ojera y polvo para no brillar.
15: No, siempre yo me hago unas linitas para destacar los ojos celestes.
18: Ay,
15: no, mentira.
14: Para,
15: pero a veces
14: me
15: cuando,
14: pinté,
15: me estoy,
14: nunca,
15: cuando me estoy maquillando...
14: Nunca me delineé los ojos.
15: No, por eso, yo tampoco. Pero cuando me
14: pero
15: estoy maquillando,
14: bueno.
15: Me dice, te hago una linita y tengo unas ganas de decirle que sí.
18: Decile un día que sí.
15: Pero mira si... Sí. Pero ¿sabes qué me mata? Que un día se da cuenta del moro. Vengo acá y que me dice, me parece que te me contaron que te haces una
18: linita. Es verdad que vos te delineaste.
14: Che, bueno, Guido, el lunes va, Costi, vas también vos.
19: Sí, hoy yo a la tarde tengo la prueba en casa de muñecas. Me dijeron que solo lleve zapatos oscuros.
15: ¿Cómo?
16: ¿Y pelito?
19: Cabello está acá abajo, se trajeron la peluca ayer mismo.
15: Ahora, qué buena música que tiene los Martín Fierro.
9: Es espectacular. Sí,
14: es espectacular. Muy bueno. Para es una peluca, ¿no? Acá abajo tenés, que en la, el, acá en seguridad.
19: Llegó
14: en
19: claro, la dejó ayer Moni. Moni, que es
14: ¿y
19: la,
14: en qué llega? ¿En una caja?
19: Está peinada. Tiene,
15: tiene
19: que estar
15: vida, pero viene con una persona.
14: Imagínate que viene la policía a hacer un allanamiento y allanan todo y encuentran pelucas.
19: Ay, justo, y justo van a hacer un escándalo por una peluca.
14: Escúchame, ¿y cómo es la peluca? ¿La de los 50 centímetros?
19: La de 50 centímetros, guapísima.
15: Roja, ¿cómo es el pelo? Rojo, rojo el pelo.
19: No, no, rojo no.
15: Caoba,
19: no,
15: caoba.
19: Tiene mucho con Nicole Kidman, entonces digo no, no, no.
15: Gracia.
19: No. Tiene movimiento.
15: ¿Tiene movimiento? ¿Pero no es el cortinado eso? No, es todo.
19: No, entera.
15: Ah, entera.
19: Es como un casco.
15: Ahora, son
19: un
15: caras. Esa es mejor. Esa se prestan, se devuelven.
19: Sí,
15: son...
19: pero no, pero yo laburo en cuarzo. Gano muy bien. Yo,
15: no, entonces... para. Estuviste no, mal, no, ¿eh? No, abajo del cinturón. El bebé saltó también. No, abajo del cinturón no me gusta.
19: Bebé, tú has laburado.
15: Abajo del cinturón no.
20: Bebé. Bien jugada. Bien
15: ¿cómo?
20: Jugada.
15: ¿Cómo, bebé?
20: Bien jugada.
15: Qué duro todo, Santi.
9: Bueno,
15: qué
9: duro todo.
14: Tío, te dejamos entonces porque nos vamos a armar, como he dicho.
15: No, pero Marcela se queda, ¿no?
21: No sé. No, ¿sabes no,
14: qué, Marcela?
21: Estoy... Sí, ¿qué? Decime.
14: ¿Sabes que lo noto hoy?
15: ¿A quién?
19: Agresivo.
21: Hoy vino...
14: Perso.
15: No, mentira.
21: Perso. Está distinto hoy, ¿eh?
14: Distinto. ¿Sabes que está agrandado para mí?
15: ¿Cómo que estoy?
14: Está agrandado.
15: Sí, ay, qué bronca
19: venir,
15: me
19: da. ¿La veo venir?
15: ¿Qué veo venir? ¿Sabes las veces que la vi sí. venir? Ay. Y no vino.
14: ¿Sabes qué, Marcela?
15: No te agrandas más en un momento.
21: Decime, Santiago, decime.
14: ¿Por qué no vamos al Festival Sadomaso?
21: Nos vamos al Festival Sadomaso.
15: Llévenme al Sadomaso.
14: No, no, no, no.
15: Yo soy
14: no
15: más mazo que Sado.
14: Sos menos. Vamos, Marcela.
21: Vamos,
15: menos.
21: Agarro el látigo.
15: Menos Sado.
21: Agarro el látigo y ya me voy. Dale.
15: Yo
21: dale.
15: Soy mazo.
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0: Gracias.
1: ¿No te imaginas a veces cuando vas a la cancha que todos empiezan a cantar? Marrón, querido, el pueblo está contigo. Yo tenía un amigo y cuando iba a ver a River, sentía todo el tiempo, tenía la fantasía que todos le empiezan a cantar. Nico, vos venís siempre.
0: Una ovación a él.
1: Siempre.
0: Él me pasa en la cancha decía, de...
1: Yo sueño que me vea así. Nico, vos no bancás. Estuviste en la mala, sí, en la buena. Viste que rebota en la bandeja, viste que tenés el audio y después rebota. Y como que él soñaba eso.
0: Me pasa en la cancha de Platense cuando cantan Dale Marrón por el apodo del club. Decí que tengo el ego trabajado y no me creo que es para mí, pero en un momento me engaño, ¿eh?
1: Esta canción, ¿cómo dice?
0: Dale marrón, dale marrón, dale marrón, dale marrón.
1: Levantás los bracitos, ¿no? Un poquito ahí.
0: De más chico me pasaba.
1: Tranqui. No, para mí tenés que hacer no levantar los brazos, hacer así, pedir disculpa, ¿viste? Que queda bien eso cuando
0: exactamente.
1: Disculpa. Como disculpa, te hice el gol, esa me encanta. Cuando hacen el gol para el otro
2: equipo. Ay, es hermoso.
1: Y le piden disculpa. Es una humareda. Es una humareda, te juro, no se ve nada en ese momento.

0: posible este tránsito, Ale?
1: ¿Cómo es posible la intoxicación con monóxido en Parque Chacabuco? Ocurrió en Dávila y Primera Junta. 7 personas fueron internadas en el Hospital Durán, Pena y Piñeiro. Se aconseja chequear las estufas. Se registraron 3 choques en Camino del Buen Aire. Mano, acceso norte 2, entre Ruta 8 y 1 a metros después de Benedetti. Otro altura Gaspar Campos. Se observan 10 kilómetros de congestión. Estamos recomendando salir en Campo de Mayo hacia Camino de Cintura.
0: ¿Y la temperatura?
1: Está en estos momentos en casi 12 grados, 11 grados 8.
0: Está lindo hoy, Solcito. Sí. ¿Sabés que debería ser viernes y no jueves en algún punto?
2: Sí.
0: Pero ¿sabés que es bueno que sea jueves, Copito?
2: ¿Por qué? ¿Qué
0: es bueno? Que queda el viernes.
2: Ay, ¿entendés? Y es mañana, ya está.
0: Vos ya estás en el viernes, ya no tenés viernes.
2: Claro.
0: En cambio, te queda siempre la ilusión. Esto es como cuando querés conquistar una persona.
1: Claro.
0: ¿Ves? Cuando la conquistaste, ya no es más la persona que querías conquistar. Ahora es la real.
1: Claro.
0: ¿Eh? Y se tira cohetes.
2: Claro.
1: Ay, por favor.
0: Y bueno, la vida. ¿Te enamoraste fuerte alguna vez y no se terminó dando? A veces sucede en la cola del almacén antes de comprar y te enamorás. Hay gente que le pasa toda la vida, que se va enamorando de distintas personas todo el día.
3: Una por cuadra.
0: Por ahí está en pareja, ¿eh?
3: Yo tenía un amigo que me decía, me enamoro por cuadra.
0: Eso.
3: Sí,
0: se
3: real.
0: Se enamoran.
3: Un colega,
0: en realidad. Ponen el corazón, se imaginan la vida con esa persona. En 20 segundos tienen un poder de fantasía, de ilusión. En general son mameros, gente mamera, más de la mamá. Se ríen todos, pero porque, Eduardo, ¿cómo?
4: Yo subía al tren en Ituzaingó a las 4:26 de la mañana todos los días.
0: Sí.
4: Aproximadamente 4:35, 4:37. En ese rango el tren llegaba a Morón y subía a ella, Morocha. Pelo cortito, no largo. Subía, yo estaba siempre en la parte de atrás del vagón, subía tipo mitad del vagón ella y compartíamos viaje hasta 11, que llegábamos a las 5, 5 y 5 más o menos. Esos 40 y 30 minutos de viaje era el amor de mi vida. Nunca le hablé, nunca me animé a nada.
0: ¿Vos sentías a veces que ella iba también por vos? A veces alguien se ve en una playa, ¿no? Uh-huh. En una playa, vamos a suponer, en Mar del Plata.
5: Sí.
0: Entonces vos ves en una playa, estás en San Sebastián, en La Perla, y venís caminando por la orilla porque querés quemar calorías en pulsaciones bajas. Y en un momento te cruzás con una persona y se miran. Hay un instante que se miran. Él está con unos shortcitos, con una malla tipo con loros, y ella está con un top que no puede contener las lolas. Uh-huh. O sea, que le cuesta contener las lolas. Pasan, se miran fuerte. A la vuelta, cuando él llega a las rocas, dice, voy a volver. Ojalá que ella esté haciendo ahora el camino inverso. Se vuelven a mirar. Uh-huh. Y él se queda pensando que no habló, que no dijo nada. Y empieza a volver a ir a esa misma playa todos los días del verano para ver si se la encuentra. Pensando que ella por ahí dice, voy a volver a ese lugar para encontrármelo. Esto es ilusión y sufrimiento, como una. Pero gente que no se conoce, te enamorás un ratito. Y hay gente que no le pasa eso. Marcela, vos no te debe pasar eso. ¿O sí?
5: De pendeja,
0: pero hoy no te
5: por
0: pasa
5: ejemplo,
0: que te
5: Mar del Plata me pasó.
0: No es que vos lo ves a Ventura y te enamorás un rato de Ventura, lo ves a.
5: No.
0: No, por eso. Hay gente que es así, que se va enamorando todo el día.
5: No, me pasó más de joven, de pendeja. En Mar del Plata, en el colectivo, que justo cuando me voy a bajar, choque de miradas y bueno, quedó ahí, obvio.
1: Nunca te lo cruzaste.
0: No, además no tenés nada. Ahora tenés el Instagram para investigar mucho.
5: Claro, eso te pasa.
0: Y volver y tirar un mensaje, un cobarde.
5: Antes no,
0: pero está bien.
6: Cruzarte por la calle.
0: No, pero digo, ahora tenés.
6: Sentir un.
0: No, está bien, pero te cruzás, lo que venimos hablando, te cruzás y después ahora podés.
6: Podés volver a encarar.
0: No sé, claro. El tema es antes no había. O sea, vos ya tenías que volver al mismo lugar. Chicos, les estoy hablando de algo que yo hice.
5: Sí,
0: que yo hice y volví al mismo lugar.
1: Ah, ¿era tu historia?
0: Y fue en La Perla.
1: ¡Ay, Guido!
3: ¿Y estaba?
0: Era mi historia. El otro día estaba nublado y yo fui con un amigo y le digo, vamos a jugar a la pelota, vamos a La Perla, vamos a patear un poco. Hacía un frío bárbaro, no tenía nada que ver patear. La pelota se volaba de un modo, además pelota liviana, un desastre. Y yo pateaba, dice, che, vamos, boludo, vamos, vamos, vámonos, vámonos. Íbamos a los jueguitos, Sacoa. Y no, bancá. Y bueno, y volví a ir y la encontré.
5: Ah, bien.
3: Sí. Yo creo que vos sabías en el fondo.
0: Chapamos y todo. Alguna vez nos encontramos en Buenos Aires. Ah, bueno. O sea, avanzó bien. Todo eso, 16, 17 años tenía. Ah. Hablamos de historias de amor que se concretaron o que vos te enamoraste muy fuerte. El otro lo supo pero no hizo nada. O el otro lo supo y volvió. O el otro ni siquiera lo supo, pero vos te reenamoraste.

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1: No, no, no, no está todo dicho, ¿eh?
2: Diez 19 de la mañana. ¿Acordate cuando ibas a un hotel alojamiento y empezaban los primeros touch, que era como un interruptor así de metal, y vos tocabas y salía esta canción?
3: Yo no fui nunca a un hotel.
2: ¿Nunca fuiste a un albergue? ¿Transitorio?
3: Te juro que no.
2: Levante la mano el que fue alguna vez a un hotel alojamiento. ¿Copito? ¿A cuál?
4: Sí, fui. En Rosario.
2: Sí, ¿cómo se llama?
4: Ay, no.
2: Me gustan los nombres.
4: La Palmera.
2: Ah, oh, La Palmera.
4: Típico nombre.
2: La Palmera le da. Tremendo, sí. ¿No? Tremendo. Sí. ¿Cómo te quedan la los palmera. Cocos?
5: Yo en el verano, este año, yo trabajo en las aplicaciones y llevé a una chica desde Recoleta hasta Caballito, más o menos 5 de la tarde. No, me encantó, me enamoré, no lo puedo creer, me enamoré. Y todos los días, más o menos, ando siempre a esa hora por el mismo lugar para ver si tengo la suerte de volver a subirla y
2: ahí sí la encaro. Loco. Te entiendo. Total. Fuerte.
6: Ah, la quiere encarar.
2: Pero él está viendo a ver si le llega el viajecito y
7: si
2: vuelve.
7: Si le llega el viaje, si vuelve, claro.
2: Pero vos no elegís, vos cuando pedís, bueno, podés ir descartando.
7: Transitar la zona, sí.
2: No, no, lo que digo es que el que llama, podés, te toca, no sé, te toca Samuel, lo descartás.
6: Claro.
2: Te toca,
4: claro, hasta que llegue ella.
2: Jorge, hasta que venga el chofer, si ella quisiera. Pero vos no podés buscar en la aplicación a un chofer en especial.
8: No. Que yo sepa, no.
2: Ay, no.
7: Ay, qué difícil, me encanta esa historia.
9: Sí, Guido, a mí me pasó cuando volvía del colegio, en el colectivo, llegó a un colegio que estaba cuatro o cinco cuadras antes del colegio de ella, por donde pasaba el colectivo, y siempre subíamos al mismo colectivo.
2: Sí.
9: Hasta que un día me animé a hablarle a la hermana, porque iba con la hermana.
2: Sí.
9: Y bueno, cuestión que me terminé comiendo a la hermana y no a...
2: No.
8: Sí. Eso pasa.
2: No, porque para mí la hermana estaba muerta con él y la hermana sentía que le miraban a la hermana y no la miraban a ella. ¿Y cómo terminó? Con la hermana.
8: Con la hermana.
10: Yo cuidaba a unos nenes y los llevaba al colegio en colectivo a la tarde. Y todos los días subía un rubio precioso con una nena al colectivo y viajábamos juntos. Y a veces se sentaba al lado mío y yo estaba enamoradísima.
2: ¿Y la nena?
10: Ni pelota me daba, pero yo sentía que era el amor de mi vida. Y a veces jugaba con la nena y yo feliz de la vida. Y lo veía todos los días y esperaba tomar el colectivo para que él subiera en la otra parada.
2: Qué lindo eso, que te enamoraste. ¿A vos te pasó una vez en la plaza?
4: Sí, me pasó.
2: Una vez, no te, vos con... ¿Cómo era? Que te cruzaste con uno y que te encargó.
4: Ah, el
2: o estás pensando
4: no,
2: en otra
4: el
2: cosa.
4: Vecinito que te conté.
2: No, el vecinito con el tiempo.
8: Iban caminando.
2: También.
6: Pues tiene varios.
8: Iba caminando por la calle y se miraron. Y después
2: no, pero
4: el del Rosedal que fui a caminar. Bueno, pero él. A mí
2: a
4: me
2: vos
4: gustó.
2: No.
4: A mí me gustó al principio, después ya se volvió raro, pero sí tuvo igual una situación. En un boliche había un chico.
2: ¿En Rosario cerca de la Palmera?
4: No, esto fue acá. Y yo lo miraba. Y él también me miraba, ¿viste?
2: ¿Un boliche?
4: Sí,
2: en un boliche. Está, ahí se tiene que
4: bueno,
2: dar.
4: No se dio. Y yo me fui acercando,
2: ¿Vos encaraste alguna vez?
4: No he encarado.
2: ¿Nunca encarás?
4: No.
2: Hay que
4: yo
2: encarar.
4: Yo miro para que me encaren.
2: No, hay que encarar. Hay que encarar, chicas.
7: Das una señal.
2: Yo a veces siento que mucha gente me mira y me quiere encarar y no lo hace. Chicos, de verdad.
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1: 10:27 de la mañana. Solcito lindo, ¿eh?
2: Sí.
1: En algunos lugares, o sea que a disfrutarlo más allá del frío. Pero es un fresco, está bastante ok. ¿Algo de tránsito para saber?
2: Sí, a obras en autopista 25 de mayo hay cierre de ingreso de Paseo Colón sentido Liniers. Esto es por tareas de mantenimiento. La alternativa es ingresar por Huergo.
1: Bueno, alguna de las cosas que suceden en Argentina, Horacio Marín, YPF aumenta 1% los combustibles y después sostiene el precio por otros 45 días. Venían congelados y hacen un aumento. O sea, es como se rompe la cadena de frío, vamos a llamarlo así, ¿no? O sea, es como una heladera, es como un freezer, ¿viste? Que decís, no, che, un día lo apago y se mantienen medios babé los alimentos después al otro día y después viene, se congela. Así que, bueno, y de todas maneras tiene que ver con lo que está pasando en el mundo, ¿no?
2: Claro.
1: El estrecho de Hormuz y todo esto de la guerra hace que el asunto mundial, el producto... de estrella es el petróleo.
2: Total.
1: Joaquín Levington, por otro lado, sorprendió a Jimena Barón con una confesión inesperada.
3: Ay, sí. Sí,
1: claro.
3: La vamos a escuchar.
1: Sí, cuando se armó Es Mi Sueño, ellos en realidad se conocieron el primer día de grabación.
3: Claro.
1: O sea, se habló con todos por separado, se citó un día también por las agendas ajustadas y qué sé yo. Y se conocieron ese día y ahora y Joaquín le manda después de
2: ¿qué
1: meses?
2: Habrá dicho, Dios sí. Mío, qué miedo.
1: Y Eduardo Coudet, River le ganó a Gimnasia y accedió a la semifinal del torneo de apertura. Lo va a comentar Juan Pablo Marrón.
4: YPF va a aumentar 1% los combustibles, pero va a extender el sistema de precios de amortiguación, como lo habíamos dicho, los 45 días. Lo vamos a extender hasta otros 45 días.
5: ¿Se acuerdan cuando empezamos?
6: El primer programa fue el día que nos conocimos, no tuvimos ni un café antes.
5: Yo no me, te voy a confesar, ¿verdad? No me habías caído bien.
6: ¿El primer día?
5: Sí, me dabas un poco de miedo.
6: ¿Por qué?
3: Terrible eso. Bueno, pasa.
1: Pero pasa. ¿Qué? ¿Acá se cayó bien todo el mundo los primeros días?
3: Mira, a mí me pasó en Canal 13, ¿te acordás? Había un programa que se llamaba Telepasillo y me llaman para panel y lo llaman Aventura. Y yo dije, no puedo trabajar con Ventura porque estamos, no lo conozco, pero estamos peleados sin conocernos. O sea, porque hablaba mal de mí.
1: Sí, ¿se la devolviste?
3: No, entonces nos llevó Coco Fernández a tomar un café.
1: Ah, ¿con Coco?
5: Ah, para amigarlos, claro. Muy bien.
3: Coco. Y la verdad que después nos dimos cuenta, era por real, qué sé yo, no sé, que estaba, él hacía... Como era amigo de Jorge, en esa época yo estaba peleada y estaban.
1: Ahora me doy cuenta con el paso del tiempo que la verdadera dupla no es Real Ventura, no es Real Tauro, es Ventura Tauro.
3: Esa
1: la
7: real. Salimos bien, salimos a intentar jugar, a ser protagonista del partido y bueno, a veces los resultados cuestan más. Bueno, tratamos de tener buenas actuaciones como las de hoy, que la gente se vaya contenta hoy como el otro día, ¿no?

0: Esta vez el resultado costó menos, la actuación de River fue muy convincente y confiable, ganó el partido de principio a fin, pese a que Gimnasia contó con algunas posibilidades en algún tramo del juego, sobre todo cuando ya había una diferencia de 2 goles, su arquero que es un fenómeno, el arquero de River es un fenómeno, yo haciendo revisión en los últimos años me cuesta encontrar una aparición juvenil en un arco tan importante como este, que se luzca tanto como Beltrán, la verdad que estamos en presencia de un monstruo. Más allá de eso, la actuación de River cerró por todos lados. Así como en algunos partidos tenemos determinados interrogantes. Ayer la jugada de Colidio es memorable para la definición de Lucci.
1: Ya nadie quiere hablar. Cuando los equipos grandes, tipo sí. Boca, River, juegan bien, ya veo los periodistas se...
0: Queremos ser menos determinantes porque después viene una caída seria.
1: Me parece.
0: Bueno, es parte de la irregularidad del fútbol. También conviven con la competencia internacional, el recambio extremo, la paridad que tiene el fútbol argentino, estos partidos mano a mano, que una derrota es tragedia y un avance es lo que tiene que ser. Entonces también el formato y el reglamento te lleva un poco a la conclusión, si se quiere, un poco precoz.
1: ¿Cómo está la semifinal?
0: River va a jugar con Rosario Central, es un partido tremendo. Y Argentino Junior va a jugar con Belgrano.
1: El sábado.
0: Salieron hace instantes los horarios. Sábado 19:30 en el Estadio Monumental, River con Central.
1: Sí.
0: Domingo 5 de la tarde en la Paternal, Argentinos con Belgrano.
1: ¿Y la final cuándo se juega?
0: La final se juega el domingo 24 de mayo a las 15:30 en el Estadio Mario Alberto Kempes de la provincia de Córdoba. Guarda, porque Belgrano puede ser local en la final.
1: Mirá si
0: llega. Pero será con público visitante, porque la final es con los dos públicos.
1: Puede ser Belgrano-River.
0: La final puede ser Belgrano-River en Córdoba, que tiene un morbo tremendo.
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1: 10:36 de la mañana. Gunda, vos, tu onda, esa onda que tenés, ¿la laburás o es natural?
2: ¿Qué onda?
1: ¿Sabés de qué te estoy hablando? No me gusta la gente que tiene sus fórmulas y no las comparte. Acá recién estaba mirando y que se la guarda. No me gusta eso. No me gusta eso. Ah, para mí, cuando vos, vos encontrás algo, por ejemplo, vos sabés cómo reducir la grasa abdominal porque te pones, no sé, naranjas, de cosas, no sé qué, le tenés que decir a tus compañeros, mira, yo sé cómo reducir la grasa abdominal. Toma, tenés que poner media naranja.
2: ¿Qué consejo? Porque yo consejos tengo para todo.
1: Yo estoy seguro que todo eso está muy estudiado.
2: ¿Qué es todo eso?
1: Yo sé de lo que
3: es algo profundo.
4: Yo hace algunos años tuve un amor de colectivo. Yo subía en una parada, dos paradas antes que él. Él subía y mirada va, mirada viene, hasta llegamos a hablar. Sentíamos.
1: Ojo, por ahí Guille Hernández, por estar recordando
4: arriba del colectivo todo, pero nunca pasó nada.
5: Si era el 92, que me llame.
1: ¿El 92? ¿Qué ibas al Alto Palermo?
5: No, venía, trabajaba en Catalinas, en los edificios Catalinas, tomaba el 92 hasta mi casa en French y Coronel Díaz.
1: ¿Te enamorabas, Guille, en el
5: Constantemente,
1: ¿en
5: además serio? De película. Las veía en cámara lenta con el pelo así.
2: Ay,
5: todo
2: sí, yo te veo re enamoradizo.
5: Re
1: enamoradizo.
5: Re contra.
1: ¿Qué me parece? Salvo Tauro.
6: ¿Qué?
1: Somos todos muy enamoradizos.
5: Sí.
1: Tauro me parece.
2: ¿Qué le decís, salvo Tauro? ¿Vos por qué no venís a las charlas del balcón?
1: Es mi mirada. Yo, para mí, vos te enamorás, pues sí, pero como que también no es que andás por ahí.
6: No estoy relojeando.
1: No estás relojeando. Estas son todos somos más relojeados. me di vuelta.
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2: Dale, guacha, contanos qué haces con tu onda. ¿Viste esos pesados? No, son las 10:46, nada, no, pero tenés una onda. Y vos, yo veo que la laburaste y la seguís laburando. Pasan los años, la seguís laburando. O aflojás, o renunciás, o nos contás a todos lo que haces en los dientes. ¿Qué haces?
3: El secreto.
2: Vos fijate lo que es. Vos sos más onda así, lentes oscuros. Vos sos más onda distinta. Vos sos como una señora. Divina. No, ¿de qué te reís?
3: ¿Qué?
2: Ella se rió la de la onda, estuvo
3: no,
2: mal.
3: ¿Ves qué? ¿Ves? Es otra onda.
2: Ella también es una señora, pero con onda. Y vos sos una señora que tiene claras las cosas del crédito, cómo hay que sacar todo,
4: sí, sí, en
2: cómo,
4: el sentido,
2: qué papeles
4: sí,
2: hay
4: sí,
2: que
4: sí,
2: traer.
5: La letra chica se la conoce toda.
2: Y Aldana, Copito, sí. Es como, eso te viene, vos cuando lo usás para...
5: ¿Los lentes decís?
2: ¿Te viene con la otra parte del snorkel?
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0: minutos para las 11 de la mañana. Y ahí está, lindo, lindo, lindo, lindo, si buscas la parte linda. Porque para engancharte con los problemas, bueno, te sobra el tiempo. Pero fíjate, fíjate, tenés el matecito, tenés un jardincito para mirar por la ventana. Sí. Estás en una plaza haciendo ejercicio.
1: Bizcochitos de grasa.
0: Tenés bizcochitos de grasa.
1: Oh, qué rico.
0: ¿Te queda bien la calza? ¿Vas a ir a hacer ejercicio y te queda bien la calza? Disfrútalo. Pero bueno, flaco, poné un shortcito encima porque a veces es demasiado.
1: Sí, hay uno en el gimnasio que se puso, ¿viste la calza esa que está arrugadita en la cola?
0: Ah, esa es linda porque está como caconeada. Sí. ¿De qué vamos a hablar en un ratito, Guille Hernández?
2: Tengo un montón de cosas, pero tengo ganas de hablar de Euforia, la nueva temporada, también de Envidiosa, que terminó El Encargado, no sé, después elegimos.
0: Con de todo estás, de todo. Ojo el número del día, el viaje a Bariloche.
3: ¡Ay, qué hermoso! Wow, ¡qué lindo!
0: Marce, ¿de qué vas a hablar?
3: Después elegimos, porque tengo de todo, reconciliaciones, romances, ex-romances, peleas.
1: ¡Escándalos!
0: Escúchame, Marrón, la previa Martín todos Gier. Con las manos llenas. ¿Y
4: yo
0: vos?
4: También.
0: ¿Cómo?
4: Mientras trato, tengo mucho hate hoy en redes, pero pero descomunal.
0: Después
4: y me duele un poco, porque de dónde viene me duele, pero no importa.
0: Después lo vamos a explicar.
4: Generalmente yo con el hate lo paso de largo.
0: Pero estás dolido, Marrón.
4: Esta vez un poco sí. Porque hasta dónde dejo el auto, bien, hasta dónde voy, a qué hora me muevo, todo. Es un hate que incluye todo.
0: ¿Eh? ¿Pero no tenés un tema que no sea tuyo?
4: Sí, pero tiene que ver con el tema. Tiene que ver con el tema del que vamos a hablar. Que fue el escándalo que se generó después de Rosario Central y Racing ayer en Rosario.
0: ¿Ah, por eso te están dando?
4: Sí, obvio.
0: ¿Y por qué vos qué dijiste?
4: Yo dije lo que sucedió.
0: Ay, no
4: en el
0: me
4: partido.
0: Aguanto la ansiedad. Después ahora lo hablamos, ahora lo hablamos.
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0: 4 minutos pasaron de las 11.
1: Tengo una denuncia.
0: Ah, sí.
1: ¿Qué pasó? Alguien de este equipo robó un auricular a nuestra.
2: Por favor.
1: Niña.
0: ¿Quién fue?
3: ¿Y quién va a ser?
0: ¿Quién fue?
3: Va a ser?
0: Chico,
1: el último que vino.
0: Pito no se mancha, ya estoy recaliente. ¿Fuiste vos?
3: Y el punto.
1: No lo puedo creer.
0: ¿Le robaste el auricular?
2: Igual me molesta. ¿Sabes por qué? A ver. ¿Sabes por qué me duele?
0: A ver, gracias, chicos. Marrón, el auricular.
4: No está mal que nos echaremos al aire. Hay cosas que nos echaron al aire.
0: Pero le denunció Tauro que está con el espectáculo. Esto es una pelea.
4: Lo podemos charlar fuera de aire.
1: Yo te acusé a vos.
4: No, pero estás diciendo alguien del equipo.
1: Porque saltaste solo, ¿eh?
0: No, olvídate, se puso todo coloradito.
1: La veo muy mala, Copito, que no.
0: Copito estaba pobre como...
1: Ay,
0: además,
1: ¿qué
0: sabés
1: pasó?
0: Que es eso,
1: me miró a
0: es
1: mí.
0: Decirle, es decirle, mi trabajo importa más que el tuyo, dame el auricular. Yo conozco eso, pasa en los grupos. ¿Entendés? Como, el auricular es más importante que lo tenga yo que lo tengas vos.
4: Aunque no importe, pero uno como que lo siente.
0: Uno, a ver, esto es la manada.
4: Claro.
0: Uno se va poniendo más alfa,
2: Santi,
0: más
2: coso,
0: no sé qué. Pero bueno, yo te aviso. Todo trae sus obligaciones.
5: Exacto.
4: No, por eso le devolví rápido.
0: ¿Se devolví rápido en la manada?
5: No.
0: Tenés que ir a cazar, tenés que agarrar las prendas, tenés que cosas, tienen que comer todo.
4: No, por eso
0: yo
4: dije,
0: te aviso, Quilmes, Belgrano, Retiro, Manzanares, Acasuso, Sáenz Peña, Bellavista, Saavedra, Ramos Mejía, Flores, Villa Domínico.
6: Te soporta con otra ilusa como yo, con otra sonza.
0: ¿Te tomas el 195, Copito?
2: ¿Yo?
0: Sí, porque él perdió su lugar ya con sacando
1: los auriculares.
0: Le robaste la columna de los colectivos. ¿Entendés? Él se quedó con tus auriculares.
1: Claro,
2: yo
1: él
2: me pasó, quedo con tu columna, es verdad.
0: Claro, él pasó a ser Copito.
2: Claro.
0: ¿Entendés?
4: La Ceval, Copito de Ceval.
2: Te quiero ver. Te
0: no,
2: quiero ver hablando.
0: No, lo quiero ver hoy en Es mi sueño con vestido.
2: Sí.
0: Ahí lo
6: mentiras.
0: No, en serio, calza 195, porque Marrón se juega la vida por vos.
5: Siempre.
4: ¿Sabes qué? 195.
1: Se fue blanco.
4: Morón.
5: Uy, si la mete es tremenda.
0: Sí.
4: Morón. ¿Estamos bien en Morón?
0: No dije nada. Dije sí, que si la mete es tremenda.
4: Morón, Hipódromo de Palermo.
0: Bueno, Retiro, La Plata.
4: No.
2: No.
1: Hola,
0: Pú. Ahora.
4: Mala mañana.
0: Sí, mala mañana.
7: La otra oportunidad.
0: No, ya está.
2: Ahora, eso le pasa a la gente que me roba, ¿ves?
0: Se sube. Está muy calzaroto ya con lo que hizo, ¿eh?
4: Sí.

0: casate.
1: ¿Es
0: sola?
1: ¿Hot o no es hot?
2: A ver,
3: a ver.
1: Si es hot, hay que decir hot. Y si no es hot, hay que decir no hot.
3: Okay.
2: Okay.
1: Si es hot,
4: hot.
1: Y si es no, y si no es hot,
4: no, no hot.
1: Te pasa a buscar en moto y te pone él o ella el casco.
4: Hot,
2: hot, hot. Hot. No hot, hot para mí.
1: Te mira fijo a los ojos mientras toma un paso de los toros.
4: Hot,
3: hot, hot, hot, hot, hot. No hot.
1: Usa mucho gel en el pelo.
2: No hot.
3: No hot.
4: No hot.
2: No hot.
5: No, no, no, no, yo pienso en una mujer en eso.
1: Ok, a ver. ¿Y sí? ¿Quién dijo?
5: No.
1: ¿Qué le pasa?
5: ¿Qué vas a pensar? Porque la mujer no usa mucho gel.
3: Sí.
5: Entonces es más pensado en el hombre.
4: ¿Querés pensar en un Terian? Pensar en un Terian. Vos pensás, cada uno piensa lo que quiere.
5: No, no, pero yo lo puedo ver gel.
1: Ahora también hay que explicar los pensamientos. Es un momento que es como, che, loco, dejen vivir.
5: No, porque por ahí, como hay mayoría.
1: Vas a tener que decir, disculpá, tengo los lifoncitos un poco abajo. Y los glóbulos.
0: Hay mayoría de mujeres.
2: Somos 4 y 4.
3: Sí.
5: Bueno, está bien.
1: No, pero él mira nada más que a las mil.
5: Perdóname, pero él lo está diciendo. Así que son mayoría, porque él no está diciendo hot o no hot, que es hombre.
2: Bueno, yo ya me perdí, ¿eh?
1: No, es que él está caliente con lo de Racing y cosas y está perdido, ya está perdido. Ahora vamos a ir al tema de Rosario Central. Escucha. Se arremanga la camisa hasta los codos cuando se pone a explicar algo.
0: Hot. Hot, hot, hot,
4: hot,
0: hot, hot, hot,
4: hot, hot,
5: hot, hotísimo. Jotea.
1: Tiene una colección de frascos vacíos de mermelada por las dudas.
2: No, no, hot.
4: No hot.
2: Hot.
4: Re hot.
1: Hot.
4: Hot.
1: Hot.
4: Hot.
1: Re hot.
4: Re hot. Sí. Re hot.
1: Ok. Te saca el pelo de la cara con mucha delicadeza cuando hay viento.
2: Hot.
3: No,
2: oh,
3: hot.
4: No, no,
3: no,
4: hot.
3: No,
4: no,
3: hot.
4: No, hot.
3: No, hot.
4: No, hot.
3: No, hot.
5: No, hot.
2: Para mí,
3: no,
2: hot.
3: No me toca salir de acá. Salí de acá. ¿Qué me toca?
2: Sí, hot, hot.
1: Dice así. Pero ¿qué quiere la chola? Usa billetera de velcro con mucho ruido.
2: No, no, no, hot.
3: Hot.
2: No, hot.
1: Se me mató. Ay, no puedo seguir con eso.
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3: 11:16 de la mañana. ¿Cómo está la calle?
4: Choque en autopista 25 de mayo. Este sentido al centro, a la altura de Entre Ríos. La banquina está restringida.
5: No te quiero.
6: Esto es más bien anecdótico.
3: Sí.
6: Pero quiero saber si a alguien más le pasa. Dice, tengo que viajar varios días a la semana para ir a la facultad. Viajo de Castelar a 11. Y siempre se me sienta alguien al lado que me cuenta toda su vida.
7: Ah, sí. Sí.
6: Sí. Uno me terminó dando consejos amorosos, hablando de cómo la
3: alguien
6: pasó
3: que no
6: con
3: conoce.
6: Su ex.
3: Alguien que no conoce.
6: Me mostró hasta fotos. Me mostró el Instagram de su ex pareja para ver si yo me daba cuenta si lo estaba gorreando con alguien.
8: ¡Qué corneto!
6: Se baja. Se sube una señora y me dice, discúlpame, pero me recordás a alguien que conozco y no puedo sacar de dónde. Me pregunto cómo llamaba mi viejo, mi abuela, qué sé yo. Al otro día.
3: Es Pacho y Pablo, eso te hacen.
6: Viene, sí.
3: Esta es una cámara oculta.
6: Al otro día se subió uno. Abre un paquete de bizcochitos y me dice, ¿querés? No entiendo por qué todo el mundo quiere hablarme.
3: Sí. Y a veces, claro. Y a veces, porque ahí lo abrió enfrente tuyo. El problema es cuando te ofrecen y ya viene abierto de antes.
6: No,
3: Andrés. Decís, sí. ¿De dónde? Sí, ¿Qué acá bromatología, qué onda?
9: Te digo, es mi vida. A mí me pasa.
3: Sí, obvio.
9: Constantemente. Y me encanta.
3: No, a vos no te pasa. Vos sos la que abre el paquete.
7: Sí. Claro.
3: No, nena, a vos nadie te habla.
9: Empiezan ellos las conversaciones y yo les sigo.
7: No, Ale.
9: Vos empezás.
3: Ale, vos nos empezás a preguntar a todos todo, Ale.
9: Bueno, pero ustedes me conocen, pero la gente que no me conoce se
3: sienta. No te conocemos tanto para como nos preguntás.
10: Perdón, ella tiene, da esa imagen.
3: Yo no la conozco tantísimo.
10: A mí me da esa imagen.
9: Escuchá.
10: De alguien que me va a solucionar algo, me va a ayudar.
8: No, no sé lo que decir.
9: Salí de ahí, Tauro.
11: Este no es tu amigo aquel.
8: No, soy el amigo, pero la conozco.
3: Qué verde.
12: Hay filmaciones tuyas hablando con el asiento vacío.
8: No había nadie.
3: ¿Son esas que pasan ahí en Telefe Noticias que hacen como que hay un fantasma? Y ven a vos hablando.
9: Horrible, me hablan primero. Yo después me quedo hablando, pero me hablan primero y me cuentan todos.
3: No, Ale, posta, te digo, pero esto de verdad, no importa si se conoce o no. Vos no podés preguntarle a todo el mundo todo lo que le pasa. Además,
6: lo que pasa,
3: por ejemplo,
6: que
3: yo no quiero contarte.
9: No, pero a mí me interesa saber.
3: Son cosas de mi vida. Está bien, pero después no es que vos te callás.
9: Saber.
3: Vos no te callás.
9: No, te aconsejo.
3: No, vos le decís a otro y otro
8: vos
3: viene
8: vas
3: y te
8: a Mitre
3: lo dice.
8: Y contás en Mitre.
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0: 11:28 de la mañana. Y aflojás el paso porque el de adelante camina muy lento y tampoco te lo querés llevar puesto. Pero estás medio colapinto tratando de pasarle por el costado. Te estás jugando un tute, sí, por ahí en un momento que nada que ver. O andás caminando por el cordón de la vereda. Porque como que te pones juguetón, como cuando eras chico, viste que agarrabas y hacías equilibrio. Uno va volviendo a esos lugares, ¿viste?
1: Sí.
0: A esos lugares de pequeño. A esta hora con una linda temperatura para la época del año.
2: 15.2.
0: Y un solcito que ayuda. Seguís haciendo tu mañana y te acercás al mediodía. Pero disfrutá lo que queda, porque quizá esta sea la mejor hora de toda la jornada. Bueno, Marcela, estabas con de todo.
2: Sí, tenemos un popurrí.
0: ¿Popurrí?
2: Sí, se amigó Pampita con Pepa. Yo sé que no podías dormir. Sí, él vino, de Inglaterra. Está acá.
3: Ya volvió.
2: Ella ya volvió y él vino de Inglaterra, donde estaba, de Gran Bretaña. Se tomó un vuelo. Se ve que allá hacía calor porque vino con un suétercito para mi gusto en Ezeiza, muy finito, ¿viste? Pero se ve que es
0: de hilo, caliente. Usamos mucho hilo en Inglaterra.
2: Sí, pues es que es un hombre caliente, noté también. Porque,
0: ¿Pepa?
2: Sí, porque no tenía frío. El cronista lo seguía y nada. Bueno, la cuestión es que ayer ella, viste que está trabajando para un medio que se llama Infobae, ¿no?
0: La veo trabajando en todos lados.
2: Sí.
4: ¿Qué hace las entrevistas?
0: Como que hace un montón de trabajos. En Infobae empezó. La veo en carteles, la veo en...
2: Sí, en Infobae.
0: Bueno, es Pampita.
2: Y entonces, ayer la acompañó él.
0: ¿Pepa?
2: Sí, a Infobae. Entonces...
0: No, era la música de Peppa Pig, chico.
2: Claro. Se maquillaba y todo eso. Y mirá vos, es otra Pampita. Siempre sonríe, pero ayer sonreía con todo el cuerpo.
1: Ay, es que las reconciliaciones, ¿viste?
2: No, y esto dura poco. Llevan tres peleas.
4: Ah, eso te iba a preguntar.
2: Bueno, y ella, ¿qué hizo? En el noticiero principal de Infobae, se ve que dijo, quiero hablar. Y fue y la entrevistaron. Dijo, estoy bien, sonreía, estaba bárbaro, porque después salió por otra puerta para que no la agarre el periodismo. Pero anoche fueron a cenar con los hijos de ella.
3: Oficial, está bien.
2: Y a la noche tuvo que blanquear porque le hicieron nota y todo eso. Bueno, eso por un lado. ¿Y vos sabías que Noelia Marsol salió con Nico Quiato?
5: Me está jodiendo.
0: ¿Mirá?
2: ¿Tuvieron algo? En la época del... Vos sabías, porque esa cara ahí te sabe. Vos sabías, esa nunca miradita, me lo dijiste. Esa miradita, nunca
0: vos te lo
2: me
0: guardas
2: lo
0: para
2: dijiste.
0: Vos. Yo pensé que la pregunta era retórica, ¿no? Que me estás preguntando si yo sabía. Si yo sabía.
1: ¿En qué momento salieron?
2: En la época del bailando. Ella picoteaba mucho. Dijo, ella,
0: ¿cómo picoteaba mucho?
2: Ella dijo eso, que picoteaba mucho, pero con Nico parece que salieron.
5: Y te pregunto, porque vos sabes todo, Marcela. Y con el polaco.
2: Y si no, mira, no dijo no.
3: Nico.

0: no, la Marzol.
1: ¿O qué ato la Marzol? ¿Polaco?
2: No.
1: Un algo, ¿eh? Dicen que
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20: Juan Pablo Marrón me empezó a hablar de Racing, habló además de su cobertura y de alguna cosa que le sucede, que es lo que es la verdad, los periodistas deportivos en general, y obviamente cuando es en particular es más difícil, sufren esta cuestión, ¿no? El que no labura de eso, como yo, dice, ah, bueno, no sé, el otro. Pero es un tema, porque se pone picante el fútbol, ¿no?
21: Recontra.
20: Se pone picante. Obviamente. Muchos de los que ponen todo re picante creen que es parte del folclore. Pero, viste, esto parece como las jodas de la secundaria. Cuando vos la. No sé, a mí me tocaba que como que me daba mucho miedo y los demás estaban en otro registro y yo andaba todo. Yo tenía un miedo bárbaro. ¿Qué es lo que pasó con Racing, con Rosario y qué pasa con las. Con la gente, hay mucha calentura, ¿no?
21: Hay mucho enojo porque Racing se siente despojado de los cuartos de final, de la semifinal que viene. Se siente despojado porque ayer fue expulsada su figura,
20: no, Adrián Maravilla Martínez. Lo que se ve no parece para expulsión.
21: Ni de casualidad es para tarjeta roja, ni de casualidad una decisión que el árbitro no había tenido y la termina teniendo a instancias del VAR. Un árbitro que venía con un trabajo bastante prolijo, de hecho Darío Herrera va a ir a la Copa del Mundo, está considerado uno de los mejores árbitros de la Argentina, pero más allá de eso, ayer se equivoca fuerte porque eso influye severamente en el desarrollo del partido.
20: Ahora, todo el mundo sospecha.
21: Todo el mundo sospecha porque, lamentablemente, Central, que tiene una convocatoria extraordinaria, un estadio fantástico, un equipo genial y una figura como Di María, y es un equipo protagonista y ganador, está como que permanentemente, porque está Di María en la Argentina, no,
20: esto
21: está siendo
20: del,
21: ayudado, entre
20: esto,
21: comillas.
20: Esto viene del campeonato.
21: Esto viene de la liga que se le dio cuando no existía esa reglamentación previa, por ser el equipo que sí más puntos sumó durante todo 2025, lo hicieron campeón de tabla anual. Algo que sí existe ahora previamente, pero que no existía previamente a que se lo dieran.
20: Ahora,
21: entonces vos, ahí se generó...
20: Ahora, hay dos escenarios.
21: Sí.
20: Uno, está bien, es el de la sospecha.
21: Mm.
20: Y el otro posible, digo, estoy diciendo, es que, imagínate, ¿no es? Di María tendría que ir a decirles, loco, ¿entendés? No me den nada. No sé cómo son esos arreglos ahí. ¿Qué quilombo debe haber?
21: Mira, Di María en principio ayer lanzó una historia en Instagram a última hora de la noche.
20: ¿Qué hizo?
21: En donde manifestó algo así. Te digo lo más saliente de todo lo que escribió. Molesta ver ganar a los equipos del interior. Porque también hay mucho de esto de manifestar.
20: Cada uno,
21: exactamente.
20: Cada uno dice lo que siente.
21: Sí. Muchos de los que quieren cambiar el fútbol no pueden ni dirigir su club. Esto es en relación a las declaraciones de Diego Milito, que si te parece escuchamos en un instante, porque fueron muy fuertes. Así que te las comparto ahora lo que dijo Milito, porque Di María le respondió con esto. Esto dijo
1: hoy
21: Milito.
1: Nos sentimos una vez más robados, porque creo que todos lo vieron. Terminar un partido de la manera que se terminó realmente nos deja no solamente triste, sino con ese enojo de decir hasta cuándo, ¿no? Porque uno viene con toda la ilusión y pensamos que esto puede cambiar y bueno, y siguen pasando los partidos y hoy ha sido un nuevo partido vergonzoso. Hoy todos, dirigentes, jugadores, hinchas, tenemos que reflexionar. Tenemos que reflexionar y hoy estoy acá para decir, estoy a plena disposición para poder empezar a reconstruir de una vez por todas nuestro fútbol argentino.
21: Muy fuerte porque también no solo fue en lo que él sintió como ultrajada para su institución o para él, sino también porque ya va un poco más arriba, va la Asociación del Fútbol Argentino, manifiesta una diferencia con la presidencia de AFA, de alguna manera. Racing que venía teniendo presencia en el comité ejecutivo. Bueno, Di María dice que el periodismo más fuerte está en Buenos Aires y que ahora somos todos iguales y eso molesta. En el marco de toda esta historia se genera toda esta disputa que también lo tiene a Donofrio, expresidente de River, que ayer tuitea más que nunca con la guardia alta, River va a jugar con Rosario Central el próximo partido. Entonces, claro, se generó toda una situación en la que Milito nunca había hablado así de la AFA. Nunca había hablado así de un arbitraje. Esta es la primera vez que lo hace.
20: Fue lo único, que no es nada único como menor, pues bien importante, lo que pasó en el partido, lo de Maravilla. Yo vi ese recorte, ¿no?
21: Mira, la expulsión de Marco Di Cesare para mí fue apresuradísima, teniendo en cuenta que la primera amarilla estuvo mal puesta, la segunda amarilla está bien. Lo que pasa es que cuando vos venís de, vamos al filo reglamentario, cuando vos venís de una expulsión que no fue bajo ningún punto de vista y dejás a un equipo en un partido lleno de suspicacias con su figura ausente y después le expulsás a otro que la primera amarilla estaba mal, le sacás la... Y la verdad que ya es como fuerte.
20: ¿Y del otro lado dicen algo?
21: Del otro lado dicen que estuvo mal anulado el gol a Vélez con el que Central se ponía a empatar el partido. Es una acción finísima. Hubo que verla. El VAR estuvo deliberando 7 minutos ayer. Y yo ayer tenía en la cabina de transmisión 2 monitores viendo la jugada de distintos ángulos. Para mí es un offside chiquitito, chiquitito, de estos que se cobran ahora, instancias del VAR, sobre todo con una cámara nueva que hay, casi en posición inversa a lo que se ve. Y bueno, la gente de Central, Di María mismo, de hecho también lo da en su comunicado de Instagram, dice, mirá que nosotros nos perjudicaron antes de Adrián Martínez, mirá que nosotros no nos cobraron este gol, que fue. Para mí es un offside así.
20: Ahora, bueno, de Racing vemos el recorrido, pero Rosario es buen equipo, más allá de
21: como
20: todo.
21: Como te lo decía, Central tiene un equipo, Ibarra, su volante central, es genial. Su arquero de trayectoria, Ledesma, la rompe Ávila en defensa, aparece el Chico Bando, que es fantástico. Lo tiene a Di María, que es un genio. Digamos, tiene Central argumentos como para futbolísticamente llevarse el mundo por delante. Quizá no necesite de
20: pero
21: esto.
20: Pero la calentura de Racing, ¿cómo debe estar Francella, no?
21: Entre otros.
20: ¿Cómo debe estar?
21: Entre otros varios.
20: No, Mirta Legrand no sé si tanto, sí. Pero Francella, mami, entre
4: ¿puede
20: otros.
4: Puede decir que hermosa mañana.
20: No, no puede decir, ¿sabe cómo debe estar? Porque lo sufre, lo conozco y es una cosa de loco. Bueno, todos lo conocemos, pero la sigue en su vida, le cambia la vida.
21: Exactamente.
20: 11:45.
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4: Todo lo que hay. Mira, esto podría ser también la antesala del número del día, del viaje a Bariloche. Porque es un viaje tremendo, con aéreos, con todo. Pero es la antesala de los 2.400.000 de Cetrogar. Y voy a dar la pista, y ya no es de las 12.
5: Dale, la pista.
4: No, no, es nada más que la pista, no vamos a habilitar.
6: Pero atención, porque en cualquier momento se habilita y te quedas ahí con la...
4: Pay attention, Copito.
7: Eso, que presten atención, chicos.
4: ¿Qué peces viste?
7: ¿Peces?
4: Sí.
7: ¿Los de la pecera de mi mamá?
4: No, con los... ¡Ah! Estás haciendo tremendos lentes. Ahora, ahora, ¿cómo son, ¿Cómo son algunas? Todo le queda bien,
8: ¡Ena!
4: Porque poneme, pásamelos. Pásamelos.
8: A ver.
4: Voy a dar la pista ahora, de los 2.400.000.
7: A ver.
6: Pareces para...
4: La pista es... No digan que parezco. La pista es... Es algo que podés usar en cualquier época del año. Es algo que podés usar en cualquier época del año. Pensá.
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0: locutora con nosotros, chicos.
1: Hola.
2: Hola, chicos, ¿cómo están?
1: Hola, muy
2: esta
1: bien.
2: Esta mañana, qué lindo, qué día prístino, ¿verdad?
0: Locutora, llegaron mensajes para usted.
2: Me encanta, me encanta. Mensajes de nuestros queridos oyentes.
3: ¿Con consejos?
2: A mi novia le gusta morderme la oreja, pero el otro día se entusiasmó y me dejó un moretón que parece que me atacó un Doberman. ¿Cómo le marco el límite? Qué difícil a veces los límites en la pareja.
0: Le preguntan eso.
2: Yo creo que tiene que dejarse, pero tiene que entrar el amoroseo.
0: ¿Qué es el
2: amor?
0: No
2: hay nada más lindo que un beso en la oreja.
0: ¿Ah, sí?
2: Porque sentís mucho la respiración.
0: ¿Qué sentís?
2: La respiración.
1: Me gusta mucho
2: oreja. Primera cita, estábamos en pleno acto y me olvidé el nombre de ella. Así que le dije campeona. Vuelvo a intentar, pero claro, macho, intenta ahí. Muy bien, me encanta, resolvió.
1: Grande, campeona.
2: Voy a ser metafórica. Mi novio es repostero y dice que le encanta batir el huevo a punto nieve. El tema es que bate tanto que cuando llega la hora de meter el bizcochuelo al horno, ya se quedó sin energía. Ah, es doble sentido. Ya entendí. Le pido que cambie la receta. Sí, a veces agotan, ¿eh?
0: ¿Ah, sí?
2: Tanto batido. Se te la dejan a punto de nieve, como dicen. El punto nieve a veces se pasa, se corta.
0: Hay más mensajitos. A un, dos,
2: le
0: tres.
2: Mandé...
0: Un, dos, tres. Hay más mensajitos.
2: Le mandé un hola perdida a mi ex y me respondió con el CBU para que le pague lo que le debo.
0: Tenía.
2: Claro, la perdida y ella le mandó la alias directa.
0: Un, dos, tres. ¡Hay más mensajitos!
2: Y el último, no sean golosos. Me gusta el chico que atiende la fiambrería. ¿Cuántos gramos de paleta son necesarios para que me pida el Instagram? Con 150 estamos bien, bebota.
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2: Bueno, ahora sí, mediodía es jueves, mañana es viernes y hoy es jueves para muchos de alguna salidita. Hoy es muy de fútbol, los jueves.
3: Sí, de amigos.
2: De fútbol de amigos, obvio.
3: Y total, recontra.
2: ¿Cómo está la calle?
4: En San Cristóbal, San Juan y Sarandí se registró un choque en cadena. Dos personas resultaron heridas. Hay restricción. Recoleta, Córdoba, entre Billinghurst y Mario Bravo. Impresionante, cayó un portón de una gomería. Un hombre quedó atrapado debajo. Lamentablemente perdió la vida. Hay corte en la zona. Y la línea Sarmiento circula con servicio limitado entre Liniers Moreno por colisión con una persona en el paso a nivel Artigas en Flores.
2: Leo, mi amiga me pidió que le cuidara la casa una semana, puntos suspensivos. Escuchen el audio.
5: Estuve haciendo cuenta, si esto es lo que me tendrías que pasar por la semana que te quedaste en casa. Esto, obvio, sin contar, viste, el papel higiénico o la ropa que usaste mía, todo eso, bueno, quedate tranqui. Pero sería por el tema de la comida que sacaste de la heladera, el Netflix que usaste toda la semana, y después el shampoo y el jabón que, bueno, me dejaste sin nada, tranqui, bueno, amiga. Cuando puedas, no sé, pásame.
6: Storytime. Así como lo escuchan, mi amiga me pidió que le cuide la casa y me cobró absolutamente todo lo que según ella yo usé. Me bañé, le usé la tele. Me cobró, según ella, lo que yo saqué de la heladera cuando no saqué nada de su heladera. Tipo, yo compré mis propias cosas. No obstante, me cobró el Netflix. Me cobró Netflix, chicos. Me cobró 15.600 pesos de Netflix. O sea, se cobró un mes. Yo estoy a nada de dejar de hablarle.
2: Le prestó la casa, o sea, le hizo un favor y después le cobró...
7: ¿Le pidió que se la cuide o
2: sí? 90 mil pesos. No. Le prestó la casa. La amiga necesitaba. No le pidió que se la cuide, ¿o sí?
7: Le pidió que le cuide la casa. Sí. ¿Viste?
8: Es un dato necesario para juzgar. Sí,
7: che, ¿te quedás en mi casa?
2: Sí. No.
7: Y después
3: le cobró.
2: Sí, esa parte.
3: Sí.
2: Se fue. Entonces no hay discusión.
3: No, yo discuto esto de exponerla públicamente. Está casi a la par de querer cobrarte lo que vos le pediste que te cuide.
2: No, pero no hay
3: discusión. Son dos actitudes malas.
9: No hay discusión.
2: Le prestó, no le puede cobrar.
9: Está bien, pero
2: si
9: una cosa...
2: Si le prestó, no le puede cobrar, ¿no?
9: Pero vos le decís...
2: Paso de audio. Bueno. ¿Qué? A ver.
9: No, pues una cosa es venir a cuidarme en mi casa. Otra cosa es venir a hacer lo que vos quieras.
7: Pero si voy a cuidarte tu casa, ¿qué querés que me
9: No,
7: si
9: pues, te digo por qué. Pues yo conozco gente que ha ido a cuidar la casa de otra persona y organizó una fiesta de cumpleaños, por ejemplo.
7: Bueno, eso sí, ya
9: por ejemplo. Escucho de esos casos.
7: Ella voy a mirar la tele.
4: Ella le tendría que haber contestado: perfecto, yo te pago todo, ahora sí te paso los honorarios de la semana que te cuidé la casa.
10: Mi suegro se quedó. Mi suegro se quedó 2 meses en casa porque vino, pues se quedó y me tomó 2 champagne.
2: Ah, eso sí.
10: ¿Y? Y a cualquiera, ¿qué hace? Le iba a decir. No lo pude hacer porque es mi suegro, me la tuve que comer dobladísima. ¿Pero qué me hace? ¿Qué me abrí las cosas? Me da bronca.
2: ¿Y por qué pero vos le pediste que te pre... Bueno, es verdad que el champán, ¿para qué lo abre? Bueno, para tomarlo.
7: Para tomarlo.
9: Claro, hay un montón de casos que son así.
2: Está bien, también es verdad que vos le estás haciendo un favor, te quedás ahí. ¿Qué le prestaste? La casa, pero no las cosas.
10: No, pero es mi champán, no lo toqué, quiero decir. Claro. La piba esta le cuida la casa, perfecto. No le gasté todo el shampoo tampoco.
8: Yo no entiendo por qué le cobró el Netflix de todo el mes. Bueno, le cobré la semana.
2: No, hay
4: tiene que cobrar nada.
2: 3700-100 el WhatsApp. ¿Qué opinás?
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2: Es tarde.
3: 12.28. Y claro, se complicó, viejo. A ver, Rata dice: mi amiga me pidió que le cuidara la casa una semana y después me quiso cobrar 90.000 pesos por lo que comí, por lo que miré en las plataformas, por el shampoo, por el jabón que usé. Me pidió que le cuidara la casa una semana.
4: Una rata pestosa, una rata inmunda. Yo no soy más el amigo.
5: ¿Qué cara dura cobrarle el Netflix? ¿Ves? No, me mata.
3: Es que no hay discusión.
5: Yo la descarto de mis amigas.
3: Yo sentía.
5: No. Cero personas.
6: Hay gente que por ahí no te cuida la casa. ¿Eh? Yo he prestado casa para pequeños eventos, amigos, y me dejan un desastre.
7: Sí.
6: Y no me gustó nada. Y eran 4 horas.
3: Preferías que te la...
8: Pero eso es lógico, que haya como un abuso de déjame barrido, de sacar la basura.
6: Sí, dale. Sí.
8: Pero acá estás hablando de una persona que te cuida, no le está reclamando, me rompiste esto, fíjate si me lo podés arreglar.
3: Los servicios le está pagando.
8: No, le está cobrando lo
9: bueno,
8: que
9: bueno, mira, es relativo, porque una cosa es que te cuiden tu casa y otra cosa es que hagas abuso de confianza y de los servicios en general.
6: Claro, claro. Tu comida, págatela vos, las cosas
10: pagan. Una vez que pasa toda la factura, yo le paso la factura de los honorarios por cuidarle la casa.
3: Obvio, y en blanco y que se entere Arca.
6: Sí.
3: No, claro, no, ya me hinché las bolas.
8: No, yo le paso la factura de cuidarle la casa una semana y le digo, mirá,
6: hinché las bolas.
8: Y no, estamos hechas, lo dejamos así.
6: Si sos mi amigo, usame todo, ¿eh? Si sos mi amigo, abrí la heladera sin pedir permiso. Si sos mi amigo, dormí en mi cama. Si sos mi amigo...
8: El pollo con papas al horno,
6: no le importa a nadie.
8: Papita,
6: no le importa a nadie, porque no se pone en discusión eso cuando hay un amigo en el medio de
8: Exacto.
6: tu vida. Yo tuve un amigo 2 meses viviendo en mi casa. ¿Vos te pensás que yo en algún momento le insinué alguna cosa?
3: ¿Te dio algo?
6: Nada, y no lo esperé.
3: ¿Cómo se llama?
6: Porque me había dado antes porque es mi amigo y yo lo quiero mucho.
3: ¿Cómo te había dado?
6: El Kili. Mi amigo el Kili, cuando se separó, se vino a vivir a mi casa. Estaba en la puerta de mi casa dudando si volvía a su casa donde las cosas no estaban bien. Y le dije, quédate acá, hermano. Quédate acá.
3: Prefiero volver al infierno de mi casa que quedarme con Marrón.
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2: Hace 42, algo de cine, algo de serie. Viste que el jueves se empieza a poner cada vez más, mirar más cosas.
3: Voy con series. En el 2019 se estrenó una serie que fue como muy novedosa, se llamó Euforia, en HBO. De ahí surgió una cantera de personajes muy virales, como Zendaya, que todo el mundo hablaba de ella por su trabajo, por su noviazgo, por sus cosas. Yo la serie creo que estuvo profundamente inflada, en lo personal, es mi sensación. Contaba la historia de un grupo de adolescentes que están atravesados por adicciones, sexo, violencia, digamos, una serie que impactaba. No solo desde lo visual, porque la realización era impecable, y la verdad que lo tengo que destacar porque era maravillosa, sino también de lo que contaba. La primera temporada fue por ese lado, dije, bueno, está bien, entiendo, es muy viralizable, todas las redes hablaban de ello, entonces parecía que todo lo que pasaba en las redes era, te contaba una historia que vos veías la serie y decías, che, pero acá no está pasando lo que me están contando las redes. Una segunda temporada en el 2022, antes de eso, durante el año 2020 y 2021 hubo dos episodios especiales nada más, 2022 segunda temporada, y ahora la tercera y la última está cursando. Una de las cosas que menos me gusta de esta tercera temporada es que han pasado, hay una elipsis temporal de mucho tiempo y ya no son esos adolescentes que sufrían cosas, sino que ya son casi adultos, digamos, o adultos jóvenes que viven otras situaciones. Y ya han profundizado también en quien, por ejemplo, el personaje de Ryu, que era una chica que tenía problemas con las drogas y no podía salir de ahí, ya ahora está metida con narcotraficantes, la más bonita del grupo, que tenía estas idas y vueltas con su sexualidad, con diferentes personas, también ahora ya tiene un OnlyFans y gana mucha guita con eso. Entonces me parece que han escalado y han llevado la parte más banal de la serie, la más poco interesante, no sé, está mal dicho, pero es así lo que me sale, la han llevado a un extremo. Y ahí es donde me parece que la serie empieza a perder. Mientras estaba el eje anclado en los personajes, en la sustancia, en lo que les pasaba, por más que fueran adolescentes, y uno desde el mundo adulto lo mira y decís, pero bueno, sí, lo entendías porque lo compartías y porque decías, porque pasaste por ahí, porque tenés alguien cerca que pasó por ahí o está pasando por ahí, entonces entendías. También llevado a un extremo, ¿no? Por supuesto, no todo el mundo tiene un conocido que está transitando un tema de adicciones jodido, ni problemas sexuales jodidos, ni violencia. No todo el mundo transita. Cuando uno está haciendo una serie dramática, bueno, la serie dramática tiene que tener drama, si no, no es dramática. Entonces, todo estaba puesta en la escritura, estaba puesta en el sentido de, bueno, a estos adolescentes les pasa esto. Ahora que son grandes ya hay momentos de decir, pero bastante boludones. Bastante claro, boludones.
4: Crecieron, pero
3: crecieron y siguen como enganchados en
2: crecieron,
3: las mismas
2: no,
3: cosas.
2: No crecieron,
3: en
2: son infantiles.
3: Y otra vez vuelve a pasar lo mismo. Se está hablando de cómo se desnuda y cómo hace para OnlyFans. Logran que la gente hable a través de las redes y es mucho más importante lo que pasa en las redes que lo que pasa en la serie.
2: Ah, mira, eso no pasa en general, ¿eh? Ajá. Que sea más importante. No,
3: por suerte no.
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0: 12:54, se pelean como chicos, Copito y Marrón, ¿eh? Ay, sí. Bueno, son chicos, pero se pelean como chicos, ¿eh? Realmente.
1: Me vive peleando.
0: Dice, Copito le dijo, ¿cómo te dijo?
2: No, es que se le quebró la.
1: Se me quebró el tenedor de plástico.
2: Y le dio, es una mierda, que te pase.
1: Y se rió 10 minutos de que yo no podía almorzar.
0: Es lo peor, igual eso.
1: Es lo peor. Y ella lo disfrutaba.
0: Peor de plástico, igual, se te rompió uno de los cositos.
1: Se me rompió el tenedor.
0: O sea, quedó nada más que el cuadradito chiquito abajo. Exacto. O sea, que pinchás así con.
1: Sí, estoy haciendo lo que puedo.
0: Bueno.
1: Es un esmero.
0: Pero por suerte, ¿es algo fácil de comer? ¿Qué es?
1: Pollo con lechuga.
0: No, olvidaste.
3: 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Máxima para hoy 18 a la tarde, solcito.
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4: Sí. Mi amor, ¿qué es lo que más te gusta de mí? Y la pizza que haces. No, pero me refiero a lo de adentro. Bueno, el relleno de las empanadas.
0: Facu.
5: Sí.
0: ¿Qué te tenés?
5: ¿Cómo se llama el hijo de Maluma?
0: ¿Cómo?
5: Maluma Baby.
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3: Bien.

0: 1:07. Acabo de cortar una manzana en dos mitades exactas. Y me da mucha pena vivir en una época que no se concibe como un éxito a premiar.
1: Mira que lo era, ¿eh?
2: Bueno. Lo era.
1: Que era un premio grande, ¿eh?
3: El corte de la manzana.
0: Sí. Una persona con su balanza se dio cuenta de que tenía 0-0 y no ganó nada.
2: Sí.
0: Mirá lo que es la vida, cómo cambian los premios y los juegos. Tendría que existir algún pacto con el más allá donde se nos prometa que si vamos a entrenar con este frío que hace a la mañana temprano, nunca más se nos va a caer la cola.
3: Claro.
0: Muy tranquilo venía caminando yo con mi café en la mano. Hasta que una idiota que venía contramano en monopatín

0: A veces me pregunto cosas y no sé si les pasa. Estoy seguro que no. Me siento rara, me siento distinta. Hoy me pregunté cuántas veces habré comprado leche de la misma vaca sin darme cuenta.
1: Gran pregunta. ¿Eh? Gran pregunta.
0: Habilitamos 2.400.000 pesos.
2: Por favor.
0: En este momento, Cetrogar, 2.400.000. Tenés que llamar, meter una palabra, una sola palabra. Y si es la palabra correcta, entonces ganás 2.400.000 pesos. La pista fue dada.
2: Es algo que podés usar en cualquier época del año.
0: Ok, fue dada. Fue dada. Fue dada.
3: Dada.
0: Dada. No dado. Dada. Llama 51-670-100.
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0: Leonardo?
1: Guido, ¿cómo andás?
0: Bien, ¿vos?
1: Muy bien, muy bien.
0: Leonardo, ¿qué música te gusta?
1: Babasónicos.
0: Los Baba. Leonardo, ¿me decís la contraseña y te llevas 2.400.000 en Centro Hogar?
1: La contraseña es encendedor, Guido.
2: Vivimos volviéndonos locos.
0: Leonardo, la respuesta es incorrecta. Leonardo, te mando un abrazo enorme. Chao, Leo. Y a ver si Elena, ¿estás ahí?
3: Sí, estoy acá, Guido.
0: Bueno, ojalá, Elena, que te lleves los 2.400.000. ¿Vos de dónde sos?
3: Yo de Temperley.
4: ¡Vamos!
0: Guriguri Tres Piñas.
4: Hermoso lugar.
0: También.
4: Hermoso.
3: Hermoso. Temperley Este.
4: Más lindo todavía. Y yo soy del
3: Más
4: Oeste.
3: Más lindo. Yo cerca de la cancha de Temperley.
4: Sí, claro.
3: Del CD.
4: Hermoso.
0: Oíme, ¿qué música te gusta?
3: Los Redondos.
4: ¿Qué? Que Temperley es ricotero también.
0: ¿Vos vas a decir?
4: Sí, porque todo lo que venga de Temperley,
0: ¿Tenés buen pelo, Elena? ¿Pelo largo?
3: Por abajo de los hombros.
4: Por abajo de los hombros.
3: Sí.
4: Me mirás a mí también.
0: No, está bien.
4: Yo tengo pelo crespo.
0: Por eso, porque en todas. Yo veo que vos querés machear en todas con Elena.
4: No, tenemos algo en común, el amor por un lugar.
0: Elena,
3: Temperley, obvio.
0: ¿Físicamente en qué te sentís que te destacás más?
3: En el pelo.
5: Mira,
3: pelazo. Porque lo tengo puras canas, todas.
0: ¿Y vos, Marrón? ¿En qué te destacás más físicamente?
4: En la mirada y en la sonrisa. Rica, ¿eh?
0: Rico, está loco. Escúchame, Elena, ¿cómo es la contraseña?
3: Adorno.
0: La respuesta para Elena. De lindo pelo, linda ella, de Temperley.
3: Vamos, tiene que ser esa.
0: No, es incorrecta.
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1: No.
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1: No.
0: ¿Empanadas de carne?
1: Tal vez.
0: ¿Pastelitos de dulce?
1: Tal vez.
0: ¿Tortas fritas calientes?

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0: Decime, re curiosa tu noticia.
1: Re curiosa tu noticia.
0: Caminaba por una vereda y le cayó encima una maceta con una planta de marihuana.
1: Uy, re curiosa tu noticia.
0: 55 años la persona. Una herida tremenda, el impacto de la maceta. Uy, caminaba por Rosario. Y bueno, la señora se le fracturó la muñeca derecha, como vos.
1: Uy, tremendo. No, yo a la izquierda.
0: Ah, ok. Decime que es re curiosa.
1: Re curiosa tu noticia.
0: Y fue a retirar su certificado de antecedentes penales y lo detuvieron por robo. Y no, no, no digas así. Un hombre de 28 años en San Nicolás. La Policía Federal lo identificó como acusado.
1: Chorro.
0: Claro, se dieron cuenta ahí con el certificado. Decime que curiosamente.
1: Qué curiosa tu noticia, Guido.
0: Lo detuvieron por robarse 2 juegos de tejo y una crema.
1: No.
0: En Mar del Plata.
3: Hay que perdonarlo. Un tejo, dale.
4: ¿Cómo
1: va
4: a
1: parar
0: los tejos? Bueno, está bien. Entonces no les cuento más mis curiosas noticias.
1: Qué curiosas tus noticias.
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46. 14 de mayo. Ya estamos llegando a la tarde. Qué linda música en la 100, ¿eh?

0: Con Macu Mazuca en la conducción para presentarlo todos los días.
1: Manzana, lo iba a ver al estudio. En el 3 estaba. Tremendo lo de Macu.
0: Fue más para promocionar la del 89, que se revivió la del 66. La del 89-90.
1: ¿Sabes cuántos capítulos tuvo?
0: A ver.
1: 120 capítulos.
0: 120 excelencias.
1: ¿Ah, sí? ¿Que es una joya? Se ríe Guille Hernández.
0: Sí, por más que esté más liviano y que no sea el Batman de siempre, para mí es una joya porque a mí me marcó.
1: A mí no me gustaba.
0: Quizás es egoísta el comentario, pero.
1: La bombacha que usaba no me gustaba.
0: Bueno. Era medio hippie. Pero era más tranquilo.
2: Pero no le quedaba mal. ¿Sabés qué?
0: Había sangre.
1: No tenía cola, no tenía cola.
2: Bueno, pero se la bancó.
3: Pero bien de adelante. Bien.
1: Sí, el murciélago.
3: Asomaba bien. Buen murciélago.
1: 120 es el número de hoy.
4: Jueves 14 de mayo, número 120.
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3: Chicos, fuerte el aplauso para Sarasa.
4: Sí.
3: ¿Puedes acercar a Lana a Ale? Fíjate, cuando yo tenga una peluquería, van a tener que elegir entre estos rubios, mis
5: las tonalidades.
3: Mirá las cuatro, mirá.
5: Claro.
3: Sí. Las tonalidades. La carta de
6: colores. Había algo más lindo que era la peluquería.
3: ¿Por qué no la ponen
6: a Cupito? La carta de colores con pelitos.
3: Métanse.
6: Está de colores.
7: Dale, no me dejen afuera.
6: Eran unos pelitos así.
3: Mira, mira, a mover las cabezas. A mover. Mira, mira lo que es eso. Es espectacular.
6: Me encanta.
5: Qué rubiaje.
7: Vos también tenés que mover tu cabeza.
3: A ver, Mariano. Sí.
8: Yo me tengo que ir al lado de Guille. Nosotros vamos con los blancos, ¿eh?
6: Claro,
5: los blancos. La gama de los blancos.
3: Ese grupo, a mover las cabezas,
9: Movemos las cabezas y nos mareamos, no nos pidas eso, ¿no?
8: Grupo remera negra y pelo blanco. Mirá lo que estamos hablando.
3: No soy el grupo de tonalidades, soy el grupo de vértigo.
6: Muy bien. Claro. Y acá tenés un antes y un después, porque vos estabas así. No. Y mirá ahora cómo estás.
3: No es tu día, ¿eh?
5: No.
6: No, pero es verdad, vos tenés que hacerte el tratamiento.
3: Pará.
6: Quedás así.
7: Se lo hace todo el mundo.
5: Pero pará.
6: Me agorré así. No,
5: pero capaz que tiene un trauma él.
3: Es un estímulo.
6: Va a tener un trauma.
3: El estímulo, el tratamiento.
5: Yo le traje un frasquito, pero él no quiso tomar. Él no quiso tomar.
8: Le trajiste unos almácigos.
3: Fue una mañana bárbara.
8: Sí.
3: Más o menos para la 1:30 se complicó. Yo prefiero dejar el programa acá.
5: Sí, mejor.
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2: Mirá cómo arranca esta zaraza, che, toma nota.
3: Arranca, despega la nave zaracera. Hasta las 5 no para, no se detiene. Estamos en vivo en Twitch, nos puedes ver en HD también. Lindo día.
2: Hermoso día, ¿eh? Hermoso día otoñal, solcito, fresco. Nada puede malir sal, así que acá estamos, 8 minutos de las 2 de la tarde, arrancamos con todo y tenemos, nada, por delante 3 horitas, chicos, donde si nos ponemos de acuerdo y no nos ponemos críticos ni exigentes, lo sacamos adelante.
4: Sí, con tranquilidad y optimismo.
5: Santi y Juli se pusieron el uniforme, para los que nos están viendo en la 100 HD.
4: Lo que pasa es con Julita, que somos los dos modelos de alta costura. Ah, claro.
3: Entendemos todo.
4: Y esto es lo que se viene ahora en la temporada. ¿Cuál es la temporada?
3: Tendencia.
2: Ahora viene invierno, otoño invierno.
4: Otoño invierno.
5: Color kaki.
4: Exactamente. Okay. Que todo kaki. Esto lo definamos en dónde.
5: Es un camel.
3: O un nude.
4: Sí.
3: Un tostado.
2: Un nude bronceado. Sí. Bueno, porque esta época del año estás nude, medio blanco.
5: Nada de desnudarse acá, ¿eh?
4: No. Claro, esto, no. Juli, lo desfilamos en qué, en París.
3: En París.
4: En la última,
3: sí,
4: en París.
3: Sí, sí.
4: En la última Fashion Week de París.
5: Sí, me acuerdo que trajiste croissants ese día.
4: Ahí está, ahí está.
3: Chicos, el Monumental abrió sus puertas para que los hinchas puedan ir a hacer una pijamada.
5: ¡Ay, qué loco!
3: Es un montón.
5: ¡Qué loco!
4: Sí, es como una experiencia
2: inmersiva.
4: Claro, por ejemplo, te ponen a Montiel, el jugador de River, a que patees penales durante la noche.
5: Divertido.
4: Claro. Después vas a comer al restaurante. Después te vas a dormir. Lo que no sé es dónde duerme. Quiero una bolsa de dormir.
5: ¿Cómo era? Las estrellas.
2: No, para mí no es al aire libre. Tienen que armar en los palcos o algo así. Alguna pijamada, una bolsita de dormir, algo.
3: Pero claro. Chicos, por adentro es tan grande River. O sea, es enorme.
4: Claro.
3: Tienen un montón de lugares. Ahora, imagínate.
2: Qué lindo que uno debería preguntar, ¿y me puedo poner mi mozón? Porque sería un gran hito decir.
4: Claro.
2: Metí un 1-1 en cancha de River.
4: Yo me puse mi mozón en el Monumental.
2: En el Monumental y metí un empate, un 1-1.
4: Claro.
5: Cada uno va a tener esa fantasía.
3: Bueno, pero sacando
2: el 1-1.
4: El mimozón.
3: En el Monumental, ¿en qué otro lugar les gustaría pasar la noche? Una pijamada. ¿En la 100, por ejemplo?
2: Una pijamada en la 100.
3: Una pijamada.
2: Y elegí con qué elenco de la 100 hacer la pijamada.
3: Claro. ¿Quiénes están habilitados y quiénes no?
5: Es grande el edificio de la radio también. No es solamente este estudio donde ustedes nos ven.
2: Pero pará, también. Se transmite por YouTube y por Twitch y por el HD de la 100. Es como un gran
3: armado. Bueno, todo lo vamos a aprovechar.
5: Me copa. Yo quisiera, porque quedé muy entusiasmada con la misión Artemis, así que me gustaría en la nave Orión, en medio del espacio.
2: Qué lindo.
5: Viendo la luna de cerca y la Tierra lejos.
2: Qué lindo. Una noche de tierra llena en la luna.
5: Ahí quiero dormir.
2: Bien.
5: Sí.
2: Bueno, está muy bien.
3: En el Cañón del Colorado.
2: Mirá qué bien. Wow. Para vos hiciste Noche del Uritorco.
3: Yo hice Noche del Uritorco y se lo recomiendo. Es más, volvería a hacerlo. Se lo recomiendo a cualquiera que lo haga. Es maravilloso.
2: Para como en la peli, una noche en el museo también, que se quedan una noche encerrados.
3: Qué
2: en
3: miedo,
2: el museo.
3: ¡Opa!
2: Imagínate una noche en el Cabildo. O en la Manzana de las Luces.
4: Lindo el Cabildo.
2: Que era el viejo convento de Santo Domingo. Y de repente está durmiendo la noche y aparece Dorrego y Saavedra. Y
5: de dicen, noche cambia la experiencia.
2: Y dicen, ¿qué onda vos? ¿Qué onda vos, chiquilín, acá?
4: ¿Qué onda como loco?
2: Ay, Dios mío. ¿Una noche dónde? Porque ahora resulta que podés hacer noche en el Monumental. Obviamente contratando la experience. ¿Una noche dónde te gustaría pasar? A ver, contanos.
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2: 18 minutitos pasaron de las 2 de la tarde. Seguimos zaraseando juntos. Hasta las 5 no paramos. Y ahí, como se inauguró en el Mundial esta experiencia para dormir en la cancha, nosotros proponemos otros lugares.
3: Correcto.
2: Por ejemplo, pasar la noche en los parques temáticos de Disney.
3: ¡Epa! ¡Lindo!
2: Lindo, ¿no? Hermoso.
4: Me gustaría pasar una noche de pijamada en el Palacio de Buckingham.
2: Mira.
4: Me pasaría toda la noche recorriendo todos los pasillos, las habitaciones. Una muy buena experiencia.
5: Otra que no le tiene miedo a los fantasmas.
3: No, claro, sabes lo que debe ser ahí, ¿no?
6: A mí me gustaría pasar la noche en el cementerio de Recoleta o en el cementerio de Chacarita.
7: ¿Te parece?
2: Yo te la regalo.
7: Qué raro eso,
5: Mirá cómo redoblan la apuesta.
8: Una noche adentro de un shopping, creo que es la fantasía de cualquiera, me parece.
2: Pero está todo cerrado.
3: Claro, para mí los locales cierran.
5: Pero él me parece que tiene todo abierto.
7: Pero te jugás un Daytona.
5: Vos rompés unos vidrios. Entrás a algún local.
9: Una noche, una pijamada en un avión, pero sin azafata ni piloto.
5: ¿Y el avión va está
2: estacionado el avión?
5: Aire.
3: ¿Quién maneja el avión? Claro.
10: ¿Qué tal, equipo? Buenas tardes. Me gustaría pasar una noche en la casa del Playboy.
7: En la de Playboy, donde vivía Hugh Hefner.
5: La mansión de Playboy.
7: La mansión.
2: Pero ¿por qué él se imagina las conejitas?
3: Me parece que no existe más.
7: ¿No existe más?
3: No está. Se vendió.
7: ¿La pusieron en venta?
3: Sí, hicieron un condominio, hicieron pH. Hicieron 4 pH reciclado y va re bien.
7: Y pusieron
3: le metieron una pileta de fibra en el medio.
7: Ah, bien.
3: No, re bien. Sí. Poca expensa.
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2: Bueno, che, 2:30 pasaditas, ¿eh? Y seguimos araseando juntos y pensando dónde te gustaría dormir una noche, ya que se puede dormir en el Monumental, por ejemplo. Uh-huh. A ver.
3: Una noche en el Teatro Colón.
2: Lindo, hermoso, recorriendo.
4: Bajar a los subsuelos.
5: No, me da miedo.
6: Bueno, a mí me gustaría pasar una noche de pijamada en un museo de historia natural. No sé, me parece que sería algo interesante.
4: El de ciencias naturales.
2: El que está ahí en Ángel Gallardo, en el
4: Parque Centenario. Claro, el Parque Centenario. Igual me estoy dando cuenta que todo de noche nos da miedo.
5: Sí.
4: ¿No?
5: Sí, hay lugares que no da.
4: Estamos flojos.
7: A mí déjame en casa, con mi acolchado. No.
8: Una noche en el cementerio de Recoleta.
5: ¡No!
8: A ver qué pasa ahí, ¿ves? Tan grande.
5: ¿Qué no pasa?
7: No entiendo con los cementerios. ¿Viste cuando haces un viaje? Dicen, bueno, vamos a recorrer el cementerio.
4: Visita guiada. Y te cuentan la vida de la gente que está
7: pero
4: ahí.
7: Pero si acá en Argentina, vos también vivís acá en Medrano y Corrientes y no decís el fin de semana, ¿llegamos a pasear la Chacarita? No decís.
4: Bueno, pero eso pasa con todo. Uno no es turista en su ciudad. Y la gente se desvive por visitar lugares.
5: Pero chicos,
4: que
5: el cementerio
4: no
5: puede ser un lugar para
7: claro.
5: turistas. No es un lugar para ver nada lindo.
7: No, y acá está
5: aquí. La tumba de...
7: Ahí está muerto Carlito.
2: Mi papá trabajaba en una oficina y quedaba por Chacarita. Y a veces íbamos y como él me dejaba en el subte, que yo me iba al centro, para cortar camino agarraba por... Era de día, pero agarraba por adentro del cementerio de Chacarita. Entraba por Newbery y ponerle y salía por la otra punta y me dejaba en el subte para no volver a todo el cementerio.
7: Claro.
2: Y me decía, me da miedo. Me decía, miedo te tienen que dar lo vivo. Me decía,
7: claro.
2: Acá nadie hace nada, me decía.
5: Más o menos.
9: Chicos, a mí me gustaría pasar una noche en el Hotel Edén de La Falda.
4: ¿Ves?
2: Bueno.
4: Ahí también pasa
2: bueno.
4: todo.
2: Ahí hay un historión en el Hotel Edén de La Falda. Dicen que hay una energía tremenda.
5: Sí,
2: no sé. Tremenda.
5: Andamos
2: sí, vamos, reina, vamos. Estamos terminando de cerrar la cuestión. 102.9, somos en Córdoba. Ahí somos la 100 también. Así que La Falda, donde queda, donde quiera que estés, escuchá la 100.
5: Sí,
2: en Córdoba.
5: Claro que sí.
2: Les mandamos un beso enorme a todos los cordobeses.
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1: 13 minutitos para las 3 de la tarde. Estás quizás por el postre, un fresco y batata. Hoy está el ideal.
2: ¡Oh! Me tentaste.
1: Sí, no está ni para un volcán de chocolate ni para ensalada de frutas.
2: No.
1: Un fresco y batata.
2: Un fresco y batata, recontra.
1: Recontra va.
2: Cuartidol y batata va.
1: ¡Ay, qué rico!
2: O un picantito de los otros quesitos con membrillo, que hace un buen contraste también.
1: ¡Qué bien!
2: Che, furia mundialista. Ya en breve arranca el mundial. Están las figus a pleno. Hay mucho viral y mucho video de gente abriendo álbumes y encontrándose con qué figurita le tocan y la reacción de acuerdo a la figurita que le toque.
1: Sí. Ahora todos los días te piden plata.
2: Ahora pasa eso. Primero decirles algo. Está estudiado que el hecho de abrir el álbum, ver qué figurita te toca, que te toque la que quieres o no, e ir a abrir el próximo álbum, es un mecanismo de repetición, un toque adictivo, que se emparenta a lo de las maquinitas tragamonedas.
1: Recontra.
2: Se llama refuerzo intermitente. No sabes qué te va a venir de premio.
3: Siempre con la esperanza.
2: La dopamina de qué me va a tocar la próxima. Sí. ¿No? Digo, por eso, a controlarlo. Pero por otro lado, destacar algo positivo. Un refugio en la ciudad de Salta, es el Centro Mansilla, Centro Matías Nicolás Mansilla de Salta, es un refugio de animalitos de la calle. Lanzó su propio álbum de figuritas y las fotos son de todos los perros, como si fueran jugadores de fútbol, con su descripción. Y se viralizó porque es el álbum para que adoptes.
3: Buenísimo.
2: Y que conozcas a todos los perros. Por ejemplo, está Pipo de los Mil Razas Fútbol Club.
4: Grande, Pipo.
2: Un perro de 8 años. Ahí estamos viendo las fotos. Está Marcos de los Veteranos Fútbol Club. Aramis es del Club Atlético Pata Brava.
1: Qué
2: India
1: lindo.
2: Es de los Sin Raza.
1: Pata
2: y Plumero es de la banda del refugio. Y así, todos los perritos tienen edad, peso, tamaño, una característica personal y un club ficticio,
1: claro,
2: con un nombre simulado.
1: Divertido.
2: Bueno, y esto se recontra viralizó. Pará. Y de repente se está acercando más gente al refugio. Algunos con ganas de adoptar, otros con ganas de conocer a los perritos y otros colaborando con el refugio.
3: También, todo eso es importante. No.
2: Así que está buenísimo.
1: Esta corriente como el cura este de Brasil que lo llevaba a la misa para que...
2: Claro, exactamente.
1: El álbum de figuritas. Hacer que la gente se tiente, pero tomando conciencia y ayude, ¿no?
2: Absolutamente. Pablo Díaz acá es el veterinario, que es el entrenador de este equipo y que fue uno de los que motorizó esta idea.
3: El Scaloni.
2: El Scaloni de este equipo. Así que un abrazo para todos, que en Salta también somos la 100, ¿eh? Y sonamos fuerte.
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4: Sí, alto Lore, porque es momento de escuchar el del día, Juli, de habilitar, claro, y que la gente nos mande, ¿eh?
5: Tienes que mandar tu historia, tu problema, tu confusión, tu dilema, lo que no te deja dormir, lo traes acá a Sarasa, mandás un audio, si querés te podemos distorsionar la voz, o lo escribís, y nosotros acá lo desmenuzamos, lo debatimos, y después, bueno, los zaraceros opinarán también.
4: Y obviamente lo exponemos al aire sin juzgar,
5: sí,
4: ¿eh?
5: Claro, por supuesto. Así.
4: El lore del día, el alto lore, 11-3700-0100, mandanos el tuyo, que acá la mesa de Sarasa lo analiza y no juzga.
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1: Y arranca la segunda hora, Juli, ¿eh? 3 minutos de las 3.
2: Claro
1: y
2: sí.
1: En esta zaraza de tarde se viene el lore del día.
2: A ver, es un lore que vino por escrito.
1: Epa.
2: Que por las dudas no quiere ser identificada. Zaraza, les mando el audio.
1: ¿Es un ella?
2: ¿Es un él? Es un él. No terminé de leer, así que no sabía.
1: Ok, ok.
2: Hola Zaraza, no les mando audio por las dudas. Les cuento mi lore. Encontré a mi mejor amigo en una cena con la mamá, que está bárbara, de otro de nuestros amigos del grupo.
1: ¡Apa!
2: ¡Apa! Le hablé y le pregunté qué onda y me dijo que se están conociendo hace un tiempo, pero para mí no da. Por lo menos a mí me gustaría que no me hagan eso o que me digan, no sé. Así que no sé si decírselo a mi amigo o callarme y que se arreglen. Pero para mí no da ni un poquito. Somos amigos desde hace 20 años, desde chicos. La mina nos llevaba a jugar al fútbol y todo. ¿Qué hago?
1: Mira, lo primero que tengo yo para decir es mirarte a vos y decirte, con Lola no.
3: Y yo te voy a decir una cosa. Con Cristina tampoco.
1: No, pero yo...
3: Porque alguna vez la miraste.
1: En mi cumpleaños, Campari en mano, te vi charlando con Lola. Y ahora sí, me lo estoy acordando.
3: Sí, eso es verdad. Es
4: muy
3: verdad.
4: Conversadora, Lola.
3: Tardé mucho con Lola. Una mujer, una señora, espléndida.
1: Santiago. Atrapante.
2: Con mamá no. Oíme.
1: Bueno, dicho esto... Juli, la primera reflexión que se me viene, si vos me permitís, y te dejo avanzar con todo, es... Chicos, no nos confundamos. El Edipo es con mamá propia, no con la mamá de otro. Edipo con mamá ajena, no.
4: Pero,
1: ni con papá ajeno.
4: Que está buena.
2: Ah, igual, hay códigos que hay códigos.
1: Por eso, hay
2: no
1: códigos.
2: No tiene que ver con el Edipo, tiene que ver con los códigos.
3: Hay códigos, sí, pero seamos sinceros. Olvídate de este micrófono que la gente nos está escuchando en el país.
1: Sí. En el mundo.
3: En el mundo. ¿Alguna vez no te sentiste atraído por la mamá de un amigo, de un compañero de colegio? No dijiste, uy, mira qué linda señora, o mira qué lindo señor.
4: Pero mamá está soltera, el señor también está disponible.
2: No es un señor él, yo creo que...
4: Pero es mayor de edad.
1: Sí.
2: Sí, claramente años. No es un delito.
1: Creemos
2: no
1: que es mayor
2: no es
1: de edad.
2: Menor de edad.
1: A ver.
2: No es un menor de edad.
1: Ayúdenme con esta cuenta.
2: Pero quizás puede tener 23.
1: Ayúdenme con esta cuenta. A eso iba. Ayúdenme con esta cuenta. Vamos a asignarle una edad a él, aleatoriamente.
3: Dale.
1: ¿Cuánto le asignamos, Juli? ¿25 años?
2: Vamos a ponerle 25 años.
1: Bueno, listo. Vamos a pensar que ella fue madre joven, lo más joven dentro de...
4: A los 20, ponele.
1: A los 20, a los 18, terminó el colegio y fue madre. O sea, ella podría tener 43.
2: Sí.
1: Y él 25. Sí.
3: Una señora joven con un pibe joven.
1: Exactamente. No está mal si vos lo ves así.
3: Y es lo que te estamos diciendo.
1: Y de repente, me nació este amor sin que me diera cuenta.
2: Yo,
1: ahora,
2: es
1: la mamá de Carlito.
4: ¿Pero y qué?
1: Él te hacía el bascolé.
4: ¿Pero y qué tiene que es la mamá de Carlito? Pero ya pasó el tiempo.
2: Pará.
4: Se quedan en la idea para el bascolé.
2: Vamos a hacer las cosas justos.
1: Sí.
2: Es la mamá de Carlitos y ella, siendo la madre, tiene que decir, es el amigo de mi hijo.
1: Sí. Pero bueno, pero ella, que los conoce de pibe, dice, nos llevaba a fútbol, los fue alimentando a bascolé, a vainilla, los fue criando de potrillo, ¿entendés?
3: Claro.
1: Fue comprando el Bitcoin cuando no valía nada.
3: Claro.
2: La imagen que estás dando está fomentando todas las mentes podridas que van a llamar ahora.
4: No, a mí me
2: esa
4: parece
2: imagen que estás regalando.
4: Todo lo contrario. Hablando en serio, cuando les daba la leche, la vainilla,
1: no bien,
4: lo que
1: chico.
4: Sea... Era otra época.
1: No me siento un poco bien.
4: El tiempo pasó y ahora son adultos. Adultos, se ponen en juego otras cosas, ¿no? El bascolé y la novela de las 5 de la tarde.
2: Los 25 ahora no son los 25 de antes. A los 25 no son tan adultos, muchos.
1: Pero ya podés votar un presidente, no te vas a poder culpar a mamá de todo.
3: A mí me gustaría mucho, por ejemplo, que un amigo como Mariano a la vez sea mi padrastro.
4: Ahora te copó.
3: Y bueno, porque también hay cada
2: ahora
3: cosa.
2: Estoy de acuerdo. Ahora Santiago, sos un incoherente.
1: Audio de Jorge Calzarotto me está entrando.
3: Porque, ponte a pensar. Es tu amigo y también tu padrastro.
2: Ahora, pero ustedes no les caería mal un amigo. Pónganse en esa situación, teniendo 25 años. Que te enteres que tu amigo, y no porque te lo haya venido a contar, se está conociendo con tu mamá. ¿No les caería mal a ustedes?
1: Tremendo.
2: No. pónganse en el zapato del involucrado.
4: Si mamá es feliz, que sea feliz. Y tampoco que se estén besuqueando delante mío.
1: Claro, tampoco, no sé si lo quiero en Nochebuena en casa descorchando una nanafis. Claro, no sé si lo quiero en casa.
3: Si a mamá la vas a cuidar y la vas a tratar bien. Y no es que largás la joda, porque yo te conozco a vos como sos.
1: No, no, y no le comés la jubilación.
3: No, porque esa es otra.
1: Esa es otra, le comés la pensión.
3: No, yo te voy a cobrar la jubilación al Banco Nación, no.
2: No le escribo nada. Al Banco Nación no vas.
1: ¿Vos no querés saber qué opinaría la gente?
2: Obvio, quiero saber.
1: A ver qué opina la gente de este lore, 11-3700-07, escuchamos.
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1: Seguimos zaraceando juntos. 21 minutitos pasaron de las 3 de la tarde. Me muero de ganas de escuchar a los zaraceros. A ver qué opinan de este alto olor,
2: Yo fui mamá a los 20 años y ni en pedo salgo con un amigo de mi hijo. Me parece que la que tiene que resolver ahí es la señora mayor.
3: Bueno, ha dicho la voz de la experiencia, claro. Porque ella dice, yo he estado en ese lugar y no va. Bueno.
4: Carlitos, ahora es Carlos, que le entre como molinete de subte.
1: Obvio que ahora van a venir una secuencia larga de esto, ¿eh?
5: No, chicos, no da para nada, ni a gancho, corta la bocha.
3: No da ni a ganchos, dice, ¿eh? Bueno.
6: Antes era Bascolé, ahora es Basculié.
1: ¡No!
7: La dejan picando también.
1: Obvio.
2: Que la señora sea feliz. Está bueno un poco de colágeno de vez en cuando.
7: Vete, hay como voces repartidas, me gusta esto.
3: Todas las voces. Todas las voces.
7: Para adelante. Si la señora está buena y el amigo deja que ese romance prospere, que le dé para adelante.
3: Y dale que va.
7: Viva el amor.
8: Yo prefiero mil veces enterarme de que mi amigo está con mi mujer cenando en un lugar a enterarme que mi amigo de toda la vida está cenando con mi vieja.
7: Entrega a la mujer este.
3: Pero la mamá no, dice. No, qué tremendo.
1: Ahora nos preguntó, y sí, tendremos que responderle los cuatro.
3: Sí.
1: ¿Se lo digo a mi amigo? Porque este es el amigo del hijo de esta mujer.
3: Claro, es otro amigo más.
1: Otro amigo, ¿no? Son tres amigos, imagínense. El que está cenando con esa mujer, el que los vio y el hijo de esa mujer.
3: Claro, ¿vos me decís a mí que lo viste a Santi con Lola tomando algo en Palermo?
1: ¿Se lo digo o no se lo digo?
7: Yo, conociendo a Marian, se lo digo. Pero como a este no lo conozco, no sé si me meto.
9: Ay, yo se lo digo. Ay, yo se lo digo.
7: Al final sos bastante.
1: ¿Vos qué opinás? Yo creo que le hablo al que está en la cena y le digo, anda y decíselo vos, porque si no me obligas a decírselo yo.
7: Ah, bueno.
3: Pará, y si la madre le dice, no le digamos nada al nene.
1: No, porque se va a terminar enterando y va a ser peor.
3: Qué difícil.
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1: Y bueno, ahora sí, tenés que llamar a la 100, hablas con nosotros y te convertís en semifinalista del día de Tu Casa con Zaraza.
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5: Compartimos la tarde a pura zaraza argentina. ¿Te quedás? Estamos hasta las 5 de la tarde con vos en la 100.

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1: Sí.
2: Pa, pa, pa, pa, pa.
1: Hola, hola, hola. ¿Quién habla?
3: Hola, hola, hola.
2: Aya, ¿quién anda por ahí? Hola.
3: Ayelen,
1: ¿de dónde sos?
3: De Lanús soy.
1: De Lanús. Ayelen, sí. ¿Estabas zapateando, bailando algún malambo, una banda?
3: Sobre
1: samba.
3: La mesa, sí, sobre la mesa.
2: Ah, muy bien.
1: Me gusta.
2: Con boleadoras y todo, muy bien, me gusta.
1: Bien, bien. Claro. Ayelen, porque ya sos la semifinalista del día de tu casa con Sarasa.
3: Ay, qué alegría.
1: Claro.
3: Sabía que iba a pasar.
2: ¿Viste? Iba a ocurrir.
1: Lo decretaste. Sí. Está muy bien.
3: Sí.
1: ¿Y dónde sería esa casa?
3: Me gustaría en Lanús.
1: Okay.
2: Bien, bien. Bueno, ¿tenemos algún lugar ya ubicado o hay que ubicar?
3: No, la verdad que por ahora no tengo idea.
2: Bueno,
3: no sé,
2: cuando caiga la casa, exactamente. Vos visualizado y cuando caiga la casa lo resolvemos, dale.
3: Tal cual, así va a ser.
2: Toda la suerte, Ayelen, un beso enorme.
1: Un beso.
3: Muchas gracias.
2: Que sigas muy bien, chau, chau. Ayelen de Lanús, la semifinalista del día, ¿eh? Tu casa con Sarasa con Viviendas Roca.
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2: 4 de la tarde, arrancamos la última hora de Sarasa. Nos queda un montón todavía para compartir. Una tarde preciosa ya con cafecito en mano.
3: Sí, cafecito, che. Hoy tarde cafecito. Ah. Cambiamos mate por café, ¿eh? Sí. En esta tarde. En un ratito, Juli, en minutos se viene la final de las 4 claro. De las 4. 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
1: Bueno, che, arrancamos 8 minutos, pasan de las 4 de la tarde y es la última hora de Sarasa,
2: El término fantasma.
1: Sí.
2: Es un término que ya se viene usando hace un tiempito y se está instalando cada vez más.
3: Sí.
2: Sería como algo así como. Como el que vende humo, creo yo. Como antes se decía, callate, vende humo.
1: Claro,
2: hoy
1: es verdad.
2: Callate, fantasma. Sos, estás zarpado en fantasma. La estás fantasmeando.
1: Me acordaba un partido del Potro, no me acuerdo contra quién jugaba, que del otro lado el tenista le pegaba y decía, ¡oh! Y se agarraba y el Potro decía, ¡ah, oh, qué fantasma sos! Decía el Potro. Lo enfoca en un momento diciendo, ¡qué pedazo de fantasma! Decía el Potro.
2: Tanto vas a gritar para jugar al tenis. Y un muchacho que se toma un vuelo, claro, él es runner. Y ese vuelo tardaba 11 horas.
1: Sí.
2: Entonces, claro, perdía su sesión de entrenamiento diaria. Ajá. ¿Qué hizo? Se encerró en el baño del avión y empezó a entrenar de esta manera. Míralo, ahí lo tenés. Ahí lo tenés a este pedazo de fantasma que se puso el reloj runner, los anteojos runner, la calza runner y se puso a bajar y subir el inodoro del avión. ¿Ves? En círculos para no perder su día de entrenamiento. ¿Se puede ser tan fantasma?
1: No, este está pasado de fantasma.
2: Está pasado.
3: No,
2: pasado
3: es que gana el mundial de fantasmas.
2: Sí.
3: ¿Cómo ¿cuánto tiempo estuvo encerrado en el baño? No se sabe.
2: Y 40-45 minutos.
3: Ay, Dios mío.
1: Sí. Una rutina. Sí.
2: Una rutina. Como ese, por ejemplo, que el fin de semana sale a correr, salió fondito de 70K y te publica el recorrido que hizo.
1: Y una fotito del smartwatch.
2: No. Nadie dijo en toda su vida, a ver, voy a ver qué recorrido hizo Carlitos y agarró la 9 de julio. No, nadie se fija.
1: Nadie
2: se fija.
3: No. Me dan bronca los y las que se pasan el domingo cocinando y preparando la comida para la semana y hacen una foto y dicen, ay, ya está todo preparado para la semana. Y te muestran todos los tuppers con todas las variedades de comidas que hicieron.
4: Sí.
3: Y vos recién estás
4: con etiquetas.
3: Y vos recién estás preparando el mate para ver con qué le entras el domingo a la tarde.
1: Sí, con raspando lo que te queda de yerba en el paquete.
3: Qué fantasmía que tenés todo completo.
2: Ay, qué organización.
3: Ay, qué sano comer.
2: Ay, qué sano. Y ahora hay unos.
1: ¿Sabes quién fantasmea?
2: ¿Quién?
1: El que te manda la foto del gimnasio y te pone otro día adentro. ¿Adentro de qué?
2: ¡Adentro
1: de esa vida!
3: Otro día ganado.
1: ¿Ganado a qué? Fantasma.
3: ¿Quién le ganaste?
2: Y el que va al gimnasio un día feriado dice, hoy vale doble. ¿Qué es lo que vale doble? A ver qué, porque es feriado, no entiendo.
1: No.
2: A ver, y ahora también hay otros que te publican cómo es su día, su rutina. Entonces empieza. Son los influx.
4: Sí, que desayunan algo verde que no se sabe si es del moco de Shrek o qué.
1: Sí, o el pasto cortado o el agua de los pinceles.
2: Entonces empiezan. Mi día arranca 4:30 de la madrugada.
4: Ah, sí.
2: Desayuno, ta, ta, ta, ta.
4: Arándanos.
2: 5:30 sesión de abdominales. 7:30 me baño con agua fría. 8:00 a.m. respondo mails. Y a las 10:00 a.m, ¿qué hace el maestro? Pues,
1: termina el día. Para el banco, apaga la luz. Que abra a las 10.
2: ¿Qué es lo que hace?
3: Además, nunca limpian el baño. ¿Qué hacen? Nunca van al supermercado. ¿Cómo es?
4: Su vida es de Instagram. Solamente divina su vida.
3: Es tomar agua fría y entrenar.
1: Sí, y bañarse en hielo.
3: También.
2: Y otros son también terribles fantasmas. Los que, por ejemplo, no saben quién es Cerati, por ejemplo. Pero de repente los ves venir a trabajar con un buzo de Soda Stereo.
1: Claro.
4: Ay, sí, sí.
3: Que se compraron en el show. ¿Al cual fueron a trabajar?
2: Dale.
1: Hay gente riendo del otro lado del vidrio.
2: Es un montón, dale.
4: ¿Sentiste identificada, Belu?
3: Ay, no nos querés venir a mostrar el buzo. Ahí se ve, me parece.
2: Ay,
4: no, para nada, yo no me voy a hacer cargo de esta situación.
3: Ahí está el buzo. Ay. Ese buzo blanco.
2: Tiene uso de Soda Stereo.
4: Ah, se sintió identificada la chiquita.
1: Mirá, fantasma.
2: Chico, guarda, porque hay mucho fantasma en la Argentina.
1: Fantasma. Wow. Mucho fantasma suelto.
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1: 19 minutitos pasaron de las 4 de la tarde. ¿Y cómo sigue la temperatura, Anita?
2: 17.7, casi 18, que era la máxima anunciada para hoy. Así que hemos cumplido.
3: Bien.
2: Mañana, viernes, mínima 10, máxima 19, cielo algo nublado. El sábado va a estar fresco, mínima 13, máxima 17.
1: ¿Sin lluvias?
2: No, había visto algún prono que indicaba alguna lluviecita aislada el sábado, así que lo pondría en duda. Pero no va a ser más que eso, el domingo buen tiempo.
1: Ok, genial.
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9: Llegó el momento de la gran final. 28 minutos pasaron de las 4 de la tarde. Muy esperada. Dos mujeres tenemos.
10: Claro, Alejandra por un lado y Laura por el otro. Hola, Ale, ¿cómo estás?
11: Hola, ¿cómo están, chicos? ¿Todo bien?
10: Bien. ¿De dónde las vos recordanos?
11: De Tristán Suárez, Ezeiza.
10: De Tristán Suárez.
9: ¿Tranquila?
10: Muy bien.
9: ¿Nerviosa?
11: Un poco nerviosa.
9: No se nota. Con tranquilidad.
11: Bueno.
9: Pensá cada pregunta.
10: Vos quedaste primera, Ale, así que vas a elegir si contestás primera o contestás segunda.
11: Primera,
10: bueno, ok. Laura, ¿cómo estás?
11: Nerviosa.
9: No se nota. Con tranquilidad.
11: Bueno.
9: Pensá cada pregunta.
10: Vos quedaste okay. Primera, Ale, así que vas a elegir si contestás primera o contestás segunda.

0: Son 5 preguntas, la que conteste la mayor cantidad es la ganadora. No hay opciones en la final y tienen 5 segundos para responder. Hay que responder rápido, ¿sí?
1: Ganar o morir.
0: Bien, hay medio millón de pesos en casasilvia.com. Alejandra, arrancamos contigo, ¿sí?
2: Bueno.
0: ¿A qué artista pertenecen los temas Volver a Nacer y Dejaría Todo? Tiempo.
2: ¿Chayanne?
0: ¡Claro! Lo dejaría todo porque te quedar y creo mi pasado. Bien, vamos con vos, Laura, ¿eh?
2: Vamos.
0: ¿A qué artista pertenecen los temas Vivir Mi Vida y Ahora Quién? Tiempo.
2: No sé. Maná.
0: Marc Anthony. Voy a vivir. Voy a...
2: Yo no mentí, dije que no
0: sabía. Estuviste bien, no sé, dijiste, perfecto. No suma punto, la verdad, pero lo que libera, te digo. ¿Verdadero o falso para vos, Ale?
2: Sí.
0: Jennifer López tiene un tema a dúo con Beyoncé. ¿Verdadero o falso? Tiempo.
2: Falso.
0: Falso, no tienen ningún tema juntas, así que otra correcta para vos. Vamos con Laura. Vamos. ¿Es un verdadero o falso?
2: Bien.
0: Shakira tiene un tema con la banda Black Eyed Peas. ¿Verdadero o falso? Tiempo.
2: Falso.
0: Han cantado juntos Don't You Worry. Tienen un tema juntos, o sea que era verdadero. Bueno. Otra más que no va para que nos quede la tercera. Alejandra, si esta la contestás bien, estamos acercándonos a los 500 mil pesos de casasilvia.com. Alejandra, ¿cómo se llama y se lo conoce al cantante de la banda Ratones Paranoicos? Tiempo.
2: Ponce.
0: No, Juanse.
2: Juanse.
0: Por ahí era. Sí. Juanse. Bueno, vamos con vos, Laura, ¿eh?
2: Vamos.
0: ¿Cómo se llama? Para, a ver, déjame ver, porque si Laura esta no la contesta bien, estamos ahí, si Laura la contesta... Bueno, vos contestá bien y hacemos la cuenta. Laura, bueno, ¿cómo se llama el cantante de la banda Intoxicados? Tiempo.
2: Fernando.
0: Piti es el cantante de la banda Intoxicados.
2: Muy bueno, bien, para. Que haya ganado.
0: No, pará, dejame hacer la cuenta. Alejandra tiene 2... de 3 y vos tenés las 3 mal.
3: Tiene que fallar ahora Alejandra.
0: Claro, tiene que fallar ahora Alejandra y Laura contestar bien en las 2 que quedan y ahí estaríamos empatados. Bueno, pero ¿no? Si Alejandra ahora contesta bien, ahora sí.
3: Claro.
0: Se pone imposible. Pregunta número 4 para vos, Alejandra.
2: Sí.
0: ¿Qué artista nació primero? ¿Paulo Londra o Karol G? Tiempo.
2: Karol G.
0: Karol G nació en 1991 y Paulo Londra nació en 1998, con lo cual es correcta. Alejandra es la ganadora. Sí. Laura, un beso enorme
2: para
0: vos.
2: Alejandra.
0: Qué lindo.
2: Gracias.
0: Besos. Gracias, Laura. Ale, te ganaste los 500 mil pesos en casasilvia.com, siempre al servicio de tu hogar. Un besote.
2: Muchas gracias, besos.
0: Chau, Ale.
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1: 5:45, che, ¿eh? ¿Tenés ganas de zarasear un poquito más todavía con nosotros? Tenemos para compartir contigo, ¿eh? Quédate ahí.
2: Voy a hablar de los especialistas del aprendizaje y la memoria que me dan la razón y hablan de que aquellos quienes subrayan los libros en papel retienen mejor la información. Miren que yo no puedo dejar
3: de subrayar.
1: Es verdad, sos subrayadora compulsiva.
2: Soy subrayadora compulsiva. Bueno, yo creo que por eso está esta noticia en mis manos. El tema de subrayar ayuda al cerebro a concentrarse más, comprender mejor los conceptos y fijar recuerdos con mayor facilidad. Es como hacer un resumen, casi como cuando uno lo pasa a mano.
1: Bien. ¿No?
2: Que también se impregnan un montón los conocimientos para estudiar. Es una muy buena herramienta esa. A ver, hay personas que, como yo, no podemos evitar subrayar frases, ideas, escribir anotaciones cuando estamos con un libro en papel. Y esto despertó el interés de los psicólogos, que hicieron un montón de estudios para entender cuál es la relación entre el subrayado manual y la forma en que el cerebro retiene esta información. Y llegaron a la comprensión de esta concentración que hace como un foco profundo en cada texto, ayuda a recordar más, la fija de manera más efectiva, selecciona las ideas, el movimiento manual incluso de subrayado y la atención trabajan en conjunto y refuerzan todo para que se fije en la comprensión.
1: Bien.
2: A ver, lo digo en ítem. Subrayar activa regiones del cerebro relacionadas con la memoria, la concentración, la comprensión lectora, la atención sostenida y la asociación de conceptos. O sea, chicos, a subrayar. Y es más, habla también de que es mucho más profunda la incorporación del conocimiento cuando es en papel y no en pantallas.
1: Bueno, bien. Tomamos nota y subrayamos.
2: Obvio.
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3: Bueno, che, momento de la despedida, Juli, ¿eh? Llegó el cierre, che.
4: Claro que sí, hay que aterrizar la nave. Está
3: hay que aterrizarla.
4: Está despejado, por cierto, el cielo, la ciudad, la pista de aterrizaje. Sí. Y nosotros, que ya estamos listos.
3: Está fresco igual, ¿eh?
4: Está fresco, así que pónganse sus abrigos.
5: ¿Mañana qué color traemos? Porque no me quiero quedar fuera de la onda. Porque ustedes están reengamados y yo quedé en un fucsia muy fuera de tono.
4: Es que a vos
5: tono.
4: Te gusta llamar la atención.
5: Muy fuera de registro.
4: ¿Qué crees
5: claro.
4: que te diga?
5: ¿Y mañana en qué color venimos?
3: Mira, yo no me voy a venir de fucsia porque voy a hacer el dinosaurio Barney. Entonces le dice, no lo voy a evitar porque si no voy a entrar y me van a cantar te quiero yo y tú a mí somos una familia feliz. Había cuando las pibas mías miraban Barney y eran chiquitas, había una página que se llamaba I hate Barney, yo odio a Barney, no. que sí. lo habían hecho los padres no. y había juegos donde lo podías balear, despedazar, no. cortar con una motosierra. Era hermoso.
4: Era catártico por lo menos.
3: La voy a rastrear. Bueno, mañana vengamos todos de Barney.
4: Sí, se quedan con la primera una tercera un día agitado. Hasta mañana.
3: Chao.
6: Chao, chis.

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1: Señoras y señores, buenas tardes para todos. Bienvenidos para este atardecer de un día agitado por la Cien. 5 de la tarde, 8 minutos. Voy a saludar a Mariela Fernández. ¿Cómo andas, Maru?
2: Hola, Lape, ¿cómo va? Buen jueves, previernes para cada uno de nosotros.
1: Qué lindo, bendiciones, sí, jueves, bendiciones previernes. Qué
2: estamos
1: lindo.
2: Ahí nomás del fin de che, ya falta menos.
1: Ya falta menos, hay que hacer un último tramito, un último esfuercito.
2: Ahí va.
1: Y nosotros te vamos a ayudar para que ese esfuerzo sea lo más sencillo posible.
2: Claro que sí. ¿Eh?
1: Aquí en nuestro atardecer de un día agitado vamos a poner buena música, tenemos regaletes, como siempre. Y hoy.
2: Sí.
1: Hoy.
2: Claro, ya sé lo que vas a decir.
1: Alguien se va a llevar el millón y medio de ese.
2: Qué lindo, programa. Claro, es 14 de mayo, jueves 14 de
1: igual
2: mayo.
1: Igual es probable que digamos un clásico hoy, ¿eh?
2: Ok, entonces antes. Hay que estar atentos.
1: Sí, por eso. Un clásico más y después se va el millón y medio. Quédate ahí.
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0: demoras en la autopista La Plata-Buenos Aires, desde Villa Domínico, dirección Mano al Sur, Mano a la Provincia. Tenés una reducción a altura vernal por obras de repavimentación. Y hubo un accidente con una moto, esto es en la Panamericana, kilómetro 21, Mano al norte, hacia el norte. Así que hay demoras justamente en la hora pico. Y por suerte libre de choques ahí en el acceso oeste, en el kilómetro 22500, Mano a Luján. Buena música en este regreso a casa. En este atardecer de un día agitado por la 100, 5 de la tarde, 16 minutos. Le ponemos buena onda.
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2: Ayer, viste como yo estoy durmiendo muchas noches afuera por el tema del programa 24 y después al otro día de América me cuesta, entonces me quedo por ahí y una señora me encontró y me hace una comida, ¿viste? Entonces me entrega la comida en la puerta de casa y me la ata bien con una bolsita.
3: Mirá qué bien.
2: Y no puedo romperla, no puedo abrir la bolsita bien, ¿me entendés? La termino rompiendo. La bolsa donde está la comida. Me cuesta, no puedo. Y son cosas que nunca me salen en la primera. No puedo abrir una bolsa que está bien cerrada.
3: Tenés razón, cuesta. Como también a mí me pasa eso con cuando quiero enhebrar una aguja, ¿viste?
2: No vemos nada.
3: Últimamente,
2: ¿no?
3: Claro. Querés embocar el
2: mojás un poquito y te vas tratando de meter. Es difícil.
3: Imposible. Bueno, a la primera no me sale. Sí. Está, como también a mí me pasa eso con cuando quiero enhebrar una aguja, ¿viste?
2: No vemos nada.
3: Últimamente, ¿no? Claro, querés embocar el.
2: Mojás un poquito.

0: El rollo de papel firme, encontrar la puntita para
1: también
0: abrir.
1: Cuesta. O en la cinta adhesiva a veces.
0: No puede ser más sencilla, ¿viste?
1: Sí,
0: qué
1: sí,
0: sé
1: sí.
0: yo. Después, ayer que me cuesto dormir, siempre me pongo el cargador del celular. Uh-huh. Me olvidé de poner el cargador, ¿no? O sea, lo tengo que poner a la primera, porque si después me engancho con una película, me olvido.
1: No
0: poner
1: lo pones. Sí, sí, sí, no. Olvídate. Y bueno, amaneciste con el celu sin batería.
0: Exactamente, amanecí con el celu sin batería, viste, igual que el celu es para el laburo, ¿no? Bueno, a ver, cosas que nunca te salen a la primera. 11 3700 100, llama y te escuchamos, dale.

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1: Escucha, abrir el paquete de galletitas sin destruirlo también.
2: Ay, ¿no? También. A la primera no sale, no sale siempre.
1: No sale. Queremos escucharte, hola.
3: Las cosas que no me salen a la primera son los ejercicios de pilates. Me queman la cabeza cuando te dicen levanta la derecha.
2: No sale a la primera.
1: Coordinación, falta ahí, ¿eh? Hola.
4: Hola, chicos, ¿cómo va? Bueno, bien. A mí algo que me cuesta mucho siempre a la primera es abrir el rollo de papel higiénico. No sé por qué. Nunca lo logro abrir.
2: También, sí. Enganchar ahí la punta del rollo de papel
1: pero
2: higiénico.
1: Pero viste, viene pegado.
2: Viene pegado, a veces sí cuesta despegarlo.
1: Exactamente. Hola.
5: La Pimaru, ¿cómo están? En el repulgue de la empanada. Tengo que intentarlo 40 veces hasta que me sale.
2: Mira.
1: ¿Sabés hacer vos empanada?
2: Ay, sí, me sale re bien el repulgue.
1: ¿El repulgue te sale bien?
2: Me sale bien el repulgue.
1: No es fácil, ¿no?
2: Sí, bueno, es práctica, sí. Es
1: tac, tac, tapas con el dedito. Ah, es todo un laburo. Yo con lo ansioso que sos, no una máquina necesito. ¡Trac! Chao, que se haga solo. Ay, pobre Maru, sigue haciendo repulgue empanada. Bueno, gracias, amiguitos, por llamar. No es tan fácil todo.
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0: sobre mojado, dice Fito Páez. En el regreso a casa de este atardecer de un día agitado por la 100. Llueve sobre mojado. ¿Te gusta este tema, Mariela Fernández?
1: Me encanta. Me encanta, Lape.
0: Bien, bien, bien.
1: Muy
0: bien.
1: Lindo tema.
0: ¿Y te parece que sea el último?
1: Ah, del mes, dale, me parece.
0: Clásico,
1: sí, el último clásico del mes.
0: Mirá que hoy podemos llegar a preguntar, le digo a la gente que lo anote, porque a lo mejor uno de los clásicos que vamos a preguntar es este.
1: No, pero es, ¿cuál es el clásico de hoy?
0: Es que llueve sobre mojado.
1: 14 de mayo.
0: Fito Páez, 14 de mayo.
1: Ahí va.
0: ¿Está bien?
1: Perfecto, quedó clarísimo.
0: Hoy se va el millón y medio y hoy alguien va a algún local de Cetro Hogar a buscar lo que quiera por un millón y medio de pesos. Una tele, un lavarropa, lo que sea, lo que vos quieras.
1: Bravísimo, bravo.
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0: A las 6 de la tarde, la inflación de abril fue del 2,6% y acumuló un 12,3% en lo que va del año. El índice de precio al consumidor mensual bajó 0,8 puntos porcentuales si lo comparamos con marzo. La división de mayor aumento estuvo impulsada por el transporte, por el alza de los combustibles, por el tema de la guerra, seguido por el aumento en educación.
3: Mega operativo en Fuerte Apache, Gendarmería y la Policía Bonaerense buscan desarticular a las bandas del barrio. La intervención, que incluye 14 allanamientos en diferentes sectores de los monoblocks, fue ordenada por la justicia luego de una feroz balacera ocurrida la semana pasada entre los líderes narcos.
0: La justicia detectó más viajes de Manuel Adorni, dos escapadas a un All Inclusive de Gualeguaychú. El jefe de gabinete se alojó en el hotel Campo Bolacuá en diciembre del 2024 y noviembre del 2025 junto a su familia. El fiscal federal Gerardo Policita pidió informes a partir del hallazgo y el juez Ariel Lijo ordenó incorporar la información al expediente por presunto enriquecimiento ilícito. Pronóstico del tiempo.
3: 16 grados, una décima la actual, con cielo ligeramente nublado para esta noche, cielo totalmente despejado y una temperatura de 13 grados. 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
0: Y el sábado de las 7:30 River va a recibir a Rosario Central, mientras que el domingo a partir de las 5 Argentinos Juniors se va a enfrentar a Belgrano de Córdoba. Si Belgrano le gana a Argentinos y River le gana a Rosario Central, se reedita esa final donde River fue a la B. Ay, el morbo para los hinchas de... Ay, por favor, no digan eso. Y Boca juega la semana que viene la Copa Libertadores de América. No aguantaba más. 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

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Te quiero contar que un choque ahí en Rabanal y Pergamino, atención, corte total, sentido a la fuente. Y tenés un choque también en Juan Bautista Alberdi, Rivera Indarte, en esa esquina. Está complicado el tránsito en la vuelta a casa, acordate lo que estaba pasando en la Panamericana. Y también en la autopista Buenos Aires-La Plata. Volvemos juntos a casa, escuchando buena música. Mientras escuchamos a New Radicals, volvemos a casa con este fresquete. Prepárate para lo que viene, porque a mí es un temazo. A mí me encanta Teddy Swims y ahora viene y te va a romper la cabeza, como lo viene haciendo en el último tiempo, este cantante norteamericano que un día grabó en su propio grabador un tema y al otro día se hizo famoso. Escúchalo.

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4: Maru,
5: sí.
4: ¿Vos dormís con medias?
5: A veces sí, a veces no, depende si hace frío, si no hace frío. Ajá. ¿Por?
4: Porque yo no duermo con medias.
5: Mira.
4: Pero estoy leyendo investigaciones científicas que dicen que dormir con medias es bueno, hace bien.
5: Hace bien.
4: Exactamente.
5: Hay que abrigarse los pies.
4: Claro, dicen, perdón, que mantener los pies calientes favorece la dilatación de los vasos sanguíneos. Es decir, es un tema médico.
5: Ok.
4: No, eso se llama vasodilatación.
5: Sí.
4: Esto le vía una señal al cerebro de que es el momento de relajarte, de dormir, ¿no?
5: Claro, por lo que muchas personas los pies calentitos y uno relaja.
4: Claro, muchas personas logran conciliar el sueño rápido por el tema de las medias, increíble, ¿no? Entonces, mantiene estable la temperatura corporal, algo importante para tener un descanso profundo. Okay. Y otro beneficio te voy a dar. Con la sensación que tiene que ver con la sensación de confort. Sentirse abrigado y cómodo ayuda a reducir la tensión física, genera un estado de mayor relajación y esto favorece un buen descanso. Así que me voy a poner unas medias.
5: Vamos a abrigarnos los pies.
4: Ahora me pongo medias, ya vengo. Pero no voy a dormir, quédate tranquila todavía. ¿Viste que te dije? No lo puedo creer, te lo dije. Pero te lo dije. Es el momento. Es el momento.
5: ¡Ay, sí, no te puedo creer!
4: Pero es el momento.
5: ¿Ahora, tan temprano?
4: Ahora.
5: Mirá, estaba perdidísima, Lápez. Me
4: tendrías
5: asusté.
4: Que haber anotado todo. Si anotaste todos los clásicos...
5: Yo hice los deberes.
4: 1.5 millones para vos.
5: Un clásico por día durante un mes.
4: 5-1-6-7-0-100, el que llama ahora, right now, va a pasar la prueba. Yo voy a hacer 4 preguntas, 4 clásicos. Atención, hay que acertarlos todos y te vas a Cetrogar a comprar algo, lo que quieras. 1.5 millones tenés.
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1: Voy a saludar a Jorge Horacio Sánchez. Hola, Jorge.
2: Hola, Sergio, querido. ¿Cómo andás? Un placer hablar con vos.
1: Igualmente. Sos de aquí de Loma de Zamora, ¿cierto?
2: Sí, señor.

0: Vecinos.
1: De Lomas.
0: Vecinos, vecinos acá de Loma. Bueno, atención, escuchaste vos todo. Vamos a hacer la prueba, a ver si metés cuatro, te ganás el millón y medio de ese trogar. ¿Vos Dale. Solo escuchaste o alguien te ayudó?
1: No, me ayuda mi señora.
0: Mucho señora. Vos estás laburando de un lado para otro, a lo mejor, ¿no?
1: Claro, exacto. Bien. Ya está más tiempo acá en el negocio.
0: ¿Qué negocio tenés acá en Lomas?
1: Sí, tengo una mueblería chiquita.
0: Mira qué bien. Bueno, una mueblería. Bueno, está bien, laburante, un tipo de laburo. Atención, querido Jorge. ¿Qué tema sonó el día 4 de abril de este año?
1: No, ¿cómo 4 de abril?
0: Perdón, 4 de mayo, me confundí yo. 4 de mayo.
1: Ah, 4 de mayo.
0: ¿Puede ser 4 de
1: mayo? Charlie García.
0: Charlie García. ¿Y cuál es el tema?
1: Influencia.
0: Sí, señor.
2: Muy bien.
0: Sí, señor. Sí, señor.
2: Nadie entró.
0: Sí, sí, sí, sí. Sí, tenés razón, el 4 de abril ya era para el anterior. Exactamente. El 23 de abril del 2026.
1: Sí. 23 de abril tengo Paul McCartney, My Brave Face.
0: My Brave Face. Correcto, segunda.
2: ¡Bravo!
1: Vamos.
0: Vamos, vamos, vamos. El 20 de abril. El 20 de abril.
2: ¿Qué sonó?
0: De 2026. ¿Qué sonó?
1: Avanti Morocha, Los Caballeros de la Quema.
0: Correcto.
2: Bien.
0: Vamos con el último, atención. ¿Y se va a comprar qué ahí en Cetrogar? ¿Qué te gustaría?
1: Y no sé, hay que ver.
0: Hay que ver.
2: Hay que ver
0: qué quieren los chicos, tu mujer. El 11 de mayo, este mes, 11 de mayo, hace 3 días atrás.
2: Sí.
1: Sí.
0: Eso no.
1: Bastará, Los Cafres.
2: Lindo tema, ¿eh?
0: Pero ¿cómo suena? ¿Cómo canta? ¿Cómo es? ¿Cómo suena?
1: Bastará solo con verte.
2: Muy bien.
0: Bastará.
2: Muy bien.
0: Señoras y señores, te ganaste el millón y medio de Cetrogar, querido Jorgito.
1: Gracias, chicos.
2: Bien, Jorge.
0: Acá está, mirá, este es el tema, ¿eh? Ahí está. Llévala a tu mujer, andate a Cetrogar, buscá. Las teles están buenísimas, te digo, pero elegí lo que vos quieras, dale.
1: Está bueno, es tuyo. Para el mundial.
2: Claro
0: que sí. Ahí está, señor Jorge Horacio Sánchez de Loma de Zamora, se ganó el millón y medio de Cetrogar. Y creo, según me habla la alta gerencia,
2: sí,
0: tenemos más.
2: ¡Qué bien!
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0: 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Los Enanitos Verdes, para mí, uno de los grupos trascendentes que va a quedar por siempre en la historia y en la memoria de Latinoamérica y también de Estados Unidos, porque este grupo se escucha en los Estados Unidos. Lamentablemente los dos líderes han fallecido en estas últimas horas. Un abrazo a toda la familia de los Enanitos Verdes. Pero qué bien que suena, cómo me gusta, amigos. Vamos volviendo juntos a casa. Ya es de noche, 7 de la tarde, 2 minutos. Levantás el volumen de la radio y escuchás los títulos más importantes de este momento.
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0: Caso Diego Armando Maradona, Luque, mostró imágenes de la autopsia. Y Yanina, la hija del Diego, se descompensó. Abandonó la sala luego de que se reprodujeran una parte del procedimiento sin previo aviso. Orlando pidió un cuarto intermedio hasta que se reponga Yanina y advirtió que fue muy violento. El tribunal decidió terminar la audiencia hasta el día martes.
2: ATE anunció protestas para mañana y viernes que afectará a todos los aeropuertos del país. Además, el gremio advirtió que en caso de no haber respuestas, avanzará con un paro en los vuelos.
0: YPF confirmó un aumento del 1% en los combustibles, alargó el congelamiento por más de 45 días. El objetivo es contener el impacto de las variaciones del crudo internacional en el mercado local. La suba rige a partir de la medianoche de este día que ya está casi terminando. Pronóstico del tiempo.
2: 13 grados la actual con cielo despejado. Para mañana viernes, algo de nubosidad, la mínima 10 grados, la máxima 19.
0: Amigos queridos, volvamos a casa. Llegamos, nos llaman, nos dicen Lape, llegué al 11-3700-0100 y sabemos que todos estamos informados aquí en la 100.
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0: mi vestuarista, ¿no? Porque le digo, me está probando los trajes, ¿viste? Para Martín Fierro, que somos candidatos con el programa de la mañana, con el social, el lunes, ¿viste? Entonces sí, me estoy probando el traje. Voy, me hacen sacar la ropa, me ponete el pantalón, ponete el otro, ponete esto, ¿qué me pone? Blanco, negro. Yo, basta, basta, basta. Y dentro de uno de los trajes que tiene la vestuarista, que está cosiendo en este momento, sí, quedó cosido en la parte de adentro, en el forro de adentro, el dato de
1: no
0: de, el
1: te dato puedo de la creer. Menos mal, pero la ¿cómo? P, que pasó un día jueves. Y los jueves, viste, ¿cómo? Que el dato también lo tengo yo.
0: Es raro que los jueves lo tenga vos. Es todo muy raro esto.
1: Pero menos mal que pasó.
0: Pero no, la, bueno, entonces le digo a la vestuarista que se quede tranquila, que lo
1: que lo quedará busque, el dato ahí adentro.
0: ¿Cuál es el dato? La localidad para ir al Saint George.
1: Dice que el nombre de la localidad es un adjetivo también.
0: ¿Qué?
1: Es
0: ¿qué?
1: Un adjetivo.
0: ¿Adjetivo?
1: También.
0: No entiendo nada.
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3: 7 de la tarde, 23 minutos. Como todos los días, volvemos a casa escuchando buena música en este atardecer de un día agitado aquí en La 100.
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1: Quiero contar una historia que es el gesto de todos los que han participado de esto. Es un hombre, es un vecino de la ciudad de Bolívar, que fue a un grupo masivo de compra y venta en Facebook y ofreció un taladro y otras herramientas de trabajo que la ha utilizado en toda su vida. Y dijo que vendía esto porque necesitaba plata, porque no tenía para comer. Que estaba viviendo una situación difícil, que necesitaba venderlas para poder comprar alimento para la familia. Obviamente el mensaje tuvo una tremenda explosión, no pasó desapercibido. Afortunadamente este país es muy solidario. Gracias a Dios. Bendiciones para todos los que piensan en el prójimo. Y el hombre que había dicho que estaba desempleado, atravesando un momento complejo, fíjense ustedes, decide vender las herramientas, ¿no?, para poder comer. Y mucha gente agarró, empezó a ayudarlo. Vecinas, vecinos de Bolívar y de otras localidades de la provincia de Buenos Aires comenzaron a darle ayuda. Desde alimentos, viandas, posibilidad de acercarle mercadería a través de comercios locales. Y le pidieron que comparta un alias para poder ayudarlo también, lo que es la gente, ¿no? Vemos tantas cosas feas desde arriba de la política, decimos cuánto necesitamos gente como ustedes, ¿no? Y hay gente que hasta lo ofreció contratar para realizar trabajos de albañilería, de jardinería, para poder por lo menos conservar las herramientas, que era lo que le había dado trabajo durante muchos años, ¿no? Así que este es el gesto que yo quería destacar, el gesto de ustedes, los que no miran todo el tiempo su propio ombligo y que miran alrededor para poder darle una mano a aquella persona que lo necesite.

0: volvemos juntos a casa en este hermoso atardecer de un día agitado por la 100, que es tu radio, que es la radio que nos acompaña siempre. Seamos felices, tratamos de ir caminando juntos desde hace 17 años, volviendo a casa, que es el lugar donde más ganas tenemos todos de estar a esta hora, ¿no? Aunque hay muchos, claro, que salen a trabajar, al revés. Igualmente bendiciones para todos, los que llegan a casa y los que llegan al laburo. Gracias a todos por ser parte
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0: Lape llegando, un saludo de Resistencia Chaco.
1: Ay, ay, ay, qué hermosura, Chaco, abrazo grande a todos los queridos chaqueños, a todos los amigos Resistencia, bendiciones para ustedes, gracias por avisarnos con el Lape Llegué, que ya estás en casa. Ahora, un poquito de Lape Band, dale.

0: Abrazo a todos.
1: Vamos. Abrazo grande, amigo querido. Gracias a nuestra rubia, Mariela Fernández.
2: Besos, la pecera, hasta mañana.
1: Camilo Agüero, José Bojanich, Caro Moyo.
3: Acércate, negra.
1: Si no se acercan, viven...

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noche de la cena escuchamos a Elton John, Sacrifice. Así abrimos el lado romántico de la 100. ¿Cómo están? Bienvenidos a esta noche aquí en Románticos. Jueves 14 de mayo, pasaron 8 minutos de las 20 horas. 13 grados es la temperatura en la ciudad de Buenos Aires. Y acá nosotros te proponemos a cerrar este día disfrutando de buena música hasta la medianoche. Lo que suena es Rod Stewart, Downtown Train. Bienvenidos.

la noche de la 100. La noche con buena música. Que te acompañe estés donde estés. Ice House. No Promises. Sencillo que fue publicado en el disco del año 1986, Measure for Measure, cuarto disco de la banda australiana. Sonaba a las 20 horas y 17 minutos aquí en Románticos. Y te cuento que durante esta hora vamos a escuchar a grandes artistas como Maná, Foreigner, Wet Wet Wet y muchos más. Hasta la medianoche. Estamos juntos en la 100.

0: la rienda.
1: 20 horas y 24 minutos. En la noche de la cena escuchamos canciones ideales para terminar el día. Era Maná, Te solté la rienda.
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1: Jueves que lo compartimos juntos con 11 grados 4 de temperatura en la ciudad de Buenos Aires y el cielo que se encuentra despejado.

En la noche de la 100 te acompañamos con más música sin pausa. Foreigner, I Want to Know What Love Is. Clásica balada de 1984 que sigue cosechando elogios por parte de la crítica y figura en la lista de las mejores canciones de todos los tiempos. Gran balada de los 80, suena a las 20 horas y 38 minutos aquí en Románticos. Y mientras avanza esta noche de jueves, nosotros le ponemos buena música aquí en la 100.

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11: Seguimos juntos aquí en la 100, 20 horas y 44 minutos. Y para aquellos que todavía están regresando a casa, bueno, te comento cómo está la calle a esta hora. Hay un corte total por manifestación en San José y Humberto Primo. Está liberado Nazca y Avellaneda luego de corte por protestas. Transporte público, ten en cuenta que el tren Sarmiento está con demoras por inconvenientes técnicos. El premetro está interrumpido por inconvenientes técnicos y los subtes están funcionando a horario.
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0: 20 horas y 58 minutos, cierre de la primera hora de Románticos aquí en la 100 con The Oldfield, Your Lover. Jueves que lo compartimos juntos, disfrutamos de buena música hasta la medianoche. Por delante vamos a estar escuchando a Bangles, a Red Hot Chili Peppers, a Lenny Kravitz y muchos artistas más. Hasta la medianoche estamos juntos en el lado romántico de la 100.
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